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3: Hola, bienvenidos a Ciencia UNA, espacio donde presentamos temas asociados a la producción científica de nuestros investigadores de la Universidad Nacional Autónoma de Honduras. Esto con el fin de conocer el impacto de la ciencia en la sociedad.
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3: En este programa conoceremos las maravillas del mundo científico. Soy Carlos Alvarenga, su anfitrión en este viaje por la ciencia en la UNA. Hoy nos acompaña la docente e investigadora doctora Melissa María Cruz Torres, que es especialista en el área de física de partículas y campos, con actuación en física experimental de altas energías. Su trayectoria académica y profesional se distingue por su participación en proyectos de investigación muy actuales y su valioso aporte a la comunidad científica. Y para hablar con ella es por felicitarla también porque ha sido acreedora del Breakthrough Prize, premio otorgado por un grupo de empresarios, entre los que incluye el empresario Mark Zuckerberg de Facebook, si usted lo relaciona, y la pediatra y filántropa estadounidense Priscilla Chan, entre otras personalidades. Bienvenida, doctora, a este programa de Ciencia UNA para hablar sobre cómo obtiene este premio también, el de el experimento de LHCb, Large Hadron Collider Beauty, uno de los cuatro proyectos premiados en esta premiación del Breakthrough Prize en Física Fundamental 2025.
4: Muchas gracias por la invitación, un honor estar aquí con ustedes, acompañándole en este programa.
3: Bien, hablando en este específico, el experimento LHCb estudia las partículas subatómicas que podrían explicar por qué el universo está hecho principalmente de materia y no de antimateria, ¿no? Su trabajo combina muchas áreas entre la física, la computación científica e ingeniería de alto nivel. Si nos explica, para todos aquellos que estamos muy interesados en este tema de la física y también de la ciencia, ¿qué significan realmente estos términos y cómo entender por qué se da este premio específicamente por estos este Breakthrough de Prize en física?
4: Ok, sí, entonces el LHCb, al igual que los otros cuatro experimentos que fueron galardonados con este premio este año, ¿verdad? Es un premio que se le otorgó a las colaboraciones internacionales de cada uno de estos experimentos. Estudian las partículas más fundamentales de la naturaleza y las interacciones entre ellas, ¿no? Entonces, el foco, por ejemplo, LHCb, su mayor objetivo es estudiar esta diferencia de materia y antimateria en el universo a través de unas partículas fundamentales que se llaman quarks. Y dentro de esta clasificación quarks tenemos el quark beauty. Es por eso que el LHCb se llama Large Hadron Collider Beauty, ¿no? Particularmente hacemos la física de este quark. Eso fue lo que en sus inicios fue pensado e ideado, pero su programa científico ha ido mucho más que eso, ¿no? También estudiamos otras partículas, por ejemplo, CHARMM, que se llama dentro de la categoría de Flavor Physics o física de sabores pesados. Esos son los nombres que se les da en la física de partículas.
3: No, pero llamativo también, ¿no? O sea, el hecho de que se llamen así. ¿Sí? Entonces, si nos va explicando un poco sobre este tema de las partículas subatómicas, en donde su experimento, en el que usted colabora también, sí, ¿no? Es una colaboradora más en este experimento, si nos detalla un poco más sobre qué es lo que trata de detallar y qué nos puede aportar hoy en día la ciencia.
4: Sí, pues fíjese, nosotros, bueno, el LHC, que es el gran colisionador de hadrones, acelera protones a muy altas energías, de la orden de 14 tera electron volt, Y una vez que se alcanza esta energía, ¿verdad? Y está en un circuito, en un circular de 27 kilómetros de circunferencia, se colisionan en estos cuatro puntos estratégicos, donde en uno de estos puntos está el detector del LHCb. Entonces, cuando colisionan los protones, claro, por la conversión de energía-masa, que es la relación de Einstein, aquella famosa ecuación E igual a mc cuadrado, toda esta energía se materializa en nuevas partículas. Entonces, estas nuevas partículas que se reproducen en estos instantes después de la colisión son precisamente aquellas partículas que existieron cuando ocurrió el Big Bang, si pensamos en esa teoría del el origen del universo.
3: O sea que estaríamos viendo... Básicamente lo que estamos viendo es como las partículas del origen del universo.
4: Exacto, entonces nosotros reproducimos aquellos instantes justo después del Big Bang y detectamos estas partículas producidas a través de estos detectores, que son instrumentos científicos geniales de la ingeniería de la humanidad, porque son prototipos, ¿verdad?, únicos en el mundo. Y entonces estudiamos estas partículas producidas a través de todas sus propiedades físicas, ¿no? Tanto la energía que van depositando, sus trayectorias, la carga que tengan. Entonces, en estas colisiones se producen cantidades inimaginables de datos, o sea, es el concepto de Big Data. Y todos estos datos, claro, son guardados, son analizados en lo que se llama la granja del CERN, que es el laboratorio que alberga al LHC y todo
3: esto. Y que se ubica en Suiza, ¿verdad?
4: Sí, está en la frontera franco-suiza. De hecho, el LHCb está en el lado de Francia, ¿verdad? Y todos estos datos, que es de la orden de terabyte, son después enviados a los distintos data centers de varias instituciones alrededor del mundo. Entonces se forma una red mundial, ¿verdad?, de computación científica. Y entonces es así que nosotros los físicos luego jalamos, por decir así, esos datos y los comenzamos a escudriñar. Entonces, cada vez que nosotros analizamos estos datos, estamos viendo qué es lo que la naturaleza nos da, ¿no?
3: Y la importancia de eso, ¿no? Al final de cuentas, visualizar y representar el origen del universo no es cualquier poca cosa, ¿verdad? Sí. ¿Cómo se logra también en todo este caso entender el origen del universo? ¿Qué aportes nos puede significar este tipo de experimentos, digamos, para la ciencia, ¿verdad? Se hablaba mucho antes del bosón de Higgs y ahora se habla mucho de del tema de la antimateria. Entonces, ¿qué nos puede aportar este tipo de experimentación?
4: Pues fíjense que su pregunta es bien interesante, ¿no? Es importante contextualizarla porque, claro, hacer física fundamental y estudiar los primeros principios de las leyes que rigen el universo. Tal vez las personas piensan que es estar en un cuaderno y resolver varias ecuaciones y modelos, que es verdad, no digo que no es cierto, sí se hace. Y está esa parte teórica y está también la parte experimental. Por ejemplo, yo soy física de partículas experimental, donde estudio los datos, ¿verdad? Y hacemos medidas físicas y a veces encontramos nuevas partículas que no sabíamos que existían, ¿verdad? Y entonces ya la catalogamos. Y bueno, esta diferencia de materia y antimateria. Pero para poder hacer esta investigación en ciencia fundamental, en ciencia básica, de parte de las ciencias exactas, es necesario la construcción de estos grandes equipos, ¿no? Estos grandes equipos o instrumentos científicos están absolutamente en la vanguardia de la ingeniería, ¿no? De las tecnologías. Entonces, si la ciencia necesita querer saber algo, si no existe, se inventa, se piensa,
3: claro,
4: se
3: ¿verdad?
4: Hace.
3: Entonces, cuando no tenemos esa claridad en este punto de la ciencia como tal, entonces entra ahí la ciencia, ¿verdad? En donde puede dar como ese punto claro, en donde podremos decir ese amanecer que tal vez uno podría darle como el origen, ¿no? Entonces, importantísima esta labor la que se está haciendo. Aquí también, reconociendo la labor de suya también, hay que reconocer una labor que también nos contaba usted, que también hicieron estudiantes de física de la universidad, ¿verdad? Entonces nos comenta un poco el aporte que también ellos pues brindaron en este tipo de colaboración.
4: Sí, vea bien que el premio reconoce el esfuerzo de las cuatro colaboraciones durante todo su tiempo de ejecución, ¿verdad? Donde no solo se encontró el bosón de Higgs, donde se ha encontrado evidencia de materia antimateria en este tipo de partícula, y eso nos lleva a entender un poco más por qué este universo evolucionó a materia y no a antimateria cuando fueron creadas en mismas proporciones en el inicio del universo, entre otras cuestiones. Entonces es una suma de esfuerzos, de estudios y de investigaciones a lo largo de este tiempo, no de este tiempo reciente. Estudiantes de la UNA, estudiantes de la maestría en matemáticas han realizado tesis con los experimentos del LHCb, y también estudiantes de la maestría en física también, ¿no? Por ejemplo, Óscar Acosta, Evelyn de matemáticas, e incluso estudiantes de pregrado han sido involucrados en investigaciones, ¿verdad? Con este experimento, con los datos, desvelando pues la naturaleza, ¿no? El universo. Y bueno, ellos trabajando conmigo se han unido a grupos de investigación internacional, porque por supuesto, ¿no? Un experimento de este calibre no es algo de una única persona, ¿no? Es la suma de esfuerzos no solo de físicos, sino que de ingenieros en computación científica, eléctricos, mecánicos, como mencionaba, ¿no? Es decir, cada quien desde su área de especialización aportando para un mismo objetivo. Entonces eso es lo que hace avanzar a la ciencia.
3: Y en este efectivamente entender que por lo que significa este premio es un tema de colaboración, ¿no? Sí. Y la ciencia es, bueno, eso sería como entender la ciencia, ¿no? Sí. Al final es una colaboración tras colaboración y la unión de muchos esfuerzos, ¿verdad? Siguiendo hablando un poco de entender lo de este premio, Breakthrough Prize, que bueno, entenderlo desde la manera conceptual es algo que sobresale, ¿verdad? No es algo que es tan común. ¿Cuántos experimentos son los que se han desarrollado para darles la premiación? Si nos ayuda, estaba el de física fundamental, está lo de Atlas, el ALICE. Si nos explica un poquito cada cosa para que entendamos también la magnitud de lo que eso significa.
4: Sí, o sea, el Breakthrough Prize fue otorgado en física fundamental, fue otorgado a los 4 experimentos del LHC. ¿Okay? Está también el Breakthrough Prize en Ciencias de la Vida y está el destinado a matemáticas. Entonces, el de física fundamental, que fue otorgado a los 4 experimentos, a las 4 colaboraciones, cada experimento fue planeado y pensado por la Estrategia Europea en Física de Partículas años atrás. Incluso ahorita estamos trabajando o se está trabajando en Estrategia Europea para aquí a 10 años. Bueno, yo soy parte del equipo de Latinoamérica, no de Europa, claro, ¿verdad? Pero también estamos como pensando cuál es el futuro, cuál es el camino que va a tomar la ciencia de aquí a 10 años, qué es lo que es importante, o sea, por qué invertir, porque son grandes cantidades de dinero, ¿no? ¿Por qué invertir en un proyecto como este y cuáles son los beneficios que trae para la sociedad como todo, ¿no? Entonces, cada uno de estos 4 experimentos que fueron galardonados, por ejemplo, el ATLAS y el CMS, son experimentos de propósitos generales, ¿verdad? Y fueron los que encontraron el bosón de Higgs en 2012, que era la partícula que hacía falta descubrir para completar el modelo estándar, ¿verdad? Que es una teoría de la física de partículas y, sin temor a decir, creo que la teoría más exitosa de todas las ciencias, ¿no? Porque cada cosa propuesta ha sido encontrada experimentalmente. Entonces, la teoría se valida con el experimento. Uh-huh. Y eso, si no, solo sería una teoría, ¿no?
3: Claro, sí. No, y lo importante que es la física experimental en este caso, ¿no? Al final, tenemos esos reportes. Al principio se hablaba, digamos, cuando se tenía ese gran colisionador, ¿verdad? Que se iba a hacer un gran agujero negro, ¿verdad?
4: Sí.
3: Habían todas esas conspiraciones detrás de eso. También se hablaba que se iba a abrir una puerta
4: a
3: otra dimensión. En el tiempo de la ciencia ficción, ¿no? También estaba mucha gente preocupada si eso iba a representar el desencadenamiento de partículas. Entonces, Pregunto esto porque me gustaría saber cómo lo ven ustedes los físicos desde este punto de vista, el tema de lo que podemos observar a un nivel futuro y lo que la ciencia ficción sí ha llegado a como a relacionarse un poco.
4: Sí, bueno, primero, es cierto, todas esas teorías de conspiración, ¿verdad?, siempre rondan, pero por supuesto, un experimento no es, digamos, el quehacer de una única persona, sino que son de varias personas, incluso representantes de los gobiernos. Entonces créame que nunca sería un experimento que pusiera en peligro nuestra especie o algo así, ¿no?
3: Sí.
4: Sí, el LHC cuando colisiona en general, ¿verdad? Toda la disposición, los experimentos, los detectores, tiene peculiaridades que los hacen únicos. Es el mayor, por decirlo así, refrigerador del mundo, ¿verdad? Con una temperatura casi al cero absoluto, ¿verdad? Es decir, casi como en el universo, o sea, fuera de la Tierra, una temperatura tal se puede alcanzar. También se crea un vacío también casi perfecto, que es necesario pues para poder colisionar y aislar los protones. Solo imagínense, solo por contexto, ¿verdad? El combustible del LHC son protones, ¿no? Y el combustible de un año es la cantidad de protones que caben en una bolsita de azúcar que nos da Espresso Americano todos los días, ¿no? Ahí está todo el combustible que utiliza el LHC en un año.
3: Interesante analogía, ¿verdad? Porque a veces sí lo dimensiona aún más el tema de cómo están estos temas de partículas, porque estamos hablando de partículas que no son observables ni a simple vista ni con microscopios normales, sino tiene que hacerse a través de mecanismos importantes. Bien, solo nos queda entonces, para finalizar este programa de Ciencia UNA, felicitarla por el Breakthrough Prize, el que se va a entregar el martes 12 de abril, ¿verdad? El 12 de abril, no martes, sino el 12 de abril. Uh-huh. Entonces, lo que eso significa para usted, siendo mujer también, científica, el aporte que eso significa, si tiene algún mensaje especial en este sentido para motivar a toda esa gente. Digamos, hay ciertas mujeres que tal vez no ven la ciencia, la física, como esa área interesante para ellas, pero tal vez con su motivación tal vez les pueda interesar y también motivar a aquellos estudiantes también a seguir ese camino por la ciencia.
4: Sí, pues yo me siento muy feliz porque el premio es un premio colectivo, ¿no? Pero me siento muy feliz de ser parte de este equipo que en su suma de esfuerzo ha sido reconocido, ¿no? Porque los análisis, las investigaciones son complejas. Nuestro experimento publica alrededor de 50, 70 artículos por año. Cada artículo es una investigación. Entonces, imagine por cada año desde que está operando. Y mi mensaje es que definitivamente hacer ciencia o ser investigador sí es riguroso, pero también es muy gratificante porque es poder entender un poco más este gran universo que nos rodea, y su funcionamiento es tan mágico, por decirlo así, es tan complejo, y estudiarlo es algo que nunca aburre, ¿no? Entonces me gustaría invitar a todos los estudiantes de la universidad desde sus edades tempranas, ¿no?, jovencitos, desde que están en el pregrado, involucrarse con sus profesores que están investigando en este proceso de iniciación científica, para luego seguir estudios de posgrado y seguir ahondando. Es tan vasto el conocimiento, ¿no?, que uno se especializa en una línea. Uno no puede saberlo todo, ¿no?, sino que se va especializando por líneas.
3: Imagina que ese fue su primer caso, ¿verdad? Imagino que usted empezaba sus primeros pasos en la física y nunca se imaginó estar en estos.
4: No, jamás, exacto. No, nunca me imaginé, pero es la inspiración, que mi inspiración fueron mis profesores del pregrado aquí en la carrera de física, ¿no? Entonces ahí lleva una cosa a la otra y luego pues unos de repente se encuentra frente a estas oportunidades y bueno, ¿por qué no? Me encanta. Si uno hace las cosas bien, siempre vienen unas buenas retribuciones, ¿no? Y lo digo en general, por cualquier cosa que se haga en la vida, ¿no? ¿Sí?
3: Es así, ¿no? Y eso es lo importante, ¿no? Y también dejar a las personas pues calmadas, que no va a pasar nada, no se va a destruir el universo, no se va a eliminar la Tierra, no se va a crear ese agujero negro. Recuerden, la ciencia es un viaje de descubrimiento y maravilla, y espero que se unan a nosotros nuevamente en una nueva aventura. Se despide Carlos Alvarenga, hasta la próxima vez en otro programa de Ciencia Una.

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1: Bienvenidos a Ciencia UNAM, espacio donde presentamos temas asociados a la producción científica de los investigadores con el fin de conocer el impacto de la ciencia en la sociedad.
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1: En este programa conoceremos las maravillas del mundo científico. Soy Kaylin Espinosa, su anfitriona en este viaje por la ciencia de la UNAM. Hoy nos acompaña el docente profesor e investigador de la UNAM, el arquitecto Claudio Díaz, quien es el coordinador de la maestría en Medio Ambiente y Arquitectura Bioclimática, MAYAC. Él cuenta con un máster en ingeniería y también un doctorado en arquitectura, y hoy hablaremos acerca de la investigación confort y uso de aire acondicionado en el cuarto piso del edificio 1847, trabajo que está en proceso de realización, y bueno, nos comentará más sobre este bonito proyecto y también cómo se involucran estudiantes de pregrado en esta investigación. Bienvenido, arquitecto, gracias por acompañarnos y cuéntenos un poco más sobre esta investigación.
2: Bueno, buen día, muchas gracias por la invitación. Esta es una investigación aplicada, ¿verdad?, a un problema real que no se ve como ciencia espacial, ¿verdad?, que usted mira algo de laboratorio, pero sí es como un problema que hay que estudiar y buscar evidencia para poder tomar decisiones que ayuden a mejorar muchos aspectos, ¿verdad?, en nuestra sociedad. Entonces, concretamente, el problema es sobre cómo hacemos uso del aire acondicionado. Y eso tiene un impacto en temas energéticos, en económicos, en la salud de las personas, ¿verdad? Y viene porque hay una falta de educación en cómo hacemos uso de esta tecnología. Entonces, el aire acondicionado se está dispersando por todo el mundo, ¿verdad? Y en lugares donde quizá no es necesario usarlo, lo estamos haciendo. Entonces, Tegucigalpa, que es una ciudad con un clima bien moderado, aunque tenemos momentos que son calientes, no son las condiciones que usted ve en Choluteca o en San Pedro Sula. Entonces, sin embargo, probablemente el uso del aire es quizá igual que en esos sitios. Y esta investigación nace de que yo trabajo en el cuarto piso del 1847 en las oficinas de posgrado de la Facultad de Humanidades y Artes, y yo veo el día a día, estando en la oficina y en las aulas, de algunas situaciones que sí es necesario que vayamos corrigiendo, porque eso probablemente es una muestra de un problema que pasa en todo el campus, en toda la ciudad y en todo el país y en muchos otros países. Entonces, si logramos encontrar testimonio de qué presentar a las autoridades para que tomemos cartas correctivas, ¿verdad?, cosas que podemos mejorar en la práctica y en el uso, vamos a tener beneficios en todo aspecto. La universidad va a ahorrar ¿verdad?, parte de los fondos. Vamos a poder manejar mejor esa energía que tanto nos cuesta producir en nuestro país, que aparte está agravado por la crisis que tenemos con Nené. La salud de las personas, porque tenemos una situación de que hay gente que anda enferma y el aire a veces está al máximo. Y eso tiene que ver mucho en cómo uno trabaja también en los ambientes, condiciones saludables. Entonces, lo que hemos hecho ahorita es, estamos haciendo una instalación de sensores en todas las aulas y oficinas de posgrados, y vamos a trabajar con estudiantes de pregrado, que es lo que estamos haciendo ahorita.
1: De la carrera de arquitectura.
2: Y lo estamos manejando en dos grupos. Tenemos practicantes que me están colaborando en la instalación y en la logística de cómo instalar todo el sistema. Tenemos conexión con CEAPI. CEAPI nos ha dado autorización porque no se puede tocar el edificio, ¿verdad? Ellos ya vieron, los sensores son... Lo que estamos haciendo es una instalación que no tiene ningún mayor problema para el edificio. Y ellos están muy de acuerdo porque también incluso ellos saben que existe una dificultad. Ellos no tienen mucho tiempo, pues, tanta carga de trabajo que tenemos todos, que no tienen tiempo de verlo. Y nosotros, a través de esta investigación, vamos a poder brindarles a ellos alguna información que va a ser útil, ¿verdad? Y también hay estudiantes de la clase de taller de investigación que yo doy en el Departamento de Arquitectura, que están asignados, digamos, a esta investigación. Ellos van a colaborar en leer la información que se levante con los sensores, y vamos a hacer modelos así digitales del edificio para hacer como comparaciones de qué es lo que hay y si se hacen algunos ajustes, cómo cambiaría con supuestos, porque esto requiere pues de levantamiento de información en campo, pero sí puede revelar cosas que ciertamente van a ayudar a que la gente vea que su tal vez hábito tiene que cambiar, ¿verdad? Que también nosotros cuidemos un poco más o tengamos una idea de cómo mejor hacer un mejor control de las cosas, porque es un tema bien difícil, ¿verdad? Esto tiene que ver con confort y este es un tema bien complejo porque tiene que ver con la diversidad de gustos y formas de pensar de las personas, que es muy variada, ¿verdad?
1: Pero se espera, por lo que usted nos está contando, que tenga un alcance, bueno, bastante alcance y un trabajo así, de este nivel, y que se han involucrado bastantes personas.
2: Sí, sí, de hecho, el hecho de que los estudiantes se involucran es porque también queremos sembrar un semillero, ¿verdad? De estos proyectos que son tangibles para ellos, que ellos miran lo que se hace, a veces nace un científico pequeño ahí, le empieza a gustar, y es, creo que ese es el fin, ¿verdad? Aquí es como un relevo también. Se necesitan esas generaciones que vengan, incluso continuando, porque las investigaciones pueden durar muchos, muchos años. Y nosotros no siempre vamos a estar aquí. Entonces, si alguien encuentra atracción, ¿verdad?, un interés en estos temas, perfectamente se vuelven los que toman después la batuta y continúan estos trabajos, ¿verdad?
1: ¿Cuánto tiempo, en cuánto tiempo está estipulado que se desarrolle este proyecto, arquitecto?
2: Bueno, estamos planeando para 2 años, pero en el mediano plazo vamos a ir recolectando información.
1: Solo dos años que incluyen el proceso de observación,
2: sí,
1: el análisis de los datos y, digamos, la investigación completa.
2: Sí, porque, por ejemplo, el año varía en el clima, entonces las condiciones del uso del aire también varían, entonces es importante ver un año completo y es mejor si tenemos 2 años que también a veces son diferentes entre sí. Entonces necesitamos ver los ciclos en que la temporada seca, la temporada lluviosa, la temporada fría, si no es incompleta la observación, ¿verdad? Entonces, aparte de eso, es que entre más cantidad de datos hay, ese es lo bonito de la ciencia, que cuando usted tiene buenos datos bien recolectados, si tiene cantidad, usted puede hacer muchas veces muchas cosas con el mismo dato y puede servir incluso a otras personas. Entonces, esta investigación no solo compete a nosotros, sino que después, por ejemplo, en la comunidad internacional hay gente que estudia confort y ve el confort en todos los países, en todas las áreas del mundo, y les faltan datos de los países del trópico, por ejemplo, porque somos países en desarrollo que tienen poca ciencia y a veces hay muchos vacíos de investigación. Entonces, nosotros lo que vamos a hacer, la base de datos que se genere incluso puede servirle para investigadores internacionales que están comparando o haciendo estudios que son más generales a nivel global.
1: ¿No se ha hecho investigación de este tipo aquí en el campus?
2: En el campus no creo, al menos yo no he escuchado, probablemente alguien aquí en el país tal vez haya observado, pero no he visto publicaciones y se ve muy poco en
1: Honduras.
2: Eso
1: es importante porque sí, vamos a llenar, digamos, ese espacio. Una vez que esté terminada la investigación puede someterse quizás a publicarse,
2: sí,
1: y a ver
2: definitivamente
1: esos resultados.
2: De hecho, sí, esto es porque no solamente se ve el problema de la energía y el uso del aire aquí, sino que también esto ayuda como a entender cómo se comporta la gente, actitudes, formas de pensar, comportamiento. Eso también es parte de lo que a veces se busca, y entre más riqueza de datos hay, pues los investigadores tienen mejor observación de las cosas, ¿verdad?
1: Y bueno, en este espacio que se está investigando, aquí funcionan las oficinas de los posgrados, ¿verdad? Y se imparten clases en este espacio.
2: Las oficinas y las aulas, de hecho, están al par. Entonces yo estoy en un cubículo en ellas. Yo observo y voy viendo, digo, wow, esto sería bueno que se vea, pero es diferente que yo empiece a hablarle a la gente y quiera educarla a que yo le muestre los datos. Mire, esto es lo que pasa, porque eso es lo que arrastra. La gente no se mueve a veces solo con explicaciones. Ellos necesitan de la evidencia, y eso es lo bonito de los datos. O sea, los datos son innegables, es un hecho concreto. Y eso es lo que usted no puede decir, no me parece, no, es que no lo puede cambiar, es lo que sucede. Entonces, hay cosas muy curiosas que estamos viendo, los estudiantes mismas que están ahorita instalando los sensores, me están diciendo, y eso es lo bonito, porque empieza a despertar en ellos, y uno mira que tienen la madera para hacer estas cosas, porque se vuelven observadores. Entonces dice, arquitecto, fíjese que acabo de ver que esto está midiendo tanto, y mire qué raro este que está. Solo eso me está diciendo a mí que la semillita está creciendo. Es eso indirecto, que no necesariamente voy a tener a estos muchachos por mucho tiempo, pero les quedó algo que se lo van a llevar, y probablemente cuando tengan otro trabajo puede ser que ya tienen esa mística de cómo hacer las cosas, qué es lo que la competencia que nosotros queremos sembrar en los muchachos. Entonces, he tenido ahorita un par de estudiantes de práctica muy buenas, me han estado incluso ayudando mucho en algo que yo no podría hacer solo, estaría muy básico en lo que estaría haciendo ahorita. Entonces parece sencillo a veces algunas cosas, pero toma tiempo, ¿verdad? Y después vienen ahora, también ellas me van a ayudar a transmitir esta experiencia con los estudiantes de la clase. Entonces hay como una generación, y el proyecto en 2 años pues va a pasar por alguna serie de estudiantes que alguno que otro va a quedar como a quedar un futuro investigador.
1: Y lo bonito, ¿sí?, también, arquitecto, y siento que esto es interesante, es la parte de están haciéndolo los estudiantes, se lo van a pasar a otros estudiantes. Exacto. Y va a haber como esa comunicación de pares a pares, como sí, es ese proceso bonito. Puntualmente, arquitecto, ¿cuáles son las variables específicas a estudiar o lo puntual que ustedes quieren en este estudio?
2: Bueno, uno bien importante que queremos ver es observar el comportamiento de las personas y eso, cuáles son sus actitudes. Entonces eso, el componente de la gente es uno. Tanto quienes usan el aire, porque el control lo tenemos nosotros, o lo solicitamos a CEAPI. CEAPI lo controla de una manera, pero todo se gestiona dentro de las oficinas de Humanidades y Artes, pero también vienen los estudiantes. Y en las aulas y en las oficinas tenemos diferentes tipos de usuarios. Unos son los que trabajamos ahí, pero también tenemos a la gente que viene a clase. Pero también hay mucha actividad de la facultad que nos pide prestada las aulas para hacer reuniones. Y a veces se hacen eventos que, por ejemplo, a veces pruebas de la PAA que se hacían ahí. Entonces, todo ese público tiene diferentes formas de ser y de ir y venir. Entonces, tenemos que observar a todos estos grupos para ver cómo son sus condiciones al estar en el aula y el sentir cómo es el uso del aire acondicionado. Esa es una. Y hay unas variables físicas que se usan mucho en términos de confort, que son la temperatura, la humedad. Se mide la temperatura radiante, la velocidad del aire, cómo anda vestida la gente y cómo es su actividad física. Porque todo eso depende de cómo uno se siente. Entonces, no es lo mismo una mujer embarazada, un hombre, una persona obesa. Todos tenemos una percepción diferente y eso hace que haya conflictos, incluso a veces, en cómo nos sentimos en el mismo lugar. Entonces, esa parte es bien, bien interesante. También variables que vemos es cómo está configurado el edificio, cómo se orienta, el clima exterior, cómo está pasando el clima. Y todo esto lo vamos a cruzar y vamos a hacer comparaciones. Entonces, dentro de esto está encuestas que hacemos a las personas, ¿verdad? Vamos a observarlas también, no solamente hablar con ellas, sino ver cómo hacen. Tomamos fotografías, tenemos los sensores que van a medir y vamos a hacer las simulaciones con programas de arquitectura que son para estos fines. Y todo esto nos va a ayudar a cruzar esta información para ver qué vamos encontrando, descubriendo. Y la idea de esto es dar como un diagnóstico y decir, bueno, aquí hay puntos críticos, estas cosas hay que corregirlas, no deben seguir, y no es que vamos a resolver el problema al 100, pero vamos a dar una cosa que va a mejorar la situación, es la idea. Y pues esto podía, la idea es que llegue incluso a las autoridades y que tomen conciencia también de que esta pequeña muestra en este cuarto piso, que no es en todo, es un pedacito, puede estar pasando en todo el campus y seguramente puede ser que llame la atención a que quieran hacer más investigaciones de esto en otras partes de la ciudad universitaria. Y esto también va a ser una muestra que le puede dar a la ciudad: esto está pasando en nuestro país, así trabajamos, así usamos el aire y tenemos que aprender a hacerlo mejor.
1: Definitivamente esperamos que tenga esos resultados y esa trayectoria que se pueda dar a conocer, que quizás esto pueda ser

0: muy relevantes, porque también los estudiantes están en diferentes medios. Hay algunos que son empleados públicos, tenemos empleados de la universidad, tenemos también gente de empresa privada y consultores que son independientes. Pero, por ejemplo, tenemos proyectos muy bastante importantes en, por ejemplo, con la alcaldía. Hay una investigación sobre para la rehabilitación del relleno sanitario del Distrito Central en una sección que ya se está cerrando. Se está haciendo un diseño de un parque comunitario educativo donde van a haber uso de residuos del mismo botadero para hacer juegos con llantas. También se están usando las llantas para sembrar árboles y se está haciendo una revegetación, y parte de la investigación es identificar cuáles son los árboles que deben de sembrarse porque tienen algunas características que, por ejemplo, absorben gases y mejoran la calidad del aire, o también son un ornamento. Entonces, ese proceso de identificar qué propiedades tiene el árbol, qué cosas puede favorecer, digamos, en el ambiente, que es como un ambiente de basura, ¿verdad? Porque ahí lo que hay son gases, hay como líquidos lixiviados que les llaman, que salen del suelo y van a estar ahí por décadas, ¿verdad? Entonces, esto no es cualquier árbol ni cualquier cosa, ese es un ejemplo. También tenemos otro caso de en Choloma, Ciudad Mujer, una estudiante que trabaja allí. Tienen ellos el centro en Choloma en una zona inundable y siempre tienen problemas, y parece que instalaron ahí un equipo que ahí está abandonado, no se ha estado usando bien, pero la escala en que esta zona se inunda es grande. Entonces ella hizo un análisis para ver cómo resolvía un poco el problema. Al principio lo empezó viendo una escala pequeña, pero después se dio cuenta que tenía que ampliar la visión y hizo un análisis de cuenca. Y cuando ella fue dirigida por una profesora muy, muy con mucha experiencia en investigación, un buen renombre, y descubrieron que ahí había una laguna.
1: Wow.
0: Entonces esa laguna, ella lo que está proponiendo ahora es un parque inundable, un parque natural inundable, con técnicas que se llaman de sistemas urbanos de drenaje sostenible, algo así. Y lo interesante es que incluso en el día que se presentó y se defendió el proyecto, había una persona que trabajaba en ICF y nos dijo, bueno, eso incluso, ese trabajo ya está listo para que se pueda enviar al ICF y solicitar que eso sea una zona protegida.
1: O sea, realmente vemos que la producción está dando sus frutos y que, sí, y que está sirviendo para eso, la toma de decisiones y que realmente se vea la parte tangible de la investigación.
0: Sí, sí. Tenemos también proyectos, los estudiantes que trabajan en campo privado, ellos trabajan con construcciones grandes y están proponiendo cosas para mejorar que esos edificios tengan un mejor consumo energético. Entonces, lo bonito de Mayabe es que ellos están haciendo su trabajo en su trabajo, y perdón la redundancia, y están haciendo su trabajo fin de máster de una manera muy práctica que trae un beneficio concreto para el que es su empleador, para el país. Tanta la necesidad y tanta la, digamos, las áreas en las que nosotros tenemos el impacto, que esto tiene que ver con energía, con el bienestar de la gente. Tenemos también proyectos de, muy interesante, uno que se quedó en casa es del arquitecto Emilio Lanza. Él es profesor y nosotros tenemos, queremos crear un manual de análisis climático para arquitectos, porque eso es necesario para aprender a diseñar bien edificios en diferentes sitios. No se puede hacer lo mismo en todos lados. Pero teníamos una deficiencia de análisis solar. Los estudiantes no saben cómo trabajar con el sol, y el arquitecto trabajó por más de un año en desarrollar un modelo de aprendizaje a través de unos videos tutoriales en YouTube, en una página también del aula virtual, y también él armó un aparato que se llama Heliodón, que simula cómo el sol, wow, se mueve en diferentes momentos del año. Se le ponen las maquetas de los estudiantes y ellos pueden ver si su proyecto está bien diseñado o no, porque la idea es cómo proteger que no se calienten los edificios. Y vimos cómo los estudiantes pasaron, porque cuando él hizo un diagnóstico al inicio teníamos como un 30% de efectividad, o sea, los estudiantes sabían muy poco, y en todos los niveles, desde primer año hasta último. Y después de que él trajo, y porque parte de su investigación fue viendo todas las clases, él estuvo entrando a todas las clases, tomó mucho tiempo en entrevistar a los estudiantes, y aplicó el aula virtual y el Heliodón, y vio cómo los estudiantes subieron del 30 al 70. Y aparte que nos generó un material educativo que ya está listo y no tenemos que estarlo repitiendo, que nos va a quitar carga a los docentes.
1: Y que de aquí, de la UNAD.
0: Y que de aquí de la UNAD, y que quisiéramos llevarlo incluso a otro, que se podría hacer como uno de esos MOOCs, que son esos cursos en línea, si se formaliza. Es un trabajo que puede tomar tiempo, pero con el apoyo tal vez de otras partes de la UNAD, es un material de mucha calidad.

0: y tiene un montón de impactos, al punto que también estamos pensando, conseguimos una beca para hacer un heliodón más grande, que también se puede patentar y que puede servir mucho para que, le digo, hay muchos arquitectos que no saben trabajar con el sol. Y esto, lo que importa es que veamos que los edificios están diseñándose mejor, porque necesitamos realmente tener gente más responsable haciendo sus trabajos. Entonces, así llegan estos trabajos que hacen los estudiantes. Tenemos muchas cosas más, ¿verdad? Que no terminaría de decirle, pero hay una arquitecta trabajando con bloques de tierra usando tuna. Tenemos manejo de agua lluvia, temas como... también en las escuelas hay uno muy parecido a esto del confort. Una arquitecta haciendo un estudio para mejorar las escuelas en el manual bioclimático que tiene la Secretaría de Educación. Y ella está haciendo un análisis de cómo se deberían hacer una mejora en los materiales, en la forma de cómo se construyen, para tener un mejor ambiente donde los niños puedan aprender con mayor comodidad, ¿verdad?
1: Bueno, interesante toda esta producción que se está haciendo desde la maestría, la MAYAP, y que también estaremos al pendiente para conocer aún más sobre esos interesantes trabajos que se están realizando y ese enfoque que tienen de, además, llevarlo a la parte práctica, el enfoque innovador que tienen, sí, la maestría, para conocer sobre estos temas. Y bueno, interesante también la investigación que hoy nos ha compartido. Arquitecto, para finalizar, ¿qué quiere dejar con la comunidad Puma que le está escuchando, con los investigadores que le están escuchando en torno a la investigación, en torno a la producción científica aquí en la Máxima Casa de Estudios?
0: Bueno, tal vez el mensaje mío es que si la universidad quiere apuntar hacia la investigación, tiene que apoyarnos con tiempo. A veces se habla de financiamiento, pero se puede hacer investigación sin dinero, porque existen formas en algunos temas, pero no se puede hacer investigación sin tiempo.
1: Sin talento.
0: Sí, y lo otro es el talento, sí, pero aún teniendo el talento se ocupa el tiempo, ¿verdad? Porque es un trabajo riguroso que tiene que llevar un proceso que es metódico y requiere de tiempo. Y también esto de la siembra de los talentos. A veces nos creemos que vamos a formar el talento masivo, ¿no? No todo el mundo tiene la vocación. Esto es como ser músico, ¿verdad? Tal vez nos enseñaron a cantar, todos llevamos clases de música, pero no todos somos músicos de pasión. Entonces, creo que es como tratar de identificar quiénes son esas personas y motivarlos e impulsarlos de maneras que no solamente son concursos teóricos, sino que haciendo ciencia, porque la investigación se aprende haciendo, como cuando uno anda en bicicleta. Nadie se leyó un manual para andar en bicicleta. Se tuvo que caer, se tuvo que levantar. Así es la investigación, y es un proceso en el que es una prueba-error. Y esa es la forma que yo invitaría a todos los que estamos queriendo, pues, seguir trabajando en esto, y los que queremos formar más gente, que busquemos esas maneras prácticas, que tratemos de encontrar los medios en que podamos hacer nuestro trabajo de docencia al mismo tiempo que estamos investigando a la vez, que es lo que estamos tratando de hacer en el Departamento de Arquitectura, para que podamos tener resultados tangibles y veamos que sí podemos hacerlo también aquí nosotros.
1: Le agradecemos al arquitecto por habernos acompañado hoy en este espacio Ciencia UNAL, arquitecto Claudio Díaz, coordinador de la maestría en Medio Ambiente y Arquitectura Bioclimática, MAYAP, aquí en UNA. Y bueno, hoy les hemos presentado la investigación confort y uso de aire acondicionado en el cuarto piso del edificio 1847. También el arquitecto nos ha compartido un poco sobre los trabajos de investigación que se realizan en este posgrado. Agradecemos a usted, arquitecto, y también agradecemos a la audiencia por estar en sintonía de Ciencia UNA. Se despide de ustedes Kaylin Espinosa. Hasta la próxima.

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1: Hola, bienvenidos a Ciencia UNA, espacio donde presentamos temas asociados a la producción científica de los investigadores que pues tienen un impacto en el conocer y en la sociedad.
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1: En este programa conoceremos las maravillas del mundo científico. Soy Carlos Alvarenga, su anfitrión en este viaje por la ciencia en la UNA. La educación en superior en Europa se ha consolidado como un referente mundial gracias a iniciativas como el Espacio Europeo de Educación Superior y los procesos de armonización de sus sistemas educativos. En Ciencia UNA hablaremos sobre el modelo de educación superior europeo y los retos que enfrenta nuestro país, Honduras, para alinearse con los estándares internacionales. Para hablar de este tema fascinante, contamos con el profesor Efren Yedil Sadak. Corríjame después, doctor, si no lo dije muy bien su nombre. Profesor titular de la universidad, doctor en investigación avanzada en lengua y literatura y tradición literaria también con su doctorado. Bienvenido, profesor, a este programa de Ciencia UNA.
2: Bien, allá un gusto poder estar aquí con ustedes y hablar de esos temas tan necesarios hoy día, sí.
1: La educación en Europa, hablando pues el inicio de la educación superior en Europa, se ha consolidado, pues ya lo decíamos al inicio, ¿verdad?, como un referente mundial gracias a sus iniciativas como el Espacio Europeo de Educación Superior, que lo mencionamos anteriormente, un proceso que busca armonizar los sistemas educativos de los países europeos, facilitando la movilidad estudiantil, la transferencia de créditos y el reconocimiento de títulos a nivel internacional a través de estos estándares claros. Objetivos, las universidades europeas han logrado pues establecer un sistema más homogéneo y centrado un poco más en la calidad y la innovación. Pero ¿cómo se logra esta integración, doctor? ¿Y qué elementos del sistema europeo han sido claves para desarrollar un sistema más armónico y como un pues que todo el mundo quisiera aspirar a eso?
2: En primer lugar, quisiera expresar mi gratitud por esta ocasión de poder estar aquí con ustedes, sobre todo a la Universidad de la UNA, que nos brinda la ocasión para compartir experiencias, conocimientos, porque si hay algo que nos caracteriza es la educación, donde todo el ser humano se ve de la misma manera, con los mismos objetivos. Pues volviendo a su pregunta, hace mucho tiempo la Unión Europea se dio cuenta de que hacía falta un espacio común de educación superior. Y también hubo voluntad después de las crisis, de las guerras mundiales. Vieron que en lo único que podrían avanzar para que se mejorara la sociedad europea en su conjunto era a partir de la educación. Por tanto, ya volvemos hacia los años 1995, pero sobre todo en 1998, en la Declaración de París, los Estados miembros tomaron la decisión de luchar y crear un espacio común de educación superior. Y este espacio común de educación superior pues se planteaba a varios niveles. Uno, como ya lo he mencionado, a nivel de movilidad, porque es lo que facilita que Europa se conozca a pesar de su multiculturalidad y multilingüismo. Cabe la posibilidad de que Europa se crea no solamente en un estado de economía, porque la Unión Europea en realidad nació como una unión económica. Uh-huh. Y ahí se vieron que cada uno, cada país, cada nación defendía lo propio. Pero en la educación vieron que era necesario que lucharan por un sistema común. Y de ahí que poco a poco se fueron perfilando las cosas y a raíz de ello surgió el llamado Espacio de Bolonia. Uh-huh. En el espacio de Bolonia se perseguían exactamente los mismos objetivos que ya en la Conferencia de París se anunciaron. Movilidad, pero también formación continua, modelos de estudio, sobre todo ahí emplearon el modelo anglosajón, donde el graduate y postgraduate eran elementos referentes. Y luego, sobre todo, una semestralización con un sistema de créditos, que lo llaman el European Credit Transfer System, ECTS, donde cualquier alumno europeo podía estudiar en un país o en una universidad europea. Ya son los primeros pasos hacia una transnacionalización de la educación superior de Europa. Y ahí ya, en 1999, los estados unánime deciden lanzar esta iniciativa donde el reconocimiento internacional no tenía que pasar por estos procesos arduos de reconocimiento, de homologación y de no sé cuántos sellos, que al final lo que hacía era impedir y desanimar al estudiante interesado en conocer otro país.
1: Ha venido a agilizar un poquito también un poco los procesos de movilidad, ¿verdad? En
2: este caso. Absolutamente. Esto fue clave para que los estudiantes pudieran acogerse a la movilidad de Erasmus, que ha sido el mejor programa que Europa jamás ha tenido y que ha permitido crear una generación totalmente europea. La generación Erasmus, Sócrates Erasmus, ahora ya cuenta incluso con familias. Debido a este intercambio de estudiantes de un país a otro, los jóvenes se conocen, no solamente intercambian conocimiento, experiencia, sino también llegan a casarse. Y ya hay muchos miles de niños, lo que llamamos nosotros Erasmus.
1: Podrían ser bebés Erasmus, ¿verdad?
2: En sí, este caso, es que lo llamamos así.
1: Dentro de los sistemas europeos están los ciclos de estudio, los sistemas de transferencia de créditos que usted ya mencionaba y la acumulación de créditos, ¿verdad? Estos que se emiten por los estudiantes para que acumulen créditos en los diferentes países reconocidos y el aseguramiento de la calidad, ¿verdad? Porque mediante de agencias se evalúan los programas y el rendimiento de las instituciones. ¿Cómo ha logrado la Unión Europea esta articulación, ¿verdad? Que contando con tantos países... parece un poco complicado, y su importancia en mejorar el nivel de la educación superior en ese propio problema?
2: Al principio ha sido un proceso arduo porque teníamos que casar o compaginar los intereses políticos con los intereses académicos. En un primer momento fue complicado, sobre todo para el ámbito académico, adaptarse al nuevo sistema que decía: ustedes tienen esta opción. Y claro, el profesorado veía que esta opción suponía cortes, fusiones, cambios radicales en toda la confección de los planes de estudio. En un primer momento, pues Europa optó por un sistema 3 más 2 o 4 más 1. O sea, eran conscientes del hecho de que no se podía de golpe imponer un sistema y ya está, sino el 3 más 2 o 4 más 1 consiste en definitiva en 4 años de lo que ustedes llaman licenciatura y un año de máster, de maestría, o 3 años de licenciatura y 2 de maestría. Y por tanto ahí dejaban la opción a cada país a escoger entre estas dos vías. Pero lo más importante no era el 3 más 2 o 4 más 1, sino cuántos créditos yo tengo que tener al año para que haga lo que haga, esté donde esté, pueda tener validez a nivel continental. Y así se introdujo el sistema de 60 créditos, ECTS, para el año, con la condición de que uno tiene que hacer como mínimo unos 30 créditos para pasar al año siguiente, o sea, una normativa. Pero luego la gran pregunta era, ¿cómo hay que entender el sistema de crédito? ¿Qué es el crédito? ¿Qué representa? ¿Qué abarca? Porque esto va en función de horas que cada crédito contemple. Y ahí pues también se propuso en un primer momento, o se propusieron dos modelos, el de 30 horas por crédito o el de 25, por ejemplo, que adoptó España. Y estos 25 horas, ¿cómo tengo que estructurarlos para que el alumno esté orientado, para que sepa exactamente qué es lo que tiene que hacer para que estas 25 horas, este crédito que yo le ofrezco, tenga una formación que redunde en beneficio del candidato que está formándose. Entonces, ya incluso ahí determinamos, yo pasé por toda esa fase, entonces era vicedecano de Relaciones Internacionales de mi facultad, y optamos por tres ámbitos importantes: trabajo personal del estudiante, clases presenciales y tutorías. Esto posibilitaba un sistema marcado por la formación continua que ya anunciaron en los años 98 y 99. Pero claro, ¿qué valor hay que dar a cada uno de estos apartados? Pues lógicamente el alumno tiene que tener un tiempo para sí mismo, para digerir, investigar, trabajar en la biblioteca, solíamos decir, que estas eran 13 horas. Clases presenciales de un crédito, 8 horas, y otras 4 horas de tutorías, por si el alumno no había entendido o no ha seguido bien en la clase, pues tenía opción de acudir a la hora de tutorías para que el profesor le explicara. De esta forma, poco a poco, todo ese sistema se fue forjándose de tal manera que el alumno, si sigue a formarse, o sea, si sigue este ritmo para formarse, contará con las garantías de una formación sólida. De lo contrario, queda fuera. Este fue, al principio fue bastante complicado, porque lógicamente era también educar al personal docente, no era solamente el alumno. Porque esto, la fusión de los primeros 5 años, que eran las licenciaturas nuestras, ahora pues contamos con 4. ¿Y cómo hago yo a convencer a un departamento o un área de conocimiento de que tenga que reducir los 5 años en 4?
1: Claro, y estos sistemas de crédito pues miden el esfuerzo del estudiante en el lugar de la duración del programa, ¿verdad? Son modelos que se modifican con la estructura curricular, ¿verdad? Y también con la forma que se evalúe y acredita en el aprendizaje. Ya mencionaba usted un poco cómo funcionaban estos créditos, pero ¿qué cambios significativos cree que ha traído este tipo de sistema en base a lo tradicional que usted ya conocía?
2: Pues un cambio sustancial y para mí primordial ha sido que el alumno que estudie sus primeros 2 años, digamos, en Salamanca, puede luego trasladarse a una universidad europea y seguir con sus estudios en el ámbito de conocimiento que tiene.
1: No, sí. No de Reino Unido, ¿verdad? Porque ya no pertenece a...
2: Reino Unido, como salió con el tema del Brexit, pues no, pero en la educación Reino Unido sigue manteniendo una relación estrecha.
1: Ah, ok. Entonces, si un estudiante de la Universidad de Salamanca...
2: Ellos siguen manteniendo...
1: desea estudiar en una universidad de Italia, lo puede hacer perfectamente, ¿no?
2: Perfectamente, pero incluso en la inglesa, porque el sistema de ECTS no lo han abandonado todavía. Y creo que no piensan abandonarlo. Pero la ventaja de todo esto es que a cualquier universidad que fuera un estudiante que está estudiando en la Universidad de Salamanca, a través de una movilidad vuelve con todo hecho. O sea, antes era tan arduo, si un Erasmus se iba, pues dependía de la merced del profesor si se aprobaba esta materia que ha hecho ahí o no, y con esto ya pues todo quedó con que si el coordinador Erasmus firme el agreement, entonces ningún profesor podrá decir nada. El alumno así asegura de que todo el esfuerzo que ha hecho se le reconoce. Segundo, para mí, además del ámbito académico, en lo humano, esto ha brindado una ocasión de oro para Europa para entenderse a partir de la educación.
1: Claro.
2: Y Europa, tal vez ahora no somos muy conscientes de este punto tan importante, pero estoy convencido de que en los siglos venideros la Europa tendrá esta característica propia por haber compartido, por haber aprendido un método diferente al propio y por haber conocido mentalidades, lenguas, culturas diferentes a la suya. Y esto también en la educación es fundamental.
1: Claro, y uno de los procesos importantes que hay que destacar es la tecnología educativa, ¿verdad? Sí. Que en nuestro país es un gran desafío todavía. Europa ha integrado ciertas plataformas digitales, ¿verdad?, para mejorar tanto la enseñanza como la gestión administrativa. ¿Cómo logró Europa, podemos decir, a recortar esas brechas de tecnología de entre países, ¿verdad? ¿Y cómo pueden hacer países como el nuestro ir recortando, digamos, esas brechas tecnológicas, pero irlas acortando en base a nuestra región, ¿verdad? Que es una región centroamericana diferente, latinoamericana, ¿no?
2: Bueno, antes de dar una respuesta a la pregunta puesta, hay que reconocer que la presencialidad, esto en cuanto a la tecnología es un medio que hay que saber utilizarlo como mejor convenga a la formación de la sociedad del siglo XXI. Queramos o no, después del COVID, ya la virtualidad en las universidades del mundo, no solamente europeas, es un hecho. Y ahí no hay nadie quien puede decir ahora ya no cuento con ello. Pero hay que buscar un equilibrio. Yo creo que una enseñanza presencial no debe nunca abandonarse. Sí utilizar la tecnología para aquellas zonas donde es difícil de llegar, sobre todo hablando pues aquí de Honduras, pues en la vida rural hay talentos excelentes, pero que luego al no tener medios para venir a la capital para estudiar, pues esto les facilita a que sigan una formación desde donde viven. Pero hay que utilizar esos medios con este equilibrio. La presencialidad combinada con los medios tecnológicos que hoy día tenemos nosotros puede brindar la ocasión a que la educación sea una cosa para todos y no para unos pocos. De modo que
1: podría decir una democratización también en base a la tecnología, ¿no?
2: Absolutamente. Democratización ya está hecha, pero se lleva a su máxima expresión.
1: Claro. Y en este caso, pues, considerando pues que nuestras universidades en la región, pues, contamos aún con problemas de equipamiento, acceso de tecnología, bibliotecas actualizadas para ofrecer una educación competitiva, ¿cómo recortar esa brecha, digamos, en base al modelo europeo, que también me imagino que en ciertos países se encontraron esas consistencias, ¿no?
2: Esta pregunta se planteó en el 2018, sobre todo cuando la Universidad de Salamanca celebró su octavo centenario. Ahí hubo una reunión de unos 700 rectores de todo el mundo y gran parte de ellos eran nuestras universidades hermanas del continente latinoamericano. La gran pregunta era de cómo podemos nosotros trasladar ese sistema, que es un sistema que funciona, que se puede emplear fácilmente, trasladarlo al continente latinoamericano. De ahí que se creó una oficina que lo llamamos el Espacio Euroiberoamericano, donde con el que se pretende trasladar el sistema de FTS no solamente a un país concreto de Latinoamérica, sino a todo el continente. Porque si Europa ha sido capaz de implantar un sistema a pesar de su variedad cultural, lingüística, de mentalidades muy variadas, de incluso zonas geográficas muy, muy distintas, es que uno no puede entender el hecho de que no se puede implantarlo en un país que comparte una lengua, o sea, en un continente una lengua, mentalidades muy afines y un método que es fácil de implantar si hay voluntad política. Porque aquí no hay que olvidar que los responsables de los gobiernos son los que tienen que dar el paso para que la academia pueda empezar a materializarlo. Y de hecho yo ayer proponía esto, precisamente digo, ¿y por qué no empezar desde Honduras, un país que tiene un sistema que cuenta con una universidad rectora que orienta a todos los demás? Pues empezar desde aquí para luego trasladarlo a todo el continente. Y yo estoy seguro de que si hay voluntad se puede hacer.
1: Claro, y existen esas enormes oportunidades para el país, ¿verdad? Lograr adaptarse a estas normativas europeas no es solamente trasladar un modelo, sino es un modelo que ha funcionado. Pero también hay un proceso que es muy importante, que es el proceso de acreditación internacional y cooperación entre las universidades europeas para mejorar la educación superior a nivel de los países. ¿Cómo cree usted que podemos adaptar esos modelos a nuestra región? Tal vez no hablar de esa palabra que se está mal empleando también, tropicalizar, sino tratar una estructura. ¿Cómo adaptar esos modelos?
2: Adoptar esos modelos en un continente diferente requiere, como he dicho, una voluntad clara por parte de los gobernantes, porque son los que en definitiva tienen que velar por el bien de sus ciudadanos, ¿verdad? Y ellos tienen que utilizar el mecanismo académico para llevarlo esto a cabo. ¿Cuál sería la ventaja de implantar un sistema de educación superior europeo en Latinoamérica? Pues en primer lugar ya acercaríamos Europa a Latinoamérica. Porque si hay un sistema que se basa en lo que ya está implantado, la comunicación o la interactuación entre ya continentes sería mucho más fácil. Por tanto, el sistema ECTS podría ser el puente entre los dos grandes, digamos, continentes europeo y latinoamericano. Segundo, esto brindaría la ocasión de una vez para siempre al continente latinoamericano a despegarse y a emanciparse de tanta dependencia de aquellos países que en definitiva sí hacen un bien, pero no le dan la oportunidad de realmente autogestionarse, porque lo que pretendemos nosotros aquí es que la Universidad Rectora de Honduras cuente con los medios suficientes, sobre todo con los recursos humanos, a nivel de doctorado de aquí a 2030, para que pueda ser una universidad competitiva como cualquier otra universidad europea o latinoamericana. ¿Y esto cómo se hace? Pues ir implementando programas de másteres, de doctorado, pero en la propia universidad. Nosotros, en este caso me hago yo hondureño, estamos siempre mirando hacia Estados Unidos o Europa para formar nuestra gente, cosa que es buena, pero yo creo que ha llegado el momento para que también, con la ayuda de estos profesionales de fuera, los formemos aquí.
1: Que no haya tanta endogeneidad también, ¿verdad? O sea, que exista también esos programas europeos aquí y también que se mida la realidad, ¿no? De lo que se vive dentro del país. Ya para ir finalizando este programa, doctor, me gustaría que en base a su visión en la educación superior, pues nos transmita pues un mensaje, un pensamiento de lo que usted consideraría que serían lo importante que debemos destacar de la educación superior y lo que esto significa y el modelo europeo pues trasladarse también a un modelo más latinoamericano.
2: Más que un mensaje es un deseo, porque mensajes yo creo que nosotros no estamos aquí para darles las cosas, para decirles qué es lo que tienen que hacer, sino un deseo de que las universidades latinoamericanas, en este caso la UNA en concreto, llegue a brindar la oportunidad y la ocasión a cualquier hondureño que quiera estudiar, que estudie en condiciones tal y como estudia un europeo o un americano o un asiático. Y eso es un deseo, y es un deseo también factible. Basta que haya voluntad por parte del gobierno y de la universidad. De lo que yo he visto aquí, buena voluntad por parte de la rectoría hay, de los departamentos, de las facultades y de los responsables directos de la universidad. A mí me han dejado ver que quieren hacer cosas y estamos aquí también para echar una mano que sea efectiva, que sea productiva para un país que sí lo necesita, para que la nueva generación hondureña cuente con la educación y en los medios para formarse y luchar por su propio destino.
1: Bien, gracias doctor por esta conversación pues sobre el camino de adaptar un modelo europeo de educación superior que presentaría desafíos y también ofrece grandes oportunidades para mejorar pues la calidad de la enseñanza en Honduras, y acercarnos a los estándares internacionales. Recuerden, la ciencia es un viaje de descubrimiento y maravilla, y espero que se unan a nosotros nuevamente para nuestra próxima aventura. Se despide de ustedes Carlos Alvarenga. Hasta la próxima vez en otro programa de Ciencia Nacional.

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0: Bienvenidos al programa que los de la UNA quieren escuchar. Aspecto juvenil. Aspecto juvenil. Buenos días, Pumitas, ¿cómo están? ¿Cómo les va? Mi nombre es Hugo Duarte, acompañándoles en este espacio con Aspecto Juvenil. Es un enorme placer que ustedes estén por acá acompañándonos también, ¿verdad? A todos los que están escuchando la radio a través de el sitio web, a todos los que están por ahí escuchando la radio, les mandamos un enorme saludo. Y bueno, comunicándoles que hoy en otro programa más con Aspecto Juvenil vamos a estar platicando de un tema de mucho interés para ustedes y para los Pumitas que están por ahí escuchándonos, ¿verdad? Pero bueno, no estoy solo aquí en cabina, está conmigo el licenciado Carlos también. Carlos Alvarenga, ¿cómo está, Carlos?
6: ¿Cómo está, Hugo? ¿Cómo están toda la comunidad universitaria aquí? Pues hablando de un tema importantísimo que nos van a contar aquí, pues dos invitados importantes y también que tenemos llamadas especiales para aquí. Pero,
0: correcto, claro que
6: pero,
0: sí.
6: Pero bueno, ustedes denle la bienvenida aquí a nuestros invitados.
0: Claro que sí, por acá tenemos a Antonio y a Abigail. ¿Cómo están, chicos? ¿Cómo les va? ¿Qué tal todo?
7: Hola, mucho gusto. Gracias por invitarnos.
0: Muy bien. Nosotros estamos complacidos que ustedes están por acá. Antonio, ¿cómo está?
8: Hola, Hugo. Mucho gusto. Un gusto y un placer que hayan invitado.
0: ¿Ya desayunó, Antonio?
6: No, yo creo que no ha desayunado, Antonio. No, lo veo. Y fíjense que aquí hay un comedor universitario barato para que pueda ir a comprar. O bueno, si es parte del programa de bienestar, puede ir a comer gratis prácticamente ahí.
8: Ah, no, pero gracias a Dios, pues yo mantengo siempre alineando mi comida.
0: Vaya, ahí está.
6: Ah, no, pues sí, no. Bueno, Dios pues también están los beneficios de calentar los microondas también ahí a disposición de los estudiantes. Pero lo veo un poquito desanimado. Póngale música más animada ahí a Boris. Creo que lo veo un poquito desanimado. La menos más animada, Abigail.
0: Bueno, Abigail también, que está con todas las energías, ¿verdad? Pero bueno, también todos los Pumitas que están por ahí escuchando la radio, por acá ya vamos a ir en vivo a través del TikTok, para que también se unan a través del TikTok, toda la gente que se vaya uniendo también a través del link de la radio que está en la biografía del perfil de Instagram, ¿verdad? Y de Facebook también, pero también de TikTok. Por ahí, ustedes, Abigail, Antonio, ¿ya le dieron seguir a la página en las redes sociales de Radio UNA o todavía no?
7: Bueno, yo aún no todavía, pero ya lo voy a hacer.
0: Tiene que darle seguir. Pero bueno, hoy, Pumitas, hoy todos los que nos están escuchando, vamos a platicar acerca de un beneficio que ha estado en función, ¿verdad? Hace algunos meses, Carlos, que ha estado funcionando y que ha sido de mucho beneficio para una comunidad entera de estudiantes que viene día a día acá a Ciudad Universitaria y a los demás centros regionales también, ¿verdad? Estamos hablando de esto del transporte universitario. El transporte universitario ha sido de mucho beneficio, pero bueno, acá tenemos a Abigail y Antonio que nos van a estar platicando también cuál ha sido para ustedes el impacto que ha tenido esto del transporte universitario y cómo lo ven ustedes desde ese punto de vista, ¿verdad? Del estudiante que tuvo una historia antes de que la universidad tuviera transporte universitario. Pero bueno, díganme ustedes, Abigail, primero y luego vamos con Antonio.
7: Bueno, para mí es beneficioso porque me ahorro una parte de dinero que antes gastaba más. Antes gastaba bastante diario.
6: ¿Cuánto más o menos gastaba, Abigail?
7: Póngale que al día gastaba 60 pesos diarios. En la semana casi se me iban como los 200 o más todavía. Más la comida, las cosas de las clases. Entonces eso a mí me ha beneficiado porque yo me ahorro esa parte de dinero.
0: Ah, muy bien. ¿Y eres, tienes, vives con tu mamá o trabajas para hacerte tu propio dinero? ¿Cómo eres?
7: Bueno, yo soy emprendedora. Desde que inicié aquí en la universidad, yo tengo mi propio emprendimiento. Y pues mi familia no puede pagarme los estudios. Entonces, debido a esto yo emprendí y pues comencé a pagar mis estudios. Y no me alcanza como para tantas cosas. Y entonces esto ha venido a beneficiarme bastante. Porque como digo, a veces vendo, a veces no. Entonces es un alivio para mí que el transporte esté gratuito ahorita.
0: Ah, mire, no, ya no es impedimento venir a la universidad. Porque ya tú te mueves a un punto donde sabes que va a llegar la ruta y ya te subes. Pero, Antonio.
8: Voy de antemano. A mí me alegró bastante cuando aperturaron, dieron el anuncio, perdón, de que iban a aperturar esos buses gratis de la UNAD. A muchas personas les favorecieron eso, como dije, compañera Abigail.
0: ¿En algún momento has utilizado las unidades de transporte universitario de la universidad?
8: En lo personal, solo una vez lo utilicé, que fui a quedarme a dormir a cuidarle la casa a un primo mío en la Cerro Grande, zona 4. A mí en lo personal no me favorece, porque ellos bajan el punto de partida y es en la Cerro, zona 4, y vivo en la 2. Me quedo un poco largo.
0: Pero te entonces, puede acercar, pues, te acerca a la casa y al bus. Ya
8: queda un poquito apartado todavía, la verdad.
0: En la ruta. Y ahí te tocaría caminar. O bueno, que hay que estudiar ahí las rutas, Lick, para que...
6: Sí, siempre está ese tema, ¿verdad? No todas las rutas completan todos los espacios, pero bueno, más de 20,000 estudiantes hacen uso de este espacio, no solo aquí en Ciudad Universitaria, sino también a nivel nacional. Y en el caso de Boris, me imagino que el hacer uso de esto, pues, también implica para las autoridades también un gasto, ¿verdad? Entonces,
0: claro que sí, claro
6: entonces,
0: que sí.
6: Tal vez la visión es, pues, buscar otros mecanismos para utilizar esto. Pero Boris, cuéntanos entonces, ¿qué te parece? Porque conocerás también a compañeros tuyos que sí hacen uso de este transporte, ¿no?
8: Sí, varios compañeros, un compañero que se llama Sergio, no sé si Abigail lo conoce, él le sale muy bien la ruta.
0: Ahora,
8: la ruta en especial, no sé el número de ruta que utiliza él, pero él se va y se viene a la misma ruta.
0: Sí, correcto, es el caso de Abigail, ¿no? Que es el caso de Abigail, que ella directamente utiliza esta ruta. ¿Cuál es la ruta que utiliza Abigail?
7: Yo tomo la ruta 2, la que está en el Premier, porque yo vivo en la carretera antigua al norte. En el de Lolo.
0: Sí, correcto.
7: Entonces me dejan en la mundial y ajá, yo solo tengo que agarrar para arriba.
0: Ah, ya solo camina, ¿verdad?
7: Rapidito, porque a veces yo salgo a las 7 de la noche. Entonces de ahí tengo que agarrar un brujito.
0: Cuando se dio cuenta Abigail de esta noticia que la universidad iba a tener transporte gratuito para ustedes, ¿cuál fue su reacción?
7: Pues la verdad que un alivio, como le digo, un peso menos para mí.
0: Económicamente,
7: porque me ahorro dinero y me sirve para otra cosa. Y bueno, yo me enteré más que todo cuando empezaron a dar las encuestas para mi bienestar. Y entonces cuando ya implementaron, pues yo empecé a usarlo desde ese entonces.
0: También es beneficiaria también de los 1,500 de comida.
7: Sí,
0: de
7: también.
0: Las becas. Ah, muy bien. Mire Carlos, que aquí tenemos un testimonio real y vivo, ¿verdad? De que de una persona que está utilizando estas becas y que en verdad lo necesita. También, Antonio, desde esa parte de que tú utilizas transporte público, ¿no?
8: Sí, utilizo la ruta más famosa, o sea, la ruta de Cerro Grande, Autónoma, La Sosa. Pero anteriormente Abigail mencionó el tema de los brujitos. También he utilizado eso, sobre todo en los periodos pasados, que estaba en la noche.
0: ¿Y incluso lo sigues utilizando?
8: Actualmente no, porque salgo más temprano, pero antes cuando estaba en los periodos pasados estuve en la noche. El punto de partida de ellos es aquí en el portón 2, arriba, por el punto de taxi. Eso, la ventaja de esos buses es que van solo con gente, personas que van para la Cerro Grande, zona 1, zona 3, zona 5. Solo a la zona 8 no llegan ellos porque han tenido problemas con los de con los taxistas que pasan en la zona 8. Incluso tuvieron un pleito un tiempo con ellos que se pelearon y prácticamente los corrieron.
0: Ah, muy bien, imagínate, de verdad. Es importante para que todos los pumitas tomen nota, ¿verdad? Y conozcan las rutas estas. Porque, y imagínate, Antonio, tú cuando vienes y dices, voy, ya me tengo que ir, y agarras el transporte público, ¿qué es lo que sientes, Antonio? ¿Qué es lo que sientes cuando tú agarras el transporte público y sabes que no hay seguridad? ¿Sabes que de alguna u otra manera hay un riesgo, ¿verdad? En el transporte, pero dime tú qué sientes y que si te gustaría que se implementara una ruta nueva en de camino a tu por donde tú caminas, pues.
8: Me gustaría, creo que la ruta normal está, la ruta actual hasta la zona 4 está. Lo que mucha gente ha escuchado, incluso con varias personas que me llevo de la Cerro Zona 2, que dijera que tan siquiera que hagan la primera parada, que baje gente que esté en la 2, en la gasolinera saldría bien, a muchos les favorecería. Y también, o sea, caminar en bus público es bastante riesgo, es verdad, hay bastante riesgo. Gracias sí. A Dios a mí no, nunca me ha pasado nada, he visto como dentro de la unidad donde yo vaya han asaltado a alguna persona. Por lo normal, yo siempre cuando voy, voy hasta prácticamente hasta el último punto, y al final del tramo, el trayecto, me voy siempre en los últimos asientos. Pero igual, eso no quita de que haya riesgo. Yo siempre digo, y el consejo que le doy a las personas, que encomiéndense a Dios tras que salgan de su casa.
0: Claro, claro que sí.
6: Hugo,
0: dígame.
6: Hugo, fíjese que aquí, bueno, llegó, como dicen, a última hora llegó otra estudiante. Tenemos aquí a Sandra Castellanos para que nos hable también, porque ella es usuaria también de este transporte universitario. Aquí le saludamos aquí en este aspecto juvenil. Y bueno, que ella nos cuente también
0: su experiencia,
6: cómo ha sido este tema del uso de este transporte universitario aquí. Entonces la saludamos aquí, ¿cómo está?
2: Hola Carlos, hola a todo el público, invitados, compañeros y público que nos escucha.
6: Bien, entonces usted le iba a hacer la pregunta, la que le está haciendo la misma pregunta.
0: Sandra, estamos acá viendo cómo ha sido lo beneficioso, ¿verdad? Que ha sido esto, lo de el transporte universitario. Abigail nos contaba que ella le viene súper bien, porque ella desde que sale da unos pasos y pues ya está el punto, ¿verdad? Ahí de la universidad, el transporte universitario que viene directamente hacia la universidad. ¿Y tú lo utilizas, Sandra, frecuentemente, el transporte universitario?
2: Sí, básicamente todos los días.
0: Todos los días también. ¿A dónde? ¿Cuál es tu ruta?
6: ¿Cuál es su ruta?
2: Pues como vivo bastante céntrico, tengo dos opciones. Me puedo ir en la de Soyapa y me puedo ir en la de San Felipe. Pero prefiero irme a la de San Felipe porque me han dicho que en la ruta de Soyapa solo existe un punto A y un punto B. Es decir, que si uno quiere bajarse en Multiplaza o antes de llegar al punto B, no se puede.
6: Ah, pero bueno, pero mire qué vista eso. ¿Dónde es que vive? ¿Usted vive en el centro entonces?
2: Sí, por ahí.
6: Bueno, eso, pero eso es lo que estaba pensando yo, ¿verdad? Que también hay estudiantes que pueden armarse su propia ruta, ¿verdad? Porque a veces el tema de movilizarse puede ser usted importante para utilizar la ruta de San Felipe, la que la dejan en el tema del centro, o ahí en esa ruta de Suyapa. Entonces coméntenos, ¿por cómo es que hacen ustedes, estudiantes, intercalar ahí las rutas?
2: Bueno, yo he observado que cuando vamos para el San Felipe existe bastantes puntos en los cuales el bus se detiene, ya que hay muchos estudiantes que viven prácticamente en todos los alrededores de esa misma ruta, que se puede mencionar la San Miguel, la 21 de octubre, Prados Universitarios, inclusive además del San Felipe, pues como queda de camino también se puede mencionar el punto final, como es el punto de, ¿cómo se llama esta colonia? Bueno, ¿dónde está el mercado?
0: Ah, correcto.
6: ¿Dónde está el mercado? Dice usted.
0: Correcto. Sí. Por ahí hay...
6: Coménteme.
0: Hay varias rutas, Carlos. Bueno, así como usted lo comentaba y como Sandra también, ¿verdad? Lo comentaba que es beneficioso, ¿verdad? Eso sí también es curioso porque Sandra nos hacía ilustración de que hay un punto A y un punto B. Digamos, si los pumitas si ese bus pasa por alguna colonia de los Pumitas, el bus no se para ahí. O sea, se para hasta la siguiente parada donde ya está prevista, ¿no? Así es. Sí. ¿Hasta cuántas paradas tienen estos buses? Bueno, en el caso de tuyo, Sandra.
2: Son como 5 paradas, pero a mí me llamaba la atención lo que me comentaba una compañera que hace poco lastimosamente fue asaltada. Y yo le dije, pero ¿por qué no te vas en los buses de la ruta? Porque ella vive cerca de la ruta Suyapa. Me dice, porque no dejan bajarse a los compañeros. O sea, punto A, punto B. O sea, desde que te subís puedes bajarte hasta el estadio. Pero, y lo cual no debería de ser así, porque pues entonces dejan afuera un segmento de población que viven antes del estadio.
6: Bueno, pero para también eso está interesante también, Hugo, para que ellas también hagan la petición de que sean algo intermedio, ¿verdad? Porque efectivamente esto es para los estudiantes, entonces me imagino que hacer una ruta intermedia, tal vez para apoyarles también, sí, a ustedes en el caso.
0: Que se abran más puntos, o sea, que se abran más puntos,
6: tal digamos, vez en sí, esa ruta. Tal vez estaciones pueden ser, ¿verdad?
0: Que se abran más estaciones
6: para que los estudiantes puedan hacer uso de eso, porque imagino que también el caso suyo ha de ser otros casos también, me imagino también, ¿verdad? Por eso.
2: O el caso de mi compañera, que pues ella no le parece usar la ruta, que sería lo más seguro.
6: Ajá.
2: Pero por ese detalle, esa situación de que no puede bajarse, por ejemplo, ella tendría que bajarse por el hospital de escuela, ella no puede bajarse. La verdad es que sería un punto bien interesante a cuestionar a los conductores el por qué no se separan.
6: No, bueno, es que se han destinado las rutas por la dinámica de la ruta como tal. O sea, recuerden que esto es un pilotaje en su momento, todavía sigue siendo un pilotaje. Y bueno, a medida que vayan surgiendo las condiciones para que se mejoren también los accesos, pero es válido también ese punto que menciona. Nos vamos con un bloque musical, Hugo, para correcto, seguir hablando también, porque también tenemos llamadas de padres de familia.
0: Correcto, vamos con música entonces, para que ustedes se entretengan ahí. Ya volvemos platicando más con los padres de familia
2: si
0: también.
2: Si quieren la llamo yo, porque no.
0: Sí, para que toda la gente también esté ahí pendiente de Radio 9, este espacio con aspecto juvenil.

0: aspecto juvenil.
1: Así es, estamos totalmente en vivo para todos los pumitas que están por ahí conectándose a través de Radio UNA en el website, que estamos ahí en vivo, ¿verdad? Saludándolos a todos los que están por ahí escuchando la radio y a los que se van conectando a través de el TikTok. Saludamos a Díaz, saludamos a Mabel, saludamos a Yuli y a Gravy, que se van conectando por ahí a través de el TikTok Live que tenemos. Y pues bueno, también a toda la gente que está por ahí escuchando la radio en Radio UNA. Así es, en el link por ahí, estamos en el internet. Y bueno, aquí no estamos solos, estamos con los Pumitas, ¿verdad? Que estamos hablando sobre
2: el Hugo.
1: Transporte universitario.
2: Así es, Hugo. Y bueno, tenemos a doña Guillermina, con quien vamos a... Guillermina, le saludamos aquí a través de Radio UNAM, de Radio UNAM, para hablar con usted, para que nos cuente lo importante que significa para usted que su hija pues haga uso de este transporte universitario.
3: Mami.
1: Vamos a ver si...
3: Agarrando señal aquí en Radio UNAM. Mami.
1: Vamos a ver si nos platica por ahí, ¿verdad? Queremos saber la opinión de...
3: Ay, perdón, lo teníamos en mute. Éramos nosotros, no era mi mami. Mami, buenas. Estamos en vivo ahorita al aire y le van a preguntar acerca del transporte de la universidad para que ahí preste está, atención, mira. Por favor.
1: Vamos a ver qué nos dice. A ver, ¿nos escucha por ahí, Carlos?
2: Bueno, se cortó la llamada. Como estamos en vivo, bueno, okay. Pero bueno,
1: Vamos a contactar aquí a alguien más. Vamos a...
3: Mami, estamos en vivo ahorita.
2: Aquí, bueno, le saludamos a través de Radio Nagui, doña Guillermina. Aquí tenemos a su hija aquí en cabina. Pero que nos hable sobre lo importante. Ajá. Que es lo que significa para su hija utilizar este transporte universitario. Coméntenos.
4: Sí, mire que mi pobre cipota, o sea, puro sacrificio ha estudiado ella ahí, mire, pagando transporte ella ahí de esos buses.
1: Ahora para tiene transporte ese. Gratis.
4: Pero ahí va ella luchando, poco a poco.
2: Bueno, dice, decía Hugo, que ahora tiene ella transporte gratis, entonces coméntenos pues. Lo importante, bueno, que ella se ahorra su pistillo, como dicen, ¿verdad? En este sí. Tema, ese dinerito,
4: sí,
2: entonces...
4: Sí, y ese pistillo ya le queda para la merienda de ella.
2: Así es. Y bueno, ¿cómo lo siente? ¿Cómo siente este cambio significativo en la universidad con este transporte?
4: Ah, pues dile que... No, pues me alegro, porque ya ese pistillo ya no va a salir de la bolsa de ella, ¿ya? No que... Ya ella, ya el dinero le va a quedar para su merienda.
3: Mami, los ladrones, ya que no van a saltar ya. También, mami, los ladrones.
2: Bueno, dice ella también, ¿verdad? El tema de la seguridad,
4: ¿verdad? Es una gran ayuda para ella, sí.
2: Sí, el tema de la seguridad, ¿verdad? Que a veces se ve de menos, pero sí es importante, bueno, porque estos transportes universitarios están acondicionados para...
4: Es importante para los estudiantes.
2: Así es. Y bueno, coméntenos también cómo lo visualiza, de que haya también seguridad para cada uno de los estudiantes que están haciendo uso de este
4: trabajo. Pues yo lo miro bien, sí. Excelente está.
3: Sí, mami, porque okay. En cada unidad se sube un soldado a resguardar cada vez que se abre la puerta para bajar los estudiantes, porque en una de esas se puede meter un ladrón también. Entonces la universidad ha previsto eso también. Entonces vamos súper seguras, Mavi.
1: Ok, excelente. Gracias ahí, ¿verdad?
2: Bueno, gracias.
4: A ver si ella para ahorrarse los centavitos, a ver si se va caminando también.
1: Excelente, claro, muy bien. No.
3: Es que hay
1: muy
3: que
1: bien.
3: Hacer ejercicio también.
2: Bien, ¿no? Gracias, bien. Doña Guillermina, por haber acompañado este programa de Aspecto Juvenil, y le agradecemos, pues, seguimos conversando con su hija.
4: Les correcto. Agradezco mucho que me la estén apoyando a ella ahí.
1: Correcto, excelente.
4: Y que Dios derrame muchas bendiciones en sus vidas.
2: Gracias, doña Guillermina, también para usted, amén.
1: Por acá, Antonio, dinos, Antonio.
5: Quería aprovechar también, tocando el tema de Sandra, pero aprovechar también para darle un saludo para el
0: para José Moreno. José Moreno. ¿Lo escuchado?
1: Sí, sí, sí, claro que sí. Saludos para José.
5: ¿Quién me está presumiendo este día a día? Que dije que la ruta 10 es la mejor. No sé qué está haciendo.
1: La ruta 10. Bueno, vamos a ver.
2: Hacen competencia ustedes.
1: Vamos a ver cuál es la ruta 10. ¿A dónde? Que nos diga ahí José, ¿verdad? ¿De a dónde es que va la ruta 10? Para saludar a todos los que de repente están escuchando por ahí en alguna de esas rutas, ¿verdad? A ustedes también, Abigail, corra la voz ahí, que escuchen radio una, dígales a los de su ruta 2 sería, ¿verdad, Abigail?
3: Sí.
1: Dos. ¿Cuántas paradas hace esa ruta?
6: Bueno, antes hacía lo mismo que la que mencionaba la compañera Sandra.
3: La ruta 5.
6: La ruta 5. Esta ruta igual solo hacía como 3 paradas, pero ahora hace varias paradas.
1: Ah,
6: porque la gente, bájeme aquí. Entonces, sí, pues, el chofer, pues, gracias a Dios, no es como...
1: Es flexible,
6: Entonces los deja bajarse en el lugar que les corresponde, donde ellos viven prácticamente.
3: Muy bien. Y dice que hay que conquistarse al conductor.
1: Hay que conquistar, de repente.
6: Es que hay que ser amable para que la persona nos pueda corresponder de la
1: manera. Ah, ese es un buen punto. Sí. Hay

0: Era la universidad, desde que salías a tu casa, ibas, caminabas que una cuadra o primero en el primer taxi, luego te bajaban en otro lado, otro taxi, ¿cómo era? Sandra o Abigail, cualquiera de las dos, bueno, o Antonio.
1: En mi caso, yo que vivo en la Rosalinda, que es la carretera antigua al norte, pues me toca bajar, bueno, cuando entro temprano, me levanto súper temprano y tengo que bajar hasta la laguna y ahí me subo en el bus. Bueno, antes era irme hasta el Centenario y agarrar uno de Suyapa para venirme a la universidad.
0: Híjole, doble.
1: Pero después empecé a tomar los buses de afuera, los que comentó el compañero Boris.
0: Que eran de punto.
1: Ajá, los de 20 lempiras. Entonces, como yo salía tarde también en las noches, entonces siempre me iban esos. Y de ahí agarraba otro brujito para que me llevara donde yo vivo.
2: Que incluso, a ver, siempre de los brujitos, lo de la ruta del Cerro Grande, hacían una, no siempre, pero por veces hay personas que bajan ahí la laguna. Porque ellos normalmente la ruta no es como de la de los de la Cerro, la Sosa, la ruta normal, la famosa, no. Sino que, también Carrizal. Incluso estos los brujitos hacen la ruta aquí por el hospital escuela, salir al mercado. Es más corto el trayecto y le favorecen a las personas que vivían en ese trayecto de ahí. Yo miraba bastante personas en la noche, el periodo pasado, de que se bajaban en el Zonal Belén. Y esa zona es muy peligrosa en la noche, bastante sola.
0: ¿Utilizando el transporte de la UNA? ¿O utilizando transporte público?
2: También transporte público. Ajá. El que me estaba mencionando con Abigail de los brujitos, esos se agarran acá nomás.
0: Sí, sí.
2: Las otras rutas que están ahí en el Puerto 2, no sé qué ruta será, ahí desconozco, la verdad. Pero le han favorecido a muchas personas, porque 20 lempiras no lo veo mucho.
0: Sí. No, pero imagínate, alguien que no lo tenga, hay muchos estudiantes que vienen de afuera y no lo tienen.
2: Eso es cierto.
0: Lastimosamente no lo tienen, pero bueno, para eso está, para ayudar el transporte público también, ¿verdad? Y con el tema de estas becas, Carlos, Abigail, Sandra, Antonio, con el tema de las becas también ha venido a funcionar. ¿Tú eres becada, Sandra? ¿Tú tienes cosas de la beca de alimentación, de útiles?
3: Fíjate que no logré inscribirme por cuestiones de desinformación.
0: Ah, ok.
3: Sí, pero lo que sí te puedo decir es que antes mi ritual de transporte era un poco complicado, pues por la situación de que me tocaba caminar. Yo no me recogí por caminar porque hay que hacer ejercicio, pero el detalle está de la seguridad. O sea, ahorita mis clases pues son jornada matutina. Entonces te toca madrugar, irte tan temprano por esas calles solas es como que un riesgo para una mujer que va sola, ¿verdad? Caminando por la calle. Entonces la opción que había optado pues transporte privado, Uber, lo cual es una renta mensual que no se siente de repente día con día, pero ya sumándolo todos los días es una renta y realmente que me ha venido a aliviar un poco el bolsillo con los transportes, con el transporte gratuito, porque por lo menos lo logro aprovechar ya para el regreso.
0: Correcto, claro que sí, de eso se trata, aprovecharlo, ¿verdad? Aprovecharlo.
4: Y en su caso, Abigail, ¿cómo lo visualiza también? ¿Usted cómo visualiza ese antes, lo que mencionaba Hugo, con ahora este después?
1: Bueno, como le digo, antes gastaba más y a veces tenía que ver de dónde voy a sacar dinero para transporte, porque a veces no vendía nada y yo quedaba, ¿cómo hago? ¿Cómo voy a ir a la universidad? Y a veces me tocaba pedir prestado a los vecinos o a un conocido para poderme venir.
0: ¿Cuánto tenías que tener diario para venirte ida y vuelta?
1: Por lo menos unos 180, porque recuerda que va incluida la comida.
0: Sí.
1: Entonces eran 60 diarios, estrictamente 60 pesos diarios, y aparte lo de la comida.
0: Sí, bueno, mira, Antonio, ¿tú gozas de los beneficios de la beca?
2: Sí apliqué, pero lastimosamente no me salieron. En ninguna, no sé muy bien cuántos beneficios, cuántas becas diferentes son, pero sí estuve bastante informado de eso al inicio, entonces esperaba cada anuncio que da, cada entrega de...
0: Correcto.
2: ¿Qué da? De tarjetas. Sí. No, nada, la verdad.
4: Pero todavía está la oportunidad todavía, porque hay aplicar para becas de equidad también, por si ustedes no lo sabían, también ustedes les pagan para que ustedes hagan una pasantían en un lugar y ustedes están desempeñando una labor, un horario. Entonces podrían aplicar a ese tipo de becas de equidad que precisamente hace poco lo,

0: le dieron, no sé si recuerda Hugo, que le dieron a los muchachos ese reconocimiento.
1: Sí,
0: en...
1: sí.
2: O sea, nosotros que vamos de salida, no sabría.
0: Sí, principalmente a los que van de salida también pueden optar a esa beca de equidad, digamos, en una en un espacio
2: Pucha.
0: De dinero y le pagan para que estén haciendo eso.
1: Sí, correcto. Mira, Sandra, ahí para que
2: para que
1: te pongas ahí las pilas y que todos los pumitas también escuchen y puedan disfrutar de estas becas que se
2: pero
1: están
2: ¿a dónde
1: otorgando. Tiene que es por el website, ¿verdad, Carlos? Es por el website.
0: Por el website, pero los anuncios lo hacen a través de OA.
1: Correcto, a través de OA se lanzan ahí los anuncios. Pero bueno, ustedes que se han visto beneficiados de este transporte universitario gratuito, bueno, vamos a dejarle un último mensaje, pero después del corte de música, Nick, nos vamos a corte musical.
0: Sí, y bueno, también sí, y también cerramos aquí con Abigail, Boris y Sandra, que nos estaban acompañando aquí en este aspecto.
1: Correcto.

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1: Continuamos en vivo en Aspecto Juvenil para todos los pumitas que están escuchando a esta hora del mediodía, ya casi, ¿verdad? 11:46. Saludándolos a todos, pumitas, los que están escuchando la radio. Pero bueno, estamos con Carlos Alvarenga por acá y los pumitas, pasantes de la carrera de periodismo, ¿verdad?
2: Así es. Aquí tenemos a Abigail, a Boris y a Sandra. Bueno, también tenemos en línea a la mamá de Abigail, la señora Liliana Lazo, a quien saludamos aquí a través de Radio UNAM para que nos comente sobre, bueno, este uso que hace su hija de este transporte universitario, lo que ella nos ha estado trasladando de información a nosotros sobre lo importante que les ha significado a ella para ese ahorro significativo en esas finanzas de la casa. Entonces, coméntenos qué piensa usted de este transporte universitario que tanto beneficia a los estudiantes universitarios.
3: Para mí es excelente, porque y también no le beneficia a mi hija, porque a veces no tiene para el pasaje, entonces el transporte nos sirve bastante.
2: ¿Y cómo lo ha visualizado también, que no solamente es las rutas que se manejaban antes 10, sino que ahora son 15 rutas, se incluyeron 5 este año? Y bueno, pues lo que facilita para todos los estudiantes universitarios, incluida su hija.
3: Bueno, al principio, como ella pagaba antes, ella gastaba más, pero gracias a Dios que salieron los busitos de la universidad, pues para mi hija ha sido excelente por lo económico, ¿verdad?
2: Claro. Y bueno, coméntenos entonces también, bueno, nos decía su hija también de lo de, bueno, ella tiene una hija, ¿verdad?
4: Es su
2: hermanito, ¿verdad? Que
4: hicieron mamá ahorita.
2: Que lo que eso significa también para que el ahorro en la casa también se distribuya, para que los gastos que ella tiene se distribuyan en otras cosas que no sea el transporte, ¿verdad?
3: Ajá.
2: Bien, le Correcto. Agradecemos ahí a la mamá de Abigail, la señora Liliana Lazo, a quien le agradecemos por haber tomado la llamada. Muchísimas Correcto. Gracias, Liliana, por habernos acompañado. Y una ronda final ya, Hugo, para claro. despedir este programa de Aspecto Juvenil.
1: Claro, bueno, sí, claro que sí, siempre es emocionante para nosotros y es sumamente importante porque, bueno, nos están escuchando y los pumitas, la comunidad universitaria también escucha. Es importante para la opinión de los padres, ¿verdad? Porque al fin y al cabo son los que se preocupan también de repente. Al fin y al cabo también son los que están por ahí siempre con eso de cómo va mi hijo y cómo está en la universidad. Y bueno, eso es muy importante. Pero bueno, algo que agregar. Le voy a dejar ahí abierto el micrófono a Antonio, a Abigail, a Sandra también. Abierto el micrófono para ustedes, para que le digan a la comunidad universitaria por qué deben utilizar el transporte y por qué se deben de beneficiar con el tema de la beca, y también por qué deben de estudiar en la universidad, ¿eh? Así que empezamos con Abigail.
4: Bueno, yo les sugiero, ¿verdad?, que pues si no lo han utilizado, pues que los usen, porque son muy seguros. Y aparte que son cómodos, uno no va parado, todos van sentaditos. Y de las becas también, son muy beneficiarias para los que no tenemos muchos recursos para poder estudiar. Y pues que le echen ganas, que la universidad es la mejor que hay en Honduras. Y pues el que no estudia es porque no quiere. Y Correcto. No hay límites para estudiar. Si uno no tiene cómo, uno tiene que buscar la manera de cómo hacerlo.
1: Correcto. Antonio.
5: Quería aprovechar decirles que en realidad es una muy buena ayuda, que aprovechen a utilizarlos, porque se ahorran un buen dinerito, 13 lempiras, 20 lempiras, 30 lempiras, probablemente algunas personas le miran muy poco, pero si ustedes hacen cuentas a final de mes, es un buen dinerito que les llega, que gastan, perdón, que es muy necesaria en algunas veces. Y en realidad, no sé si van a aperturar más rutas, no sé, pero hay personas que viven, por ejemplo, de la ruta que llega hasta la San Francisco, y colonias más allá que les favorecerían, por ejemplo, colonias de la Ulloa, por ejemplo, y las que están en esos alrededores, les favorecería bastante, porque hay gran comunidad universitaria de allá. Entonces,
4: eso.
1: Sandra.
0: No, yo por mi propia experiencia ya les estoy diciendo a mis familiares que ya también están culminando sus estudios secundarios. Por ejemplo, tengo un sobrino que él quiere estudiar medicina, pero ¿qué pasa? Él vive pues en la zona noroccidental del país. Entonces yo soy la encargada de decirle a mi hermana, mira, mándalo a estudiar a la UNA, porque la UNA está dando un sinfín de becas, incluyendo transporte, comida, y también escuché de una beca que todavía no está actual, ¿verdad?, aplicada, que es la beca de vivienda, que es para todas aquellas personas que, como mi sobrino, que viven fuera de la ciudad o de las ciudades donde están pues todos los campus de la universidad. Así que, y además de invitar, pues agradecer a las autoridades, al rector, porque sí, ya para finalizar, pero bueno, yo como estudiante me considero que me he informado bastante y por ende he aprovechado todos los beneficios y derechos que como estudiantes pues nosotros tenemos y podemos aprovechar. Así que muchísimas gracias.
1: Bueno, mire, ahí está Carlos, para que todos los pupitas se pongan ahí, ¿verdad?, en esa vuelta de poder utilizar el transporte y poder también estar más atento a todo lo que trae Mi Bienestar, ¿verdad? Este programa que ha sido de mucha ayuda para ustedes estudiantes, y este programa también que promete seguir ayudando a toda la comunidad en general, a la comunidad de la Universidad Nacional Autónoma de Honduras. Nos despedimos, Carlos.
2: Así es, nos despedimos aquí con estos muchachos que nos han hablado de este transporte universitario que les ha facilitado muchísimo la ayuda a ellos y a muchos también.
1: Chao, cuídense mucho, nos vamos a estar escuchando en un siguiente programa de Aspectos Honduras.

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1: Hola, bienvenidos a Ciencia Una, el espacio donde exploramos el fascinante mundo de la investigación y la producción científica de nuestra universidad. Aquí descubrimos cómo la ciencia transforma nuestras vidas y aporta soluciones reales a los desafíos del mundo moderno. En este programa conoceremos las maravillas del mundo científico. Soy Carlos Alvarenga, su anfitrión en este viaje por la ciencia en la UNA. Según el reporte de World Drug Report de 2022, más de 284 millones de personas entre 15 y 64 años usaron drogas en 2020, lo que representa un aumento del 26% en la última década. Alcohol, tabaco y drogas ilícitas son responsables del 12% de la mortalidad anual mundial. Para hablar sobre este tema nos acompaña pues la doctora Eleonora Espinosa, médico general con una maestría en salud pública y profesora de nuestra Facultad de Ciencias Médicas. Bienvenida a este programa, doctora, a este programa de Ciencia Una, para hablarnos pues de esta investigación que ustedes realizaron, que se llama Percepción del consumo de sustancias legales e ilegales en Honduras. Bienvenida a este espacio.
2: No, muchas gracias a ustedes por la invitación. Nosotros hicimos este estudio como grupo de investigación de salud mental de la Facultad de Ciencias Médicas, que está adscrita, ¿verdad?, a la Dirección de Investigación Científica. Este es, creo que es el primer grupo, ¿verdad?, de la facultad, y fue inscrito en el 2016. Entonces nosotros nos dedicamos a esa área, ¿verdad?, el área de la salud mental, e hicimos un estudio transversal, ¿verdad?, por lo que usted decía, ¿verdad?, que el consumo de sustancias afecta negativamente no solamente la salud física, sino también mental, ¿verdad? Además de ser una carga social y económica, tanto para las familias, ¿verdad?, que tienen una persona que está consumiendo, así como para las comunidades. Entonces, nosotros realizamos un estudio, ¿verdad?, de corte analítico transversal, en donde participaron más de 3.309 personas. Déjeme decirle, de que nosotros, por ejemplo, no entrevistamos a los pacientes, sino que entrevistamos a los, digamos, informantes idóneos.
1: Así es. Bien, entonces, para ya entrar de lleno a ese programa también, entonces, a lo que es en este programa de Ciencia Unada sobre este tema, nos gustaría que nos brindara ese contexto global y regional de cómo está la situación del tema de la percepción del consumo de drogas, que es más o menos el tema del estudio, porque en América Latina la OEA señala que el consumo problemático varía según la realidad de cada país, ¿verdad? Lo exigen, y que exigen pues respuestas locales, no una respuesta nacional, ¿no? Entonces, en este caso, ¿cómo se comparan estas tendencias globales y regionales a Honduras?
2: Es que es importante, ¿verdad?, determinar que hay ciertos factores que son generales para todos, pero cada país tiene sus propias peculiaridades, ¿verdad? Entonces hay que tener bien, bien claro esto. Por ejemplo, digamos, en el consumo de sustancias, usted sabe que el género tiene mucho que ver, ¿verdad? O sea, hombres contra mujeres. Más que todo, consumen más alcohol, drogas, tabaco los hombres que las mujeres. Uh-huh. Aunque en los últimos años, pues sí se mira que hay una tendencia creciente, ¿verdad?, por el consumo de las mujeres. La violencia también, ¿verdad? Ahorita que acabamos de pasar por una pandemia, entonces se miró, ¿verdad?, que el hecho de estar aislados, encerrados, esta población joven, casi uh-huh. siempre fueron, acuérdese que estuvimos prácticamente 2 años, ¿verdad?, recluidos, entonces esto aumentó la violencia de pareja. Esto también se ha visto en los estudios, que la violencia tiene mucho que ver en los comportamientos, ¿verdad?, del consumo de alcohol y drogas. Entonces, para América Latina sí es preocupante, y más que todo, ¿verdad?, que muchos años atrás, pues en muchos países solamente pasaba, ¿verdad?, las drogas a las ilícitas. Nosotros hicimos este estudio diferenciando cuáles eran las drogas más consumidas legales y las drogas ilegales en el país, ¿verdad? O sea, claro, porque hay diferencia.
1: Y en este caso, ¿cómo entender, digamos, qué poblaciones son las que son exclusivamente más vulnerables, en este caso, al consumo?
2: Miren, en nuestro estudio salió, ¿verdad?, que la población que tenía mayor percepción de problema de consumo eran aquellas personas, hombres, personas jóvenes, ¿verdad?, personas que también tenían antecedentes de violencia en sus hogares, o sea, como dijimos, ¿verdad?, la violencia es uno de los factores como que predispone, el hecho también de la educación, ¿verdad?, o sea, porque estamos hablando de percepción, entonces las personas que tienen escolaridad universitaria tenían menos percepción de daño ocasionado por el consumo de drogas. Entonces, uh-huh, es multifactorial, ¿verdad? O sea, hay que verlo desde ese punto de vista.
1: Así es. Y en este caso también contrastar en tema de ya el contexto nacional, ¿verdad? En Honduras, el IATA, que es la institución encargada de esta prevención y el tratamiento por la drogadicción, da un dato alarmante, ¿verdad?, que indica que la edad de inicio puede llegarse a ser muy temprana a partir de los 10 años, ¿verdad? Sí. Entonces, ¿cuál es la situación actual de las sustancias de consumo en Honduras en tema de las drogas?
2: Pues es bastante preocupante, como le digo, ¿verdad? O sea, porque están iniciando a tempranas edades. Entonces, de lo que nosotros encontramos en este estudio, que utilizamos un instrumento que ya está validado, ¿verdad? Nosotros usamos la versión validada por Chile, porque en Honduras no se ha validado ese instrumento, pero sí está en español, el ASIS. Uh-huh. Entonces, encontramos que entre las drogas que son legales, la más que se consume es el tabaco. Diferencia, ¿verdad?, en otros estudios que sale el alcohol. Probablemente, como le dije, nosotros no utilizamos el ir a entrevistar a las personas que padecen la enfermedad, sino que a un informante idóneo, que en ese momento podía ser la madre, la esposa, la compañera, ¿verdad?, que ella tenía que dar la información sobre si en su casa había alguien que consumía alcohol o drogas. Pero eso también puede producirnos un sesgo. Acuérdese que el consumo, por ejemplo, es bastante difícil porque todavía es estigmatizado, o sea, y más que todo en la mujer, ¿verdad? O sea, es bien difícil de que una mujer busque ayuda, porque es así siempre como que se le reprime, ¿verdad? O sea, que una mujer alcohólica es muy difícil que busque ayuda, pero sí, en los últimos estudios, por ejemplo, en los hospitales psiquiátricos Santa Rosita, ha aumentado el internamiento de mujeres por el consumo de alcohol y drogas.
1: ¿Y qué tan temprano comienzan a experimentar los jóvenes con estas sustancias? Podríamos decir un detalle, un valor de
2: esto. Es que, como dijo usted, ¿verdad? O sea, el IATFA tiene estudios, ¿verdad?, de inicio de droga del 2018, de 10 años, pero se habla que culturalmente, ¿verdad?, en la mayoría de las comunidades rurales, usted sabe que el padre incita, ¿verdad? O sea, no sos hombre si no te tomas un traguito conmigo. Entonces, el exponerlo a estas sustancias, pues puede llevar después desenlaces en donde ya se ha visto, ahora según los estudios, en que una persona que consume una droga es más propensa a consumir otra droga. Entonces, así usted mira, ¿verdad?, que de las legales consumimos, digamos, tabaco y alcohol, ¿verdad?, de las ilegales, marihuana, cocaína. Entonces ya, ¿verdad?, y las mujeres más que todo son benzodiazepina, ¿verdad?, o sea, sedación. Entonces, el hecho de consumir uno una droga hace que en el futuro usted pueda consumir más de una. Entonces, sí es preocupante. Como decía usted, nosotros tenemos esta institución que es el IATFA, que es la encargada de prevenir, ¿verdad?, y manejar los problemas de alcohol y drogas y otras drogas. Entonces, y es más que todo la prevención y en población joven, estudiantes. Ahora usted también por los medios, ¿verdad?, cosas sociales, ¿verdad?, sería Facebook y todo eso, usted mira, ¿verdad? Uh-huh. Entonces, ¿cómo se incita, ¿verdad?, a la violencia, al uso de
1: y en el sustancia? Contexto nacional, ¿qué papel juegan temas como la violencia o la desigualdad social en este tipo de problemas?
2: No, pues ahorita más bien, si usted viene a cómo estamos, está la violencia física, ahorita estamos con la violencia política, podríamos decir también, ¿verdad? Entonces quiere decir que en un momento determinado usted está recibiendo demasiados estresores que pueden hacer que usted trate de evadir, ¿verdad?, y empieza a consumir. Nosotros recientemente, el año pasado, terminamos otro estudio que tal vez en otra oportunidad venimos a presentarlo sobre el consumo de bebidas energéticas, ¿verdad? Porque se ha visto que las bebidas energizantes, como sea las que tienen cafeína, las concentraciones de cafeína mayor de lo establecido, que son 400 miligramos, pero los muchachos lo están consumiendo con alcohol o lo están consumiendo con cocaína. Entonces se imagina el daño que esto produce para su organismo. Estamos haciendo ese estudio, también una fase de ese estudio para ver qué alteraciones tiene a nivel de corazón. Entonces logramos, ¿verdad?, con el grupo que tenemos, hacer más de 100 electrocardiogramas donde se mira, ¿verdad?, que si hay alteraciones en población joven, o sea, los estudiantes de acá, ¿verdad?, o sea, joven, ya tienen alteraciones como hipertensión arterial, tienen problemas de arritmias, taquicardias, etcétera. Entonces sí es preocupante todos estos problemas.
1: Bien, entre el 2018 y el 2019, ¿verdad?, ustedes realizan un estudio en 18 departamentos del país, hablando directamente del estudio como tal. Con más de 3.300 participantes, se utilizó esta herramienta que ya mencionaba usted, ASIS 3.0 de la OMS, para evaluar ese consumo de alcohol, tabaco, cannabis, cocaína, opioides y alucinógenos. Entonces, cuéntenos cómo desarrollan ustedes esta investigación, esta metodología que utilizan y qué hallazgos encuentran pues en los primeros detalles del estudio.
2: Mire, yo también actualmente estoy coordinando el Comité de Ética e Investigación Biomédica de la Facultad de Ciencias Médicas. Entonces, para hacer investigación, usted tiene que tener ciertas características, ¿verdad? Entonces, dentro de la Facultad de Ciencias Médicas se establecía, ¿verdad?, que con los médicos en servicio social que están distribuidos en todo el país, podíamos hacer ese tipo de investigaciones. Entonces, dábamos una capacitación, era... haciendo, ¿verdad? Aprendiendo haciendo. Ustedes, los muchachos, por ejemplo, ¿verdad? Nosotros teníamos ya un protocolo, discutíamos con los muchachos, íbamos creando, ¿verdad? Uh-huh. Modificando, y es así como ellos reciben toda una capacitación, ¿verdad? Con los, nosotros tenemos también asesores metodológicos y asesores temáticos. Entonces, los psiquiatras, como le digo, esta es una participación con el IATFA también, con la Secretaría de Salud. Entonces, le damos una, ¿verdad?, un entrenamiento de cómo el manejo de estas sustancias. Los muchachos se distribuían en todo el país, entonces tenían, sacamos, ¿verdad?, cuál era la muestra, uh-huh, y a ellos se les daba un porcentaje de encuestas.
1: Claro.
2: Como esto fue antes del COVID, entonces sí se hacía, ¿verdad? Ellos iban a las comunidades, casa a casa, entrevistaban, ¿verdad? Como le digo, todavía se maneja que hay bastante estigmatización para el consumo de alcohol y otras drogas, y sobre todo en las mujeres, ¿verdad?, y en las comunidades pequeñas. Entonces, por eso es que buscamos un informante idóneo que fuera una persona mayor de 18 años y que tuviera cercanía con estas personas. Entonces, pues ellos recuperaron toda esta información, ¿verdad? Lastimosamente ya después empezamos a hacer los análisis, pero en eso vino el COVID, uh-huh, y entonces eso se ha atrasado, ¿verdad? Yo creo que es bien importante que nos demos cuenta que los problemas de salud mental son reales, ¿verdad? Eso es preocupante, y sobre todo en población joven. Como le digo, en ese estudio, ¿verdad?, las combinaciones que hacen los jóvenes con las bebidas energéticas, más alcohol, cocaína y otras drogas, es alarmante.
1: ¿Qué sustancias fueron las que más se reportan, digamos, en este estudio, que se consumen más, digamos, en este caso?
2: Nosotros, como le digo, las dividimos en legales e ilegales. Aquí en Honduras la marihuana es ilegal, ¿verdad? Entonces, pero en Estados Unidos es legal. Entonces, nosotros que encontramos que entre las drogas legales está el tabaco. Difiere con lo que se dice, ¿verdad?, en otros estudios, donde es el alcohol. Tal vez ahí uno de los sesgos, ¿verdad?, fue el informante idóneo, que tal vez no dio esa información. Debíamos de profundizar más. Y en con relación a las drogas ilegales, encontramos que el primer, ¿verdad?, es la marihuana, seguido de cocaína. Entre menor edad, el consumo va a ser de cocaína. Entre mayor edad, va a ser alcohol.
1: Así es. Entonces, en este caso, se tiene, entonces, ¿cuáles son de esas drogas que son legales, que son de mayor consumo, y cuáles son esas drogas ilegales de mayor consumo?
2: El tabaco, como le dije, ¿verdad? Nosotros encontramos que el consumo de tabaco era lo más reportado entre las que son las drogas legales, ¿verdad? Y más o menos se reportó casi un 44.9%, un 45.0%. Y con relación al consumo de las ilegales, la marihuana, un 8.5%, ¿verdad? Entonces, para que vea usted que sí, ya es preocupante, ¿verdad? Y sobre todo en población joven. Entonces, sí, yo creo que es importante que todos entremos en esto, ¿verdad? De la, ¿cómo le podría decir? La prevención, ¿verdad? O sea, que no es solamente... vaya, educación, salud, sino que somos todos, ¿verdad? ¿Cómo podemos...?
1: Claro, esos son los hallazgos clave que encuentro, en verdad, esos resultados que en donde el tabaquismo representa un 44.9%, seguido por el cannabis del 8.5%, sí, y la cocaína de 3.6%. Además de esa percepción del consumo problemático, tuvo asociado con la violencia previa, ¿verdad? El uso de cannabis, descuido de las responsabilidades, sí, y la preocupación familiares. ¿Qué factores de riesgo identificaron como más determinantes para inclinar a las personas a consumir ciertas drogas?
2: Mire, bueno, en realidad nosotros estudiamos, ¿verdad?, pero vimos que sí, la violencia, como le dije, ¿verdad?, la violencia intrafamiliar es uno de los detonantes, la pobreza, ¿verdad?, la escasa, digamos, fuente de recreación en nuestro país, ¿verdad? O sea, aquí usted mira, ¿verdad?, ahora todo lo que se están viviendo en las escuelas, el bullying, ¿verdad? O sea, que se hace también a los niños y toda la cosa, eso hace que los grupos sean bien vulnerables. Entonces, y no hay un seguimiento, ahora no sé, la mayoría de los colegios no sé si tienen psicólogos, ¿verdad?, o psiquiatras donde nosotros podamos ver estos problemas, porque inclusive hemos hecho estudios en la Facultad de Ciencias Médicas, ¿verdad?, sobre el consumo de alcohol, drogas, en los colegios más tempranamente, y sí, como le digo, el problema de salud mental es preocupante. Y hay un montón de factores, y como dijimos, ¿verdad?, o sea, hay factores que son universales para todos, la pobreza, la desigualdad, etcétera, pero cómo se abordan y cómo se manejan es ahí donde tenemos que ver, ¿verdad?, para nuestro país.
1: Y en este caso, ¿cómo influye también el nivel educativo en la percepción y el consumo de las sustancias? Porque eso es, ya que lo menciona usted, el tema del bullying, todo eso en las escuelas, ¿Cómo está, se refleja eso en el nivel educativo?
2: Mire, por ejemplo, digamos, hemos visto, como le digo, tenemos que profundizar, hacer otro tipo de estudios, ¿verdad? Ya para que sean más que todo grupos focales, o sea, estudios cualitativos para ver qué es lo que está motivando esto. Porque, por ejemplo, en ciertas clases, por ejemplo, clase media, puede ser de que usted sea, si usted mismo se considera como un vendedor social, ¿verdad? A donde ya, más bien, ya tiene problemas, pero la misma sociedad, su mismo entorno, le dicen, no, él es así, ¿verdad? Es más agradable, si toma sus cervecitas, etcétera. Uh-huh. ¿Me entiende? Entonces, eso está como socialmente más aceptado, ¿verdad? Entonces, se vio en este estudio que el hecho de tener mayor nivel de educación, miraba que había menos percepción de riesgo al consumir ciertas drogas, uh-huh. diferente a las personas que tienen menos escolaridad. Para ellos sí, ¿verdad? La percepción del consumo ya era problemático, en cambio los que tenían menos educación. Entonces sí se tiene que ver.
1: Bien, en este estudio lo que se sugiere es reforzar la educación preventiva, ampliar la atención en la salud mental, sí. fomentar esas alianzas interinstitucionales para reducir esa vulnerabilidad. Entonces, ¿qué acciones se deberían priorizar, digamos, por parte del país para enfrentar este desafío que se encuentra en el tema de la, pues, la drogadicción, tanto ya sea legal, de drogas legales como drogas ilegales. Que no son tan legales?
2: Pues pensamos que debe de ser un esfuerzo de todo, ¿verdad? De toda la comunidad. Nosotros nos toca, pues, ahorita que estamos aquí en la universidad, ver también de los jóvenes, ¿verdad? En la universidad, ver cómo a ese acompañamiento, ¿verdad? Por ejemplo, como le decía, nosotros en otros estudios hemos visto, ¿verdad?, de que se necesita un mayor acompañamiento, reforzar, porque yo sé que hay líneas de apoyo, ¿verdad? Pero a veces puede ser de que usted sabe que, como le digo, ¿va? Esto es estigmatizante, nadie va a ir a decir, no, yo consumo drogas, etcétera, o sea, y todo lo que esto implica, porque acuérdese que el consumo, tanto legales como ilegales, es un costo para la familia, además de la sociedad, ¿verdad? O sea, el hecho de que aumentan la mayoría de los accidentes por consumo de drogas o alcohol, ¿verdad? O sea, uh-huh. ir a los hospitales, todo esto va encadenado. Entonces yo creo que tiene que ser, ¿verdad?, un apoyo interinstitucional y que todos, ¿verdad?, pues vayamos en esa línea, y más que todo por la gente joven.
1: Y en el papel de la academia, ¿cómo puede contribuir la academia, en este caso la universidad, en formular esas políticas públicas efectivas para realmente tener una incidencia?
2: Fíjese que, por ejemplo, digamos, vaya, nosotros en otros países hemos visto de que cuando usted ingresa hacen exámenes, ¿verdad?, físicos, les hacen examen de electrocardiograma, le hacen examen, etcétera, etcétera. Como le digo, nosotros con este estudio estamos viendo que el hecho de consumir bebidas energéticas y más consumo de alguna droga puede producir alteraciones al corazón. Entonces, por decir algo, la universidad puede ser en su ingreso hacer, ¿verdad?, un expediente clínico de cada paciente, de cada estudiante, y tener ya un récord, ¿verdad?, de esta persona. Porque una persona de 22, 23 años que ya tenga problemas cardíacos, ya usted dice, ¿verdad? Entonces, yo creo que también los profesores jugamos un rol importante, ¿verdad? O sea, antes, no sé cómo está aquí en la facultad, creo que todavía se sigue de que usted no puede fumar en los lugares, ¿verdad?, que están cerrados.
1: Sí, una ley del diáfano, ¿no?
2: Ajá, pero no sé si se cumple, ¿verdad? Por ejemplo, digamos, nosotros lo miramos con las bebidas energéticas, ¿verdad?, de que en la facultad, ¿verdad?, hay lugares donde venden comida y venden refresco, y ahí está la venta de bebidas energéticas, y entonces nadie supervisa eso. Nosotros hablábamos con el ARSA, ¿verdad?, que es el que tiene que también, como le digo, esto tiene que ser entre todos, pues, regulaciones, ¿verdad?, porque para muchos puede ser que no pase nada, pero imagínese usted tomándose 2-3 bebidas energéticas, más se toma su alcohol o se toma otra cosa, entonces...
1: Y la combinación, ¿verdad?
2: La combinación, eso es lo que produce mayor riesgo.
1: Así es. Bien, esta investigación, doctora, pues nos abre pasos para entender un poco cómo está el tema de la drogadicción. Ya para ir concluyendo este programa, ¿alguna conclusión general que nos podríamos dar en este tema? Porque igual ustedes han desarrollado y están desarrollando más investigaciones al respecto en cuanto a entender este problema de la drogadicción.
2: Sí, mire, yo creo que uno de los grandes problemas que tenemos ahorita en el país es la violencia. Entonces, ¿verdad?, ¿cómo abordar la violencia? Porque es intrafamiliar, la violencia dentro de las escuelas, dentro de las instituciones, inclusive ahorita nosotros ya adultos, usted ve, ¿verdad?, de que tráfico, todo el mundo empieza a pelear, todo el mundo está agresivo, y todo eso, quieras o no, a usted lo vuelve vulnerable, y entonces usted empieza a consumir o, no sé, ¿verdad?, o sea, Pienso de que sí debemos de ver cómo podemos entre todos, ¿verdad?, fortalecer y más que todo prevenir. Yo me acuerdo que antes, por ejemplo, el IATFA hacía maratones para que los muchachos corrieran, ¿verdad? Tal vez podemos hacer eso aquí también en la universidad, ¿verdad?, o en los colegios, no sé, pinturas, hacer diferentes actividades donde los muchachos pues puedan explorar y ver que hay otras cosas, ¿verdad?, importantes. No solamente para el consumo de drogas o algo que es dañino para todos.
1: Bien, esta investigación confirma entonces que factores claves como la educación, la prevención y el acompañamiento integral son claves para construir ese futuro más saludable. Sí. Gracias a la doctora Leonora Espinosa por hablarnos sobre este tema y su investigación que la han desarrollado desde la Facultad de Ciencias Médicas. 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Nos escuchamos en el próximo episodio de Ciencia UNAD.
2: Muchas gracias.

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1: En este programa exploraremos el fascinante mundo de la escritura y los escritores que dan vida a nuestras historias favoritas, y cada semana nos sumergiremos en las mentes creativas de autores de todos los géneros, desde los clásicos hasta los contemporáneos, y descubriremos sus inspiraciones, procesos y anécdotas. Así que prepárate para escuchar, aprender y sobre todo disfrutar de la magia de las palabras. Comencemos. Así que hoy en este espacio, en 100 años de luz, nos acompaña el doctor Ángelo Moreno, quien es docente de la carrera de Filosofía de la Facultad de Humanidades y Artes de la UNA. Y bueno, él es nacido en Bogotá, Colombia, pero reside desde hace muchos años en Tegucigalpa, Honduras. Para darles un poquito de contexto de nuestro invitado, tiene un doctorado en Ciencias Filosóficas, una maestría en Estudios Especializados en Didáctica del Francés como lengua extranjera, una maestría en Estudios del Desarrollo, una licenciatura en Filosofía con orientación en Pedagogía, y hoy está con nosotros para conversar acerca de algunas obras que el doctor ha escrito. Digamos que su interés como escritor pues ronda en temas relacionados con su área de expertise, con la filosofía, manuales en este sentido o cursos de filosofía general, y también un libro interesante, que La filosofía como forma de vivir, de Albert Camus, y bueno, un importante referente en la filosofía. Pero bueno, le doy la bienvenida a nuestro invitado para que comencemos a conversar con él y conozcamos más de este proceso de la escritura. Bienvenido, doctor Ángelo, gracias por acompañarnos.
2: Muy buenas tardes, estimada Kaylin, y buenas tardes para todos.
1: Gracias a usted, y bueno, usted ya nos ha acompañado en otros espacios, pero hoy vamos a conocer más esa faceta de escritor, porque sabemos que en nuestra máxima casa de estudios tenemos académicos de diferentes áreas, y hay unos que, además de su parte como académico, su parte de investigación, también están dentro de esa parte, que son escritores y han escrito sobre diversos temas. Entonces, pues sobre eso queremos que nos comparta un poco más, así que cuéntenos sobre qué temas ha escrito, doctor, cómo ha sido ese proceso de llevar la parte de usted como académico, pero llevarlo también a la trascendencia que tenga en una publicación del libro.
2: Muy bien, gracias. Ante todo quiero decir que publicar requiere un trabajo bastante arduo, metódico, y es lo que justamente estamos tratando de enseñar en las diferentes disciplinas, específicamente en la filosofía. Cualquiera creería que publicar un libro es hoy soñé, mañana escribo. Yo creo que eso no es así ni para la poesía, pues, pero en la poesía puede que a partir de un sueño se inspire en algo, pero implica un trabajo.
1: Es un proceso creativo, diferente, pero es un proceso.
2: Sí, entonces, pues eso es lo que yo he hecho, un poco publicando las experiencias didácticas en consonancia de la línea de investigación que llevo desde hace muchos años, de la didáctica de la filosofía, la enseñanza de la filosofía, la práctica de la filosofía misma. Entonces, pues he publicado dos manuales impresos y dos libros manuales de filosofía impresos y dos electrónicos, y una. En realidad esta es una obra, la última, que salió hace apenas un mes, algo así, una obra ya, digamos, de reflexión más filosófica, que lleva como título La filosofía como modo de vida, en Albert Camus, que es fruto de una investigación que llevo desde hace mucho tiempo, que se inscribe dentro de la línea de investigación de la filosofía como modo de vida.
1: Eso es interesante, pues, lo que usted está trabajando. Cuéntenos, doctor, y metámonos en este proceso de cómo es, digamos, ese proceso creativo o ese proceso escritural. Usted nos decía, pues, usted es un investigador, un académico, y todo esto es producto de trabajo que ha realizado, pero ya plasmarlo a un texto, a un libro, que esté en este formato. Entonces, ¿cómo van surgiendo esas ideas? ¿Cómo es el proceso en su caso?
2: Fíjese usted que en el caso de los textos que se han publicado para enseñar filosofía que han sido siempre en el marco de las universidades públicas y en el caso de la educación pública secundaria, que en alguna ocasión se me llamó para escribir un texto de secundaria. La experiencia fue interesante porque cuando a uno le dicen escriba un libro para enseñar filosofía,
1: o sea, tiene un enfoque altamente pedagógico.
2: Exactamente, escriba un libro para enseñar filosofía en esta área, en esta, aquí, en estas clases, en estos cursos. Uno pregunta, lo primero es, bueno, ¿y el programa? ¿Cuál es el programa? Fue interesante que hace muchos años eso ocurrió en la Secretaría de Educación. Y yo pregunté eso y me dijeron, no, pues programa no hay. Yo le dije, ¿cómo que no hay programa? No, pero puede remitirse al programa de la normal mixta, ¿no? Entonces, bueno, eso ya me dio a entender que hay un problema justamente en el nivel de educación que prevalece hoy todavía. O sea, no hay programas, no hay diseños claros, o sea, se hace lo que se ha hecho en la práctica, pero eso también ha sucedido un poquito en la universidad, en esta y en otras. Entonces, pues a partir de ese programa, entonces se vinculan, digamos, las prácticas de uno mismo, la expertise que uno tiene de la enseñanza y las investigaciones que se ha hecho con los contenidos. Los contenidos fue el problema, de que no había, digamos así, formalmente un contenido programático de esa unidad que dijera es bajo este contenido. O sea, no hay un criterio. Prácticamente el criterio casi que era libre, pero con un marco dado por un programa, como le digo, esta normal. Y pues entonces empieza uno a ingeniarse cómo es que uno enseñaría una clase, ¿no? ¿Qué es lo que ha hecho y cómo lo ha hecho? Personalmente, yo me he salido desde hace muchos años de ese marco en el cual se enseñan contenidos desde la filosofía. La filosofía es más que enseñar contenidos, es enseñar incluso un modo de vida filosófico, de aspiración a la sabiduría. Pero ¿cómo se enseña eso? Ese es el asunto. Ahí viene el asunto de la didáctica, que por lo demás es un problema que se discute hoy en día. ¿Cuál es la didáctica propia de la filosofía? El hecho es que al desarrollar un texto que lleve a pensar a actuar o a hacer que unos estudiantes de cierta edad entiendan el valor, el sentido de la filosofía para la vida, para su momento, es un reto realmente que yo creo que lo he logrado. Cuando uno mira esos textos, uno siempre es crítico y dice, lo hubiera podido hacer mejor, pero bueno, ya fue hecho, ¿no? Se puede corregir. Hubo otras ediciones en esos textos, ¿no? Entonces, eso en este texto específico que se me pidió desde la Secretaría de Educación hace muchos años. Igual, otro texto se me pidió desde la Universidad Pedagógica para un programa específico. Igual me dijeron, el programa era el normativo que se enseña en las universidades. Pero entonces, ¿cómo darle una visión diferente? ¿Cómo no hacer un texto que en el cual la persona se limite a aprenderse un concepto, a responder al final, que eso era lo que me habían propuesto, responder al final unos ejercicios de verdadero o falso, completación, ¿no? En la cual quedaba a un nivel conceptual, hacer más bien una obra que lleve más a la reflexión de la persona y a la práctica de eso. Es decir, los contenidos ya no son rígidos, los contenidos son, por su manera de haberse expresado, llevan a un análisis, lo llevan a la persona a que analice y que le den sentido a la realidad que se está tratando. Esa es la experiencia que tengo. Igual al comienzo del siglo se publicó una serie. Bueno, en realidad no se publicó, eso es lo que uno no sabe, lo que sucede con las cosas cuando hay cambios.
1: Se entregó.
2: Se entregó cuando se hacen cambios de gobiernos, de esas cosas que hay que criticar, que llega un gobierno y acaba con lo que el otro hizo. Hubo un programa que lideró una formación en valores y que quería que se, eh, que se hiciera a nivel nacional, eso en el Ministerio de Educación, en la Secretaría de Educación. Y entonces se publicó, yo dirigí la edición de una serie de 21 tomos para la educación en valores, que no se sabe dónde pasó, pero la experiencia de trabajar eso es igual. Es que uno tiene un objeto específico y el reto es cómo construirlo de tal manera que sea práctico a la vez y que no caiga en lo que nosotros generalmente hacemos, textos para memorizar, textos
1: para aprender conceptos y luego evaluar qué tan bien o qué tan mal nos aprendemos esos conceptos.
2: Exactamente, sin la práctica, es decir, cómo hacerlos vivenciales. Yo creo que eso es lo que he tenido más o menos en esta experiencia de escribir textos, ¿no? Y de enseñanza de la filosofía.
1: Y cuéntenos, en estos procesos, ¿usted ha trabajado solo, ha coescrito algunos libros? ¿Cómo ha sido el proceso de edición también?
2: Estos textos que le digo de la serie fue con un equipo que yo dirigí, de varias personas, de 5, y fue un trabajo interesante porque uno siempre encuentra que trabajando con otros aprende. Y que
1: fue un trabajo de escritura colaborativa.
2: Exactamente, sí. Entonces que otros tienen unas visiones increíbles, desde el que hace la diagramación, el que dice mejor.
1: De cómo ese texto me habla visualmente, de cómo me habla dimensionalmente, todo.
2: Exactamente, hasta las maneras de escribir, ¿no? Ponerse de acuerdo en cómo es que se dice mejor o cómo llega mejor. Y los otros, pues sí, han sido un trabajo individual de mucha investigación. No se puede hacer un trabajo de escritura sin investigación, sobre todo si se trata de un texto, de saber los conceptos, cómo se van a tratar. Pero no sé si vale la pena, pero lo voy a decir. De repente no estamos muy maduros en el campo de la filosofía todavía, en el campo de la escritura, porque nosotros tenemos no mucha gente que escribe, pero sí hay gente que escribe. Pero como poco nos leemos, entonces no hay crítica, y la crítica es necesaria.
1: Es otra parte.
2: Uno dice, ¿qué tal que lo que yo haya escrito ahí haya sido erróneo? Pero como nadie lee, eso ha sido...
1: No hay una retroalimentación.
2: No hay una retroalimentación, como... eso es lo que hay que alimentar y lo que se está tratando de hacer en la universidad, que nos leamos, que escribamos, que nos critiquemos en el buen sentido, ¿no? Entonces, es como cuando uno le dicen, haga una reforma de un programa académico, y uno le dice, ¿bajo qué parámetros? No, lo que usted dice. Sí, pero ¿qué tal que lo que yo digo, lo que yo practico en el aula, o que esté diciendo errores conceptuales? Porque uno puede que esté cayendo en eso. Entonces, es una crítica que debería alimentar el deseo de escribir juntos, de producir literatura, de producir textos, obras filosóficas, porque hace falta.
1: Y bueno, y del libro que tenemos acá, que tiene acá en cabina con nosotros, doctor, si nos cuenta un poquito.
2: Sí. Este libro salió...
1: Este no es ya un manual, ¿verdad?
2: Una obra ya, digamos, filosófica. Es una producción filosófica que fue publicada será un mes y medio, publicado por la editorial Aula de Humanidades de Colombia, de Bogotá, y que lleva como título La filosofía como modo de vida, en Albert Camus. El título se fundamenta en dos partes: primero, la filosofía como modo de vida, y el filósofo Albert Camus. Ahí yo trato de establecer una relación entre una propuesta de un filósofo francés llamado Pierre Hadot, quien busca actualizar el modelo original de la filosofía como modo de vida, porque así nace la filosofía, como un modo de vida, no como algo que se enseña en las academias, que se reproduce, que hace parte de un grupito de especialistas que hablan entre sí, que se comprenden, ¿no? Sino como un modo de vida, así nace. Los primeros filósofos que buscaban era reformar su vida, transformar su vida para llevarla al mayor grado de sabiduría. Entonces, Pierre Hadot propone actualizar este modelo y en uno de sus libros, de sus dos libros, dice, bueno, sería bueno que a partir de los estudios que se han hecho de ver que estos filósofos han actualizado ese modelo, es decir, vivieron la filosofía más que un asunto académico, fue un modo de vida que se verifica por los actos mismos, por el ethos, por la manera de actuar, y con unos ejercicios espirituales que se practican a diario, como la lectura, la escucha y otros ejercicios espirituales, la lectura misma, ¿no? Entonces sería bueno hacer estudios de filósofos contemporáneos. Y entonces, como ha sido una línea de investigación desde hace muchos años, esa, la preocupación por el sentido de la filosofía, la mía, el para qué sirve la filosofía aquí mismo en la universidad.
1: Esa reflexión en torno a sí mismo, en torno a la filosofía.
2: E incluso a la práctica profesional, para que, ¿será que lo que uno enseña le sirve algo para los alumnos? ¿Para qué debe servir? Sino como la clase general que hay que pasar. ¿Qué dejo yo? Entonces, yo decidí pues tomarle la palabra a Pierre Hadot, y como conocí a Albert Camus desde hace mucho tiempo, desde la literatura, entonces hice este análisis buscando probar que Albert Camus actualiza el modelo de filosofía como modo de vida.
1: Oh, interesante propuesta, sin duda. Y bueno, doctor, aunque se publicó en Colombia, ese libro está disponible acá en nuestro país. ¿Hay planes de que esté?
2: Pues ya está aquí en la librería de la biblioteca. Esta editorial se puso de acuerdo con la librería y lo están. Ahí está ese libro, sí, para. Bueno.
1: ¿Y cuánto tiempo le llevó el proceso de este libro, doctor? Bueno, obviamente entiendo que ya en su vida, luego de reflexión de mucho tiempo, podríamos decir que se desarrolla en una etapa avanzada de su conocimiento de la filosofía, o sea, ya con bastante, digamos, trayectoria en este campo.
2: Efectivamente. Yo primero conocí a Pierre Hadot cuando estaba estudiando una de mis maestrías. Yo conocí a Pierre Hadot, murió en 2010, viejito.
1: Oh, era contemporáneo.
2: Sí, no, pero murió de 90 y, a ver, casi 100 años, o sea que ya era sí. Así, o sea, yo lo conocí por allá por los 90 en la Universidad de Ginebra, y entonces apenas lo vi y empecé a escuchar el tema que él proponía. Era un profesor que enseñaba letras latinas y griegas aplicadas a los filósofos antiguos, enseñaba la filosofía antigua, y estaba, de hecho, sus obras más grandes, que son filosofía antigua y ejercicios espirituales, y qué es la filosofía antigua, dos obras fortísimas, entre otras, porque hay muchas más. Apenas la escribió una en el 90, en ese momento en que yo lo conocí, en 96 salió, y la otra en el 96, 97. O sea, fue un filósofo que también en su madurez produjo muchísimo, ¿no? Y pues de ahí, pues empieza este asunto de enseñar filosofía aquí en la universidad, en mi caso, y de preguntarme para qué sirve la filosofía, lo que está, para qué debe, qué es lo que debe aprender un alumno, para qué eso, cuál es el valor y cuál es de paso pues el valor de una persona que enseña filosofía. ¿Quién debe ser eso? Que es la pregunta que se hacen todos los filósofos. Pues bien, después de muchos años que no había retomado yo Pierre Hadot, me volví a retomar este autor, ¿no? Con esa pregunta. Y fue ahí donde me di cuenta que definitivamente enseñar filosofía no tiene sentido sino aplicándola. Y claro, eso implica entonces, lo que quiero decir primero, entender un marco epistemológico que es el dado por Pierre Hadot, porque desde la obra yo logro desentrañar rasgos específicos que hacen que haya que puedan decir que una persona tiene un modo de vida filosófico. Son cuatro rasgos los que describe Pierre Hadot, pero que no están realmente estructurados, sino que yo a partir del estudio pues lo fui estructurando. Y después, haber conocido a Albert Camus, a él lo conocí mucho antes, bueno, a este sí no lo conocí porque él murió en 1960 en un accidente en París, sino que tuve contacto con sus primeras obras en el extranjero.
1: Ese encuentro a través de la escritura.
2: Exactamente, entonces yo lo conocí desde jovencito, me encantó este tipo de literatura, pero lo había estudiado solamente desde la literatura. Pero era un filósofo que no quería llamarse filósofo, sino que le llamaran literato, porque él se rebelaba justamente con la posición de los filósofos existencialistas de su época, con los que estuvo, con los que compartió, en el caso, por ejemplo, de Simone de Beauvoir y del filósofo existencialista que es señalado como el iniciador del existencialismo, pero Albert Camus se desmarcó en un momento dado de esa corriente filosófica y prefirió llamarse literato. Ya se podría

0: mente y sacar unas deducciones y decir, pues sí, pues según este modelo que se extrajo de lo que propone Pierre Hadot, Camus actualiza el modelo de filosofía como modo de vida por esto, por esto, por esto y por esto. Entonces, una experiencia muy bonita.
1: Interesante, definitivamente, doctor, y todo este proceso escritural. Doctor, ¿a ese tiempo hay un tema u otro tema que le gustaría estudiar, que le gustaría trabajar, sobre el cual le gustaría publicar? ¿Tiene planes de publicar otro libro?
0: Sí, tengo ya, ya para un poco para edición, una serie de cursos que he dado y que yo he logrado escribir. Entonces esa es otra manera de escribir.
1: También con el enfoque pedagógico.
0: No, no tanto, sí, más bien con el enfoque filosófico. Uh-huh. Claro, es pedagógico.
1: O autopedagógico, más bien.
0: Sí, también.
1: Autopedagógico, exacto. Porque...
0: psicagógico, porque como diría justamente Pierre Hadot. Es decir, cómo eso lleva a un movimiento interno de la persona. Uh-huh. Lo que yo trato de hacer ahorita es que estoy escribiendo los cursos que he dado a partir de temas específicos. Para ser publicados, que es una manera como los filósofos, bueno, yo en realidad no me creo filósofo, soy un aprendiz filósofo, pero que los filósofos han hecho, ¿sí? Por ejemplo, Kant escribió la clase inaugural de 1783, por ejemplo, y la clase inaugural, él escribía sus clases y luego eran publicadas porque eran realmente clases formales con una estructura, etcétera, ¿no? Con un trabajo no solamente pedagógico sino psicagógico, un trabajo didáctico y sobre todo con una impronta filosófica bastante importante. Pues yo he hecho un acopio de todos esos cursos para publicar una obra, digamos, filosófica a partir de esas lecciones, las lecciones.
1: Interesantísimo toda esta plática que estamos teniendo con usted, doctor, pero bueno, para seguir conociendo un poco más de usted y de su faceta como escritor, que pasemos a nuestro siguiente segmento que se llama Palabra de Luz, donde le vamos a pedir que nos lea un fragmento breve de parte de su obra, así que nos vamos al segmento Palabra de Luz.
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1: Continuamos en este programa 100 años de luz con el doctor Ángelo Moreno, docente de filosofía de la UNA, y el doctor nos va a leer un fragmento, pues algo parte de su obra, para que lo conozcamos un poquito y sea en su propia voz que escuchemos de él. Adelante, doctor.
0: Bueno, el fragmento lo... realmente voy a citar un fragmento que quiero después comentar del texto de Albert Camus, El hombre rebelde, en la página 227, dice Albert Camus: el análisis de la rebelión conduce por lo menos a la sospecha de que hay una naturaleza humana, como pensaban los griegos, y contrariamente a los postulados del pensamiento contemporáneo. ¿Por qué rebelarse si no hay en uno nada permanente que conservar? Ese es el fragmento. Pues aunque Albert Camus no definió de manera explícita el concepto naturaleza humana, sí indicó varias veces que provenía de los griegos. Es decir, los griegos nunca negaron una naturaleza humana. Esto por ese problema central que hay entre filósofos existencialistas y filósofos esencialistas. Los existencialistas se opusieron a los filósofos esencialistas porque los esencialistas, para ellos primero hay la esencia y luego la existencia. Para los existencialistas primero es la existencia y luego la esencia. El hombre no se realiza sino a través de la realización de una a partir de una existencia concreta que busca una esencia. Pero Camus hace entonces esa aproximación entre naturaleza y espíritu mediterráneo, es decir, la filosofía griega, en contraposición a la lucha contra la naturaleza en nombre de la historia divinizada, ¿no? Es decir, la ideología alemana. Entonces, estas dos tradiciones que

0: vivieron y han estado en constante lucha en occidentes de la antigüedad. La primera, que es fiel a la naturaleza humana y al espíritu de mesura, que se abre solidariamente hacia la dignidad de los otros, es la que justamente reafirma una naturaleza, y la segunda, que se basa en la desmesura que origina el nihilismo en el cual se está viviendo hoy. Es decir, al no admitir que hay una naturaleza inicial, entonces es posible decir y justificar los genocidios, los magnicidios, la destrucción de los pueblos, las guerras, ¿no? Por esa falta de conciencia. Entonces Camus era de esos filósofos que decían: hay una naturaleza inicial, aunque soy existencialista, sí hay una naturaleza inicial. Veamos que el ejemplo de hoy, se están bombardeando allá en Europa, en Israel, en la franja de Gaza, es de repente por ilusiones totalitaristas que niegan justamente una naturaleza inicial, y por eso hay que rebelarse contra eso.
1: Bueno, muchísimas gracias, doctor, por haber compartido con nosotros en este espacio 100 años de luz, en nuestro segmento Palabras de Luz. Y bueno, esperamos que ustedes, audiencia, hayan disfrutado de esta charla y que se sientan inspirados para seguir creando. No olviden seguirnos en nuestras redes sociales. Gracias por acompañarnos. Hasta el próximo encuentro literario en 100 años de luz.
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1: Bienvenidos a 100 años de luz, espacio donde conversamos con destacados escritores para conocer sobre su trayectoria y trascendencia literaria. Quédese con nosotros.
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1: Bien, en este programa exploraremos el fascinante mundo de la escritura y los escritores que dan vida a nuestras historias favoritas cada semana. Pues estaremos con ellos para conocer más de esos autores, los géneros, desde pues todo lo que ellos nos cuentan, sus inspiraciones, procesos, anécdotas. Así que quédese con nosotros para escuchar, aprender y sobre todo disfrutar de la magia de las palabras. Yo soy Kaylin Espinosa, su anfitriona, y hoy les voy a presentar a una invitada especial. Hablaremos con la poeta, editora y docente Venus Mejía, además cofundadora de las editoriales Excel en 2012 y Solsticio Ediciones en 2024. Ella es licenciada en Letras por la UNA y máster en Lengua y Literatura Hispánica por la Universidad Nacional Autónoma de Nicaragua, León. Además es catedrática de la UNA, ganadora del primer lugar en el certamen de narrativa breve Julio César Anariba 2017. Esto por decirles algo breve de nuestra invitada. Y bueno, tiene obras tanto en la narrativa, ensayo, poesía, antologías poéticas, pero bueno, conversemos con ella para que conozcamos más. Bienvenida, Master Venus, gracias por acompañarnos en este espacio y será un placer conocer más sobre su obra y su faceta como escritora.
3: Muchas gracias, Kaylin. Qué lindo poder estar aquí en 100 años de luz y haber sido invitada. Qué bonito, ¿verdad? Además que esta máxima casa de estudios siempre me esté llamando y pues reconociendo también mi otra parte, mi otra faceta, la faceta de escritora, además de la de docente, ¿verdad? Así que muy agradecida y muy contenta de estar acá.
1: Y nosotros también de poder conversar con usted, poder conocerla más a través de su escritura, de su arte. Y bueno, coméntenos un poco sobre los temas que ha escrito, sobre cómo nace ese interés literario. Y bueno, yo creo que usted, desde que estaba en el vientre de su mamá, ya es como que lo venían pensando así, porque su nombre me encanta. Venus Hichel, y desde ahí era como escogida para hacer estas cosas, para ser artista. Cuéntenos.
3: Pues fíjese que sí, desde muy pequeña me crié en un ambiente bastante artístico. Mi madre, además de que fue profesora de aquí de la Universidad de Biología, ella es cantautora y es escritora también. Entonces, crecí en un ambiente donde habían muchos instrumentos musicales, donde habían ensayos, habían tertulias literarias, porque a mi mamá le encanta la literatura, la pintura. Entonces ella se codió, tuvo la fortuna de codiarse con muchos artistas de su tiempo, de los años 80, y la reconocieron en un mundo donde era casi mayoritariamente de hombres, ¿verdad? Ella se abrió espacio, le dieron un lugar, ¿verdad? Fue reconocida, admirada. Entonces yo crecí ahí, crecí entre los ensayos de los grupos en los que ella participó, como contrapunto, música trova. Y entonces llegaban los dores, músicos, poetas, dramaturgos. Bueno, con decirle, eso fue una riqueza para mi infancia muy grande. Y creo que ya, como usted dice, mi mamá quería verme como en esas líneas, ¿verdad?, artísticas desde pequeña. Yo estudié en una escuela de música desde la edad de 6 años. Y toda mi primaria y mi secundaria fueron en escuelas de música. Yo creo que ella soñaba que yo fuera cantautora también. Pero yo me sentí ya en la adolescencia más afín a la literatura. O sea, me encantaban las dos cosas desde niña, pero ya en la adolescencia fue donde sentí más el llamado a la literatura. Y al final, cuando vine a la universidad, pues estudié letras. Y yo dije, no, esto es lo mío ya. Debo hacerlo realidad. Y debo hacerlo una forma de vida. O sea, no solo como un hobby, un atractivo. O sea, yo lo veía como una forma de vida realmente. Y así ha sido en gran parte.
1: Y cuéntenos un poquito más sobre esos temas que ha escrito, digamos, eso que le ha motivado. ¿Cómo ha sido su trayectoria como escritora?
3: Pues, después de graduarme, y bueno, y antes de graduarme también, me codié con algunos escritores de ese tiempo. Tuve algunos intercambios, me moví en algunos espacios, como por ejemplo en los espacios cívicos que se hacían en Olanchito, que estaban llenos de cultura, de poesía, y tuve la oportunidad de conocer a otros escritores por ese lado de allá, ¿verdad? Conocer a Alivio Ramírez, conocer a Ever Sorto, Roberto Quesada, Marco Tulio del Arca, por mencionarle algunos que en este momento recuerdo. Y luego ya nos dispusimos, luego de que nos graduamos, un grupo de compañeros comenzamos con un programa de radio, estuvimos un año. Y luego con Johanna Burgos decidimos fundar la editorial Ixchel, que es una editorial independiente, que duró más o menos unos 12 años. Ya ahorita ya ese proyecto terminó, pero yo sigo con un proyecto llamado Solsticio Ediciones, que nace el año pasado. Y pues vamos siempre en esa misma línea, ¿no? De explorar las nuevas tendencias literarias, no solo de Honduras, sino a nivel centroamericano. Y pues quisiera ir más allá, ¿verdad? Pero por el momento tenemos así autores nacionales y centroamericanos, salvadoreños, costarricenses, ¿qué más? Hasta hemos publicado chilenos. Y la idea es seguirnos ampliando en esa parte. He publicado varios libros. De hecho, recientemente volví de un festival de poesía, la FIP México, que se desarrolló en Ciudad de México, en Toluca. Estuvimos en Ixtapan de la Sal, en Tonatico y Villa Guerrero. Así que esa fue una experiencia muy bonita. Recientemente vine pues cargada de poesía, de nuevas amistades y con un libro nuevo, que es mi 7º libro ya. Se llama La Muerte a 3 calles de la Memoria.
1: Esos han sido libros de poesía.
3: De poesía,
1: pero sí. También ha escrito narrativa.
3: También. No tengo un libro de narrativa, sino que me han incluido en antologías de cuento, tanto de cuento breve como de microcuento. También he estado en algunas antologías de ensayo, ¿verdad? En la revista Antropa, pues, que es de la Facultad de Humanidades y Artes, y en la revista La Universidad, que es de la Universidad de El Salvador. Por mencionarle ahorita, sí, también estuve en una revista digital llamada Cultura Ígnea, que solo sacó un número, pero creo que está por sacar el segundo. Y bueno, no, la verdad es que siempre me ha gustado estar como activa en esa parte, escribiendo. Y claro, mi género predilecto es la poesía, y me han incluido en varias antologías a nivel nacional y a nivel internacional.
1: ¿Qué temas explora con su poesía?
3: Generalmente la poesía viene siendo para mí un diálogo conmigo misma, una serie de preguntas sobre la existencia que me las planteo desde hace mucho tiempo, de quiénes somos, quién soy. ¿Cuál es el sentido de la identidad, ¿no? Otro de mis temas también que últimamente es muy recurrente, no sé si es porque ya pesan los años, pero es el paso del tiempo, Y bueno, justo este nuevo libro se llama La muerte a tres calles de la memoria, que espero que pronto presentarlo. Quería presentarlo en estos días, pero siento que ya viene Navidad y la gente ya está más preocupada por otras cosas. Sí. La gente ya está saliendo de sus centros educativos, la gente está pensando en hacer las torrejas. Yo estoy pensando que el otro año se va a presentar. Este libro habla mucho de la memoria, habla del paso del tiempo. De hecho, uno de los poemas que conforman este libro, que es como la tercera parte del libro, se llama Onomástico, pensando en el tema de la edad, del paso del tiempo. Es como una obsesión, ¿no? Y la memoria. De un tiempo para acá, digamos que la memoria se ha vuelto todavía más recurrente en mi poesía. Y bueno, creo que exploro mucho ese tema, ¿no? El paso del tiempo, la existencia misma. Y también me preocupa lo que veo afuera, quiénes somos los seres humanos, cómo nos estamos constituyendo, construyendo, y todo ese tejido telúrico, digamos, del ser humano me interesa y me abruma también quiénes nos estamos volviendo, ¿no? Entonces también exploro un poco eso. Serían algunas, el tema del amor, por supuesto que el amor es una de mis temas, porque me intriga, porque me es difícil como asumirlo completamente. Siempre me cuestiono muchas cosas. ¿Qué es el amor? ¿Qué es vivir? ¿Verdad? ¿A qué llamamos vivir? En un mundo tan cada vez más vacío, siento yo, en cuanto a valores, en cuanto a principios, ideales.
1: Es decir, que puede ser una poesía intimista.
3: Sí, en cierta medida creo que sí. Exploro. También exploro la metapoesía, porque me gusta hablar de mi razonamiento sobre la escritura, sobre qué significa el oficio de escribir, qué hago cuando escribo. Y por ejemplo, mi cuarto libro, que lo publicamos con Malpaso y Editorial Ixchel, se llama Silo de Pájaros. Es un poema largo donde hablo del símbolo de los pájaros, pero realmente estoy hablando de la experiencia de la escritura. Entonces, eso es otro de los temas que también voy recurrentemente a él en este momento, pues, para decirte ahorita unos... Y los temas sociales, el tema feminista, el tema de la injusticia social, ¿no? De por qué unos tienen más, otros menos, el tema de la guerra, el tema de las libertades. Es otro de los valores también, el doble estándar muchas veces de los valores que tenemos sociales en este momento.
1: Bueno, interesante todo esto que estamos compartiendo con usted, contándonos de su obra y todo. Y quiero rescatar algo que usted ya lo abordó, la parte de usted como también... Además de que es escritora y que es docente, también como editora, porque esto es un aspecto importante que también se sigue impulsando, digamos, este trabajo que hacen otros escritores y escritoras como usted, y viendo esa parte realmente, y que también ayuda a que se siga desarrollando y se siga preservando más. Cuéntenos un poquito de cómo es ese proceso en que usted escribe, es decir, está, no sé cómo definirlo, cómo es ese proceso, qué tan intimista, qué tan, o es variado, cómo es ese proceso en que se inmiscuye para producir sus textos.
3: Bueno, es un proceso un poco difícil de determinar en sí, porque soy un poco desordenada, podría decir, ¿verdad? No soy muy disciplinada en la parte de la escritura, o sea, que me voy a sentar, que me voy a poner a escribir. Creo que es un poco intuitivo hasta cierto punto. Hay muchos razonamientos que me hago a diario, preguntas que me estoy haciendo que se están masticando en mi mente constantemente, y a veces hago algunas anotaciones. Entonces, pero llega un momento que ya llevo un cúmulo de estas ideas, que lo he ido rumiando muchas veces hasta que me siento y le doy forma. No dije, hoy sí, ya tengo una idea clara de lo que quiero hacer. Entonces no es tan metódico. Me gustaría, la verdad, admiro mucho a los escritores que realmente son muy metodistas en ese aspecto. pero en mi caso es un poco más intuitivo el proceso, ¿no? Un poco más visceral quizá, pero claro, siempre está el cerebro, ¿no? Lo visceral es como lo que me mueve a sentarme y decir hoy sí, y ya luego es un proceso casi animal, siento yo, es una vorágine de cosas que se vienen cuando el proceso creativo está ahí. Y bueno, sí son preguntas íntimas, pero yo siento que son muy universales. Creo que conecto con otras personas que están sintiendo de la misma forma, pensando de la misma manera. Y solo quiero darle voz a esas voces que tenemos muchas veces, que creemos que estamos completamente alienados, pero hay algo en nuestra cabeza que nos llama a reflexionar sobre las preocupaciones del ser humano, ¿no? La vida, la muerte. Este libro explora mucho el tema de la muerte. Somos de la muerte, ¿verdad? Inevitablemente ese es nuestro destino, como dicen los existencialistas. Yo en eso comparto, como dicen los existencialistas, como Albert Camus, que es una... Quizá para mí es uno de los escritores con los que coincido mucho, o Jean-Paul Sartre, o Heidegger, en ese sentido, ¿no? Que estamos hechos para la muerte, entonces, ¿cuál es el propósito de la vida? Y entonces trato de preguntármelo muchas veces, y creo que la escritura me ayuda a materializar esas inquietudes más profundas que hay en mi ser. Y sí, es un proceso íntimo, pero realmente creo que conecto con muchas de las inquietudes universales.
1: Bueno, interesante esta plática y cómo abordamos esta perspectiva como escritora y todo lo que usted trabaja, pero le voy a invitar, y para que también la audiencia conozca un poco más de su obra, le voy a invitar a que pasemos al siguiente segmento, donde usted nos va a compartir pues parte de su obra para que la conozcamos. Vamos a pasar al Palabra de Luz y vamos a escuchar que usted nos lea un poquito de esto, así que nos vamos al siguiente segmento.
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1: Y bueno, estamos en el segmento Palabras de Luz, y aquí, para conocer más a nuestros escritores invitados, les pedimos que sean ellos que nos compartan un fragmento, algo de su obra, para conocerlos un poco más. Así que adelante, poeta Venus.
3: Onomástico 4. Espejo, duro paréntesis de agua donde se pesca la angustia. La piel humillada se arrodilla ante su líquido instante. El tiempo acude a la cita prometida. ¿Dónde termina el día que no ha nacido? ¿Dónde mis años después de la tragedia a la tarde?
1: Bueno, aquí estamos emocionados por escucharla declarar ese poema. ¿Pertenece a qué libro?
3: Se llama La muerte a tres calles de la memoria.
1: Este es el que está...
3: Es mi más reciente libro, es una plaquette en realidad, que fue publicada por Vocalibus, una editorial independiente en México, y que fui a presentar allá en el Festival de Poesía de México.
1: ¿Por qué seleccionó este poema para declamárnoslo ahora?
3: Pues porque usted me había dicho que quería como algo que me representara, y creo que ese poema me representa mucho. Creo que muchas de nuestras inquietudes más profundas las hacemos frente al espejo. El espejo delata nuestra edad, delata lo que no todos pueden ver, porque nosotros nos conocemos muy bien. Que si tenemos un gesto, un guiño, una ojera, una cana, cualquier cosita, esos detalles no se nos van a escapar a nosotros. Tal vez pueden pasar desapercibidos a través de una cámara, en el bullicio, en las multitudes, pero nosotros sí la vemos, y nosotros podemos reconocer una mirada de angustia, de tristeza. Entonces el espejo no nos va a mentir. El espejo es un otro yo, ¿no? Una multiplicación falsa de quienes somos, pero con el cual dialogamos y nos preocupamos. Entonces hay mucha inquietud frente al espejo. Creo que el espejo nos dice el tamaño de nuestra mortalidad.
1: Wow, interesante, y qué bonito este poema. Y bueno, gracias. Estaremos al pendiente de cuando ya se publique este texto. Entonces, bueno, hoy en 100 años de luz hemos conversado con la poeta Venus Mejía, que también nos ha compartido parte de su obra. Y bueno, para ir concluyendo y comentarles un poquito más sobre ella, ella ha participado en encuentros literarios en México, Cuba, El Salvador, Guatemala, Nicaragua y a nivel nacional. Y bueno, tiene una amplia trayectoria y un amplio legado en estos temas. Entonces, pues están invitados a conocer más acerca de su obra. Y bueno, estaremos pendientes también de cuando se publique su mensaje final, poeta.
3: Bueno, quiero decirles, bueno, nuevamente gracias por este espacio. Qué bonito que hayan espacios como este y que sean promovidos desde nuestra universidad. Eso es todavía más lindo y muchas razones más para sentirme orgullosa de esta máxima casa de estudios. Y pues invitar a nuestros oyentes que sigan degustando de estos maravillosos podcasts con poesía, con experiencias. Yo creo que esto necesita nuestra juventud, un poco de inyectarla de estas emociones para que ellos sigan creyendo en la vida, la verdad que sí.
1: Bueno, gracias a Master y bueno, a ustedes también, audiencia, gracias por estar en sintonía. Espero que hayan disfrutado de esta charla y que se sientan inspirados para seguir creando. No olviden seguirnos en nuestras redes sociales y estar pendiente de nuestros podcasts. Así que gracias por acompañarnos hoy. Será hasta el próximo espacio literario.
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1: Bienvenidos, bienvenidos a Ciencia UNA, espacio donde presentamos temas asociados a la producción científica de los investigadores con el fin de conocer el impacto de la ciencia en la sociedad.
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0: programa conoceremos las maravillas del mundo científico. Soy Kaylin Espinosa, su anfitriona hoy en este viaje por la ciencia de la UNA. Y bueno, en este programa nos acompaña hoy la máster Tania Ordóñez, coordinadora de la carrera de Geología de la Facultad de Ciencias de la UNA, con quien compartiremos este día. Les comento un poquito acerca de la hoja de vida de nuestra invitada. Es máster en física, es licenciada en física con orientación en geofísica y también es ingeniera electricista industrial, especialista en geotermia, y cuenta con cursos especializados en gestión de riesgo y cambio climático y meteorología. Además, tiene más de 20 años de experiencia docente en el área de la física y ciencias de la tierra de la UNA, y pues será un placer conversar con nuestra invitada. Así que bienvenida a este espacio Ciencia UNA. Máster, gracias por acompañarnos.
1: Gracias a ustedes por la invitación. Buenos días a todos.
0: Buenos días, y bueno, será un placer. Y les comentamos de la investigación que vamos a desarrollar este día. Lleva por nombre Inventario de Sitios con Potencial Geotérmico en Honduras. Y bueno, hablaremos acerca de esta investigación. Nos compartirá más nuestra invitada cuál es el objetivo de la misma, cómo se está desarrollando, quiénes están involucrados en este proyecto. Y bueno, será un placer conocer más. Así que, pues, bienvenida de nuevo a este espacio y cuéntenos un poco sobre el objetivo de esta investigación.
1: Bien, en Honduras, pues, ya existe un inventario de sitios con potencial geotérmico. Nosotros, en asociación con Ingeomín, estamos tratando de hacer una recopilación de todos estos sitios. Ya existen 204 sitios, de los cuales se tiene algunos datos y definido el potencial en Honduras desde los años 80. Pero nosotros estamos tratando de generar nueva información de los sitios ya existentes y de sitios nuevos para poder definir un inventario nacional ya con datos nuevos y con la recopilación de datos que realmente existen dentro del inventario de los 80, producto de un trabajo del ENE con empresas italianas y francesas. Nuestro objetivo es no solo recopilar los sitios existentes, sino también incrementar los datos de todos los sitios potenciales de geotermia en Honduras, ya que pues Honduras cuenta con un potencial muy grande. Inclusive ya desde los 80 sabemos que hay sitios con potencial de generación. Uno de ellos ya está siendo explotado, de la planta geotérmica que tenemos en Copán, y contamos con muchos otros sitios más que tienen potencial de baja o mediana entalpía, que puede ser un uso muy importante para nosotros, sobre todo usos directos en los cuales puedan haber actividades económicas relacionadas directamente, para no solo para el desarrollo económico, sino también para el desarrollo en la educación, en realidad desarrollo sostenible en general. Estos sitios potenciales pues muestran para nosotros una caracterización muy importante en geología, dado que nosotros pues vamos a los sitios, medimos ciertos parámetros químicos y físicos que nos permiten describir los sitios. Y desde los 80 en este inventario existen algunos parámetros medidos, algunos otros no son conocidos o no están en el inventario existente. Entonces, el objetivo principal es tener toda la información de los sitios y si todos esos sitios realmente tienen potencial geotérmico. Inclusive hemos encontrado algunos de los que ya incluimos en la primera etapa que no tienen evidencia geotérmica, y pues vamos a ir desechando también toda esa información adicional que tenemos en el inventario anterior, que no tiene datos potenciales geotérmicos, e irlos sacando del inventario.
0: Interesante investigación. Cuéntenos un poco más sobre la metodología que se está desarrollando y también del equipo como tal que está a cargo de esta investigación.
1: Ok, nosotros aquí en la universidad pues tenemos un equipo, es un grupo de investigadores de la Facultad de Ciencias que nos dedicamos a la geotermia. Tenemos un grupo de investigación en geotermia con algunos profesores de la carrera de geología y profesores de física. Algunos estudiantes, hemos agregado estudiantes de la carrera de física, también estudiantes de la carrera de geología. Este grupo pues inicialmente ya teníamos este proyecto como parte de nuestros proyectos en este año definidos en la carrera de geología, pero precisamente ahora estamos con un convenio con con el Instituto de Ingeniería y Minas, de Geología en Minas de Honduras. Entonces, este grupo ahora pues se amplió y hemos incluido no solo a los de Ingeomin, sino también a otras áreas del conocimiento de la Facultad de Ciencias, como los de Microbiología y los de Biología, que puedan aportar ciertas características, dado que nosotros vamos a caracterizar los sitios completamente y pues vamos a hacer una caracterización microbiológica que ya la estamos haciendo. Ya incluimos a los de microbiología en todos los sitios mineros, pero que también se van a sumar a hacer la descripción microbiológica de estos sitios, porque la mayoría de los sitios en Honduras son de baja y mediana entalpía, y entonces necesitamos tener claro, o por lo menos la población tiene que tener claro, qué sitios son los potenciales para bañología, que es lo que comúnmente hacen, y qué sitios no, porque hay bacterias o enfermedades asociadas a esas bacterias que solo pueden mantenerse en aguas calientes. Entonces hemos agregado también a los de microbiología. Este ahora es un grupo grande, bueno, interinstitucional, porque a pesar de que son...
0: Este es la UNA, Ingeomín.
1: UNA, Ingeomín, y aparte también otras áreas del conocimiento que no habíamos agregado en física, pero que son muy importantes.
0: Y que amplía también, digamos, como los logros de la investigación, porque estamos hablando de que hay profesionales de microbiología, profesionales de la geotermia, todo eso.
1: Claro, y aparte, dentro de la caracterización que ya existe de estos sitios potenciales, no hay una caracterización biológica y microbiológica, entonces ya es un aporte extra que va a tener el nuevo inventario, que probablemente nos tome un año o un poquito más de un año, pero va a ser una información muy relevante para poder tomar decisiones, sobre todo en el desarrollo económico de Honduras.
0: ¿Ya existía antes de esta investigación como tal un inventario de sitios?
1: Existe un inventario desde los 80s que tiene cierta información geoquímica, nada más, y que nos ha permitido utilizarla para poder definir no solo los sitios que ya existen, sino también ciertas características y poder comparar con lo que nosotros hoy en día estamos midiendo.
0: Entonces, la temporalidad de este sería también de esa información que se tenía en los 80s, más todo lo último que se conoce.
1: Sí, solo que del inventario de los 80s nosotros pues estamos verificando, haciendo una verificación si realmente existen, dado que pues el geoposicionamiento global ha cambiado mucho y probablemente lo que ellos pusieron en su inventario tal vez no es que no existe, sino que está georreferenciado mal, y entonces nosotros estamos haciendo precisamente eso, la verificación de los sitios ahora, que es la primera etapa. Estamos haciendo las mediciones de geoquímica para más adelante ver qué mediciones adicionales de física para poder caracterizar también físicamente todos esos recursos.
0: ¿Qué tipo de instrumentos o metodología se están utilizando ahora actual? Y quiero aquí que nos ayude usted, que precisamente tiene bastante experiencia en este campo, y digamos de lo que pudo haber sido ese inventario en los 80s a lo que puede ser ese inventario ahora 2024 con otras herramientas. Digamos, ¿qué tipo de herramientas se pueden utilizar y cómo esto beneficia pues hacerlo ahora?
1: Sí, bueno, ahora tenemos equipos mucho más sofisticados que en los 80s. En el inventario anterior tenían mediciones de temperatura directas con termometría, tenían un poco de la clasificación de las aguas que encontraron, pero no tenemos todos los metales que podemos encontrar en las aguas o todos los elementos que podrían definir las aguas y las rocas. Eso no existe aún, que eso es lo que nosotros estamos adicionando. Traemos muestras de roca, de suelo, de aguas, hacemos la clasificación química que ya existía en el inventario anterior, pero adicionalmente a eso, con el equipo nuevo, nosotros podemos medir no solo temperatura, pH, sino también otros datos como conductividad, como elementos que están disueltos en el agua, y pues eso va a ayudar mucho a poder caracterizar el sitio. En esta etapa nosotros pues no hemos llevado equipo sofisticado de física, porque para poder hacer una caracterización hay que saber más o menos qué tiene el recurso o qué puede darnos el recurso. Si nosotros queremos definir qué entalpía tiene o qué relación le podemos dar a esa entalpía con el desarrollo económico, entonces tendríamos que hacer estudios más avanzados de geofísica, y pues tenemos algunos instrumentos como magnetometría terrestre, tenemos instrumentos para definir potencial natural o potencial espontáneo.
0: Y bueno, coméntanos también un poco, o ampliando mejor dicho, sobre los resultados que se llevan ya hasta la fecha de la investigación.
1: Sí, hoy en día pues tenemos ya más de 20 sitios del inventario anterior, de los cuales pues algunos puntos no tienen evidencia geotérmica, pero de los puntos que sí tienen, y hemos agregado otros adicionales, y de esos puntos tenemos una caracterización geoquímica ya podemos definir qué tipo de sustancias o qué tipo de elementos están asociadas a las aguas, porque hemos tomado muestras en agua, hemos traído muestras en roca también, sabemos cuáles son los componentes de las rocas, y hemos adicionado un poco la parte en aguas, en musgos. Los de microbiología pues llevan muestras y ellos ya caracterizaron lo que contiene toda la microbiología que contiene pues estas muestras. Tal vez sí. No soy la más indicada para...
0: No, pero quiere decir que ha sido interesante y se ha logrado muchísimo con esta investigación. Decíamos pues esto del potencial geotérmico en Honduras y el cómo lo asociamos, digamos, con el uso humano y pues también la producción humana.
1: Sí, bueno, el potencial en Honduras varía un montón. Nosotros tenemos desde los 80 ya 6 sitios con potencial alto, con entalpías de, digamos, de reservorio, que es la entalpía o la energía que nosotros ya utilizamos para generación, arriba de los 160 grados, entre 160 y 170 grados, que es lo que se está utilizando hoy en día para producir energía. Tenemos más de 200, bueno, casi 200 puntos, en los cuales pues la temperatura varía entre 30 y 101 grados. Y pues hoy en día no solo en Centroamérica, también bueno, en Europa y en países donde necesitan calefacción, donde necesitan enfriamiento de espacios, se utiliza la energía geotérmica como uso directo para poder hacer todas estas actividades, que son actividades económicas y pues necesariamente humanas. Entalpías de 30 grados pues nos podrían ayudar a enfriar o a calentar espacios, que generalmente en Europa pues se utiliza esa metodología para poder cubrir esas bajas temperaturas en las que ellos viven, o en zonas, por ejemplo, que hay temperaturas muy altas, como en la zona sur en nuestro país, se ha utilizado mucho para enfriar, no solo para enfriar espacios, sino también para ganadería, para otras actividades agrícolas, secar frutas. Entonces, bueno, nosotros en el sur, que es donde hemos hecho más trabajos, hay mucho potencial en el sur para hacer muchas actividades económicas, secado de frutas, secado de sal, pasteurizar leche. Por ejemplo, ellos hacen quesillo y generalmente pues utilizan arriba de 70 grados para hacer quesillo. También tienen que refrigerar el quesillo y todos los lácteos. Entonces, en la zona sur se puede aprovechar mucho esa condición porque tenemos muchos puntos geotérmicos y todos están muy cerca de las zonas económicas. Entonces, después del inventario, eso es lo que viene, definir cuáles son las actividades económicas que se pueden asociar a las entalpías encontradas y qué relación podría tener toda esa energía que podemos obtener del suelo con la actividad económica pertinente en cada zona.
0: Que pues será definitivamente, pues tendrá repercusión positiva ya tener, digamos, esto. Ahora bien, en estos lugares, ¿eso no genera ningún peligro para la vida humana, maestro?
1: Bien, bueno, eso es lo noble de la energía geotérmica, que la energía geotérmica, lo que mucho genera es vapor, y es vapor de agua. Entonces, nosotros pues con energía geotérmica hoy en día estamos seguros de que no hay contaminación, la contaminación es completamente mínima y esto es cuando se tiene una planta, ¿verdad? En usos directos pues ahí no hay contaminación directa a la atmósfera y entonces pues es demasiado amigable con el ambiente y aparte es una energía que está eternamente en el suelo si lo hacemos realmente sostenible.
0: Y nos hablaba de esta planta que se está utilizando en Copán, creo que nos dijo.
1: Copán, la Unión Copán, esa planta tiene, bueno, genera constantemente 35 megawatts. Es una cantidad de energía considerable para la matriz energética de Honduras. Y pues al ser una planta no de tanta entalpía, porque generalmente pues arriba de los 190 grados es que tenemos una entalpía alta para generación. Esta es una planta binaria que pues representa una generación constante para nosotros. Esa, dentro de la matriz energética, esa generación es la que nosotros tenemos prácticamente eternamente hasta los momentos menos variable que todos los tipos de energía que tenemos en Honduras, como solar.
0: Y bueno, hasta la fecha, maestro, usted nos decía, entonces está en el proceso de recolección de muestras y caracterización de las primeras muestras. Entonces, digamos que avanza como a la mitad. Todavía falta recolectar más y procesar más esta información.
1: Sí, apenas tenemos 20 sitios. Empezamos desde la zona sur, tenemos 204 o más de 204, porque inclusive en el nuevo inventario van a aparecer sitios que no estaban en el inventario anterior. Y de esos sitios ya hemos caracterizado completamente. En algunos no se ha hecho la caracterización microbiológica porque el interés microbiológico es en ambientes extremos. Entonces tiene que haber temperaturas más altas de las que hemos encontrado en algunos sitios, pero vamos a incluir también esa información microbiológica y también biológica, porque en las zonas geotérmicas hay muchas plantas y animales característicos. Bueno, yo lo digo así porque no tengo el estudio sobre ello, pero nosotros esa es la razón por la que estamos agregando las otras ciencias, para que podamos describir completamente el recurso y que
0: sea un estudio multidisciplinario y que se conozca
1: y que se le pueda dar el uso adecuado, ¿verdad? Porque ya ha habido casos en otros países que utilizan para bañología, pero han habido bacterias, producto de enfermedades que tal vez no se conocen o que no son tan conocidas, y pues ha traído muchos problemas. Entonces, precisamente esa es la razón por la que agregamos la microbiología y la biología.
0: Entonces, todavía falta pues un tiempo considerable para terminar la investigación como tal.
1: Sí, por lo menos un año para poder obtener todos los datos en el inventario que ya existe y los puntos nuevos que nosotros hemos considerado que no están en el inventario y que también vamos a obtener datos de ahí.
0: Y bueno, al ser pues un trabajo interdisciplinario y de varias instituciones, estará luego pues disponible para que lo pueda conocer, digamos, los tomadores de decisiones en estas áreas, las personas involucradas en este campo.
1: Sí, es un proyecto que inicialmente comenzó en la universidad, pero dado el convenio y dado que ellos también tienen pues la afluencia, que toda esta información también se socialice, nosotros al final, este año vamos a presentar algo de lo que nosotros hemos hecho, porque es un trabajo largo y pues vamos a tener ciertos datos al final de este año. Y casi todas las investigaciones que vamos a hacer con ellos también vamos a hacer lo mismo. Al final de cada año vamos a presentar todo lo que se ha obtenido y vamos a hacer una pequeña feria para que vean la comunidad universitaria y también la comunidad en general, para que vean qué es lo que se está haciendo y qué es lo que se puede lograr con esa información.
0: Interesante, y esperamos de verdad conocer esos resultados y una vez más pues viendo también ese aporte de la academia, ese trabajo pues acá de vinculación y de investigación también, para dar a conocer esos trabajos tan importantes en nuestro país. Bueno, maestra, y casi ya para ir finalizando, quisiera que nos comparta un poco. Usted nos mencionaba que dentro del equipo también están estudiantes de nuestra universidad. ¿Cómo ha sido la intervención en este caso de los estudiantes de la carrera de geología, que también pues es una carrera reciente en nuestra universidad, pero que también ya se está incidiendo también a través de nuestros estudiantes y del conocimiento?
1: Sí, bueno, en esta ocasión tenemos estudiantes que son prácticamente ya de último año de la carrera de geología. Tenemos un estudiante de la carrera de física que está también graduándose, entonces él ha participado en muchas actividades en la carrera de geología, entonces tiene un poco de experiencia en campo, sobre todo en utilización de equipo. En realidad este proyecto ha llevado a hacer grupos con estudiantes, porque el grupo de geotermia era solo habían profesores, pero hemos agregado a los estudiantes porque hay estudiantes que van a hacer sus tesis justo en el tema de geotermia o justo en el tema de minería. Entonces yo creo que ha hecho un gran impacto lo que ellos hacen en campo o lo que han visto en campo, que nosotros pues realizamos, sobre todo el uso del equipo y qué es lo que obtenemos cuando analizamos todos esos datos. Ha hecho un gran impacto en ellos y pues han decidido quedarse en diferentes líneas, ya sea en minería o en geotermia. Y yo creo que eso es lo que provoca la investigación, un impacto en los estudiantes. Cuando los estudiantes ven los resultados, y no solo que los vean, sino también que es producto de lo que ellos han hecho, pues produce un gran impacto en ellos y pues pueden tomar decisiones asociadas realmente a lo que están viviendo en la universidad. Entonces nosotros pues animamos a todos los estudiantes, aunque no sean de la carrera de geología, tenemos una página y pueden ver todo lo que nosotros hacemos si tienen interés de algún tema específico. También tenemos tenemos unas charlas que se llaman geocharlas, que se hacen una vez al mes, y pues los invito también para que puedan ser parte. Son temas generales que los puede ver cualquier persona, no necesitan saber absolutamente nada de geología, pero son pequeñas cosas que lo van marcando y que probablemente pueden ser toma de decisiones para cualquiera.
0: Bueno, interesante e importante todo ese trabajo de investigación que se está realizando desde la Facultad de Ciencias en colaboración con diferentes grupos y varias disciplinas y también con otras instituciones para, digamos, fortalecer aún más este trabajo y que estos resultados pues sean completos en todo este campo. Maestra, gracias por habernos acompañado hoy en este espacio donde hemos conversado acerca de la investigación Inventario de Sitios con Potencial Geotérmico en Honduras. Pues agradecemos a la maestra Tania Ordóñez, coordinadora de la carrera de Geología de la Facultad de Ciencias de la UNA. Gracias a usted, maestra. Su mensaje final con pues la audiencia que está en sintonía de este espacio.
1: Gracias a ustedes por la invitación y pues por difundir esta información. Yo invito a todos a que pues se den un tiempo de ver todos los videos y de todas las actividades que realizamos en la carrera, y no solo en la carrera, en la Facultad de Ciencias hacemos muchas cosas, casi todas.
0: Las geocharlas están.
1: Sí, hacemos geocharlas también, y pues los invito a que estén pendientes de todos nuestros temas de investigación y de toda nuestra labor como docentes y como investigadores.
0: Gracias a usted, maestra. Bueno, a ustedes, audiencia, recuerden, la ciencia es un viaje de descubrimiento y maravilla. Espero que se unan a nosotros nuevamente en una próxima aventura. Por ahora se despide Kaylin Espinosa. Hasta la próxima.
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3: Hola, bienvenidos a Ciencia UNA, el espacio donde exploramos el fascinante mundo de la investigación y la producción científica de nuestra universidad. Aquí descubrimos cómo la ciencia transforma nuestras vidas y aporta soluciones reales a los desafíos del mundo moderno.
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3: En este programa conoceremos las maravillas del mundo científico. Soy Carlos Alvarenga, su anfitrión en este viaje por la ciencia en la UNA. En esta edición dedicamos este espacio a una fecha pues muy especial, la que se celebra el día de hoy, el Día Internacional de la Mujer y la Niña en la Ciencia. Para hablar sobre este tema pues nos acompañan dos investigadoras, Laura Flores e Isis Montes, docentes ambas de la universidad, quienes pues nos acompañan hoy para hablar de este importante tema. Bienvenidas ambas a este programa de Ciencia UNA.
4: Gracias, buenos días, gracias a toda la comunidad universitaria que nos escucha, y esperamos que este tema sea alentador para cada una de las mujeres y las niñas.
5: Gracias por la invitación, igual como dice Isis, esperamos que este programa pues abra el interés de esas mujeres, de esas estudiantes que vienen ahorita ingresando a la universidad, que se vayan inmiscuyendo más en lo que es la ciencia.
3: Así es. Y bueno, hoy celebramos pues una fecha pues importante, una conversación que es necesaria también, aunque el talento podemos decir no tiene género, pero las oportunidades no han sido de todo igual, ¿verdad? Para las mujeres en este caso. Entonces, en este espacio queremos visualizar esas experiencias reales vuestras y recordar que la ciencia también es algo que no distingue de género, no distingue sexo, y es algo que debe ser más diverso e inclusivo, ¿verdad? Y en esa representación. Entonces, antes de hablar de eso, me gustaría conocer qué retos visualizaron ustedes cuando estaban estudiando y cómo la ciencia, ustedes vieron esos retos para un camino científico, podríamos decir en este caso.
4: Bueno, comentarles que paso a paso, de niña, mi niñez siempre fue como estimulada a través de mis padres, porque ellos tenían una pequeña biblioteca en casa, y de alguna manera pues a través de los años pues logré identificar las áreas que me gustaban. Me encantaban los insectos, quería saber más de su mundo, abría los huevos de cucaracha, abría los huevos de lo que eran las lagartijas y cosas por el estilo, agarraba organismos y los trataba de ver qué era lo que contenían. Eso más adelante me fue detallando cosas más especiales del mundo del agua. Y así fue como me inserté, tuve mi primera experiencia como a los 21 años en España. Luego esto me dio otra experiencia y así sucesivamente hasta que logré a Chile y logré estudiar un área precisamente más liderada por hombres, que es la paleolignología, en el área del doctorado. Y luego también me inserté con grupos de investigación en Bélgica, y lo que pude observar es que obstáculos siempre vamos a tener en el camino, pero el compromiso, la disciplina, la perseverancia es lo que hace la esencia. Y en Honduras hay mucho talento. Decirles a los jóvenes que en el fondo siempre vamos a tener obstáculos en alguna asignatura o algún profesor, en algunos temas complejos. Uh-huh. Sin embargo, la apreciación y los retos que nosotros mismos tomamos es importante. Cómo nosotros logramos a través de la disciplina romper esos retos, cambiar esos estereotipos y vincularnos felizmente a nuevos países, a la ciencia, y poder aportar en los desafíos que requiere el país.
3: Y en su caso, Laura, ¿cómo fue esa experiencia, sus primeros pasos?
5: Mis primeros pasos, bueno, de niña, vengo de un área rural donde se trabaja más que todo la tierra. Ahí fue iniciando mi amor por la parte de alimentos, los cultivos. Después ingresé a la universidad, tuve dos excelentes mentoras, la doctora Ligia y la doctora Ana Carolina Arévalo, que ahora es la decana de la Facultad de Ciencias Químicas y Farmacia. Y con ellas me adentré a la parte de fitoquímica, al área de productos naturales. Luego tuve la oportunidad, gracias al consejo de ellas, de salir también del país a Chile, a la Universidad del Bío Bío, y ahí cursé una maestría en ciencia e ingeniería de los alimentos, donde establecí más aquellos lazos, más cerca con la química de alimentos, lo que se puede desarrollar. Y también, pues, una vez regresando acá, pues, integrando varios grupos de investigación, trabajando con los jóvenes.
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2: Buenos días, bienvenidos a El Informativo. Les saluda Kaylin Espinosa. Gracias por acompañarnos en una edición más. Hoy que es lunes 6 de abril, después de una semana de vacaciones por el periodo de Semana Santa, donde se están reiniciando las clases y toda la actividad académica en la máxima casa de estudios. Pero de inmediato nos vamos con los titulares para este día.
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2: Estudiantes de especialidades médicas de la UNAR representarán a Honduras en foro internacional en Argentina. Además, Consejo Universitario sesionó con Mayagua con acuerdos claves para el fortalecimiento de la educación superior. La UNAR estrenó su himno oficial Aspiro a la Luz en una histórica ceremonia de graduación. La máxima casa de estudios entregó 1.586 títulos profesionales durante esta primera ceremonia de graduaciones en Ciudad Universitaria. En el campo cultural le contamos además que una Campus Atlántida será sede del cuarto encuentro nacional Garífuna Interuniversitario 2026.
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2: Bien, comenzamos este espacio noticioso con noticias importantes para la máxima casa de estudios. Enhorabuena por nuestros estudiantes. Y es que les contamos que médicos residentes de la UNA ya se están preparando para participar en la reunión de la Escuela Internacional de Residentes que se llevará a cabo en Argentina. Eso será del 9 al 12 de abril, donde ellos representarán a nuestro país exponiendo investigaciones y experiencias clínicas, consolidando el aporte académico de la máxima casa de estudios en escenarios globales de medicina. Este encuentro de alto nivel académico permitirá a los especialistas en formación, intercambiar conocimientos clínicos, discutir casos complejos y fortalecer vínculos de cooperación científica con pares de toda la región. Así que bueno, ellos están muy entusiasmados y bueno, de la participación de estos médicos residentes en este foro internacional sin duda es una oportunidad invaluable para visibilizar la calidad de la formación académica médica que se imparte en Honduras y para establecer redes de colaboración con especialistas de otras naciones. Los residentes tendrán la oportunidad de compartir sus investigaciones y experiencias clínicas, así como de conocer de prácticas y avances médicos de otros países de la región. Este intercambio contribuirá al fortalecimiento de sus competencias profesionales y actualización de sus conocimientos en beneficio de la atención médica que brindarán a la población hondureña. Así que les deseamos el mayor de los éxitos a estos chicos que ya deben estar preparando pues para irse y participar a partir de este 9 de abril. Pero bueno, en otros temas también le contamos que el Consejo Universitario al cierre del mes anterior, el mes de marzo, pues desarrolló su en el marco de la celebración de los 30 años de fundación de la UNA Campus Comayagua, pues llevó a cabo la sesión de Consejo Universitario y bueno, se tomaron importantes acuerdos académicos y administrativos que marcan el rumbo institucional y bueno, donde se abordaron temas claves para el fortalecimiento de la educación superior de nuestro país. Así el rector Odir Fernández con los resultados de esta jornada. Él dijo pues se han tomado decisiones importantes, la suspensión de normas académicas para poder dar mayor celeridad, un tema de una política de investigación que ha sido sumamente oportuno. Hoy en el marco de rendición de cuentas se ha presentado un informe de liquidación, un informe de la vicerrectoría académica, un informe de la rectoría en cuanto a las adquisiciones y ha sido muy fructífera esta reunión, pero sobre todo lo más bonito es que hemos podido venir a darle el calor a un centro regional. Dijo esto pues al cierre de esta jornada y bueno, esta fue la primera ocasión que este consejo se realizó en el campus regional en Comayagua, específicamente en el marco de la celebración de los 30 años, como decíamos, y en ese sentido el rector destacó la importancia de este encuentro. 30 años no se recorren fácil, ha sido una historia en la que hoy nos corresponde acuerparla, ver trabajo de cuántos hondureños en Comayagua hemos formado, cuántos profesionales hoy están dirigiendo los destinos de diferentes espacios en lo público, en lo privado, y hoy nos corresponde lanzar esos desafíos de cara al futuro y decir cómo vamos a ver nosotros este campus en 30 años. Así que enhorabuena. Además, pues la Junta de Dirección Universitaria también presentó el informe de ingresos y egresos del año fiscal anterior, evidenciando la transparencia en el manejo de los recursos públicos. Bien, vamos con otros temas y le contamos que la UNA pues marcó un hito importante en su historia institucional, porque el viernes 27 de marzo, que fue la primera jornada de graduaciones de este año, pues se estrenó el himno oficial que estrenó la UNA, Aspiró a la Luz, una obra concebida para fortalecer la identidad universitaria y acompañar los actos solemnes de la institución. Esta interpretación estuvo a cargo de la Orquesta Sinfónica y el Coro de la Carrera de Música de la Facultad de Humanidades y Artes, quienes también ejecutaron la marcha profesional Alma Mater, creada especialmente para esta ceremonia. La iniciativa surge del Departamento de Protocolo adscrito a la DIRCON, en coordinación con la Carrera de Música de la Facultad de Humanidades y Artes, con el objetivo de dotar a la universidad de símbolos sonoros propios que reflejen sus valores, trayectoria y compromiso académico. El proyecto fue liderado por el máster Sami Kafati, coordinador de la carrera de música, junto a la jefa del Departamento de Arte, Shirley Pineda, y el director de la Orquesta Sinfónica de la UNA, Máster Iván Marcel Bertet, quienes trabajaron de manera articulada durante el 2025 para darle forma a esta composición. A este equipo se suman Leonel López, compositor de la marcha, y Germán Betuel Barahona, compositor del himno, quienes aportaron su talento creativo. Pero bien, vamos con más. Y bueno, para cerrar este bloque de noticias, le compartimos la buena nueva de que la UNA pues entregó en esta primera ceremonia de graduaciones, y que fue aquí en Ciudad Universitaria, entregó 1,586 nuevos profesionales pues que recibieron su título y que estuvieron acompañados de sus familias de nuestras diferentes facultades, ¿verdad? De ciencias químicas, de ciencias médicas, de la Facultad de Humanidades y Artes, de todas nuestras facultades estuvieron ellos acompañados. Y bueno, en las historias del día hubo algunas que trascienden en lo académico y se convierten en ejemplo de superación, como el caso de Jorge Armando Martínez, licenciado en periodismo, y Nicolás Herrera, licenciado en historia, ambos con discapacidad visual, al igual que Neifer Ortiz, de ingeniería en sistemas, y Sandra González, de mercadotecnia, quienes participaron como decanes. Y se destacó también pues a los estudiantes que egresaron con los mejores índices de esta ceremonia. Y bueno, los números no son el único indicador de calidad, sacrificio. Nos faltaron las lágrimas de felicidad en muchos rostros como símbolo de culminación de una meta que para unos es difícil, pero para otros lo es mucho más. También hubo momentos de nostalgia por la ausencia física de aquellos seres queridos que ya no están en este mundo, pero para sentirlo cerca, quienes día a día asistieron a las aulas para graduarse como técnicos universitarios, licenciados, ingenieros, máster o doctores, trajeron sus retratos con los cuales posaron para las fotografías del recuerdo. Así que felicidades a nuestros pumitas que ya cumplieron más de una semana de ser egresados de la máxima casa de estudios. Bien, vamos con más y ahora nos vamos al campo de las noticias culturales.
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2: Noticias culturales, le contamos que UNA Campus Atlántida será sede del cuarto Encuentro Nacional Garífuna Interuniversitario Cultural, Artístico y Académico UNA 2026, que se desarrollará este 10 y 11 de abril. Este es un evento organizado por la Vicerrectoría de Orientación y Asuntos Estudiantiles, BOAE, y que reunirá estudiantes universitarios de diferentes centros regionales para compartir saberes, arte, música, danza, gastronomía y tradiciones del pueblo garífuna. Este encuentro busca fortalecer la identidad cultural, promover el respeto a la diversidad y generar espacios académicos y culturales dentro de la formación integral del estudiantado. Esta invitación está abierta a la comunidad universitaria para que participe en esta fiesta que celebra pues la cultura y lo académico. Así que enhorabuena para todos y que podamos participar y disfrutar. Y bien, así hemos llegado al final de este espacio.
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2: Bien, gracias por habernos acompañado en el informativo. Se despide de ustedes Kaylin Espinosa. Será hasta la próxima con mucha más información. Por ahora, buenos días.
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1: En la transformación de su modelo de acceso a la educación superior, la UNA realizó la aplicación de la Puma Virtual, una herramienta que está ampliando las oportunidades de estudio más allá de las fronteras del país. En esta última jornada del proceso de admisión 2026, participaron 380 aspirantes conectados desde distintos puntos del mundo, entre ellos España, Estados Unidos, Guatemala, Canadá e Italia, lo que evidencia un cambio importante en la educación. La educación pública hondureña empieza a consolidar una presencia global a través de la virtualidad. El director del sistema de admisiones, Carlos Ordóñez, señaló que el fortalecimiento tecnológico ha sido clave para garantizar procesos más seguros, ordenados y transparentes, permitiendo incluso la supervisión en tiempo real.
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2: Buenos días. Bienvenidos a El Informativo. Les saluda Kaylin Espinosa. Gracias por acompañarnos en una edición más en este espacio El Informativo. Hoy que tenemos martes 26 de mayo. De inmediato nos vamos con los titulares para este día.
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2: Plataforma Milo ofrece cursos de ciberseguridad y desarrollo profesional. UNA reconoce la labor del periodista hondureño en su día. Instituto de Investigaciones Jurídicas abre convocatoria para nuevo número de la revista de Derecho. Municipalidad de Juticalpa busca apoyo de la UNA para impulsar el ordenamiento urbano y rescatar su casco histórico. La UNA y la Embajada del Perú realizan festival peruano con cine, fotografía y presentación del libro. Además, inicia la UNA su participación en el FISU América 3x3 Tegucigalpa 2026.
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2: Y bien, comenzamos este espacio noticioso contándole que el Centro de Recursos de Aprendizaje CRA, a través de la plataforma Milo, ofrece cursos para atender necesidades tecnológicas de la comunidad universitaria. Esto lo dio a conocer el experto en ciberseguridad, Álvaro Villanueva, que explicó que Milo lanza constantemente nuevos cursos en diferentes áreas tecnológicas, siempre avalados por la Academias Internacionales de Tecnología, que tienen acuerdos con la universidad. Milo es microcredenciales de aprendizaje abierto. Esta nueva oportunidad, este nuevo inicio de periodo, tenemos la oportunidad de poder desarrollar estos cursos y microcredenciales a través de la plataforma, que es totalmente gratuita. Y bueno, las áreas tecnológicas que se mantienen son ciberseguridad, redes y telecomunicaciones, desarrollo profesional y sistemas operativos. Está haciendo también el lanzamiento de 4 cursos nuevos más en temas de ciberseguridad y desarrollo profesional, por ejemplo, la analítica de datos, cómo detectar un ransomware, cómo analizar la información a través de la ciencia de datos, cómo es la inteligencia artificial en la época moderna y cómo crear una hoja de vida utilizando la inteligencia artificial. Son algunos de los cursos que se están lanzando a través de Milo. Y bueno, también en el marco del Día del Periodista, que fue ayer, 25 de mayo, pues la UNA reconoció la labor de quienes informan con compromiso y responsabilidad a la población. Así, el 25 de mayo de 1820, pues se publicó el primer periódico impreso en el país titulado La Gaceta del Gobierno. Y exactamente un siglo después, el 25 de mayo de 1930, se llevó a cabo el primer Congreso Nacional de Periodistas en Honduras, consolidando esta fecha como el Día Oficial del Gremio Periodístico. El exdirector de la Escuela de Periodismo, Juan Ramón Durán, señaló: me alegra pues encontrarnos en este Día del Periodista reflexionando sobre temas tan grandes como la libertad de prensa, la libertad de empresa y la necesidad infaltable necesidad de que informemos correctamente al pueblo hondureño. Periodismo genera información de primera mano para el público, da primicias. El periodista que no da primicias no estaría cumpliendo su papel periodístico. El periodismo que busca datos, busca información, y esta es útil para el pueblo hondureño. Y bueno, los estudiantes también destacaron la importancia de llevar la verdad al público y trabajar en redacción, producción de videos, edición, reportajes y bueno, las nuevas tecnologías que impulsan el periodismo actual, dado que día con día pues se va modificando. Así que pues felicidades a todos los colegas en su día, que fue ayer. Bueno, y en otros temas también le contamos que la Universidad Nacional Autónoma de Honduras, a través de su Facultad de Ciencias Jurídicas, abrió oficialmente la convocatoria para optar al proceso de selección de artículos para el volumen 47 de la Revista de Derecho, que corresponde al año 2026. Los autores interesados pueden enviar sus trabajos inéditos al correo electrónico revista.derecho@una.edu.hn o iij@una.edu.hn a más tardar el 31 de agosto, a fin de que estos puedan ser revisados por parte del comité editorial y de los pares doble ciego previo a su publicación en el mes de diciembre. En medio de la difusión adscrito al Instituto de Investigación Jurídica, se tiene como propósito la divulgación de investigaciones originales e inéditas que aporten análisis, propuestas y posibles respuestas a las problemáticas de interés nacional e internacional en el ámbito jurídico. Bien, otros temas, hablemos de temas de vinculación, y es que le contamos que la Municipalidad de Juticalpa Olancho solicitó el acompañamiento técnico y académico de la UNA para desarrollar proyectos orientados al ordenamiento territorial, la planificación urbana y la revitalización del casco histórico de esa ciudad. Y como parte de ese acercamiento, el alcalde Warner Castro sostuvo una reunión con Edeler Castellanos, titular de la Dirección de Vinculación Universidad-Sociedad de la Vicerrectoría Académica, con el propósito de establecer líneas de trabajo conjuntas que permitan atender las principales necesidades urbanísticas del municipio. La colaboración contará con el respaldo técnico de la carrera de Arquitectura de la Facultad de Humanidades y Artes, consolidando a la UNA como un aliado estratégico en la planificación responsable del territorio y el fortalecimiento de los gobiernos locales. Y bueno, el edil destacó que la municipalidad acudió a la Dirección de Vinculación Universidad-Sociedad en busca de apoyo especializado para concretar estos proyectos. Y después nos hemos acercado, hemos sido bien atendidos, hemos llegado a un acuerdo y pronto daremos inicio a trabajar en conjunto con la Municipalidad de Juticalpa, con la Facultad de Humanidades y Artes, así que están muy contentos de todo eso que se puede hacer en conjunto. Pero bien, nos vamos al campo de las noticias culturales.
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2: Bien, en las noticias culturales seguimos contándole pues del trabajo de la Embajada del Perú y la BRI de la UNA, pues que están realizando el Festival Peruano, que se está llevando a cabo desde ayer 25 hasta el 27 de mayo, que incluye una exposición fotográfica, la presentación del libro 480 aniversario del descubrimiento del río Amazonas y la difusión de tres películas peruanas en la Cinemateca Universitaria. La idea es que los estudiantes y los catedráticos vengan a ver nuestra muestra fotográfica sobre el pueblo Chipibo-Conibo, que es uno de los 51 pueblos originarios del Perú y parte de toda América. Es muy importante la función que cumplen para nosotros actualmente todos los pueblos originarios, porque a través de su rica tradición cultural preservan el medio ambiente. Los Chipibo Conibo son pintores eximios, sus decoraciones las hacen en forma geométrica, tienen esa especialidad, destacó pues parte de la Embajada del Perú. Por su parte, pues la presentación del libro sobre el descubrimiento del río Amazonas es una recopilación de autores peruanos que narra la expedición de Hernán Pizarro, hermano del entonces virrey Francisco Pizarro, quien partiendo del Cusco en Perú en marzo de 1540 llegó hasta el río Amazonas buscando el Dorado, y esta es una epopeya histórica que no debemos olvidar, fue gracias a la valentía de estos conquistadores españoles, señalaron. Y bueno, la vicerrectoría pues a través de la Dirección de Cultura también pues ha trabajado en el fortalecimiento de los vínculos con diferentes embajadas y cooperantes con presencia en diferentes países, así que enhorabuena. Pero bien, para cerrar el informativo, nos vamos al campo de las noticias deportivas.

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1: Y en las noticias deportivas le contamos que pues la UNA está participando en FISU 2023, y bueno, esta competencia se desarrolla en dos sedes simultáneas. Estamos hablando de la Bioolímpica, donde se disputan los encuentros en la rama masculina, y la Universidad Pedagógica Nacional Francisco Morazán en la sede de la rama femenina. La UNA participa en ambas categorías con los equipos Pumas de la UNA, que harán su debut precisamente hoy martes a las 10 de la mañana en el Pool Dead de cada rama. En la competencia masculina, los encuentros se disputarán en la Bioolímpica, y bueno, la UNA comparte grupo con los equipos Bishop UTS de Colombia y la UNAP. La rama masculina está conformada por 5 poles distribuidos de la A a la E, y por su parte el equipo femenino UNA Pumas jugará en las instalaciones de la UPN, enfrentándose en el Pole D a las universidades de UNLAN Argentina, universidades de EAN y también una universidad del Perú. En esa categoría participan 4 grupos competitivos. Y bueno, este torneo FISU América 3x3 de Tegucigalpa 2026 reúne a delegaciones universitarias de distintos países del continente, consolidándose como un importante espacio de integración deportiva, intercambio cultural y proyección internacional para el deporte universitario. Y lo mejor es que nosotros, a través de nuestros Pumas, atletas de la UNA, estamos presentes en este festival.
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1: Bien, gracias por habernos acompañado en el informativo. Se despide de ustedes, Kaylin Espinosa. Será hasta la próxima.

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1: La Universidad Nacional Autónoma de Honduras y el Programa de las Naciones Unidas para el Desarrollo establecieron un acuerdo estratégico para modernizar la educación superior en Honduras. El acuerdo entre la UNA y el PNUD no implica que la ONU financie directamente los proyectos. En realidad, la universidad destina los fondos necesarios, mientras que el PNUD se encarga de la ejecución y supervisión de los procesos. Esto incluye la adquisición de bienes, servicios y consumibles para diversas facultades y áreas, desde tecnología hasta material médico y científico, así como servicios de mantenimiento. La relación con proveedores la maneja directamente el PNUD, lo que garantiza la transparencia y eficiencia, mientras la UNA prioriza las necesidades académicas y de investigación de sus estudiantes. La relación con proveedores la maneja directamente el PNUD, lo que garantiza transparencia y eficiencia, mientras la UNA prioriza las necesidades académicas y de investigación de sus estudiantes. Este modelo garantiza transparencia, eficiencia y control, elementos claves para la correcta gestión de los recursos y el éxito de las iniciativas.
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3: Buenos días, bienvenidos a El Informativo. Les saluda Kaylin Espinosa en una edición más. Hoy, que es primero de junio, estamos entrando al sexto mes del año. Y bueno, tenemos mucho que compartirles en ese día, así que de inmediato pasamos con los titulares para este primero de junio.
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3: UNA recibe a miles de estudiantes en la 21ª Feria Vocacional 2026 con récord de asistencia. Consejo Universitario aprueba maestrías en energías renovables y atención farmacéutica. Campus regionales celebran aniversarios y lanzan nuevos programas de posgrado. Estudiantes de la Maestría en Didáctica de Lenguas y Culturas realizarán movilidad académica en México y Argentina. Investigación con participación de científicos de la UNA supera al diclofenaco en cicatrización y desinflamación posoperatoria. Además, le contamos que la UNA e el IA

0: fortalecen alianza para proteger el patrimonio cultural y ampliar la investigación en arqueología.
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0: Bien, comenzamos este espacio noticioso contándole esta información, y es que la semana pasada concluyó la feria vocacional que se desarrolló durante 2 días, donde se recibieron a miles de estudiantes de educación media de todo el país durante 2 jornadas en las que los jóvenes conocieron toda la oferta académica, laboratorios, servicios estudiantiles y la vida universitaria en la máxima casa de estudios. Y bueno, al respecto, en el tema del área de orientación y asesoría académica de la UAE, Jorge Alí Mendoza informó que se rompió el récord de asistencia. Él dijo: "Estoy muy contento porque estamos rompiendo el récord a nivel estadístico". Y es que, bueno, en conclusión, se tuvieron 8.000 estudiantes de más de 160 centros educativos que visitaron la feria. Durante este evento, ellos pudieron compartir sus intereses profesionales, pudieron conocer cada uno de los stands, cada una de las carreras por todo el campus. También se premiaron los diferentes stands, así que fue un proyecto sumamente interesante donde se presentó toda la oferta académica que tiene la máxima casa de estudios a nivel de licenciaturas, carreras técnicas y también los servicios que brinda la máxima casa de estudios, así que enhorabuena. Pero en otros temas, como se lo habíamos anunciado la semana pasada, pues el Consejo Universitario aprobó 8 carreras de posgrado. Bueno, entre ellas le vamos a hablar acerca de algunas, es que responden a las necesidades latentes del país, entre ellas la maestría en energías renovables, que es de la Facultad de Ingeniería, y también la maestría en atención farmacéutica, que es de la Facultad de Ciencias Químicas y Farmacia. La maestría en energías renovables es la primera ingeniería eléctrica que se abre en la historia de la universidad y tendrá modalidad híbrida. Que hay una necesidad bastante grande de profesionales ingenieros electricistas que darían por bien recibido una maestría en ingeniería orientada en energías renovables. No se trata de una maestría en gestión cuyo enfoque sea meramente administrativo, es una maestría en ingeniería que se ha venido pidiendo en la comunidad profesional desde hace un gran tiempo. Y bueno, también esta maestría en atención farmacéutica de la Facultad de Ciencias Químicas y Farmacia, que también vendrá a llenar un vacío importante. Y bueno, esta maestría contará, en el caso de la maestría en ingeniería eléctrica, contará con profesionales internacionales de España, Argentina, Brasil, y abordará disciplinas como energía fotovoltaica, eólica, hidráulica y geotérmica, así que será de suma importancia para la comunidad que desee formarse en este campo. Vamos con más, y ahora le contamos que los campus regionales de la UNA continúan fortaleciendo su oferta académica y celebrando hitos institucionales. Así, UNA Campus Atlántida celebró el pasado viernes 59 años de fundación, consolidándose como un centro de formación de profesionales en la zona insular del país. Actualmente cuenta con carreras de pregrado como ingeniería agronómica y forestal, enfermería, economía agrícola, administración de empresas y ecoturismo, además de una amplia oferta de posgrados. El campus también cuenta con un banco de germoplasma, un mariposario y una serie de plantaciones únicas en la zona. Por su parte, UNA Campus Olancho ya anunció la apertura de la maestría en seguridad alimentaria y nutricional, que por primera vez acercando la formación de posgrados a los profesionales de esa región, así que tendremos gente que se estará formando desde Juticalpa, Olancho. También Campus Cortés realizó el lanzamiento de la aplicación FEMA Honduras, que es un proyecto de vinculación impulsado por el Departamento de Ingeniería en Sistemas, orientado a fortalecer la atención y seguimiento de pacientes con esclerosis múltiple, así que vemos parte de todo lo que se está haciendo en esto temas. Pero vamos con más, y ahora le contamos sobre el programa de fortalecimiento de la investigación científica de estudiantes de la maestría en didáctica de lenguas y culturas, que presentó oficialmente ya a los ganadores de esta segunda edición. Se trata de Juan Carlos Vargas López y Omar Eduardo González Rivas. Ellos son estudiantes de la cuarta promoción de la maestría en didáctica de lenguas y culturas. Y bueno, esta maestría que está adscrita a la Facultad de Humanidades y Artes, y ellos realizaron una movilidad internacional del 23 al 30 de agosto en la Universidad Nacional de Comanagua, Argentina, y en la Universidad Autónoma de Querétaro, México, respectivamente. De acuerdo con lo expresado por Douglas Santos, coordinador de esta maestría, como parte de su experiencia de internacionalización de 1 semana, ambos universitarios trabajarán de manera intensiva en el fortalecimiento de sus investigaciones y recibirán acompañamiento de especialistas designados por estas universidades receptoras, actividades que deberán certificarse mediante constancias o diplomas. Por su parte, Vargas, uno de los que resultó ganador, aseguró que esta oportunidad le permitirá fortalecer su proyecto final sobre el uso de la inteligencia artificial el aprendizaje del inglés mediante un contraste con la realidad mexicana, al que irá pues a la Universidad Autónoma de Querétaro. Y González manifestó su compromiso de aprovechar al máximo esta experiencia, el que pues irá a la Universidad de Copenhague. Entonces, bueno, interesante todo este trabajo de lo que se está desarrollando. Pero vamos con más y ahora nos vamos al campo de las noticias culturales.
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0: Y bien, pues le contamos que con el propósito de fortalecer los espacios de diálogo y coordinación entre el Instituto Hondureño de Antropología e Historia y la Facultad de Ciencias Sociales de la UNA, especialmente en temas vinculados con la antropología, la arqueología y la protección y conservación y salvaguardia del patrimonio cultural, autoridades de ambas instituciones tuvieron un primer acercamiento con las nuevas autoridades de este instituto. En esta primera reunión se conversó sobre la importancia de dar continuidad y fortalecer iniciativas académicas y de investigación que el departamento y la carrera de Antropología de la UNA han venido desarrollando durante varios años en coordinación y con autorización de este Instituto Hondureño de Antropología e Historia. Esto lo dio a conocer Eva Martínez, jefa del Departamento de Antropología de la Alma Mater. La especialista mencionó que entre las iniciativas que ya se encuentran desarrollando ambas instituciones destaca el proyecto arqueológico El Paraíso Choluteca, que desde hace 10 años desarrolla investigaciones arqueológicas, formación académica para los estudiantes de la carrera de antropología y acciones propias de la arqueología comunitaria en 8 municipios del suroriente de Honduras. También se abordaron experiencias de colaboración con gobiernos locales, tales como el proceso de puesta en valor de elementos del patrimonio cultural en el municipio de Morolica, Choluteca. Así que enhorabuena. Pero bien, vamos al campo de las noticias de salud. Y en el campo de las noticias de salud le contamos que la investigación científica desarrollada en la UNA continúa posicionándose en escenarios internacionales de alto nivel. En esta ocasión, la doctora Lilian Sosa anunció la publicación de un nuevo artículo científico que presenta avances prometedores en el tratamiento de heridas posoperatorias mediante una nanoemulsión elaborada con carpofren, una molécula farmacológica que hasta ahora solo se utilizaba en formulaciones oftalmológicas veterinarias. Esta investigación, publicada en una prestigiosa revista científica, representa años de trabajo colaborativo entre el grupo internacional NanobioPharms, investigadores de la Universidad de Barcelona, la Universidad Técnica Particular de Loja y especialistas de la UNA. La doctora Sosa explicó que el proyecto consistió en desempolvar el potencial terapéutico del carpofren para transformarlo en un nanofármaco de aplicación tópica capaz de acelerar la cicatrización y disminuir la inflamación tras procedimientos quirúrgicos. El medicamento fue probado en piel humana, piel de cerdo y modelos animales, obteniendo resultados altamente positivos. Uno de los hallazgos más relevantes del estudio fue la comparación realizada con productos comerciales basados en diclofenaco. Y es que, según los resultados, el carpofren en nanoemulsión mostró una recuperación considerablemente superior en apenas 5 días, mientras que en 7 y 10 días ya se observaban cambios. Así que enhorabuena por esta importante investigación de la máxima casa de estudios. Y bien, así hemos llegado al final de este espacio.
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0: Bien, gracias por habernos acompañado en el informativo. Se despide de ustedes Kaylin Espinosa. Será hasta la próxima con mucha más información. Por ahora, buenos días.
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1: Nuestro tema del día es cáncer de tiroides. Bienvenidos a este podcast donde exploramos temas de bienestar, medicina preventiva y hábitos saludables para mejorar la calidad de vida de nuestros escuchas. Soy Kaylin Espinosa, su anfitriona y guía en este viaje hacia una vida más saludable y plena. Y bueno, antes de darle la bienvenida a nuestro invitado, el doctor con el cual abordaremos este interesante tema, pues les comparto algunos datos en relación a el tema que hoy abordaremos, que es el cáncer de tiroides. Y bueno, para el año 2025, las estadísticas de la Sociedad Americana contra el Cáncer estima que en Estados Unidos para este tipo de cáncer en este año se diagnosticarán 44.020 nuevos casos de cáncer de tiroides, de los cuales más de 12.000 serán en hombres y más de 31.000 serán en mujeres aproximadamente. Y bueno, este cáncer se diagnostica comúnmente a una edad más temprana en comparación con la mayoría de los otros cánceres que afectan a los adultos. Las mujeres tienen 3 veces más probabilidades de padecer de este tipo de cáncer que los hombres. Pero bueno, que sea nuestro invitado de hoy que nos comparta más al respecto sobre este tema. Así que le doy la bienvenida al doctor Alberto Betancourt, residente del primer año del posgrado de radiología e imágenes diagnósticas, que ahora mismo está en el Centro de Diagnóstico de Imágenes Biomédicas, Investigación y Rehabilitación CEDEVIR. Bienvenido, doctor. Gracias por acompañarnos en este espacio y por orientarnos sobre el cáncer de tiroides. Bienvenido.
2: Hola, muy buenos días, excelente. Aquí estamos, vamos a hablar el día de hoy sobre el cáncer de tiroides, un cáncer muy común, muy diagnosticado en los últimos días, sobre todo por los métodos diagnósticos que tenemos. Es importante saber que el médico radiólogo en este cáncer tiene un rol importante, tanto de diagnóstico como en toma de decisiones a la hora de saber si el nódulo, en este caso la etapa inicial del cáncer, ¿es benigno o es maligno? Entonces, eso.
1: Será interesante definitivamente, doctor, conocer más sobre este tema para todas las personas que nos están escuchando, para que podamos conocer más, ver también qué podemos hacer en temas de prevención, cómo mejorar nuestra alimentación respecto a este tema y demás. Así que bueno, comenzamos, doctor, y bueno, cuéntenos, oriéntenos muy bien qué es el cáncer de tiroides y qué tan común es.
2: Bueno, mire, el cáncer de tiroides es un cáncer que ocurre dentro de la glándula tiroides. Una glándula tiroides es un órgano pequeño que está ubicado adelante del cuello de nuestro. Entonces, este cáncer se origina en las células dentro de esta glándula. Al inicio es como un crecimiento desorganizado de estas células. Ese crecimiento desorganizado nosotros lo podemos observar mediante uno de los primeros métodos. El primer método es el ultrasonido. Cabe destacar que tanto el cáncer de tiroides no necesariamente tiene que tener una enfermedad previa al paciente, no necesariamente tiene que estar padeciendo de hipertiroidismo o hipotiroidismo, sino que puede desarrollarse en una paciente de 38 años que ha estado totalmente sana durante toda su vida y en ese momento se hizo un ultrasonido y apareció un nódulo. Ese nódulo nosotros lo observamos y dependiendo de algunas características que tenga, vamos a determinar si ese nódulo tiene hallazgos benignos o hallazgos malignos. Entonces, es importante, ese es el primer rol, el rol que tiene el paciente. Es una enfermedad que no se observa, está en el interior de la glándula, dentro de muchas capas de piel, entonces ningún médico lo puede ver. En ocasiones, si crece, se puede palpar el médico que lo está viendo. Pero es importante aquí que nosotros nos hagamos chequeos rutinarios. Después puede ser si se toca una pelotita, si siente algún síntoma en el cuello, ir y realizarse un ultrasonido de tiroides. Porque de esa manera nosotros podemos iniciar y salvarnos la vida.
1: Cuéntenos, doctor, o oriéntenos más bien en quiénes pueden padecer cáncer de tiroides. ¿Es más común en hombres, mujeres? ¿Puede darle a los niños? ¿Qué nos dicen las estadísticas en relación?
2: Ese es un cáncer que es más común en mujeres. Algunos factores de riesgo

0: que tenemos, como haber sido expuesto a radiación en el cuello, o haber tenido un antecedente de un cáncer familiar en un primo, en un tío, un pariente de primer grado, como hermano o padre. Entonces, importante que nos quedemos con algo. Si nosotros tenemos o hemos escuchado en una conversación familiar, a mi tío le salió cáncer de tiroides y murió de eso. Entonces, tenemos ya un pariente que tuvo cáncer de tiroides. Tenemos un factor de riesgo familiar a tener cáncer de tiroides. Y aunque no tengamos ningún síntoma, es importante que nos hagamos un chequeo. ¿Por qué? Así vamos a estar tranquilos si después de haber hecho ultrasonido no tenemos nada, qué bueno. Pero si tenemos algo, qué bueno que lo detectamos y que le damos un seguimiento a esto.
1: Bueno, por eso es interesante, pero cuéntenos, bueno, nos está orientando un poco de cómo se diagnostica un nódulo tiroideo, y usted nos decía que pues no necesariamente ese paciente puede tener hipertiroidismo, pero doctor, ¿cómo influye más bien el tener hipertiroidismo? ¿Sí podría indicarnos un signo de alerta?
0: Sí, mire, datos como el hipertiroidismo o el hipotiroidismo se da en un ambiente de tirotoxicosis o en un ambiente de inflamación de la glándula tiroides. Esa inflamación de la glándula tiroides nos puede predisponer, sí, a que nos dé cáncer de tiroides, pero no necesariamente solo eso. Hay otros riesgos como antecedente familiar o solo por consumir algunos alimentos o como salir al sol todos los días, eso puede ser un factor de riesgo. Entonces, varios componentes ambientales nos pueden desarrollar cáncer de tiroides o simplemente la genética. Entonces, para diagnosticar un nódulo tiroideo, la primera fuente de imágenes que utilizamos los radiólogos es el ultrasonido. Una importante herramienta que va a observar directamente el interior de la glándula tiroides, y vamos a observar crecimiento desorganizado de células conformando una bolita. Esa bolita nosotros lo llamamos nódulo. Ese nódulo, dependiendo de características internas, nosotros vamos a determinar si es benigno o es maligno. Si es benigno, nosotros por lo general le damos un seguimiento en 6 meses o puede ser en 1 año. Ese tiempo nosotros lo vamos a determinar dependiendo de cada paciente, porque cada paciente es distinto a otro. En ese sentido, si el nódulo continúa siendo benigno por las características que tiene, no tiene un crecimiento, nosotros lo vamos a dejar en seguimiento, tal vez quizás en esta ocasión a 2 años. Pero si este nódulo cambia, y por eso es importante que haga hincapié yo en este momento, que tengan seguimiento de estos nódulos. Si ese nódulo cambia en el tiempo, nosotros le podemos asignar ya características sospechosas. Y aquí viene el segundo paso, hacerle una biopsia a este nódulo.
1: Para bueno, identificar que no sea cáncer. ¿Todos los nódulos en la tiroides pueden ser cáncer?
0: No todos los nódulos. Por lo general, todos estos nódulos son benignos. En su mayoría son benignos. Pero para eso es el ultrasonido y para eso es la vigilancia. Cuando nosotros detectamos un nódulo que tiene características malignas, le realizamos la biopsia. Esa biopsia es algo sencillo. Nosotros le denominamos BAF, biopsia por aguja fina, distinta de otros tipos de biopsia, porque como su nombre lo dice, es aguja fina, no es un gran pedazo de tiroides que le vamos a arrancar.
1: Solo no es peligroso para el paciente.
0: Tampoco es peligroso, se realiza todos los días. De hecho, yo podría realizarle una aquí en este momento en la radio. Es algo común, es algo que realizamos todos los días, no tiene gran invasión al paciente. Entonces, de hecho, en muchos pacientes ni siquiera sienten nada, no sienten nada de dolor.
1: Y sí puede ser una herramienta muy eficaz para conocer cómo se va desarrollando.
0: Sí, entonces, en la toma de biopsia, para hablarle un poco sobre la BAF, nosotros venimos primero y citamos al paciente para realizar la biopsia. Al llegar el paciente puede comer, no hay ninguna indicación, para que vea que este es un método que no tiene gran repercusión para el paciente. El paciente se acuesta, nosotros volvemos a realizar el ultrasonido para ver dónde está la lesión que vamos a tomar, le aplicamos un poco de anestesia en la piel, eso quizás es lo único que el paciente va a sentir. E incluso esa anestesia se realiza con una aguja mucho más fina que la de la obtención de la biopsia. Es una aguja, el paciente diabético utiliza bastante esa aguja, una aguja de aplicación de insulina. Eso es un piquete de un mosquito. Luego de aplicarle la anestesia, nosotros siempre viendo por el ultrasonido, realizamos la toma de la muestra. Introducimos la aguja, observamos el nódulo. Cuando la aguja está dentro del nódulo, obtenemos la muestra, aspiramos un poco, luego retiramos la aguja y eso lo extendemos en plaquitas de vidrio. Esas placas de vidrio van camino al patólogo, que es otro médico que se especializó solo en ver biopsias por microscopio. Luego de 5 o 7 días, ese resultado nos regresa y ahí tenemos ya a ciencia cierta si ese nódulo es benigno o ese nódulo es maligno. Hasta ese entonces, nosotros ya sabemos ese nódulo va a ir para bien o ese nódulo va a ir para mal.
1: O sea, es importante este proceso. Y bueno, ya escucharon ustedes al doctor, no es tan complicado este tipo de examen ni es invasivo. Doctor, hablemos, bueno, de un tema que genera tabú, la mamografía. Para muchas pacientes o muchas personas consideran que la mamografía puede producir cáncer de tiroides. ¿Qué les decimos a estas personas?
0: Ese es un tabú. Entonces, ahí sucede como la mamografía emite radiación, las pacientes piensan de que esa radiación va a afectar. Como mencionaba al inicio, la radiación es directamente en el cuello, pero esa radiación de la mamografía solo se utiliza en el tejido mamario que se va a tomar la muestra. En eso, esa radiografía no llega al cuello, solo se queda en las mamas, es también de pequeña cantidad y la dosis no va a afectar a la tiroides. Eso es un tabú que se ha venido. Entonces las pacientes se pueden realizar su mamografía sin ningún problema o sin ningún riesgo o sin ningún pensamiento de que eso les va a causar cáncer de tiroides.
1: Doctor, ¿qué síntomas tiene un paciente o qué síntomas pueden alertar al organismo de que podemos estar padeciendo un cáncer de tiroides?
0: Esa es una pregunta muy importante, porque no, en la mayoría de los casos no muestra ningún síntoma. Eso es un nódulo que mide menos de un centímetro en muchas ocasiones.
1: Y que no afecta.
0: Y que no se siente, no afecta, está creciendo, y está creciendo tan lentamente en ocasiones que no se nota. En ocasiones crece bastante, que es cuando yo le mencionaba que vamos a sentirnos una pelotita en el cuello, y en ese momento ese puede ser el primer síntoma que tengamos. Cuando dejamos avanzar bastante esa pelotita, o en ocasiones que los cánceres ni siquiera muestran ese crecimiento, se pueden diseminar al cuerpo, a los ganglios del cuello e inflamarlos. Ahí podemos tener otro síntoma que presentan estos pacientes: ganglios inflamados en el cuello.

0: esto es, ocurre en las últimas instancias de esta patología.
1: ¿Cómo influye la dieta, o más bien, qué incidencia tiene la dieta en la prevención de enfermedades como el cáncer?
0: La dieta es importante. O sea, tener un estilo de vida que nos genere con alimentos que estén ricos en proteínas, en fibras, que no tengan preservantes. Eso nos va a orientar a que prevengamos, que nos desarrollemos tanto el cáncer de tiroides como otros tipos de cáncer. Eso es la regla general y eso es la mejor recomendación que podemos tener. Estudios que digan que determinadas dietas o determinados alimentos nos van a predisponer cáncer de tiroides aún no se han desarrollado, pero siempre es importante seguir estos alimentos naturales, consumo de pocos alimentos azucarados, consumo de pocas carbohidratos, o pocos carnes muy ahumadas, carnes muy cocidas, muy quemadas. Todas estas son reglas que se utilizan tanto para este cáncer como para otros.
1: ¿Pacientes de todas las edades pueden desarrollar cáncer de tiroides?
0: Sí, de cualquier edad. Tanto la mayor supervivencia y mayores años a exposición a radiación es un factor de riesgo, como podemos tener enfermedades ya con componente genético que a muy corta edad nos pueden desarrollar. Por eso es que en estos casos, usted mencionaba que en pacientes jóvenes se está viniendo dando el cáncer de tiroides, ya porque viene un componente genético desde atrás, desde el nacimiento, que nos van predisponiendo a desarrollar cáncer.
1: Doctor, ¿qué mensaje le podemos dar a la comunidad universitaria que nos está escuchando, en su mayoría jóvenes, pero que de repente, pues por el ajetreo de los estudios, las clases y todo eso, dejamos de lado nuestra salud? Y hablábamos de un factor clave que puede ser detectar a tiempo el cáncer, ese tipo de cáncer y otras enfermedades. ¿Qué consejo le damos a toda esta población estudiantil que nos está escuchando?
0: Que este cáncer tiene un pronóstico excelente si se detecta a tiempo. Una de esas. La otra es que no todos los nódulos son malignos, pero todos los nódulos tienen que ser evaluados.
1: ¿No debería ser normal que tuviéramos un nódulo?
0: No es normal tener un nódulo. Un nódulo es un crecimiento no normal del tejido de la tiroides que al crecer desbordadamente y desorganizadamente se forma. Entonces no es normal tener nódulos. Lo normal es que tengamos una glándula vista por ultrasonido homogénea, clarita. Sin ningún color distinto por un lado, ningún color distinto por otro lado, o formaciones de bolitas. Es normal que tengamos la glándula tiroides sin nada de eso. Entonces, no todos los nódulos son malignos, pero tampoco es normal tener nódulos, y por eso es importante el seguimiento de estos mismos.
1: Bueno, gracias, doctor, por estarnos acompañando en este espacio donde estamos orientando al respecto del cáncer de tiroides. Doctor, lo voy a invitar a que pasemos a la siguiente sección que se llama Ten Presente, para que recapitulemos de esto, de lo más importante, del mensaje en claro que queremos dejar con las personas que nos escuchan, y bueno, para que acudamos temprano a una detección de este y otros tipos de cáncer. Y bueno, pasamos a la sección Ten Presente.
2: Esperamos que no olvides lo dicho en este podcast, pero no te puedes ir sin antes tener en cuenta estos puntos importantes.
1: Gracias por continuar con nosotros en su podcast Salud para Todos. Hoy que estamos hablando acerca del cáncer de tiroides, está con nosotros el doctor Alberto Betancur, residente del primer año del posgrado de Radiología e Imágenes Diagnósticas, y que ahora está en el Centro de Diagnóstico de Imágenes Biomédicas, Investigación y Rehabilitación CEDEVIR. Doctor, recapitulemos lo más importante de esta plática en relación al cáncer de tiroides. El mensaje en claro que queremos dejar con toda la población que nos escucha.
0: Quiero dejarle dos mensajes clave. Uno de ellos es que el cáncer de tiroides, si se detecta a tiempo, tiene un excelente pronóstico. El segundo mensaje que les quiero dejar es que no todos los nódulos son malignos, pero todos estos deben de ser evaluados. Si usted que nos está escuchando se ha enterado de que alguien de su familia tiene antecedentes de cáncer de tiroides, menciónele eso a su médico de base. Puede ser cualquier médico, médico general, pediatra, ginecólogo, puede ser un internista, un cirujano. Y menciónele que le preocupa la posibilidad de que tenga un componente genético que se desarrolle en cáncer de tiroides. Entonces su doctor no dudará en enviarles a realizar un ultrasonido de tiroides. No estoy diciendo con esto que ustedes tengan cáncer de tiroides, pero si se realizan el ultrasonido, por lo menos van a estar seguros que no lo tienen. Por eso les he venido diciendo a lo largo del programa que este cáncer tiene un excelente pronóstico si se detecta a tiempo.
1: Y recapitulemos un poquito, doctor, la importancia del médico radiólogo.

0: con la detección de este tipo de cáncer?
1: Nosotros, al observarle su cuello mediante el ultrasonido, vamos a ver en el tiempo si ese cuello y esa glándula tiroides tiene una lesión nodular, que es una pelotita dentro del parénquima de la misma. Si esa lesión además es benigna o maligna. Y es importante el seguimiento, porque a los 6 meses, eso les decimos siempre a los pacientes, traigan el ultrasonido anterior, porque en ese ultrasonido hay medidas, un centímetro por ejemplo de largo por 1 centímetro de ancho. Entonces en el siguiente ultrasonido vamos a observar, vamos a leer nosotros el ultrasonido anterior, vamos a ubicar dónde estaba el nódulo y las medidas que tenía este. Si en la misma ubicación el nódulo ha crecido y tiene otras características que estaban escritas en el ultrasonido anterior, nosotros vamos a detectarlas. Y aunque sea otro radiólogo el que se lo hace, él va a observar y va a determinar si es necesario realizar la biopsia o no.
0: Bien, gracias a usted, doctor, y todas las personas que nos han estado escuchando, que han estado en sintonía de este podcast. Ha estado con nosotros el doctor Alberto Betancourt, residente del primer año del posgrado de Radiología e Imágenes Diagnósticas, y quien nos ha acompañado hoy para hablarnos acerca del cáncer de tiroides. Recuerden que la salud es un tesoro. Descubran este y otros temas importantes de salud en este podcast Salud para Todos. Y bueno, se despide de ustedes, Kaylin Espinosa. Hasta la próxima.
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0: Hoy hablaremos acerca de la migraña. Bienvenidos al podcast donde exploramos temas de bienestar, medicina preventiva y hábitos saludables para mejorar la calidad de vida de nuestros escuchas. Soy Kaylin Espinosa, su anfitriona guía en este viaje hacia una vida más saludable y plena. Pero bueno, antes de dar la bienvenida a nuestro invitado con el cual abordaremos este tema, les comparto algunas estadísticas. Y es que según se estima a nivel mundial, las cefaleas afectan aproximadamente al 40% de la población, según datos para 2021, y son más comunes en mujeres que en hombres. Se encuentran entre las 3/3 afecciones neurológicas más comunes en la mayoría de los grupos de edad, comenzando a partir de los 5 años y manteniéndose entre las 3 primeras hasta los 80 años. Y bueno, esto para darle un poco de introducción sobre el tema, pero bueno, le damos la bienvenida al doctor Daniel Leiva, residente del 3er año del posgrado de Neurología, que nos acompaña hoy en este espacio. Bienvenido, doctor. Gracias por acompañarnos y por educarnos sobre este tema tan importante, que quizás es común, pero lo dejamos pasar y decimos, tengo migraña, o quizás más bien lo asociamos a diario y podemos decir que tenemos migraña cada no sé cuántos días, pero será importante con usted abordarlo. Bienvenido, doctor.
3: Bueno, muchas gracias. Y sí, este tema es muy importante porque sabemos que es una de las enfermedades que afecta mucho a la población general y es una condición muchas veces subestimada, ¿no? Pero que tiene tratamiento, y si la persona aboca para poder tratarse con médico o especialista en área de cefaleas o migraña, pues el paciente puede mejorar muchísimo su calidad de vida. Y pues el día de hoy vamos a hablar un poco acerca de cómo se da la migraña, los síntomas, diagnósticos, algunos desencadenantes y tratamientos, ¿no? Que podamos dar generalidades.
0: Entonces, gracias. Sí, gracias, doctor. Y antes de que comencemos, bueno, solo recordarle a la población que en este podcast, pues nosotros buscamos educar en temas de salud, y por eso hoy a poner mucha atención, porque el doctor estará hablando con nosotros acerca de este tema. Comencemos, doctor, ¿por qué se da la migraña para todas las personas que nos están escuchando?
3: Bien, bueno, para entender la migraña debemos comenzar que por su origen se da en el sistema nervioso, ¿no? Aunque no se comprende totalmente, se sabe que involucra una compleja interacción entre factores neuronales, vasculares, y también tiene su componente genético. La migraña no solo es el componente de dilatación de los vasos sanguíneos, sino que también inicia desde una disfunción a nivel del tronco encefálico y particularmente a nivel del núcleo trigémino, ¿no? Y a veces se da una depresión cortical propagada, que a veces está muy relacionado con los síntomas de aura migrañosa, Más adelante explicaré lo que significa el aura, pero no siempre todos los pacientes presentan estos síntomas. Y algunos factores genéticos de algunos tipos de migraña, por dar un ejemplo, la migraña hemipléjica familiar, ¿no?, que está relacionado con el componente genético.
0: Gracias, doctor. Y bueno, cuéntenos un poquito más sobre los síntomas de la migraña, aquello que podemos compartir con la comunidad para que los identifique, vayamos educándonos un poco más y conociendo más también nuestro cuerpo.
3: Bueno, muy bien. La migraña es más que solo un dolor intenso. De hecho, a veces se puede dividir en fases. Un ejemplo, el prodromo, que a veces se da horas o días antes. El paciente puede presentar fatiga, irritabilidad, cambios de humor, antojos, por ejemplo. Y posteriormente el paciente puede presentar algo que se denomina aura, ¿no?, que a veces pueden ser síntomas que le avisan al paciente que ya viene el dolor de cabeza. Estos pueden ser desde alteraciones visuales como luces, líneas en zigzag que puede ver el paciente, alteraciones del lenguaje, sensaciones de hormigueo, y que posteriormente de estos síntomas puede ya venir lo que es el dolor de cabeza. Y este dolor de cabeza el paciente normalmente lo refiere como un dolor pulsátil unilateral y normalmente dura de 4 a 72 horas. Estos síntomas del dolor de cabeza, a veces el paciente afirma que se pueden agravar con la actividad física y a veces viene acompañado de náuseas, vómitos. El paciente afirma que le molesta mucho la luz intensa o el sonido intenso. Y posteriormente, el paciente, ya después que pase estos síntomas de dolor de cabeza y todo esto, el paciente puede quedar como con confusión, fatiga, ya después del cuadro de dolor de cabeza.
0: No todos los dolores de cabeza son migraña, doctor.
3: Claro, sí, no todos los dolores de cabeza son migraña, por eso es muy importante siempre ir con el médico, porque hay veces que los dolores de cabeza son por causas secundarias. Un ejemplo, en pacientes de la tercera edad que nunca han tenido un dolor de cabeza, sí, inclusive hay que hacer otro tipo de estudios, como estudios de imágenes, una tomografía, un ejemplo, para descartar otras causas. Pero normalmente en pacientes jóvenes que presentan este tipo de síntomas, sí, normalmente puede ser algo benigno, como un cuadro de migraña, ¿no?
0: ¿Y qué consejo podemos darle, doctor, a la comunidad universitaria que nos escucha, por ejemplo, a los estudiantes para este tema, que pueden sentir dolores de cabeza, quizás por los desvelos, quizás por el ajetreo de los estudios, pero digamos, ¿cuándo podría ser ese momento clave y ellos pensar que necesitan acudir a un médico y que puede ser algo más que un simple dolor de cabeza? Puede ser migraña.
3: Ok, bueno, por lo menos tienen que tener por lo menos 5 episodios de estas características que duran de 3 a 72 horas cada episodio, que es unilateral, dolor pulsátil, de moderada a severa intensidad. Si cualquier persona que presente estos síntomas se debe educar, porque la migraña sí tiene un tratamiento preventivo que puede mejorar mucho su calidad de vida, y también medicamentos pues abortivos, que es para en ese momento que tiene el dolor de cabeza intenso, pues parar estos síntomas tan discapacitantes, y así puede llevar una buena calidad de vida. Entonces, mi consejo sería que si presentan estos dolores de cabeza recurrentes con esta tipos que le acabo de mencionar, sí sería lo ideal abocarse a un médico, ¿no?
0: Gracias, doctor, por esto importante que estamos compartiendo. Háblenos un poquito más sobre este diagnóstico. Ya nos ha introducido un poco pues con los síntomas, digamos, y cómo podemos identificar si es dolor de cabeza o migraña, pero cuéntenos un poco más sobre este diagnóstico que se hace.
3: Sí, claro. Bueno, el diagnóstico, por eso es importante ir con el médico, porque es puramente clínico, ¿no? Es basado en la historia detallada del paciente y de los síntomas que el paciente va refiriendo. Claro que hay criterios diagnósticos, un ejemplo de la clasificación internacional del trastorno de cefalea, que, por ejemplo, como mencioné, por lo menos el paciente tiene que tener 5 crisis con duración de 4 a 72 horas, la característica del dolor, que es unilateral, pulsátil, de moderado a severo, y que se acompaña de náuseas y alteraciones, molestias con el sonido intenso o la luz intensa. Entonces, prácticamente sería esto. Y como usted mencionó, no todos los dolores de cabeza son migraña. Entonces, en algunas ocasiones, hacemos estudios complementarios con estudios de imágenes para descartar otras causas de dolores de cabeza, como ejemplo de etiologías vasculares o causas de hidrocefalia, un ejemplo, tumores, etc. Pero si la cefalea es un cuadro benigno, pues con medicamentos preventivos y abortivos se maneja muy bien.
0: ¿Hay desencadenantes y cuáles podrían ser? También, ¿cómo influye el tema de la edad, el tema de género?
3: Sí, claro. Los desencadenantes son bien importantes, porque esto sería más que todo enfocarnos en el estilo de vida del paciente. Para que el paciente conozca cuáles son estos desencadenantes, entonces el paciente es muy importante indicarle que vaya anotando en el día a día cuáles algunos cambios o tipo de dietas que van ocasionándolos, Por ejemplo, como usted mencionó, en las mujeres está muy relacionado normalmente a veces con la menstruación, con la ovulación. Entonces, a veces está relacionado a una migraña pues relacionada con el ciclo menstrual. También es muy importante que la alimentación, no en todas las personas cierto tipo de alimentos lo va a provocar, pero sí tener en cuenta que un ejemplo podrían ser el chocolate un desencadenante, bebidas como el alcohol, el vino tinto, por ejemplo, quesos curados ricos en tiramina, podría ser otro ejemplo, comidas muy procesadas con altos niveles de nitritos, glutamato monosódico, pero en general no es algo general que todas las personas van a ser afectadas por el consumo de chocolate. Entonces no hay que generalizar, pero sí explicar al paciente que ciertos alimentos pueden desencadenarlos y que el paciente pues anote y vaya identificando para poder evitarlos y así llevar un mejor control de su migraña. También el sueño es muy importante, ya sea dormir muy poco, o sea menor de 6-7 horas que lo he recomendado, o a veces esas siestas, ¿verdad?, en la tarde, que duermen en exceso y se levantan con un cuadro migrañoso. También la parte emocional, ¿verdad?, el estrés también está muy relacionado, y factores ambientales, ¿verdad?, a veces un olor muy fuerte, un perfume, a veces una luz muy intensa, sonidos intensos, pueden desencadenarlo. Y también, por último, mencionar la actividad física intensa, a veces está relacionado con cuadros de cefalea por migraña y algunos medicamentos. Un ejemplo, cuando abusan de analgésicos y no van al médico, a veces pueden dar esta cefalea que se va cronificando, entonces eso puede a veces ser un exacerbante.
0: Bueno, eso es importante considerarlo porque a veces puede haber asociados estos factores y digamos ahí entonces podemos identificar por qué es el dolor de cabeza y qué lo desencadena. Pero cuéntenos, doctor, ¿cuál es el tratamiento que se le da a una persona que tiene migraña?
3: Ok, bueno, con el tratamiento, si los cuadros de migraña no son tan severos y repetitivos para dar un preventivo, a veces solo con un analgésico, ¿verdad?, se puede aliviar. Un ejemplo, hay pacientes que tienen una migraña tan noble que solo con una simple acetaminofén se detiene, ¿no? Hay otros que ya ocupan analgésicos, ¿verdad?, AINES, como ibuprofeno, naproxeno, desketoprofeno, por mencionarles algunos. Pero cuando ya los analgésicos no funcionan, pues sí, para detener ese episodio de migraña hay medicamentos ya específicos. Un ejemplo como medicamento los triptanes, por mencionarles uno, el sumatriptán, que ya es específico para detener ese cuadro migrañoso. Y eso sería básicamente, ¿no? Por darle un ejemplo.
0: Y doctor, aquí hablando en el tema del tratamiento, ¿qué peligro puede haber también en la automedicación respecto a la migraña, a los dolores de cabeza, en el consumo quizás excesivo de estos medicamentos? ¿Qué peligro puede haber?
3: Sí, claro. A veces los pacientes se automedican, un ejemplo, con analgésicos derivados de opioides, un ejemplo, el tramadol. Se ha visto que los pacientes que consumen tramadol y migraña pues tienden a cronificarla, entonces no es recomendado. Y a veces lo que el paciente se beneficiaría a largo plazo es de un tratamiento preventivo con algunos medicamentos que voy a mencionar y no dosificarse con altas dosis de analgésicos. Entonces ya sabemos que los analgésicos, como todo medicamento, tiene sus efectos secundarios. Entonces si toma altas dosis pues puede pasarse de una úlcera péptica, alteraciones renales. Entonces sí, no es bueno automedicarse, ¿no? Entonces mi recomendación sería siempre buscar al médico.
0: Y también considerar, bueno, de todo este tema tan importante que hemos estado hablando, doctor, también considerar que, digamos, en este caso la migraña o los dolores de cabeza podrían ser síntomas de otra enfermedad, digamos, más delicada también para las personas que nos están escuchando.
3: Sí, claro, ¿verdad? A veces los dolores de cabeza intensos, un ejemplo, puede ser una presión arterial muy mal controlada, que esté excesivamente alta. Podría ser el aviso, un ejemplo, de una lesión tumoral, un ejemplo, un cuadro de hidrocefalia aguda. Entonces, sí, a veces los dolores de cabeza pueden ser un inicio, hasta un ejemplo, de un cuadro infeccioso a nivel del sistema nervioso central. Entonces, sí, hay síntomas que avisan, o banderas rojas, por así decirlo, que no se trata de una cefalea o un dolor de cabeza benigno, ¿no? Hay que buscar otro tipo de causas, ya sea vasculares, infecciosas, hasta neoplásicas, ¿no?
0: Bien, gracias, doctor, por estarnos acompañando en este espacio, en este podcast de salud. Estamos con el doctor Daniel Leiva, residente del tercer año del posgrado de neurología, y estamos hablando acerca de la migraña, por qué se da, cuáles son sus síntomas, diagnóstico, tratamiento y mucho más. Pero, doctor, le invito a que pasemos a la siguiente sección que se llama Ten Presente, para que recapitulemos de lo más importante de esta conversación para todos nuestros escuchas. Así que nos vamos a Ten Presente.
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0: Gracias por continuar con nosotros en este podcast Salud para Todos, donde estamos hablando de diferentes temáticas de salud. Hoy estamos con el doctor Daniel Leiva, residente del tercer año del posgrado en neurología, y estamos hablando acerca de la migraña. Doctor, de toda esta conversación que hemos estado teniendo, recapitulemos los puntos más importantes para todas las personas que nos están escuchando, como por ejemplo, cuándo saber que necesitan acudir al médico, que puede ser migraña. Recapitulemos de lo más importante que hemos estado platicando. Gracias, doctor.
3: Okay, muy bien. Entonces, sería que, bueno, la persona que está presentando dolores de cabeza recurrentes, sepa identificarlos para, a la hora de la consulta, poder describirlo bien. Normalmente la migraña, como mencioné, es dolor unilateral que puede durar de 4 a 72 horas, de tipo pulsátil, de moderada a intensa intensidad. Entonces, también es importante valorar cuáles son las causas que a veces pueden desencadenar su migraña, ya sea que usted identifique que si el desvelo lo va a desencadenar o ciertos tipos de alimentos, un ejemplo, si tomó vino o otro alimento que le desencadenó, entonces usted lo va identificando y lo va evitando, controlar pues los niveles del estrés del día a día, también si está relacionado, un ejemplo, con su ciclo menstrual. Entonces todas estas variables uno va haciendo modificaciones de su estilo de vida. También realizar el ejercicio pues ayuda mucho a mejorar los cuadros de migraña, hacer un poco de ejercicio de cardio. Y también mencionarles que en cuanto a la terapéutica o la terapia, pues entre los analgésicos es una viabilidad para disminuir la intensidad del dolor, y hay ciertos medicamentos específicos para la migraña, como mencioné, triptanes, o puede ser un rimegepant, de los gepantes que están en el mercado, que tienen una buena acción. Y después sería, si amerita, un tratamiento preventivo, que hay una variedad de tratamientos preventivos. Por mencionarles un ejemplo, medicamentos como el topiramato, el ácido valproico, propanolol, inclusive algunos gepantes que se pueden utilizar para el tratamiento tanto abortivo y preventivo. Entonces hay una variedad de tratamientos, pero aquí el resumen sería de que se busque a su médico, ¿verdad?, a su neurólogo, para que le pueda tratar de una forma adecuada su migraña y así mejorar su calidad de vida. Y como punto final sería que el paciente con migraña lleve su diario de migraña para que anote los episodios y los desencadenantes, así su médico tratante va a tener pues una mejor guía de cómo va su tratamiento.
0: Doctor, y otra consulta que se me había olvidado hacerle, pero que también es importante: ¿la migraña puede ser, o sea, puede incapacitarme para poder llevar mi vida normal?
3: Sí, la migraña puede ser muy discapacitante, ¿verdad? Si no se trata, hay personas que pueden dejar el trabajo, por eso es muy importante llevar el seguimiento de los pacientes con migraña para que ellos se puedan desenvolver con total normalidad, ya que podemos mejorar o amenorar los episodios y la intensidad del dolor de cabeza. Inclusive algunos pacientes con tratamiento están totalmente libres de nuevos episodios. Entonces sí, claro que sí se puede. Y hay que tenerlo en mente a la población general, ¿no?
0: Si me recuerda los exámenes de diagnóstico que se hacen para valorar al paciente.
3: El diagnóstico es puramente clínico. Nos podemos abocar a veces con estudios de imágenes, por ejemplo, una tomografía cerebral o una resonancia, pero estaríamos buscando causas secundarias, ¿verdad? Ya no estamos pensando en una migraña, pero puramente el diagnóstico es clínico.
0: Bien, gracias a usted, doctor, y también gracias a la audiencia por haber estado en sintonía de este podcast Salud para Todos, donde hoy hemos hablado con el doctor Daniel Leiva, residente del tercer año del posgrado de neurología, y hemos hablado acerca de la migraña. Así que gracias a usted, doctor, y también gracias a la audiencia por haber estado en sintonía. 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Se despide de ustedes Kaylin Espinosa. Hasta la próxima.
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0: Hoy, en este espacio, en este podcast de Salud para Todos, hablaremos acerca del diagnóstico radiológico del daño agudo y crónico causado por el uso de drogas y alcohol mediante tomografía y resonancia magnética. Bienvenidos a este podcast donde exploramos temas de bienestar, medicina preventiva y hábitos saludables para mejorar la calidad de vida de nuestros escuchas. Soy Kaylin Espinosa, su anfitriona y guía en este viaje hacia una vida más saludable y plena. Y antes de darle la bienvenida a nuestros invitados con los cuales abordaremos este interesante tema, les comparto algunos datos en relación al mismo. Según la OMS, el uso y dependencia de sustancias psicoactivas representan un factor significativo en el incremento de la carga total de morbilidad a nivel mundial. El Informe Mundial de Salud 2002 de OMS estableció que el 8.9% de la carga total de morbilidad se atribuye al uso de sustancias psicoactivas y asociadas en un 4.0% al tabaco, 4.1% al alcohol y 0.8% a las drogas ilícitas. Solo para mencionar un poco las estadísticas en relación a estos temas. Pero ahora sí, le damos la bienvenida a los doctores que nos acompañan hoy. Está con nosotros la doctora Celeste Mejía, residente del segundo año del posgrado de radiología, y también el doctor Norman Flores, residente del primer año del posgrado de radiología. Ambos están en el Centro de Diagnóstico de Imágenes Biomédicas, Investigación y Rehabilitación. Bienvenido, doctores. Gracias por acompañarnos en este podcast de Salud para Todos.
4: Bueno, es un gusto para mí estar en este espacio. Vamos a hablar acerca de, va a enfatizar, esta es una segunda parte, vamos a enfatizar acerca de los estudios de imagen, cuándo pedirlos, cuándo no. Entonces, tenemos ahí dos estudios de imágenes en estos casos, que es la resonancia magnética y la tomografía. Si bien los dos estudios tienen mecanismos diferentes por los cuales se hacen, digamos, la resonancia magnética no utiliza radiación y la tomografía, en cambio, sí utiliza radiación. Pero, digamos, ahí en este caso puede haber un estado agudo o crónico de los efectos adversos de las drogas en general, porque el alcohol también es una droga. Dentro de estos, en el estado agudo puede haber eventos isquémicos, eventos cerebrovasculares, que son los llamados coloquialmente derrames cerebrales, o pueden haber hemorragias. En los casos crónicos, en general, engloba la atrofia cerebral, que la atrofia cerebral no es más que un envejecimiento prematuro del cerebro a causa de las drogas en general. Entonces, el estudio principal que se haría es una resonancia magnética, pero en pacientes que pueden estar inestables, porque el alcoholismo o las drogas nos pueden llevar a estados de peligro como traumatismos o caídas o accidentes automovilísticos, se utiliza tomografía, porque la tomografía es más corta en realizarle el estudio, mientras que la resonancia es un poco más extendida, pero hay protocolos en estos casos cortos que duran hasta 10 minutos, porque usualmente una resonancia puede durar una hora y media, depende de las secuencias que lleve esta, pero se hace un protocolo corto para ver estados isquémicos, digamos. La resonancia tiene una ventaja en comparación con la tomografía, porque la resonancia pues ve lesiones que son más pequeñas o difíciles de ver en la tomografía o que son muy tempranas, digamos. Si por causa de alcoholismo o en caso de drogas hay un evento cerebrovascular, o sea, un derrame cerebral, entonces, menor de 6 horas no se puede ver en la tomografía, pero sí se puede ver en la resonancia magnética. Entonces, se le puede dar un diagnóstico más temprano al paciente y posteriormente un tratamiento. Eso es lo importante. Y que utiliza como método un imán, que es un magnetismo y que no le va a causar ningún daño para esto.
0: O sea que dependiendo del estado y el avance que tenga esa condición en el paciente, vamos a referir qué tipo de exámenes necesita para identificar estas patologías. Bien, en ese sentido, doctora, ¿cuál sería el estudio ideal para hacer el diagnóstico?
4: El estudio ideal, al principio, pues, porque es anatómico, o sea, pueden ver mejor las estructuras del cerebro, es la resonancia magnética. Ok, un protocolo corto que dure aproximadamente 10 minutos.
0: Ese estamos hablando, perdón, doctora, de un paciente que llega en estado
4: de ebriedad, sí, debriedad. Pero si está inestable. ¿Inestable qué significa? O sea, que sus signos vitales están comprometidos, su temperatura, su frecuencia cardíaca, su frecuencia de pulso está comprometida. o su presión arterial, o sea, está inestable, entonces sí se puede llegar a hacer una tomografía porque es más rápida y podemos descartar de que hay una hemorragia y posteriormente darle tratamiento para eso, porque las hemorragias crean un espacio extra en la cavidad, en la calota, que es como el hueso del cerebro que lo rodea, o sea, el cráneo, crea un espacio que no debe estar ahí porque va en crecimiento y eso puede causar que se aumente la presión adentro del cráneo y puede comprometer la vida del paciente. Entonces, si lo ideal, si está inestable el paciente, si hacerle tomografía, y si no, pues resonancia magnética, porque podemos ver en estadios hiperagudos, o sea, muy agudos, como menores de 6 horas, alguna complicación que tenga o algún signo que se pueda ver por un estudio de imagen. Estos estudios de imagen son complementarios. Esto quiere decir que la clínica y los signos son lo que me van a dictar qué complicaciones tiene o qué tiene respecto a lo que los síntomas y signos del paciente. Ahora, los estudios de imágenes son como estudios confirmatorios respecto a la clínica que tenga el paciente y saber si tiene complicaciones con respecto a la enfermedad que está cursando o el estado que está cursando.
0: Gracias, doctora. Esto es importante conocer esta información. Es esencial entre la resonancia magnética y la tomografía. Ahora, ¿a qué pacientes no se les puede hacer la resonancia, doctor?
5: Bueno, la resonancia, pues generalmente, como bien mencionaba mi compañera, la doctora Mejía, se utiliza un magneto gigante, por así decirlo. Entonces, generalmente nosotros no recomendamos el uso de la resonancia magnética para pacientes, por ejemplo, portadores de implantes cocleares, portadores de marcapasos o artefactos que puedan sufrir algún tipo de afectación por medio de las ondas magnéticas que integran la resonancia magnética.
0: Entonces, para esos pacientes sería la tomografía, ¿verdad?
4: Sí, se podría usar la tomografía en ese caso.
0: Bueno, también oriéntenos un poquito en aquellos pacientes a los que no se les puede hacer la tomografía.
4: Okay. Bueno, es como evaluar. No hay como un criterio absoluto de que no se pueda hacer. Siempre el médico, en los estudios de imágenes que llevan contraste, porque este estudio para, en el caso, porque un paciente con alcoholismo o con drogas está alterado, entonces puede tener traumatismo, siempre se usa contraste. Entonces hay que evaluar el riesgo-beneficio. Si bien hay que evaluar el riesgo-beneficio, digamos, en las pacientes embarazadas, como es una radiación, pues no está indicado, no es lo ideal hacerlo en una paciente embarazada. Pero si la paciente está inestable y necesita un diagnóstico para una decisión quirúrgica, porque los estudios de imágenes nos ayudan para una decisión quirúrgica, para si el paciente necesita o no intervención y discernir qué abordaje es el oportuno según los hallazgos en la tomografía. Aunque la paciente esté embarazada, pero si la necesita, se tiene que hacer, aún solapando los riesgos futuros del embarazo del paciente. Y hay más riesgos si el embarazo es más temprano, porque se está formando todo, y hay menos riesgo cuando el embarazo ya está más prolongado, después de los 3 meses de embarazo. Entonces sí es importante, siempre se valora, igual en aquellos pacientes que tienen problemas renales. Entonces, en esos pacientes que tienen problemas renales, el contraste puede llegar a afectar los riñones de una forma aguda, o sea, de una forma en el momento. También se valora el riesgo-beneficio de la afectación de los riñones, que se puede llegar a, si llegan a afectar los riñones por el medio de contraste en ese momento, se pueden llegar a hacer intervenciones clínicas donde mejore la función renal causada por el contraste. Entonces siempre se valora de forma integral y no de absoluta, y claro, siempre con un manejo multidisciplinario, el radiólogo hablando con el clínico o con el médico quirúrgico para ver cuál es lo más adecuado al paciente, depende de cómo esté el paciente.
5: Recordemos sí. También que la tomografía computarizada es una técnica de diagnóstico por imágenes que utiliza radiación ionizante, ¿verdad? Entonces, a través de esta radiación ionizante se crean las imágenes que nosotros vamos a interpretar. yo sé que muchas veces existe un tabú acerca de la radiación, la gente le tiene miedo, el peligro que
0: puede... Y muchos mitos en relación al tema, quizás no sabemos bien en qué consiste.
5: Entonces, muchas veces existe ese miedo, ¿verdad?, por el cual los pacientes no quieren someterse a este tipo de diagnóstico, pero cabe destacar que nosotros en radiología utilizamos un principio que se conoce como principio de Alara. Este principio de Alara, las siglas son en inglés, pero significan que nosotros vamos a utilizar el nivel de radiación tan bajo como sea razonable y alcanzable, ¿verdad? Entonces, este es un principio fundamental para nosotros porque se aplica para minimizar la exposición de la radiación ionizante tanto para el paciente como para el personal, ¿verdad? Porque sea como sea, el paciente realmente solo se expone en el momento en el que está haciéndose el estudio, ¿verdad? Mientras que el personal, los profesionales están ahí exponiéndose día a día, todo el día. Entonces, el principio de Alara no solo sirve como para protección del paciente, sino que sirve para protección de nosotros, ¿verdad? Como profesionales de la salud. Entonces, menciono esto para que la gente sepa que la radiación ionizante supone un riesgo, pero no es un riesgo. Nosotros intentamos minimizar este riesgo para las personas, ¿verdad?
0: Y ahora bien, el tipo de estudio y también como el momento en que se hace, me imagino que marcará una diferencia, digamos, en la condición o el desarrollo del paciente, de qué tan rápido se haga esta intervención para la toma de decisiones, de qué tan rápido pueda el paciente acceder al mismo.
5: Claro, bueno, como mencionaba la doctora Mejía, pues las manifestaciones no siempre se van a ver de manera tan subaguda, ¿verdad? O tan pronta. Generalmente uno tiene una ventana como de 6 horas para que se empiecen a manifestarse. Eso sí que nosotros podemos observar tanto cambios agudos como cambios crónicos, tanto de intoxicación como alcohol, como el uso de drogas. También los hallazgos o lo que nosotros vamos a observar en las imágenes va a depender del tipo de droga, del método en el cual se esté consumiendo la droga, y obviamente del tiempo en el que haya pasado desde el consumo hasta el momento en que nosotros los captamos, ¿verdad? Eso depende mucho de... es bien circunstancial lo que nosotros vamos a poder observar. Generalmente nosotros lo que vamos a observar es una inflamación del cerebro cuando es muy agudo, o digamos los pacientes que consumen cocaína, metanfetaminas, que estos crean una disminución del diámetro de los vasos sanguíneos, se pueden ver infartos, microinfartos, se pueden ver hemorragias causadas por el aumento de la presión debido a la constricción de estos vasos sanguíneos, ¿verdad? Eso como cambios agudos. Y los crónicos generalmente están muy relacionados con atrofia del cerebro, que la atrofia es una disminución de la sustancia y del tamaño del cerebro, ¿verdad? Que esto puede causar repercusiones a muy largo plazo.
0: Y bueno, ustedes mencionaban el tema de las pacientes embarazadas y el uso de estudios o no, dependiendo, ¿verdad? Y medir ese pues daño que puede tener, pero también lo necesario del procedimiento. Entonces, en los bebés, ¿cómo se puede identificar, digamos, qué estudios se han hecho y qué han tenido incidencia?
4: Ok, en los bebés, pues, en una paciente alcohólica o que esté pasando por un estado de alcoholismo, entonces se puede hacer un ultrasonido obstétrico, o sea, la paciente embarazada, para ver si hay alteraciones a nivel cerebral, porque por ahí se ve el cerebro también, o si no, cuando ya nace el niño, porque puede hay un síndrome alcohólico por que pasa de la madre, porque el alcohol está en la sangre y puede pasar al bebé, y el bebé se alimenta por la sangre de la mamá, ahí pasan todos los nutrientes para que él crezca intraútero. Entonces puede causar secuelas a largo plazo también en el bebé. Y esto también se puede evaluar tanto en manifestaciones clínicas, que lo evalúa el clínico, que son características de los niños, de madres que han sido alcohólicas o que han ingerido otro tipo de drogas. Y también existe el ultrasonido transfontanelar, que este usa ondas de sonido, o sea que no usa radiación y no le va a causar ningún problema.
0: ¿Y se puede usar durante cualquier momento del embarazo?
4: Sí, porque de hecho el control del embarazo se hace con ultrasonido, por eso mismo, porque no le va a causar ningún daño al niño, porque son ondas de sonido. Entonces no va a pasarle nada al niño, y ahí se hace el seguimiento para ver si hay una secuela o una alteración cerebral secundario a esto. Y otra cosa que quería mencionar, que es importante, que usualmente cuando a una paciente le hacen tomografía, ya será de cerebro o de alguna pierna o etcétera, algún lugar, no sé si ustedes saben, pero se le pone como una barrera de plomo al abdomen para que no pasen los rayos hacia el abdomen. Eso se ha estado haciendo por muchos, muchos años. En el contexto de esto, ya no se debe usar, aunque lo siguen usando porque las mujeres tienen temor temor porque piensan que el plomo las va a proteger. Lo que pasa de esto es que acordémonos que el tomógrafo o la tomografía tiene radiación ionizante y son rayos X, o sea, la base de eso son rayos X, pero giratorios, en un tubo giratorio. Entonces, estos rayos X pueden penetrar nuestro cuerpo y nosotros absorberlos, pero hay otra cantidad que se dispersa, porque son rayos que son invisibles, se dispersan por el lugar. Entonces se ha visto que cuando usan estos materiales para proteger su pancita, los rayos quedan en la habitación y quedan moviéndose, y eso provoca más radiación para la paciente y para el bebé. Entonces ya no se es adecuado porque provoca incluso más daño, aunque piensan que les esté protegiendo porque hay un plomo protegiendo su pancita. Entonces ya no se debe usar en ese aspecto, en contexto de además una paciente embarazada, alcohólica, que tenga un traumatismo y necesite de urgencia una tomografía. Entonces disminuye la dosis de radiación hacia la paciente y hacia el bebé cuando no se usa, por la dispersión de los rayos X que quedan rodando en el cuarto donde se hace.
0: Importante dato, doctora. Adelante, doctor.
5: Solo para detallar un poco acerca de lo que mencionó la doctora Mejía acerca del ultrasonido transfrontalear, porque, bueno, o sea, es un tema, es un concepto un poco técnico, ¿verdad? Que no todo el mundo va a saber lo que significa. Cuando nosotros hablamos de ultrasonido transfrontalear, esto solo se hace en los bebés y sobre todo los bebés recién nacidos, ¿verdad? Porque al momento del nacimiento, los huesos del cráneo de un bebé no están adheridos entre sí, sino que están segmentados aún. Esto, pues, tiene sus razones, ¿verdad? Al momento del nacimiento, para que no haya una compresión del cráneo, al momento del desarrollo, para que se desarrollen las estructuras como el cerebro y las estructuras intracraneales, ¿verdad? Entonces, nosotros nos aprovechamos de estos pequeños espacios donde el cráneo no está adherido, que nos crean una especie de ventana donde nosotros podemos poner, como mencionaba la doctora, el ultrasonido.
0: De forma segura.
5: Exacto, el ultrasonido utiliza ondas de sonido, ¿verdad? No utiliza radiación. Entonces es una manera muy segura para nosotros evaluar al bebé. Y a través de estas ventanas, donde los huesos no están adheridos, nosotros podemos poner el aparato y ahí es donde podemos observar todas las estructuras que están dentro del cráneo, ¿verdad? Sobre todo el cerebro y sus espacios.
0: Bien, gracias a ambos doctores que nos están acompañando hoy en este podcast de Salud para Todos. Y bueno, le voy a invitar a que pasemos al siguiente segmento, a la doctora Celeste Mejía, residente del segundo año del posgrado de Radiología, y también el doctor Norman Flores, residente del primer año del posgrado de Radiología, que ambos están en el Centro de Diagnósticos, Imágenes Biomédicas, Investigación y Rehabilitación de Vivir. Les invito a que pasemos a la siguiente sección, que se llama Ten Presente, para que recapitulemos de lo más interesante en relación al tema de hoy, diagnóstico radiológico del daño agudo y crónico por el uso de drogas y alcohol mediante la tomografía y la resonancia magnética, que ellos nos han explicado en qué casos cada una y qué puede haber al respecto. Pero vamos a Ten Presente.

0: gracias por acompañarnos en este podcast Salud para Todos. Hoy que estamos con dos expertos de residentes del posgrado de radiología, la doctora Celeste Mejía y el doctor Norman Flores. Y bueno, vamos a esa sección TEN presente para que recapitulemos de lo más interesante de lo que hemos conversado en este podcast. Adelante, doctores.
1: Bueno, recordando que el estudio de elección es la resonancia magnética, que hay opciones de que sea protocolo corto, aproximadamente 10 minutos, y eso se debe hacer en todo paciente que se sospeche que tenga, que ha ingerido alcohol o esté en alcoholemia, para ver los efectos tanto agudos o posteriormente crónicos, que se pueden dilucidar bien por medio de este diagnóstico, por este método de imagen diagnóstico.
2: Y recordarles que la tomografía generalmente se utiliza más que todo en pacientes inestables, pacientes de emergencia, que es un método de radiación ionizante, pero que nosotros siempre vamos a evaluar el riesgo-beneficio y nunca vamos a hacer nada que ponga en peligro la vida del paciente.
0: Bien, gracias a ambos por habernos acompañado en este podcast de salud. También gracias a ustedes por haber estado en sintonía. Nos despedimos de los doctores Celeste Mejía y Norman Flores, del posgrado de radiología. Y bueno, se despide de ustedes que Kaylin Espinosa. Hasta la próxima. 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Hasta la próxima.
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0: El tema del día hoy en nuestro podcast de Salud para Todos, infecciones respiratorias en los niños. Bienvenidos a este podcast donde exploramos temas de bienestar, medicina preventiva y hábitos saludables para mejorar la calidad de vida de nuestros escuchas. Soy Kaylin Espinosa, su anfitriona guía en este viaje hacia una vida más saludable y plena. Y antes de presentarles a nuestro invitado con el cual abordaremos este tema, pues les comparto algunos datos en relación al mismo, datos estadísticos, y luego le daremos la palabra a nuestro invitado. Las infecciones agudas de las vías respiratorias bajas son una causa de atención frecuente en pediatría y comprenden entidades nosológicas como la bronquiolitis y bronconeumonía. Los virus son la causa principal de estas infecciones hasta en un 80% en lactantes y en menores de 5 años hasta un 45%. Según la Organización Mundial de la Salud, hay 150 millones de casos nuevos de infecciones agudas en las vías respiratorias bajas para el caso, pues a nivel mundial al año, y de estos hasta un 20% ameritan ser hospitalizados, por comentarles un poquito sobre el tema. Pero que sea nuestro invitado de hoy, el doctor Carlos Vide, jefe del Departamento de Pediatría de la Facultad de Ciencias Médicas de la UNA, quien nos comparta más sobre este tema. Bienvenido, doctor, a este espacio Salud para Todos, hoy que hablaremos acerca de las infecciones respiratorias en los niños.
4: Licenciada Espinosa, para mí es un gran honor estar aquí compartiendo algunas de las experiencias que nosotros hemos hecho a través del tiempo. Y pues como muy contento pues de poder compartir algunas de las indicaciones o algunos datos importantes para que nuestra población pueda educarse más en el cuidado de los pequeños, ¿verdad?
0: Gracias a usted, doctor, y por acompañarnos, y que será un espacio productivo. Y si hablábamos, decíamos, pues, las infecciones respiratorias en los niños. Doctor, ¿qué nos dicen las estadísticas? ¿Cuáles son las más comunes? Y bueno, y nos brindará también a lo largo de la entrevista algunos consejos en cómo tratar este segmento de la población. Cuéntenos.
4: Bueno, usted en su introducción, pues, prácticamente ha dicho mucho, ¿verdad? Siguen siendo las infecciones respiratorias la primera causa de morbimortalidad en los niños. Ya no es la diarrea, como siempre en un pasado esa estadística era la diarrea la que era la principal causa de morbimortalidad, pero con el advenimiento de las vacunas y con los cuidados, la potabilización del agua, pues ya las causas gastrointestinales como principal causa de mortalidad han pasado a segundo plano. Actualmente son las infecciones respiratorias. Y cuando hablamos de infecciones respiratorias en los niños, tenemos que dividirlas. Las que ocurren a nivel de tracto respiratorio superior y las que ocurren a nivel de tracto respiratorio inferior. Cuando hablamos de tracto respiratorio superior, estamos hablando de nariz, de orofaringe, de oídos y de tráquea. Ya a partir de tráquea hacia abajo, entonces hablamos de infecciones respiratorias bajas, que son las que afectan directamente el pulmón y todas sus áreas, ¿verdad? Eso es bien, bien importante. Cuando nosotros hablamos de infecciones respiratorias altas, pues estamos hablando específicamente de cuadros como el resfriado común o catarro. Hablamos de la otitis media, de la rinitis, de la sinusitis, de la faringoamigdalitis y de la laringotraqueitis, que su nombre común es el Krupp. Y cuando hablamos de infecciones respiratorias bajas, principalmente hablamos, como le comentaba, de las que ocurren a nivel de tracto respiratorio inferior en pulmón. En este caso, bronquiolitis, asma. El asma, a pesar de que es una enfermedad alérgica, pues se considera como parte de la ocurrencia de las patologías en los niños. Y obviamente la neumonía, que es la que causa cerca de 922 mil muertes al año en menores de 5 años.
0: De este grupo que usted nos ha comentado, enfermedades, ¿cuáles pueden ser las más peligrosas y cómo afectan al segmento de la población? Estamos hablando de niños de 0 a 10, a 18 años.
4: Bueno, la pediatría abarca hasta cerca de cumplir los 18 años, pero generalmente la población más afectada es la menor de 5 años. Y las causas principales son las causas virales. Como usted lo mencionó en su introducción, las causas virales en los niños menores de 3 años, le puedo decir, son cerca de un 90%. Es muy rara los cuadros que se nos complican. Pero obviamente con la polución de nuestro ambiente, con el hacinamiento en lo que muchas familias conviven, eso hace que los hermanos mayores que tienen cuadros respiratorios puedan traer de la escuela algún virus, alguna bacteria y sobreinfectar a los hermanitos pequeños y producir un cuadro bacteriano. Pero en sí las causas virales, por eso nosotros los pediatras nunca tratamos cualquier infeccioncita, aunque venga con fiebre el niño, cualquier cuadro respiratorio, porque sabemos que la causa principal son los virus, los que causan este tipo de patologías. Y por eso es que siempre se recomienda que antes de desarrollar o de iniciar un cuadro antibiótico, porque el antibiótico desgraciadamente lo compra la gente como que compra pan en la farmacia y se lo venden a cualquiera. Y ya una media fiebrecita, ya lo sienten caliente, van a la farmacia, le dan antibióticos. Eso a la larga va a afectar su tracto gastrointestinal y los niños no van a tener un adecuado desarrollo. Por eso la importancia de estos espacios, porque nosotros tratamos de educar a la población en el sentido de que las causas principales que ocurren son prevenibles y generalmente van a ser producidas en este caso por cuadros virales. De virus podemos hablar de muchos, incluso el mismo virus de COVID se conoce desde los años 60 que producía cuadros respiratorios, pero eran autocontrolados. Pero la epidemia que nosotros tuvimos o la pandemia que tuvimos en el 2020 era un virus diferente. Es una variante diferente, pues la que causó tanta mortalidad, ¿verdad?, en la población mundial.
0: Ahora bien, doctor, ¿nuestros pequeños se podrán ver afectados por las infecciones respiratorias más de una vez en su vida? ¿Qué tan frecuente va a ser esto en los niños? Y también dependiendo, pues me imagino, los hábitos que se tengan, las cosas externas alrededor.
4: En primer lugar, existen lo que nosotros llamamos los factores predisponentes. Dentro de los factores hay factores sociales, hay factores propios del huésped y nosotros los subdividimos aquí. Casi siempre los factores externos son los factores que están en el medio ambiente. Le mencionaba la polución, el ambiente, gente que no tiene acceso pues a tener una adecuada higiene en su casa, compran el agua o no tienen agua. La poca agua que tienen pues les sirve para otros menesteres, no se lavan las manos, la higiene que tienen al preparar los alimentos, los hermanos, porque viven 6 o 7 en un cuarto, y eso pues los mayores, como le comentaba anteriormente, traen la enfermedad y la comparten con los hermanitos, y tal vez ya está saliendo de un cuadro y entonces el otro hermano viene con otro virus diferente y lo afecta. Entonces, si hablamos específicamente de resfriado o de catarro, son casi 200 serotipos de virus o de variantes del rinovirus que pueden llegar a producir una infección. Entonces, imagínense, Luisito está en el kinder y él anda con un resfriado, anda el serotipo de rinovirus 64. Pero viene Marito y anda el 33. Y viene Marita y anda con el 45.
0: ¿Cómo controlamos eso?
4: Entonces se comparten. Hoy yo voy a andar el 33, yo voy a andar el 64, y así estamos. Estamos compartiendo. Por eso, los otorrinolaringólogos siempre dicen, si quiere que su niño se enferme, métalo en una guardería. Eso es un axioma bien, bien claro, porque probablemente los papás los tienen en casa, son niños, tal vez niños únicos que nunca se han enfermado, y solo van a la guardería, y estaba una muchacha con 10 o 12 niños, imagínense estar cambiando, estarles dando de comer, muchas veces ni se lavan las manos, entonces eso llega a ser una fuente de contaminación. Por mucho cuidado que se tenga, siempre, siempre van a haber factores que van a hacer de que los niños se enfermen. Aparte, dentro de los factores propios del niño, un niño que no se le dio lactancia materna, eso es basiquísimo, de que
0: eso puede generar un riesgo
4: básico,
0: en el
4: básico de que los anticuerpos y todas las ventajas propias de la lactancia materna protege. Los estudios hablan de que un niño alimentado exclusivamente con lactancia materna no se le va a enfermar ni vías respiratorias ni gastrointestinal, a menos que esté expuesto, como le explicaba, en un ambiente pues que esté sumamente contaminado, ¿verdad? Y la otra son las vacunas. Las vacunas, en su tiempo, según siguiendo el esquema del Ministerio de Salud Pública, las vacunas van a proteger contra la mayoría de las infecciones. Obviamente, como le menciono, las infecciones que están ahí en la casa, pues el niño probablemente las va a adquirir, pero las va a manejar de una forma diferente a un niño que no se le dio lactancia materna, a un niño que no se le aplicaron las vacunas, a un niño que no come la cantidad adecuada de nutrientes, porque eso es bien importante también. Tenemos una alta población en desnutrición, y obviamente un niño desnutrido es un niño que no va a generar suficientes anticuerpos para defenderse de las infecciones.
0: O sea, esto es importante, esta información, para socializarla con nuestra comunidad universitaria, sobre todo los más pequeños, que a veces pues no saben ni cómo decirnos, ni nosotros mismos como adultos, cómo saber cómo nuestros pequeños están enfermos. Y en estos espacios, como usted hablaba, en la guardería, en las escuelas, esa convivencia que tienen, entonces también es difícil controlar este tipo de situaciones, doctor, definitivamente, y es importante orientar a los padres. Ahora bien, doctor, ¿qué podemos decirle a los papás que nos están escuchando en cuanto al momento de actuar? ¿Qué sucede en estos casos y qué es lo primero que deben hacer los padres cuando ven que un niño presenta alguno de estos síntomas de infección respiratoria, y cuándo es el momento propicio de actuar, doctor?
4: Bueno, la verdad que nosotros nos manejamos en base a un triángulo de decisiones. Entonces, donde nosotros evaluamos la apariencia del niño, cómo está su entorno, cómo se ve realmente, si el niño está decaído, se mira mal. Ese es un dato importantísimo. Luego la parte circulatoria, donde nosotros vemos frialdad de extremidades, donde vemos que el niño realmente se mira mal, la piel se mira pálida, a veces se miran como una especie de lívido o un rash en las extremidades, y obviamente la parte respiratoria. Ver a un niño ya cansado, con que se le hunde el pecho, que se le hunde el estómago, que la naricita nosotros le llamamos aleteo nasal, que se le mueven las alas de la nariz, hacen un movimiento hacia afuera, o que ya una respiración rápida, o que el niño ya tenga un cuadro de tos muy continua, que de repente comenzó con una tos leve, pero la tos ha ido empeorando. Y actualmente la tos es tan intensa que le provoca vómitos, y cuando el niño come, el niño vomita del acceso de tos. Entonces, ¿cuáles son las señales de alerta que nosotros debemos de tener en un niño, pues, que se nos pueda complicar y que ustedes tienen que acudir inmediatamente al médico? Bueno, yo les decía, la mayoría de los cuadros respiratorios son por virus, y los virus son autolimitados. Si tenemos un niño que tiene mocos, que tiene estornudos, que está tosiendo, que tiene un...

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0: Bienvenidos, bienvenidos todos al programa que los de la UNA quieren escuchar. Claro que sí, mi nombre es Hugo Duarte y pues bueno, ¿verdad? Hoy les traemos un aspecto juvenil muy bueno para todos los que están ahí pendientes de la radio de la Universidad Nacional Autónoma de Honduras. Pero bueno, no estoy solo en cabina, estoy con Carlos Alvarenga. ¿Cómo está, Carlos?
1: Todo bien, Hugo. Aquí, bueno, estamos pendientes para conversar con Raúl López, director de la DAP, quien nos va a hablar sobre estas carreras técnicas que vienen siendo algo distinto a lo que usted y yo estudiamos como las licenciaturas, pero que sí están abriendo el camino para muchos estudiantes que también están pues encontrando en estos espacios, esos técnicos, campo laboral. Y es lo que conversaremos con el invitado de hoy, con Raúl López, a quien damos la bienvenida. ¿Cómo estamos, doctor López, aquí en Aspecto Juvenil?
2: Bueno, muy contentos de compartir con la comunidad universitaria sobre el ámbito de la formación tecnológica, hablando de las titulaciones de educación técnica y de los certificados universitarios como microcredenciales que abren el espacio al mundo del trabajo.
1: Así es. Y bueno, Hugo, ¿usted conoce alguna carrera técnica?
0: Fíjense que a mí me gustaría, hace poco, creo que, no sé si fue que leí por ahí, que allá en la zona norte de Honduras se va a ver una carrera técnica en donde van a poder aprender los muchachos sobre el mar, ¿verdad? El estudio allá del mar. Y bueno, no sé, a mí me llamó mucho la atención, pero sí he escuchado también acerca de alimentos y bebidas también de repente. Pero bueno, que sea nuestro invitado de hoy que nos explique cómo van a estar este tema, ¿verdad? De las carreras técnicas.
1: Así es, y bueno, las carreras técnicas que pues están abriendo campo en tema laboral, pues se están convirtiendo en ese espacio para muchos estudiantes, pero que sea el invitado que hoy nos hable sobre cuál es la oferta actual de la universidad, tal vez nos amplía, y también lo que esto significa para muchos de los que viven en otras zonas del país, que está muy difuminado este tema de la oferta en las carreras técnicas.
2: Sí, la formación tecnológica, las carreras técnicas universitarias son una respuesta al ámbito laboral. Todas las carreras se abren pensando en función del número de puestos de trabajo disponibles. Por tanto, su inserción laboral es más eficaz que otro tipo de titulaciones. Estamos hablando de que en menos de 6 meses las personas con un título de técnico universitario se ubican directamente en una cadena de valor o de servicio. Uh-huh. Por eso la importancia de la regionalización de la oferta, ¿verdad? Y la diferencia de la oferta de títulos universitarios de educación técnica no es la misma que tenemos en Santa Rosa de Copán, en el Curoc, no es la misma que es la que tenemos en el Unacurla, en el Atlántico, en el Caribe, a la que está aquí en Tegucigalpa. En realidad es un segmento, llamémoslo liberador y democrático, de las titulaciones universitarias, porque lleva especialistas a las regiones del país que lo necesitan.
1: Así es, y bueno, eso es lo que vamos a hablar el día de hoy, y que sea el doctor López que nos diga cuál es esa oferta que podremos decir que es la de las que están siendo pues más solicitadas por los estudiantes. Y también que tienen un campo de estudio pues diferente y un área laboral distinta. No sé si usted, Hugo, también le interesaría saber más o menos de ese tema.
0: Sí, de repente, verdad, es muy importante que la comunidad universitaria pues tome en cuenta todo lo que conlleva, verdad, estas carreras técnicas, porque hay muchas personas que tienen quizá mucho talento, verdad, y pues bueno, y quieren algún título, pues estas carreras técnicas son la mejor oportunidad. Pero también, ¿cuál ha sido como la dirección desde la Dirección Académica de Formación y Tecnología, y cuál es su misión también dentro de la UNA? Porque es importante como saberlo, ¿no? Que nos explique aquí nuestro invitado.
2: Bueno, nosotros somos parte de la Vicerrectoría Académica, que acompaña los lineamientos académicos y normativos de la implementación de planes de estudio de este nivel de formación. Desde ese ámbito, nosotros acompañamos a las facultades y a los centros regionales universitarios a la creación de una nueva oferta pertinente, a la ejecución de esta oferta pertinente y al acompañamiento en la evaluación de la implementación. Nosotros como Vicerrectoría Académica pues apoyamos en todos los procesos de gestión de ingreso, permanencia y promoción, de temas de virtualización, de educación a distancia, de la implementación del ámbito cultural, en fin, todas las funciones de la Vicerrectoría Académica en el ámbito de la educación técnica y tecnológica. Quiero destacar, ¿verdad?, sus consultas, que la oferta de formación tecnológica está diseminada a nivel nacional y los planes de estudio no son los mismos de Tegucigalpa con los mismos de San Pedro Sula ni con los mismos de los centros regionales. Me refiero a los planes de estudio de las carreras, ¿verdad? No es que la carrera con el mismo nombre, el mismo título, tiene diferente plan de estudio, no. Me refiero a la oferta. Uh-huh. Carreras técnicas hay en el ámbito de operación del tema territorial. En nuestra normativa, ¿verdad?, en redes educativas regionales, habla de la regionalización de la UNA, en la cobertura técnica, en la cobertura estratégica, en la cobertura de desarrollo socioeconómico. Es por eso que insisto que las carreras de formación tecnológica tienen que ver con el sector productivo de la región donde se desenvuelven. Ya nos comentó Hugo el tema de monitoreo marino costero, que está en la costa caribe hondureña, en el Instituto Tecnológico Superior de Tela y en el Centro Regional del Litoral Pacífico. Ahí es donde, en el litoral pacífico, en el ámbito de la soberanía nacional, tenemos el contacto con el Golfo de Fonseca y la mayor parte de tierra firme en el Golfo de Fonseca, la mayor área insular del Golfo de Fonseca, la mayor aportación de agua dulce al Golfo de Fonseca, por tanto nuestra salida al Pacífico debe ser cubierta por profesionales especialistas, en este caso monitoreo marino costero y producción acuícola a nivel tecnológico, y a nivel de ingeniería, pues en la ingeniería acuícola y de recursos marinos costeros. Esto para el Golfo de Fonseca. En el Caribe, pues tenemos en el área insular correspondiente al Centro Regional del Litoral Atlántico, las costas de las Islas de la Bahía y el área insular de las Islas de la Bahía, y la zona marina, ¿verdad?, de la plataforma continental bastante amplia que tenemos. Son más de casi 600 kilómetros, ¿verdad?, de litoral Caribe que tiene Honduras, y un área territorial que superan los 100.000 kilómetros cuadrados en el ámbito marino de la plataforma continental, que una carrera como monitoreo marino costero es muy importante por el tema pesquero, por el tema de producción acuícola, por el tema del cuidado del arrecife mesoamericano, por el tema de la preservación del acuífero para fines de cambio climático y sobre todo la actividad económica de las comunidades. Entonces, cada carrera en sí tiene un ámbito de acción muy específico, muy particular, muy especialista. Por eso no podemos esperar matrícula de miles de estudiantes, por eso no podemos esperar una intervención de miles de profesionales, ya que en el tiempo este ámbito de especialista debe ser recurrente, debe ser a lo largo del tiempo y con un impacto de largo plazo. Tenemos el caso de radiotecnología y terapia funcional. Uh-huh. Son carreras que tienen más de 30 años ya.
1: Sí, y tiene un campo laboral muy bueno, ¿verdad?
2: Tiene un campo laboral construido a partir de la oferta académica de la UNA. O sea, la UNA crea los códigos profesionales, crea los códigos deontológicos de ámbitos de acción de nuevas profesiones. O sea, la Constitución nos obliga a abrir nuevos campos del conocimiento, a abrir nuevas profesiones. Por eso es muy difícil encontrar profesores, por eso es muy difícil desarrollar laboratorios, porque nosotros como rectores del sistema nos pide abrir estos campos de acción y no repetir los que están en otras universidades.
1: Claro, y esto, Hugo, usted sabe que hay diferentes campos en donde está este tema del podríamos decir que se tiene pues en los diferentes espacios, y ya lo mencionaba el doctor, que gracias a la universidad pues se han creado estos espacios de trabajo para los nuevos estudiantes. Pero
0: llama la atención, me llama la atención, dígame. El de marino costero, porque ese usted bien lo ha dicho, ¿verdad?, que necesitamos profesionales que cubran la parte norte de nuestro país, y yo creo que la UNA aporta, ¿verdad?, aporta mucho sacando este tipo de profesionales en zonas que en verdad pues se necesitan, ¿no? Que de repente hay bastante gente empírica que hace algunas tareas, pero no, yo creo que se necesita necesita conocimiento, ¿no?
1: Y sí. hay otros que me gustaría que nos mencionara el doctor, porque hay una oferta muy amplia, son más de 27 carreras las que se pueden, pues cada uno de los estudiantes que pueden ingresar a este espacio. Y si nos menciona tal vez de las más nuevas, ¿cuáles han sido esas experiencias más llamativas para todos aquellos que nos están escuchando? Pues sepan que también tienen esas opciones para estudiar para ellos y para sus hijos también, o para los que estén interesados en estas carreras.
2: Bueno, tenemos la carrera del técnico universitario en máquinas y herramientas en control numérico computarizado en Unabaya de Sula, que realmente es una oferta muy innovadora, muy revolucionaria en el ámbito profesional, donde se integran los diferentes niveles de diseño, de operación, de máquinas y sobre todo la implementación de las refacciones a nivel industrial. Realmente es una carrera de mucho futuro a nivel profesional, con una muy alta demanda a nivel industrial del sector del Valle de Sula y a nivel nacional. Es una oferta muy atractiva, ¿verdad? Y por decisiones institucionales tenemos unas excelentes instalaciones, unos excelentes laboratorios en Unabaya de Sula para el desarrollo de esta oferta de formación, que aparte de la educación tecnológica formal, ¿verdad?, el título de técnico universitario, también hay diplomados, hay cursos y hay certificados en el ámbito del control numérico. Esta carrera, pues, logramos realmente la meta de adelantarnos al sistema económico y desarrollar los profesionales antes que la industria. De hecho, los 54 estudiantes, que la mayoría termina este año, ¿verdad? Están ubicados ya laboralmente.
0: ¿Es la primera generación que se va a graduar?
2: Sí, en este año, 2026. Y como les digo, pues tenemos un poco de temor porque la mayoría ya están trabajando.
0: Oh, muy bien.
2: Ya están trabajando y más bien pues pueden ir al mundo del trabajo sin terminar la titulación.
1: Esa es la que se da en Unabaya de Sula, ¿verdad?
2: Sí.
1: La
2: del control numérico computarizado.
0: Control numérico computarizado, ¿cuánto? ¿Dos años?
2: Son dos años.
0: ¿Dos años?
2: Dos años es una carrera de alta intensidad.
0: Ay, imagínate.
2: De alta intensidad que debe llevarse casi de forma total, ¿verdad?
0: 54 nuevos que podrían obtener su título, ¿no?
2: Sí, sí, ya están prontos a culminar, ¿verdad? La carrera está en su segundo año de implementación. Y como les digo, con un éxito rotundo en cuanto a la empleabilidad y también a la eficiencia terminal. O sea, no es tanto el número de estudiantes que logremos ingresar con una asignatura, sino más bien el mérito está en que 50 ingresan, 50 se gradúan. Y en la eficiencia terminal es donde está el punto de la calidad de la educación superior. Y por eso esa es una de las campañas, ¿verdad?, para la implementación de las carreras, el tema de la calidad de la implementación, de la apertura de las secciones, del seguimiento de la práctica profesional y que la culminación se haga con el logro esperado, ¿verdad? Tenemos carreras en el ámbito del sector salud, por ejemplo, salud familiar, que se está abriendo en este periodo en el Curoc, en Santa Rosa de Copán, para la zona oriental o occidental del país, ¿verdad? Ocotepeque, Santa Bárbara, Lempira, Intibucá, que tiene una muy alta demanda a nivel de las ONGs, operadores de redes de salud, operadores de programas de desarrollo territorial.
0: ¿Cuántas en sí son las que han aperturado? A ver si nos dice el dato.
2: Bueno, tenemos 27 carreras a nivel nacional.
0: 27 carreras.
2: Sí, tenemos 27 carreras y cada carrera pues es un par de programas,
1: claro,
2: realmente.
1: Sí, sí, sí. Claro, y eso lo vuelve más complicado también para como los laboratorios que usted menciona, ¿verdad?
0: Hay personas que nos están escuchando, digamos, en Choluteca, en Juticalpa, en Olancho, en Atlántida igual, y pues bueno, también me imagino en todos los centros regionales también, así como usted lo está comentando, ¿verdad? En la zona, para la zona sur, ¿hay algo en específico?
2: Sí, claro que sí, o sea, la zona sur en Honduras realmente es la cuenca lechera de Honduras, y por eso se desarrolló el plan de estudios de la carrera de industrialización y calidad de la leche. Esta carrera pues pretende formalizar las cadenas de valor de la leche y transformar con mucho valor agregado todo el tema de la leche y sus derivados, tanto las líneas calientes como las líneas frías, tanto las líneas frescas como las líneas maduradas. En este ámbito, pues el trabajo conjunto con las comunidades a través de los centros recolectores de leche, los creles, o incluso con la industria nacional de gran calado como Lactosa, pues realmente ese es un profesional que se va a insertar muy rápidamente en esta industria en crecimiento, o incluso para desarrollar sus propios emprendimientos de lácteos de mejor calidad. La leche es un producto perecedero, ¿verdad?, de muy alto valor, y que su industrialización y conservación de la calidad promete mejores ingresos.
0: Ah, muy bien, qué bien.
1: Interesante. Y bueno, interesante. Y también usted mencionaba, Hugo, en Atlántida tenemos gente que nos está escuchando. ¿Qué hay oferta para allá, para esa zona, en el tema técnico?
2: Muy atractiva es la carrera de producción sostenible de palma aceitera, por ejemplo. Es una cadena de valor, también de valor de agroexportación, es una cadena de alto ingreso. Tenemos la Federación de Palmeros, que está trabajando en conjunto. Hay un comité de apoyo, ¿verdad?, que los profesores de allá de la universidad en el CURLA están trabajando con un comité de apoyo para un programa estructurado de becas para la carrera específica, para los hijos de productores, para jóvenes productores también, donde el protocolo consiste en la implementación de la RCPO, que es la Mesa Sostenible de Palma Aceitera. ¿Qué significa esto? Van a tener mejores ingresos y va a haber una preservación del medio ambiente. La palma, pues, ha estado en el ojo del huracán por su cobertura, ¿verdad? Cuando en realidad es una acción mediática, ¿verdad? Porque realmente lo que se ha recuperado es suelo de malas pasturas ganaderas, más que el descombre de bosque natural, ¿verdad? Entonces las malas pasturas ganaderas de amplia cobertura son las que los invasores de tierra prefieren para meterle fuego y después invadirla. Y realmente esa es la campaña social, sí, que tienen contra la palma aceitera. Realmente sí hay abusos, evidentemente, en temas de palma en ladera, pero son menores los casos. Realmente la palma aceitera se puede cultivar de forma sostenible, siguiendo protocolos ambientales, siguiendo la parte de la genética de alto valor. Los profesores en el CURLA, pues, han estudiado este tema. Y pronto, pues, dentro de un par de meses se va a hacer el Congreso de Aceitero Internacional de la Palma aquí en San Pedro Sula. Uh-huh. Los maestros del CURLA, el coordinador de carrera, asistirá para hacer una presentación y darnos a conocer no solo en Honduras, sino en el ámbito internacional.
0: Qué importante, qué datos tan importantes en realidad, ¿verdad?, lo que aporta la Universidad Carlos. Y, o sea, estos nuevos profesionales, qué más que haya un nuevo profesional, que hayan profesionales, ¿verdad?, dentro del rubro.
1: Así es, sí.
0: Indispensable.
1: Ya lo mencionaba usted, no lo puedo haber dicho mucho mejor. Sí, usted, sí, realmente lo que usted ha mencionado, Hugo, eso, la importancia que genera. Pero también creo que usted dijo que se nos está escuchando en Atlántida, en la zona sur.
0: En Cortés también.
1: En Cortés.
0: ¿Qué? Lloro.
1: En Cortés, por esa zona, ¿qué tenemos para más o menos para todos esos estudiantes? Bueno, se viene una Campus por el Progreso también por allá, por esa zona también, y eso podría facilitar también, pero eso hasta que ya esté habilitado el centro. ¿Qué tenemos para esa zona también importante, doctor? Ya había mencionado una, la de... se me olvidó el nombre, pero...
2: Control numérico,
1: pero imagínese, para que usted ya tenga trabajo ya antes de que usted se vaya a graduar, eso está más que importante.
2: Sí, para la zona del Valle de Sula, la verdad, realmente la oferta es una oferta nacional. Tenemos la oportunidad desde hace 15 años de microfinanzas en la parte virtual, ¿verdad? Fortaleciendo el sector microfinanciero y las MIPYMES, atendiendo el tema de cooperativas microfinancieras, cajas de ahorro, cajas rurales, que facilitan el acceso al crédito y a la formalización y la bancarización de los emprendimientos. Aparte de microfinanzas, pues tenemos también la carrera de salud e higiene industrial, que desde el Departamento de Ingeniería Industrial en Valle de Sula, pues también es una oferta muy importante, ya que el tema de seguridad e higiene industrial es un requerimiento de la ley de Honduras y es un requerimiento de la industria internacional para la prevención de accidentes laborales y el tema de reducir el impacto en el tema de la seguridad social. Higiene industrial, pues, está enfocada para mejorar el recurso humano en la manufactura ligera principalmente, ¿verdad? En la manufactura textil y en la manufactura de arneses y cables eléctricos.
0: Correcto.
2: También, pues, en En una Valle de Sula tenemos la carrera de prótesis bucal, que esta va a estar abierta el próximo año, ¿verdad? Prótesis bucal que estamos ofertando, es una carrera también de alta tecnología que tiene que ver con control numérico, que tiene que ver con manejo de materiales odontológicos. No tiene que ver con el cuidado, ¿verdad? Es el cuidado, es una acción del odontólogo.
1: Claro.
2: ¿Verdad? El técnico en prótesis bucal, pues asiste en proveer el equipamiento que el médico odontólogo identifica como la prótesis que requiere el usuario paciente.
1: Entonces,
2: también tenemos otras carreras que están en desarrollo, ¿verdad? Que esperamos que prontamente se aprueben, que son de urgencia nacional desde hace más de 25 años, como mecatrónica. ¿Verdad?
0: Ah, interesante, la verdad que todo lo que hice.
1: ¿Y esa mecatrónica? No le interesa saber.
0: Sí, no, fíjese que yo tenía una compañera en el colegio que ella decía, yo voy a estudiar mecatrónica, y siempre lo asocié yo a los robots o una cosa así, pero mírense, qué interesante, una carrera técnica de mecatrónica que en realidad pues ahí va el conocimiento básico, ¿no? Para que inicie una transformación, digamos, en cualquier parte, ¿verdad? Pero bueno, la verdad que sí, es súper, súper interesante. Yo solo quería saber una cosa, ¿virtualmente algunas de esas carreras técnicas están virtual o no sé, se trabaja en ello o cómo o solo se enfoca en nada más dentro de los centros regionales, dentro de la UNA?
2: Sí, en realidad tenemos microfinanzas desde hace 16 años, como les comentaba, ¿verdad?
1: 16 años, sí, ese tema...
2: Microfinanzas está totalmente virtual en los telecentros, ¿verdad? Desde hace 16 años, hoy ampliada en cobertura nacional e internacional, ¿verdad? Antes tenía que matricularse en un telecentro, en un centro regional. Hoy la matrícula es nacional de microfinanzas, lo que ha abierto la oportunidad a todos, tanto dentro como fuera del país. Microfinanzas se puede cursar, como les digo, 100% virtual. Tenemos matrícula de todo el mundo en la carrera de microfinanzas ya, pero como les digo, con el ámbito de acción de la normativa nacional para el acceso al crédito y al microcrédito.
1: ¿Y esta de microfinanzas es la única ahorita virtual o hay otra carrera también que está de manera virtual?
2: Totalmente virtual, solamente microfinanzas.
0: ¿Se piensa en algo así?
2: Sí, se está ampliando, ¿verdad? Sobre todo el tema de las asignaturas. Y en eso es algo que quiero destacar, realmente más que la virtualidad al 100%, esa es la facilidad de acceso y cobertura a través del desarrollo de asignaturas de todos los planes de estudio. Estamos hablando de que todos los planes de estudio van a tener al menos el 40% de virtualidad para que las personas pues reduzcan sus costos de movilización, reduzcan sus costos de transacción para estudiar en la universidad, pero garantizando que van a tener la pericia y el desarrollo del acompañamiento de un docente en sus laboratorios y prácticas.
1: Y ahí se vuelve lo destacable, al final de cuentas. Mire, Hugo, que al final usted tiene su carrera técnica, en donde puede desarrollarse la mitad de la carrera, porque solo duran 2 años, de forma virtual, y otro proceso usted lo desarrolla ya dentro de la carrera. En la zona del occidente, ¿cómo se estaba manejando también esta parte? Y en la parte oriental, también donde tenemos un campus, El Paraíso, ¿cómo se está manejando también la oferta que se ofrece en la rama técnica?
2: Sí, en Oriente, ¿verdad? En el departamento del Paraíso y el sur de Olancho, tenemos ahí una Tec Danlí, una Tec El Paraíso, donde tenemos la oferta de tecnología de alimentos, ¿verdad? Que es una carrera de muy alta intensidad también, una carrera que tiene una complejidad por el tema de inocuidad de procesos, inocuidad alimentaria, de ciencia de alimentos, ya con un buen número de estudiantes que esperamos que el próximo año 2027 pues culminen. Tenemos la carrera de calidad de café, ¿verdad? Que es una carrera de muy altísima demanda realmente, ¿verdad? En las zonas productoras de café, para la creación de nuevos procesos y protocolos de estandarización de microlotes de calidad de alto valor. La cadena de valor del café está normalizada, está estructurada legalmente, tiene un protocolo de comercialización exclusivo para Honduras, y este técnico en calidad de café realmente pues ha transformado, ¿verdad? Es una carrera recién rediseñada y reaperturada, pero en su primera edición, ¿verdad? De su primer plan de estudios, generó pues alrededor de 80 profesionales que todos están incorporados desde el mes 1 que se graduaron en la cadena de valor del café. y hemos casi triplicado la cantidad de quintales exportados y de puro producidos y tostados, ¿verdad? En estos años, no solo no se le atribuyen directamente a los especialistas, pero sí a todos los esfuerzos que ha hecho la banca, los productores, las familias caficultoras. Y como les digo, estos profesionales se han incorporado rápidamente en la cadena de valor.
1: ¿Usted cree que en ese técnico de café lo que ha hecho que la gente se profesionalice aún más, verdad, en este tema? Y también en el aspecto de que, pues antes, no sé, usted le contaba, ¿no?, que antes cuando se compraba café, se compraba mucho de Costa Rica y El Salvador, ese pilón, ¿verdad? Y ahora usted entra a cualquier supermercado y ve como 8 líneas de productos premium más las 8 productos de café gama, y bueno, están los cafés de antes, ¿verdad?, que están ahí. Entonces, ¿usted cree que cómo ha aportado realmente el técnico de café en eso, que ahora ya hay una cultura del café? Y que bueno, y la noticia también que cafeterías, las mejores cafeterías del mundo, están incluidas también unas hondureñas ahí. ¿Cómo lo visualiza esta parte?
2: En todos hay un grabado del Tuc.
0: En todo,
2: sí, es. Realmente, la UNANO es el centro de Honduras. Honduras tiene cadenas de valor productivas, tiene un gobierno, tiene un sector industrial que ha demandado a este profesional.
1: Claro.
2: Entonces, cuando la UNANO atiende esta demanda social, ¿verdad?, que es la demanda social la que nos pide aperturar planes de estudio, no las ideas de sueños de un muchacho de 16, 17 años, uh-huh, ¿verdad?, sino que es la economía nacional la que manda aperturar un plan de estudios, es donde hay una mejor respuesta y una mejor ubicación del graduado.
0: Ah, muy bien,
1: excelente. Y más o menos, ¿dónde se puede ubicar un técnico del café, propiamente pensando, para aquellos que también estén pensando en esa parte?
2: Bueno, el técnico en calidad de café tiene una amplia gama de oportunidades, ¿verdad? Primero, como emprendedor individual, generando la creación y estructuración de microlotes de calidad, evaluando y contratando catadores, análisis físico-químicos y sensoriales para construir estos microlotes de calidad. Creo que esa es la oportunidad mayor que tiene un graduado del TUC. Luego, pues, incorporarse a las cadenas de valor desde la parte, digamos, la punta de lanza, que es la agroexportación del café de Honduras, que se vende en verde, que necesita ir en condiciones de almacenamiento, humedad. El café verde, pues, tiene que ir con una valoración de catación, tiene que ir con una valoración físico-química. Y en la construcción de estos lotes para las exportadoras tiene una gran oportunidad, que realmente eso es lo que ha marcado la diferencia en la participación de los TUC. También, pues, se incorporan a la estructura funcional de los conglomerados de café a nivel nacional, en cooperativas, centros de acopio, las federaciones, las asociaciones productoras. También el de control de calidad puede ser un agente del Estado, ¿verdad? Uh-huh. Un agente del Estado en la Secretaría de Agricultura y Ganadería, en la Dirección de Ciencia y Tecnología Agropecuaria, en DICTA. En la misma institucionalidad social del café, que es el ICAFE, APROCAFE, CONCAFE, las federaciones de cooperativas, como les mencioné, y las cooperativas de distintos tamaños a nivel nacional en todos los 17 departamentos de Honduras, 17 departamentos de Honduras que producimos café.
0: Así excelente. Es. Yo lo escucho hablar y yo quiero saberlo todo, y quiero estudiar todas esas carreras técnicas, la verdad. Pero se puede, pero los pumitas que nos están escuchando, pues si tienen una oportunidad o tienen ganas de estudiar, pues ahí que lo tomen en cuenta.
1: Así es. Bueno, Hugo, vamos cerrando ya aquí este programa de Aspecto Juvenil con el doctor López. Pero sí, antes de finalizar, nos gustaría que nos dijera, digamos, ¿por qué estudiar una carrera técnica? Porque a veces se le da un mal valor a las carreras técnicas. No porque sean no tengan la calidad suficiente, sino que tal vez la gente visualice lo del licenciado,
0: que es muy corto el tiempo,
1: que es muy corto el tiempo,
0: que no es el suficiente conocimiento, tantas cosas que
1: entonces el valor que puede dar, digamos, alguien que es experto en la materia,
2: pues el valor lo da el mercado de oferta y demanda de puestos de trabajo es el que da el valor de una profesión. Y lo que le está garantizando la universidad es que estas profesiones son de alto valor. Las carreras muy especializadas como meteorología, como operaciones de vuelo, como radiotecnología, como metalurgia están garantizando profesionales de alto valor. A mayor oferta de graduados, disminuye el valor del graduado. Uh-huh. Entonces las carreras de más alta graduación tienden a tener menores ingresos. Las carreras exclusivas de profesionistas especialistas en un ámbito profesional van a tener mejores ingresos.
1: Así es. Bien, aquí cerramos entonces el aspecto juvenil, Hugo, en compañía del doctor Raúl López, director de formación tecnológica aquí de la Máxima Casa de Estudios. Se despide ustedes, Carlos Alvarenga, en compañía de Hugo Duarte y el doctor Raúl López. Hasta la próxima.
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1: Nuestro tema del día es cáncer de tiroides. Bienvenidos a este podcast donde exploramos temas de bienestar, medicina preventiva y hábitos saludables para mejorar la calidad de vida de nuestros escuchas. Soy Kaylin Espinosa, su anfitriona y guía en este viaje hacia una vida más saludable y plena. Y bueno, antes de darle la bienvenida a nuestro invitado, el doctor con el cual abordaremos este interesante tema, pues les comparto algunos datos en relación a el tema que hoy abordaremos, que es el cáncer de tiroides. Y bueno, para el año 2025, las estadísticas de la Sociedad Americana contra el Cáncer estima que en Estados Unidos para este tipo de cáncer en este año se diagnosticarán 44.020 nuevos casos de cáncer de tiroides, de los cuales más de 12.000 serán en hombres y más de 31.000 serán en mujeres aproximadamente. Y bueno, este cáncer se diagnostica comúnmente a una edad más temprana en comparación con la mayoría de los otros cánceres que afectan a los adultos. Las mujeres tienen 3 veces más probabilidades de padecer de este tipo de cáncer que los hombres, pero bueno, que sea nuestro invitado de hoy que nos comparta más al respecto sobre este tema, así que le doy la bienvenida al doctor Alberto Betancourt, residente del primer año del posgrado de radiología e imágenes diagnósticas, que ahora mismo está en el Centro de Diagnóstico de Imágenes Biomédicas, Investigación y Rehabilitación CEDEVIR. Bienvenido, doctor, gracias por acompañarnos en este espacio y por orientarnos sobre el cáncer de tiroides. Bienvenido.
2: Hola, muy buenos días, excelente. Aquí estamos, vamos a hablar el día de hoy sobre el cáncer de tiroides, un cáncer muy común, muy diagnosticado en los últimos días, sobre todo por los métodos diagnósticos que tenemos. Es importante saber que el médico radiólogo en este cáncer tiene un rol importante, tanto de diagnóstico como en toma de decisiones a la hora de saber si el nódulo, en este caso la etapa inicial del cáncer, es benigno o es maligno. Entonces, eso.
1: Será interesante definitivamente, doctor, conocer más sobre este tema para todas las personas que nos están escuchando, para que podamos conocer más, ver también qué podemos hacer en temas de prevención, cómo mejorar nuestra alimentación respecto a este tema y demás. Así que bueno, comenzamos, doctor, y bueno, cuéntenos, oriéntenos bien qué es el cáncer de tiroides y qué tan común es.
2: Bueno, mire, el cáncer de tiroides es un cáncer que ocurre dentro de la glándula tiroides. Una glándula tiroides es un órgano pequeño que está ubicado adelante del cuello de nuestro. Entonces, este cáncer se origina en las células dentro de esta glándula. Al inicio es como un crecimiento desorganizado de estas células. Ese crecimiento desorganizado nosotros lo podemos observar mediante uno de los primeros métodos. El primer método es el ultrasonido. Cabe destacar que tanto el cáncer de tiroides no necesariamente tiene que tener una enfermedad previa al paciente, no necesariamente tiene que estar padeciendo de hipertiroidismo o hipotiroidismo, sino que puede desarrollarse en una paciente de 38 años que ha estado totalmente sana durante toda su vida y en ese momento se hizo un ultrasonido y apareció un nódulo. Ese nódulo nosotros lo observamos y dependiendo de algunas características que tenga, vamos a determinar si ese nódulo tiene hallazgos benignos o hallazgos malignos. Entonces, es importante, ese es el primer rol, el rol que tiene el paciente. Es una enfermedad que no se observa, está en el interior de la glándula, dentro de muchas capas de piel, entonces ningún médico lo puede ver. En ocasiones, si crece, se puede palpar el médico que lo está viendo, pero es importante aquí que nosotros nos hagamos chequeos rutinarios. Después puede ser si se toca una pelotita, si siente algún síntoma en el cuello, ir y realizarse un ultrasonido de tiroides, porque de esa manera nosotros podemos iniciar y salvarnos la vida.
1: Cuéntenos, doctor, o oriéntenos más bien, ¿quiénes pueden padecer cáncer de tiroides? ¿Es más común en hombres, mujeres? ¿Puede darle a los niños? ¿Qué nos dicen las estadísticas en relación?
2: Ese es un cáncer que es más común en mujeres. Algunos

0: factores de riesgo que tenemos, como haber sido expuesto a radiación en el cuello, o haber tenido un antecedente de un cáncer familiar en un primo, en un tío, un pariente de primer grado, como hermano o padre. Entonces, importante que nos quedemos con algo. Si nosotros tenemos o hemos escuchado en una conversación familiar, a mi tío le salió cáncer de tiroides y murió de eso. Entonces, tenemos ya un pariente que tuvo cáncer de tiroides. Tenemos un factor de riesgo familiar a tener cáncer de tiroides. Y aunque no tengamos ningún síntoma, es importante que nos hagamos un chequeo. ¿Por qué? Así vamos a estar tranquilos si después de haber hecho ultrasonido no tenemos nada, qué bueno. Pero si tenemos algo, qué bueno que lo detectamos y que le damos un seguimiento a esto.
1: Bueno, por eso es interesante, pero cuéntenos, bueno, nos está orientando un poco de cómo se diagnostica un nódulo tiroideo, y usted nos decía que pues no necesariamente ese paciente puede tener hipertiroidismo, pero doctor, ¿cómo influye más bien el tener hipertiroidismo? ¿Sí podría indicarnos un signo de alerta?
0: Sí, mire, datos como el hipertiroidismo o el hipotiroidismo se da en un ambiente de tirotoxicosis o en un ambiente de inflamación de la glándula tiroides. Esa inflamación de la glándula tiroides nos puede predisponer, sí, a que nos dé cáncer de tiroides, pero no necesariamente solo eso. Hay otros riesgos como antecedente familiar o solo por consumir algunos alimentos o como salir al sol todos los días, eso puede ser un factor de riesgo. Entonces, varios componentes ambientales nos pueden desarrollar cáncer de tiroides o simplemente la genética. Entonces, para diagnosticar un nódulo tiroideo, la primera fuente de imágenes que utilizamos los radiólogos es el ultrasonido. Una importante herramienta que va a observar directamente el interior de la glándula tiroides, y vamos a observar crecimiento desorganizado de células conformando una bolita. Esa bolita nosotros lo llamamos nódulo. Ese nódulo, dependiendo de características internas, nosotros vamos a determinar si es benigno o es maligno. Si es benigno, nosotros por lo general le damos un seguimiento en 6 meses o puede ser en 1 año. Ese tiempo nosotros lo vamos a determinar dependiendo de cada paciente, porque cada paciente es distinto a otro. En ese sentido, si el nódulo continúa siendo benigno por las características que tiene, no tiene un crecimiento, nosotros lo vamos a dejar en seguimiento, tal vez quizás en esta ocasión a 2 años. Pero si este nódulo cambia, y por eso es importante que haga hincapié yo en este momento, que tengan seguimiento de estos nódulos. Si ese nódulo cambia en el tiempo, nosotros le podemos asignar ya características sospechosas. Y aquí viene el segundo paso, hacerle una biopsia a este nódulo.
1: Para, bueno, identificar que no sea cáncer. ¿Todos los nódulos en la tiroides pueden ser cáncer?
0: No todos los nódulos. Por lo general, todos estos nódulos son benignos. En su mayoría son benignos. Pero para eso es el ultrasonido y para eso es la vigilancia. Cuando nosotros detectamos un nódulo que tiene características malignas, le realizamos la biopsia. Esa biopsia es algo sencillo. Nosotros le denominamos BAF, biopsia por aguja fina, distinta de otros tipos de biopsia. Porque como su nombre lo dice, es aguja fina, no es un gran pedazo de tiroides que le vamos a arrancar.
1: Solo no es peligroso para el paciente.
0: Tampoco es peligroso, se realiza todos los días. De hecho, yo podría realizarle una aquí en este momento en la radio. Es algo común, es algo que realizamos todos los días, no tiene gran invasión al paciente. Entonces, de hecho, en muchos pacientes ni siquiera sienten nada, no sienten nada de dolor.
1: Y sí puede ser una herramienta muy eficaz para conocer cómo se va desarrollando.
0: Sí, entonces, en la toma de biopsia, para hablarle un poco sobre la BAF, nosotros venimos primero y citamos al paciente para realizar la biopsia. Al llegar el paciente puede comer, no hay ninguna indicación, para que vea que este es un método que no tiene gran repercusión para el paciente. El paciente se acuesta, nosotros volvemos a realizar el ultrasonido para ver dónde está la lesión que vamos a tomar, le aplicamos un poco de anestesia en la piel, eso quizás es lo único que el paciente va a sentir. Incluso esa anestesia se realiza con una aguja mucho más fina que la de la obtención de la biopsia. Es una aguja, el paciente diabético utiliza bastante esa aguja, una aguja de aplicación de insulina. Eso es un piquete de un mosquito. Luego de aplicarle la anestesia, nosotros siempre viendo por el ultrasonido, realizamos la toma de la muestra. realizamos, introducimos la aguja, observamos el nódulo. Cuando la aguja está dentro del nódulo, obtenemos la muestra, aspiramos un poco, luego retiramos la aguja y eso lo extendemos en plaquitas de vidrio. Esas placas de vidrio van camino al patólogo, que es otro médico que se especializó solo en ver biopsias por microscopio. Luego de 5 o 7 días, ese resultado nos regresa y ahí tenemos ya a ciencia cierta si ese nódulo es benigno o ese nódulo es maligno. Hasta ese entonces, nosotros ya sabemos ese nódulo va a ir para bien o ese nódulo va a ir para mal.
1: O sea, es importante este proceso. Y bueno, ya escucharon ustedes al doctor, no es tan complicado este tipo de examen ni es invasivo. Doctor, hablemos, bueno, de un tema que genera tabú, la mamografía. Para muchas pacientes o muchas personas consideran que la mamografía puede producir cáncer de tiroides. ¿Qué les decimos a estas personas?
0: Ese es un tabú. Entonces, ahí sucede como la mamografía emite radiación, las pacientes piensan de que esa radiación va a afectar. Como mencionaba al inicio, la radiación es directamente en el cuello, pero esa radiación de la mamografía solo se utiliza en el tejido mamario que se va a tomar la muestra. En eso, esa radiografía no llega al cuello, solo se queda en las mamas, es también de pequeña cantidad y la dosis no va a afectar a la tiroides. Eso es un tabú que se ha venido. Entonces las pacientes se pueden realizar su mamografía sin ningún problema o sin ningún riesgo o sin ningún pensamiento de que eso les va a causar cáncer de tiroides.
1: Doctor, ¿qué síntomas tiene un paciente o qué síntomas pueden alertar al organismo de que podemos estar padeciendo un cáncer de tiroides?
0: Esa es una pregunta muy importante, porque no, en la mayoría de los casos no muestra ningún síntoma. Eso es un nódulo que mide menos de un centímetro en muchas ocasiones.
1: Y que no afecta.
0: Y que no se siente, no afecta, está creciendo, y está creciendo tan lentamente en ocasiones que no se nota. En ocasiones crece bastante, que es cuando yo le mencionaba que vamos a sentirnos una pelotita en el cuello, y en ese momento ese puede ser el primer síntoma que tengamos. Cuando dejamos avanzar bastante esa pelotita, o en ocasiones que los cánceres ni siquiera muestran ese crecimiento, se pueden diseminar al cuerpo, a los ganglios del cuello e inflamarlos. Ahí podemos tener otro síntoma que entonces presentan estos pacientes. Y cuando ya avanza más,

Señores, bienvenidos al Perreo Intenso 2020, o el 2021. 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
8: Hola, hola, bienvenidos aquí a Conexión UNA. Hoy es lunes y comenzamos un nuevo mes, primero de junio, aquí en la Máxima Casa de Estudios, con buenas e interesantes cosas que contarles. La participación de la UNA con esta Copa Unitec que se va a desarrollar aquí del primero al 5 de junio, y también otras cositas que les tenemos ahí preparadas. ¿Cómo está, Kelly?
9: Hola, Carlos, pues muy bien, porque ya estamos comenzando el sexto mes del año. Tenemos mucha información que compartir con ustedes, así que sin más, comencemos Conexión UNA.
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9: Bien, y para comenzar pues con la noticia del día y de la semana, es que la UNA está desplegando toda su garra Puma en fútbol, baloncesto y voleibol durante la Copa Unitec 2026, que se está desarrollando desde hoy, lunes 1 de junio, hasta el viernes 5 de junio.

0: Junio, y bueno, nuestros Pumas estarán compitiendo en estas disciplinas, fútbol, baloncesto y voleibol, tanto en la rama femenina como masculina, con el objetivo de dejar en alto los valores de disciplina, respeto y unidad. Así que bueno, estamos celebrando y siendo parte de esta gran actividad como es la Copa Unitec 2026.
1: Así es, y bueno, la Copa Unitec que esta es la segunda edición que se está desarrollando esta universidad hermana que tenemos, y lo que esto significa lo que esto significa para muchos de los estudiantes que están participando en voleibol, sí, fútbol y baloncesto, así como usted lo mencionaba, en categoría masculina y femenina. Y bueno, tenemos en llamada a Fermín Juan de la Vicerrectoría de Relaciones de Orientación y Asuntos Estudiantiles para que nos actualice lo que se vivió hoy en la jornada inaugural en esta Copa Unitec.
0: Así es, Carlos. Y bueno, abogado, le escuchamos aquí en Conexión Una. Cuéntenos cómo se vivió esta jornada inaugural de la Copa Unitec, donde la UNA, bueno, participará en fútbol, baloncesto y voleibol. Cuéntenos cómo están esos ánimos.
2: Bueno, al 100% los ánimos, ¿verdad? Hoy a las 11 de la mañana se inauguró la Copa Unitec, ¿verdad? Tenemos partido a las 2 de la tarde en la cancha de Las Vegas. Y a las 6 de la tarde en Unitec juegan las chicas de voleibol para comenzar esta jornada deportiva.
0: Abogado, también comentar, bueno, todo, digamos, ese acompañamiento y apoyo de la vicerrectoría a nuestros atletas, es decir, que no están solos en este gran evento, la Copa Unitec, sino que también desde la vicerrectoría se está apoyando y acompañando para que den lo mejor y nos traigan esas copas.
2: Sí, esperando que volvamos a repetir la Copa Unitec del año pasado, donde nos llevamos todas las medallas de oro, ¿verdad? En todas las disciplinas, tanto en fútbol, voleibol, baloncesto, ¿verdad? Fútbol sala, para que este año sea reafirmando nuestros campeones en Copa Unitec 2026.
0: ¿Cuántos atletas están participando, vicerrector, por parte de la UNA este año, más o menos?
2: 92 atletas están participando de las diferentes disciplinas para esta Copa Unitec.
0: Bueno, ¿y cuál es ese mensaje, vicerrector, que también, abogado, que les dan por parte de la vicerrectoría también para que sigan dando lo mejor, practicando, bueno, y dando lo mejor en esta semana de competición?
2: Bueno, seguirles apoyando, lo vamos a seguir apoyando como Vicerrectoría de Asuntos Estudiantiles y, ¿cómo se llama?, invitar a todos los estudiantes Puma para que nos puedan apoyar en las diversas actividades que tienen los deportistas, ¿verdad?, para que sientan un mejor apoyo y calor de la Universidad Nacional Autónoma de los Puma UNA.
0: Durante la semana, ¿verdad?, todavía, hacen falta más competiciones. Imagino que también la vicerrectoría estará acompañando también durante toda esta semana en las diferentes participaciones que tienen los chicos y las chicas.
2: Sí, son 5 días de competencias, ¿verdad?, en la Copa en Unitec, en la cancha de La Vega, ¿verdad?, y esperamos que todos los estudiantes Pumas los puedan apoyar, se les estará brindando hora boas, ¿verdad?, y también todas las autoridades universitarias en apoyo a ellos.
0: Gracias, abogado. Bueno, estaremos deseando lo mejor de los éxitos a nuestros atletas y también estaremos a lo largo de esta semana dando informes especiales de cómo van avanzando en esta competencia. Gracias.
1: Así es, Kaylin, y es que vamos a tener, en este caso, vamos a tener un informe especial a través del programa El Estadio para actualizarlos a todos ustedes de todo lo que vaya a suceder en esta Copa Unitec. Pero también hay que hablar sobre un boletín que publicó recientemente la universidad, titulado Remesas en Honduras entre el consumo y la oportunidad de desarrollo territorial, y donde este informe revela que las remesas familiares siguen siendo uno de los principales pilares de la economía hondureña, pero también evidencian una fuerte dependencia del consumo. Solo bien, fíjense en esta cifra, durante el 2025 el país ingresó un récord de 12 mil millones de remesas, equivalente a un 29.42% del Producto Interno de nuestro país. Entre 2020 y 2025, ese crecimiento de promedio anual se ubicó en 16.29. Así que hay una alza, una tendencia a la alza, casi estamos hablando más del 12% en este punto.
0: Y bueno, y para este 2026, hasta el mes de abril, las remesas acumuladas alcanzan 4.134.2 millones, reflejando un crecimiento interanual del 14.3, lo que confirma la continuidad del flujo de divisas hacia el país. Y bueno, este informe advierte una paradoja estructural. Aunque las remesas fortalecen la balanza de pagos y dinamizan el consumo interno, también profundizan esa dependencia externa y presentan una baja orientación hacia la inversión productiva.
1: Así es, y bueno, en cuanto al uso de los recursos, el 90.6% se destina a gastos básicos como alimentación, salud, educación y vivienda, mientras que el 9.4% se invierte en actividades productivas como emprendimiento, compra de terrenos o pago de deudas. Es decir, que se está gastando más en temas
0: cubrir esa necesidad básica. Realmente invertir, o sea, solo menos de un 10%
1: se invierte. Menos del 10% se invierte, y eso es lo que me señala el boletín, que podría ser que en ciertos casos se podría hacer una reinversión de todos esos espacios, no necesariamente utilizarlo todo, pero sí se está viendo que se están gastando, o sea, mucho en servicios principalmente, porque mire, en salud, educación y vivienda.
0: O sea, que dependemos de esa remesa.
1: Depende de la economía, y el estudio señala una alta concentración en 5 municipios, principalmente aquí en Distrito Central, en San Pedro Sula, La Ceiba, Cholutica y Comayagua, que es precisamente donde puede existir un mayor volumen de población que están recibiendo este 73% de las remesas. Curioso porque en los otros municipios restantes se está recibiendo un 27%, así que es curioso. Pero también hay que hablar sobre este fortalecimiento de una alianza para proteger el patrimonio cultural. Qué bonito es escuchar estas noticias, porque el patrimonio cultural, pues, es lo que nos hace hondureños, y en este caso, en temas vinculados a la antropología, la arqueología y la protección, se está generando un acercamiento con las nuevas autoridades del Instituto de Antropología e Historia y la Facultad de Ciencias Sociales.
0: Sí, ellos están precisamente trabajando en temas de antropología, arqueología, protección, conservación y salvaguardia del patrimonio cultural. Así, autoridades de ambas instituciones ya tuvieron este primer acercamiento, donde ellos pues están trabajando, y para el caso, en esta primera reunión se conversó sobre la importancia de dar continuidad y fortalecer iniciativas académicas y de investigación que el departamento ya ha venido trabajando. Esto lo explicó Eva Martínez, la jefa del Departamento de Antropología de la Alma Mater.
1: Así es, y bueno, también se está generando pues un proyecto innovador, este proyecto arqueológico en el Paraíso de Choluteca, que desde hace 10 años se desarrolla en investigación arqueológica, y en la carrera de antropología, que pertenece a la Facultad de Ciencias Sociales, está haciendo pues acciones propias de arqueología comunitaria en 8 municipios del suroriente de Honduras, pues en el tema de esta promoción de los valores y elementos de la promoción del patrimonio cultural en este municipio de Morolica, Choluteca. Esto pues importante, Kaylin, porque esto es lo que nos hace hondureños también a todos nosotros en este salvaguardar ese patrimonio cultural.
0: Y que es lo que le va a quedar a las nuevas generaciones también.
1: Así es, y se están generando pues esas oportunidades entre este instituto y la protección del patrimonio cultural y el fortalecimiento técnico que pueda haber entre ambas instituciones por parte de la UNAD y por parte del IH. Pero bien, también hay que hablar sobre un tema principalmente fundamental para nosotros en tema académico, y hablar sobre lo que se desarrolló la semana pasada, este Congreso de Ciencias Fisiológicas de 2026, en donde también se desarrolló pues una demostración de todos los trabajos que se desarrollaron por parte de los estudiantes.
0: Así es, Carlos, y tenemos en llamada a la doctora Francis Rodríguez, quien es docente de la Facultad de Ciencias Médicas y también coordinadora de este congreso. Doctora, cuéntenos un poquito más de este Congreso de Ciencias Fisiológicas. Cuéntenos cómo se desarrolló.
3: Hola, buenas tardes a todos nuestros radioescuchas. Sí, el Congreso de Ciencias Fisiológicas tuvo por eslogan Más allá del aula, innovación y actualización por el bienestar de la población hondureña. Este fue un espacio académico que se originó inicialmente como un proyecto de vinculación universidad-sociedad, para fortalecer la formación científica y el pensamiento crítico de nuestros estudiantes, y también como parte de su formación profesional a diferentes profesionales del área de la salud. Entonces este congreso reunió a estudiantes de la asignatura de fisiología, a docentes, instructores del laboratorio de fisiología también, y pues los asistentes fueron de diversas áreas de la salud como microbiología, enfermería, química y farmacia, odontología. Y aquí se presentaron varias investigaciones bibliográficas actuales, en temas actuales, que fueron realizadas por los estudiantes de fisiología. Se incluyeron temas como neurofisiología, endocrinología, fisiología del sueño, microbiota intestinal, sistema inmune, entre otros, ¿verdad? Y lo que nosotros pues buscamos es promover la integración entre el conocimiento científico, fisiológico, su aplicación clínica. Queremos incentivar a la investigación, la actualización científica y el análisis crítico como herramientas fundamentales para la formación de nuestros futuros profesionales en el área de la salud.
0: Gracias, doctora, por esta explicación tan completa. Y bueno, este fue el primer congreso de ciencias fisiológicas, pero de cara al próximo año, me imagino que también ya están en preparativos de ver qué tan importante también es plantearlo desde esta área de las ciencias fisiológicas y seguir desarrollando congresos en este tema.
3: Sí, claro. Esta fue como una prueba que nos dijo sí, ¿verdad? Nos abrió las puertas a instaurar este espacio del Congreso de Ciencias Fisiológicas para seguir innovando y para seguir fortaleciendo la formación científica, ¿verdad?, de nuestros estudiantes y también al servicio de la población hondureña.
0: Gracias, doctora, por recibirnos la llamada aquí en Conexión UNA. Estaremos también al pendiente de cómo avanzan este y otros temas. Gracias.
3: Muchas gracias a ustedes. Buenas tardes.
1: Bien, entonces, Kaylin, entonces, pues importante lo que se ha desarrollado y también paralelamente contarles que se brindaron 200 diplomas para egresados de este programa de educación de salud de la Facultad de Ciencias Médicas, y que, bueno, que eso fue pues importante para estos estudiantes que están pues siguiéndose formando en diversas áreas.
0: En áreas que quizás no se ofrecen a nivel de licenciatura, formación así.
1: Y actualizando su currículo también. Sí. Es válido.
0: Interesantísimo.
1: Así es. Pero bien, actualizado lo que pasa en la máxima casa de estudios, ¿qué le parece si también conocemos qué pasó en el mundo?
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1: Bien, el tema en Irán sigue candente y esta guerra entre Irán y Estados Unidos e Israel, pues Teherán suspendió las conversaciones y esto ha generado protestas por las acciones de Israel en el Líbano, según informó la agencia de noticias semioficial Tasnim. Donald Trump rechazó modificaciones a un acuerdo propuesto con Irán, según informaciones de los funcionarios, insistiendo que el lenguaje más firme sobre los compromisos nucleares que debe sostener ese país islámico.
0: Y bien, pasando aquí un poco a Latinoamérica, Derez Pidiela da un batacazo en Colombia, pero Cepeda y Petro cuestionan los resultados preliminares. El candidato ultraderechista Abelardo Derez Pidiela dio la sorpresa este domingo ayer al ser el más votado en la primera vuelta y dejar en segundo puesto al oficialista Iván Cepeda, quien rechazó los resultados preliminares y pidió esperar la proclamación de las comisiones escrutadoras. Y es que Derez Pidiela, abogado y empresario, consiguió el 43.74 con más de 10 millones de votos, según los resultados divulgados por la regidoría. Y bueno, con esta decepción, primero el presidente Petro y luego el propio Cepeda salieron a cuestionar este conteo preliminar.
1: Bien, y las fuerzas israelíes ocuparon un castillo estratégico de la era de las cruzadas en el sur del Líbano, y el primer ministro de Israel, Benjamin Netanyahu, ordenó a los soldados profundizar la incursión de Israel en el territorio de su vecino. La ocupación del castillo Beitfur, cerca de la ciudad de Nevatayet, a unos 14,5 kilómetros de la frontera israelí, se produce después de días intensos de combates en la zona.
0: Bueno, y volviendo un poco a Latinoamérica, Fujimori y Sánchez se culpan de caos en Perú a una semana de la segunda vuelta presidencial. La candidata derechista Keiko Fujimori y el candidato izquierdista Roberto Sánchez mantuvieron ese domingo el único debate entre ambos antes de la segunda vuelta de las elecciones presidenciales en ese país, un duelo plagado de ataques y reproches en los que se acusaron mutuamente de ser los culpables del caos del país. a lo largo del debate, pues que giró en torno a temas de seguridad ciudadana, democracia, derechos humanos, educación, salud, economía y empleo, hubo momentos de tensión y ambos pues se culpaban el uno al otro del caos que experimenta ese país.
1: Bien, y a días del Mundial les traemos una nota curiosa sobre estos impresionantes avances tecnológicos que se están desarrollando y que van a ver luz en esta Copa del Mundo. Y hablamos de Trionda, un balón, imagínense un balón inteligente de Keylink que va a incorporar un chip del movimiento capaz de transmitir los datos en tiempo real al sistema de arbitraje. Imagínense, entonces usted va a ir monitoreando cuántas veces le han de pegar el balón. ¿Y qué más se viene también?
0: También el segundo de estos inventos tecnológicos que estará en el Mundial será un VAR potenciado con avatares 3D. Por primera vez contará con avatares tridimensionales de los futbolistas generados a partir de escaneos digitales. Y esta herramienta permite visualizar la posición exacta del juego, del cuerpo del jugador en jugadas claves y facilita a los árbitros pues comprender mejor la jugada.
1: Bien, y también hay una visión de la inteligencia artificial, y es el caso de la FIFA. Introdujo este fútbol iPro, un asistente de inteligencia artificial generativa pensado para los cuerpos técnicos, en donde van a tener los datos oficiales y la información de múltiples textos en formatos de texto, video, gráficos y visualizaciones 3D de cómo se está moviendo su equipo. Imagínense, ahora, antes que usted tenía una pizarrita, ahora le van a dar un informe elaborado en IA.
0: La inteligencia tenía que estar en todo, ¿verdad?
1: De texto, video, gráficos y visualizaciones de cómo va su equipo.
0: También habrá una experiencia 100% digital y accesible en el tema del acceso a los estadios, que será completamente digital. Las entradas serán exclusivamente móviles y verán gestionarse desde la aplicación oficial del torneo. No se aceptarán imágenes ni capturas de pantalla para ingresar. Esta medida busca reforzar la seguridad, simplificar el proceso y me imagino que también evitar pues las reventas y todo eso que ocurre con un boleto en físico.
1: Y en ese mismo tema, en la seguridad tecnológica y control de drones, la seguridad será reforzada por estos drones que funcionarán precisamente en Estados Unidos en las inmediaciones de los estadios y zonas oficiales de hinchas para controles aéreos, equipos de mitigación y sistemas de monitoreo. Así que van a estar bien protegidos por estos sistemas. Pero bien, actualizado lo que pasó en el mundo, ¿qué pasó en el entretenimiento también? A continuación.
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1: Bien, si usted es fanático del terror, le cuento que se viene Backrooms, esta película de terror que nació como fenómeno viral de internet y que está causando furor. Pues
0: se estrenó ese fin de semana, de hecho.
1: Ha recaudado 81 millones de dólares en este fin de semana que usted menciona de su estreno.
0: Bueno, y es que la pregunta, ¿qué es lo novedoso de ello? Pues esos datos implican su peculiaridad. El director de esta cinta se llama Kane Person. Imagínese, Carlos, es un youtuber de 20 años. La historia de esta cinta surgió de un cortometraje web que él creó en YouTube y el origen del argumento proviene de unas imágenes misteriosas que se popularizaron en redes sociales. Y bueno, al igual que otras películas creadas de la generación Z, pues es un fenómeno entre la población joven. Así que fíjese que yo no soy fanática de las películas de terror, pero me llama un poco la atención ver las propuestas de la generación Z.
1: Y eso lo vamos a ver más cotidianamente, pero también eso lo que significa es que el talento existe y bueno, hay películas que dan terror siempre. Pero también se viene otro fenómeno de taquilla, Obsession, esta historia que es pues con más del estilo Hollywood con un presupuesto mucho más alto. Ya supera los 100 millones en su tercer fin de semana de exhibición en Estados Unidos. Así que está de moda también el tema de terror.
0: Ese también, y bueno, según el sitio web, Global Works Outfit recaudó 8 millones el sábado, un incremento del 30% con respecto al viernes. Se trata del mayor aumento de la taquilla en un tercer viernes del mes para un estreno a gran escala. Y bueno, el boca a boca ha hecho de esta película un fenómeno en la taquilla. Usualmente esta recaudación decrece, pero más bien aquí va creciendo. Y también el productor de esta película también es joven y también lo hizo a través de YouTube. Así que se están posicionando la generación Z de 20. Sería de 20 y pico para abajo, ¿verdad? Los de generación Z.
1: Así es. Y bueno, tal como se lleva anunciando en la propia marca Xbox Game, The Showcase se celebra el próximo domingo 7 de junio del 2026 para seguir en directo los canales de Xbox. La edición de Xbox Games 2026 esta importantísima será celebrada por Phil Spencer, para que pues contarnos qué se viene de nuevo con esta Xbox, importantísima marca de videojuegos, que bueno, va a tener muchos anuncios que comentarnos.
0: Bueno, y en música les cuento que la mayoría de los artistas contratados para el concierto del 250 aniversario de Estados Unidos de Tron cancelaron su participación. Aquí es donde vemos la música pues unida un poco a ese tema de la política y los movimientos sociales, pero al respecto el presidente Trump ahora encabezará la ceremonia de apertura de esta gran feria estatal americana después de que pues, estos artistas se retiraran, y el anuncio llega después de que ellos que habían sido contratados para animar esta fiesta se retiraran. ¿Me ayuda con los nombres, Carlos, de estos artistas que iban a participar?
1: Sí, iban a estar The Commodores, Martina McBride, Morris Day and The Time, del líder de Poison Bread, Bret Michaels, y el rapero Young MC se han distanciado públicamente de esta serie de presentaciones que se iban a dar en un principio del 25 de junio al 10 de julio.
0: Y bueno, ¿qué hizo el presidente Donald Trump? Se burló de estos artistas que han desistido de participar y dijo que estaban sufriendo de miedo escénico y que dijo que no los necesitaba, que él iba a estar animando su propio evento. Entonces veremos.
1: Veremos cómo se resuelve este tema también con este tema político y lo musical. Pero también hay que hablar sobre un emotivo regreso. Hablamos de Lila Downs, un homenaje de sus raíces mexicanas con su nuevo disco. Está por, bueno, y esto lo hablamos porque está por iniciar la Copa del Mundo y pues la Ciudad de México va a ser, pues, el podríamos decir,
0: una de
1: las sedes. Y ahí se va a pues, ver. Esta artista con raíces mexicanas.
0: Bueno, ella será una de las artistas que participará en la inauguración del certamen junto con los mexicanos también Maná, Alejandro Fernández, Belinda, Los Ángeles Azules, y en su caso dará la bienvenida, imagínense, Carlos, en mixteco, nahual, español e inglés. Ella, bueno, ella dijo: es un honor para mí representar mi hermoso y diverso país, señaló. Y bueno, también estará la sudafricana Tyla, el colombiano J Balvin, el venezolano Danny Ocean.
1: Una fiesta completa.
0: O sea, una fiesta completa.
1: Es lo que vamos a ver en ese estadio Azteca, que no va a haber ni lugar para escuchar quién está contando, porque es difícil hacerlo así. Pero bien, gracias por habernos escuchado aquí en Conexión UNA. No se despeden aquí de Radio UNA con más música y más cosas que contarles. Hasta la próxima.
0: Hasta la próxima.
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0: factores de riesgo que tenemos, como haber sido expuesto a radiación en el cuello, o haber tenido un antecedente de un cáncer familiar en un primo, en un tío, un pariente de primer grado, como hermano o padre. Entonces, importante que nos quedemos con algo. Si nosotros tenemos o hemos escuchado en una conversación familiar, a mi tío le salió cáncer de tiroides y murió de eso. Entonces, tenemos ya un pariente que tuvo cáncer de tiroides. Tenemos un factor de riesgo familiar a tener cáncer de tiroides. Y aunque no tengamos ningún síntoma, es importante que nos hagamos un chequeo. ¿Por qué? Así vamos a estar tranquilos si después de haber hecho ultrasonido no tenemos nada, qué bueno. Pero si tenemos algo, qué bueno que lo detectamos y que le damos un seguimiento a esto.
1: Bueno, por eso es interesante, pero cuéntenos, bueno, nos está orientando un poco de cómo se diagnostica un nódulo tiroideo, y usted nos decía que pues no necesariamente ese paciente puede tener hipertiroidismo, pero doctor, ¿cómo influye más bien el tener hipertiroidismo? ¿Sí podría indicarnos un signo de alerta?
0: Sí, mire, datos como el hipertiroidismo o el hipotiroidismo se da en un ambiente de tirotoxicosis o en un ambiente de inflamación de la glándula tiroides. Esa inflamación de la glándula tiroides nos puede predisponer, sí, a que nos dé cáncer de tiroides, pero no necesariamente solo eso. Hay otros riesgos como antecedente familiar o solo por consumir algunos alimentos o como salir al sol todos los días, eso puede ser un factor de riesgo. Entonces, varios componentes ambientales nos pueden desarrollar cáncer de tiroides o simplemente la genética. Entonces, para diagnosticar un nódulo tiroideo, la primera fuente de imágenes que utilizamos los radiólogos es el ultrasonido. Una importante herramienta que va a observar directamente el interior de la glándula tiroides, y vamos a observar crecimiento desorganizado de células conformando una bolita. Esa bolita nosotros lo llamamos nódulo. Ese nódulo, dependiendo de características internas, nosotros vamos a determinar si es benigno o es maligno. Si es benigno, nosotros por lo general le damos un seguimiento en 6 meses o puede ser en 1 año. Ese tiempo nosotros lo vamos a determinar dependiendo de cada paciente, porque cada paciente es distinto a otro. En ese sentido, si el nódulo continúa siendo benigno por las características que tiene, no tiene un crecimiento, nosotros lo vamos a dejar en seguimiento, tal vez quizás en esta ocasión a 2 años. Pero si este nódulo cambia, y por eso es importante que haga hincapié yo en este momento, que tengan seguimiento de estos nódulos. Si ese nódulo cambia en el tiempo, nosotros le podemos asignar ya características sospechosas. Y aquí viene el segundo paso, hacerle una biopsia a este nódulo.
1: Para, bueno, identificar que no sea cáncer. ¿Todos los nódulos en la tiroides pueden ser cáncer?
0: No todos los nódulos. Por lo general, todos estos nódulos son benignos. En su mayoría son benignos. Pero para eso es el ultrasonido y para eso es la vigilancia. Cuando nosotros detectamos un nódulo que tiene características malignas, le realizamos la biopsia. Esa biopsia es algo sencillo. Nosotros le denominamos BAF, biopsia por aguja fina, distinta de otros tipos de biopsia. Porque como su nombre lo dice, es aguja fina, no es un gran pedazo de tiroides que le vamos a arrancar.
1: Solo no es peligroso para el paciente.
0: Tampoco es peligroso, se realiza todos los días. De hecho, yo podría realizarle una aquí en este momento en la radio. Es algo común, es algo que realizamos todos los días, no tiene gran invasión al paciente. Entonces, de hecho, en muchos pacientes ni siquiera sienten nada, no sienten nada de dolor.
1: Y sí puede ser una herramienta muy eficaz para conocer cómo se va desarrollando.
0: Sí, entonces, en la toma de biopsia, para hablarle un poco sobre la BAF, nosotros

0: Eso es un piquete de un mosquito. Luego de aplicarle la anestesia, nosotros siempre viendo por el ultrasonido, realizamos la toma de la muestra. Introducimos la aguja, observamos el nódulo. Cuando la aguja está dentro del nódulo, obtenemos la muestra, aspiramos un poco, luego retiramos la aguja y eso lo extendemos en plaquitas de vidrio. Esas placas de vidrio van camino al patólogo, que es otro médico que se especializó solo en ver biopsias por microscopio. Luego de 5 o 7 días, ese resultado nos regresa y ahí tenemos ya a ciencia cierta si ese nódulo es benigno o ese nódulo es maligno. Hasta ese entonces, nosotros ya sabemos ese nódulo va a ir para bien o ese nódulo va a ir para mal.
1: O sea, es importante este proceso. Y bueno, ya escucharon ustedes al doctor, no es tan complicado este tipo de examen ni es invasivo. Doctor, hablemos, bueno, de un tema que genera tabú, la mamografía. Para muchas pacientes o muchas personas consideran que la mamografía puede producir cáncer de tiroides. ¿Qué les decimos a estas personas?
0: Ese es un tabú. Entonces, ahí sucede como la mamografía emite radiación, las pacientes piensan de que esa radiación va a afectar. Como mencionaba al inicio, la radiación es directamente en el cuello, pero esa radiación de la mamografía solo se utiliza en el tejido mamario que se va a tomar la muestra. En eso, esa radiografía no llega al cuello, solo se queda en las mamas, es también de pequeña cantidad y la dosis no va a afectar a la tiroides. Eso es un tabú que se ha venido. Entonces las pacientes se pueden realizar su mamografía sin ningún problema o sin ningún riesgo o sin ningún pensamiento de que eso les va a causar cáncer de tiroides.
1: Doctor, ¿qué síntomas tiene un paciente o qué síntomas pueden alertar al organismo de que podemos estar padeciendo un cáncer de tiroides?
0: Esa es una pregunta muy importante, porque no, en la mayoría de los casos no muestra ningún síntoma. Eso es un nódulo que mide menos de un centímetro en muchas ocasiones.
1: Y que no afecta.
0: Y que no se siente, no afecta, está creciendo, y está creciendo tan lentamente en ocasiones que no se nota. En ocasiones crece bastante, que es cuando yo le mencionaba que vamos a sentirnos una pelotita en el cuello, y en ese momento ese puede ser el primer síntoma que tengamos. Cuando dejamos avanzar bastante esa pelotita, o en ocasiones que los cánceres ni siquiera muestran ese crecimiento, se pueden diseminar al cuerpo, a los ganglios del cuello e inflamarlos. Ahí podemos tener otro síntoma que presentan estos pacientes: ganglios inflamados en el cuello. Entonces, es otro síntoma. Y cuando ya avanza más o metástasis a otros lados, cuando crea metástasis en otros lados, ya ahí podemos tener pérdida de peso, podemos tener que siente que la voz le cambia, si invade al cuello, a la laringe, puede tener crecimiento de otros órganos porque invade, puede tener también fiebre, dolor de cabeza, falta de apetito. Pues todos estos son síntomas que ya nos van a orientar que el cáncer ha avanzado demasiado. Por eso esto ocurre en las últimas instancias de esta patología.
1: ¿Cómo influye la dieta, o más bien, qué incidencia tiene la dieta en la prevención de enfermedades como el cáncer?
0: La dieta es importante. O sea, tener un estilo de vida que nos genere con alimentos que estén ricos en proteínas, en fibras, que no tengan preservantes. Eso nos va a orientar a que prevengamos, que nos desarrollemos tanto el cáncer de tiroides como otros tipos de cáncer. Eso es la regla general y eso es la mejor recomendación que podemos tener. Estudios que digan que determinadas dietas o determinados alimentos nos van a predisponer cáncer de tiroides aún no se han desarrollado, pero siempre es importante seguir estos alimentos naturales, consumo de pocos alimentos azucarados, consumo de pocas carbohidratos, o pocos carnes muy ahumadas, carnes muy cocidas, muy quemadas. Todas estas son reglas que se utilizan tanto para este cáncer como para otros.
1: ¿Pacientes de todas las edades pueden desarrollar cáncer de tiroides?
0: Sí, de cualquier edad. Tanto la mayor supervivencia y mayores años a exposición a radiación es un factor de riesgo, como podemos tener enfermedades ya con componente genético que a muy corta edad nos pueden desarrollar. Por eso es que en estos casos, usted mencionaba que en pacientes jóvenes se está viniendo dando el cáncer de tiroides, ya porque viene un componente genético desde atrás, desde el nacimiento, que nos van predisponiendo a desarrollar cáncer.
1: Doctor, ¿qué mensaje le podemos

0: recordar a la comunidad universitaria que nos está escuchando, en su mayoría jóvenes, pero que de repente, pues por el ajetreo de los estudios, las clases y todo eso, dejamos de lado nuestra salud. Y hablábamos de un factor clave que puede ser detectar a tiempo el cáncer, ese tipo de cáncer y otras enfermedades. ¿Qué consejo le damos a toda esta población estudiantil que nos está escuchando?
1: Que este cáncer tiene un pronóstico excelente si se detecta a tiempo. Una de esas. La otra es que no todos los nódulos son malignos, pero todos los nódulos tienen que ser evaluados.
0: ¿No debería ser normal que tuviéramos un nódulo?
1: No es normal tener un nódulo. Un nódulo es un crecimiento no normal del tejido de la tiroides que al crecer desbordadamente y desorganizadamente se forma. Entonces no es normal tener nódulos. Lo normal es que tengamos una glándula vista por ultrasonido homogénea, clarita, sin ningún color distinto por un lado, ningún color distinto por otro lado, o formaciones de bolitas. Es normal que tengamos la glándula tiroides sin nada de eso. Entonces, no todos los nódulos son malignos, pero tampoco es normal tener nódulos, y por eso es importante el seguimiento de estos mismos.
0: Bueno, gracias doctor por estarnos acompañando en este espacio donde estamos orientando al respecto del cáncer de tiroides. Doctor, lo voy a invitar a que pasemos a la siguiente sección que se llama Ten Presente, para que recapitulemos de esto, de lo más importante, del mensaje en claro que queremos dejar con las personas que nos escuchan, y bueno, para que acudamos temprano a una detección de este y otros tipos de cáncer. Y bueno, pasamos a la sección Ten Presente.
2: Esperamos que no olvides lo dicho en este podcast, pero no te puedes ir sin antes tener en cuenta estos puntos importantes.
0: Gracias por continuar con nosotros en su podcast Salud para Todos. Hoy que estamos hablando acerca del cáncer de tiroides, está con nosotros el doctor Alberto Betancourt, residente del primer año del posgrado de radiología e imágenes diagnósticas, y que ahora está en el Centro de Diagnóstico de Imágenes Biomédicas, Investigación y Rehabilitación CEDEVIR. Doctor, recapitulemos lo más importante de esta plática en relación al cáncer de tiroides. El mensaje en claro que queremos dejar con toda la población que nos escucha.
1: Quiero dejarle dos mensajes clave. Uno de ellos es que el cáncer de tiroides, si se detecta a tiempo, tiene un excelente pronóstico. El segundo mensaje que les quiero dejar es que no todos los nódulos son malignos, pero todos estos deben de ser evaluados. Si usted que nos está escuchando se ha enterado de que alguien de su familia tiene antecedentes de cáncer de tiroides, menciónele eso a su médico de base. Puede ser cualquier médico, médico general, pediatra, ginecólogo, puede ser un internista, un cirujano. Y menciónele que le preocupa la posibilidad de que tenga un componente genético que se desarrolle en cáncer de tiroides. Entonces su doctor no dudará en enviarles a realizar un ultrasonido de tiroides. No estoy diciendo con esto que ustedes tengan cáncer de tiroides, pero si se realizan el ultrasonido, por lo menos van a estar seguros que no lo tienen. Por eso les he venido diciendo a lo largo del programa que este cáncer tiene un excelente pronóstico si se detecta a tiempo.
0: Y recapitulemos un poquito, doctor, la importancia del médico radiólogo en la detección de este tipo de cáncer.
1: Nosotros, al observarle su cuello mediante el ultrasonido, vamos a ver en el tiempo si ese cuello y esa glándula tiroides tiene una lesión nodular, que es una pelotita dentro del parénquima de la misma. Si esa lesión además es benigna o maligna. Y es importante el seguimiento, porque a los 6 meses... Eso les decimos siempre a los pacientes, traigan el ultrasonido anterior, porque en ese ultrasonido hay medidas, un centímetro por ejemplo de largo por 1 centímetro de ancho. Entonces en el siguiente ultrasonido vamos a leer nosotros el ultrasonido anterior, vamos a ubicar dónde estaba el nódulo y las medidas que tenía este. Si en la misma ubicación el nódulo ha crecido y tiene otras características que estaban escritas en el ultrasonido anterior, nosotros vamos a detectarlas. Y aunque sea otro radiólogo el que se lo hace, él va a observar y va a determinar si es necesario realizar la biopsia o no.
0: Bien, gracias a usted, doctor, y todas las personas que nos han estado escuchando, que han estado en sintonía de este podcast. Ha estado con nosotros el doctor Alberto Betancourt, residente del primer año del posgrado de radiología e imágenes diagnósticas, y quien nos ha acompañado hoy para hablarnos acerca del cáncer de tiroides. Recuerden que la salud es un tesoro. Descubran este y otros temas importantes de salud en este podcast Salud para Todos. Y bueno, se despide de ustedes Kaylin Espinosa. Hasta la próxima.
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0: Hoy hablaremos acerca de la migraña. Bienvenidos al podcast donde exploramos temas de bienestar, medicina preventiva y hábitos saludables para mejorar la calidad de vida de nuestros escuchas. Soy Kaylin Espinosa, su anfitriona guía en este viaje hacia una vida más saludable y plena. Pero bueno, antes de darle la bienvenida a nuestro invitado con el cual abordaremos este tema, les comparto algunas estadísticas. Y es que según se estima a nivel mundial, las cefaleas afectan aproximadamente al 40% de la población, según datos para 2021, y son más comunes en mujeres que en hombres. Se encuentran entre las tres terceras afecciones neurológicas más comunes en la mayoría de los grupos de edad, comenzando a partir de los 5 años y manteniéndose entre las tres primeras hasta los 80 años. Y bueno, esto para darles un poco de introducción sobre el tema, pero bueno, le damos la bienvenida al doctor Daniel Leiva, residente del tercer año del posgrado de neurología, que nos acompaña hoy en este espacio. Bienvenido, doctor. Gracias por acompañarnos y por educarnos sobre ese tema tan importante, que quizás es común, pero lo dejamos pasar y decimos, tengo migraña, o quizás más bien nos asociamos a diario y podemos decir que tenemos migraña cada no sé cuántos días, pero será importante con usted abordarlo. Bienvenido, doctor.
3: Bueno, muchas gracias. Y sí, este tema es muy importante porque sabemos que es una de las enfermedades que afecta mucho a la población general y es una condición muchas veces subestimada, ¿no? Pero que tiene tratamiento, y si la persona aboca para poder tratarse con un médico o especialista en área de cefaleas o migraña, pues el paciente puede mejorar muchísimo su calidad de vida. Y pues el día de hoy vamos a hablar un poco acerca de cómo se da la migraña, los síntomas, diagnósticos, algunos desencadenantes y tratamientos, ¿no? Que podríamos dar generalidades.
0: Entonces, gracias. Sí, gracias, doctor. Y antes de que comencemos, bueno, solo recordarle a la población que en este podcast, pues nosotros buscamos educar en temas de salud, y por eso hoy a poner mucha atención, porque el doctor estará hablando con nosotros acerca de este tema. Comencemos, doctor, ¿por qué se da la migraña para todas las personas que nos están escuchando?
3: Bien, bueno, para entender la migraña debemos comenzar que por su origen se da en el sistema nervioso, ¿no? Aunque no se comprende totalmente, se sabe que involucra una compleja interacción entre factores neuronales, vasculares y también tiene su componente genético. La migraña no solo es el componente de dilatación de los vasos sanguíneos, sino que también inicia desde una disfunción a nivel del tronco encefálico y particularmente a nivel del núcleo trigémino, ¿no? Y a veces se da una depresión cortical propagada, que a veces está muy relacionado con los síntomas de aura migrañosa. Más adelante explicaré lo que significa el aura, pero no siempre todos los pacientes presentan estos síntomas. Y algunos factores genéticos de algunos tipos de migraña, por dar un ejemplo, la migraña hemipléjica familiar, ¿no? Que está relacionado con el componente genético.
0: Gracias, doctor. Y bueno, cuéntenos un poquito más sobre los síntomas de la migraña, aquello que podemos compartir con la comunidad para que los identifique, vayamos educándonos un poco más y conociendo más también nuestro cuerpo.
3: Bueno, muy bien. La migraña es más que solo un dolor intenso. De hecho, a veces se puede dividir en fases. Un ejemplo, el prodromo, que a veces se dan horas o días antes. El paciente puede presentar fatiga, irritabilidad, cambios de humor, antojos, por ejemplo. Y posteriormente el paciente puede presentar algo que se denomina aura, ¿no? Que a veces pueden ser síntomas que le avisan al paciente que ya viene el dolor de cabeza. Estos pueden ser desde alteraciones visuales como luces, líneas en zigzag que puede ver el paciente, alteraciones del lenguaje, sensaciones de hormigueo, y que posteriormente de estos síntomas puede ya venir lo que es el dolor de cabeza. Y este dolor de cabeza el paciente normalmente lo refiere como un dolor pulsátil unilateral y normalmente dura de 4 a 72 horas. Estos síntomas del dolor de cabeza, a veces el paciente afirma que se pueden agravar con la actividad física y a veces viene acompañado de náuseas, vómitos. El paciente afirma que le molesta mucho la luz intensa o el sonido intenso. Y posteriormente, el paciente, ya después que pase estos síntomas de dolor de cabeza y todo esto, el paciente puede quedar como con confusión, fatiga, ya después del cuadro de dolor de cabeza.
0: No todos los dolores de cabeza son migraña, doctor.
3: Claro, sí, no todos los dolores de cabeza son migraña, por eso es muy importante siempre ir con el médico, porque hay veces que los dolores de cabeza son por causas secundarias. Un ejemplo, en pacientes de la tercera edad que nunca han tenido un dolor de cabeza, sí, inclusive hay que hacer otro tipo de estudios, como estudios de imágenes, una tomografía, un ejemplo, para descartar otras causas. Pero normalmente en pacientes jóvenes que presentan este tipo de síntomas, sí, normalmente puede ser algo benigno, como un cuadro de migraña, ¿no?
0: ¿Y qué consejo podemos darle, doctor, a la comunidad universitaria que nos escucha, por ejemplo, a los estudiantes para este tema, que pueden sentir dolores de cabeza, quizás por los desvelos, quizás por el ajetreo de los estudios, pero digamos, ¿cuándo podría ser ese momento clave y ellos pensar que necesitan acudir a un médico y que puede ser algo más que un simple dolor de cabeza? Puede ser migraña.
3: Ok, bueno, por lo menos tienen que tener por lo menos 5 episodios de estas características que duran de 3 a 72 horas cada episodio, que es unilateral, dolor pulsátil, de moderada a severa intensidad. Cualquier persona que presente estos síntomas se debe educar, porque la migraña sí tiene un tratamiento preventivo que puede mejorar mucho su calidad de vida, y también medicamentos pues abortivos, que es para en ese momento que tiene el dolor de cabeza intenso, pues parar estos síntomas tan discapacitantes, y así puede llevar una buena calidad de vida. Entonces, mi consejo sería que si presentan estos dolores de cabeza recurrentes con esta tipos que le acabo de mencionar, sí sería lo ideal abocarse a un médico, ¿no?
0: Gracias, doctor, por esto importante que estamos compartiendo. Háblenos un poquito más sobre este diagnóstico. Ya nos ha introducido un poco pues con los síntomas, digamos, y cómo podemos identificar si es dolor de cabeza o migraña, pero cuéntenos un poco más sobre este diagnóstico que se hace.
3: Sí, claro. Bueno, el diagnóstico, por eso es importante ir con el médico, porque es puramente clínico, ¿no? Es basado en la historia detallada del paciente y de los síntomas que el paciente va refiriendo. Claro que hay criterios diagnósticos, un ejemplo de la clasificación internacional de trastornos de cefalea, que, por ejemplo, como mencioné, por lo menos el paciente tiene que tener 5 crisis con duración de 4 a 72 horas, la característica del dolor, que es unilateral, pulsátil, de moderado a severo, y que se acompaña de náuseas y alteraciones, molestias con el sonido intenso o la luz intensa. Entonces, prácticamente sería esto. Y como usted mencionó, no todos los dolores de cabeza son migraña. Entonces, en algunas ocasiones, hacemos estudios complementarios con estudios de imágenes para descartar otras causas de dolores de cabeza, como ejemplo de etiologías vasculares o causas de hidrocefalia, un ejemplo, tumores, etc. Pero si la cefalea es un cuadro benigno, pues con medicamentos preventivos y abortivos se maneja muy bien.
0: ¿Hay desencadenantes y cuáles podrían ser? También, ¿cómo influye el tema de la edad, el tema de género?
3: Sí, claro. Los desencadenantes son bien importantes, porque esto sería más que todo enfocarnos en el estilo de vida del paciente. Para que el paciente conozca cuáles son estos desencadenantes, entonces el paciente es muy importante indicarle que vaya anotando en el día a día cuál algunos cambios o tipo de dietas que van ocasionándolos. Por ejemplo, como usted mencionó, en las mujeres está muy relacionado normalmente a veces con la menstruación, con la ovulación. Entonces, a veces está relacionado a una migraña pues relacionada con el ciclo menstrual. También es muy importante que la alimentación, no en todas las personas cierto tipo de alimentos lo va a provocar, pero sí tener en cuenta que un ejemplo podría ser el chocolate un desencadenante, bebidas como el alcohol, el vino tinto, por ejemplo. Quesos curados ricos en tiramina podría ser otro ejemplo. Comidas muy procesadas con altos niveles de nitritos, glutamato monosódico. Pero en general, no es algo general que todas las personas van a ser afectadas por el consumo de chocolate. Entonces, no hay que generalizar, pero sí explicar al paciente que ciertos alimentos pueden desencadenarlos, y que el paciente pues anote y vaya identificando para poder evitarlos y así llevar un mejor control de su migraña. También el sueño es muy importante, ya sea dormir muy poco, o sea menor de 6-7 horas que lo recomendado, o a veces esas siestas, ¿verdad?, en la tarde, que duermen en exceso y se levantan con un cuadro migrañoso. También la parte emocional, ¿verdad?, el estrés también está muy relacionado, y factores ambientales, ¿verdad?, a veces un olor muy fuerte, un perfume, a veces una luz muy intensa, sonidos intensos, pueden desencadenarlo. Y también, por último, mencionar la actividad física intensa, a veces está relacionado con cuadros de cefalea por migraña, y algunos medicamentos, un ejemplo, cuando abusan de analgésicos y no van al médico, a veces pueden dar esta cefalea que se va cronificando, entonces esto puede a veces ser un exacerbante.
0: Bueno, eso es importante considerarlo porque a veces puede haber asociados estos factores y digamos ahí entonces podemos identificar por qué es el dolor de cabeza y qué lo desencadena. Pero cuéntenos, doctor, ¿cuál es el tratamiento que se le da a una persona que tiene migraña?
3: Ok, bueno, el tratamiento, si los cuadros de migraña no son tan severos y repetitivos para dar un preventivo, a veces solo con un analgésico, ¿verdad? Se puede aliviar. Un ejemplo, hay pacientes que tienen una migraña tan noble que solo con una simple acetaminofén se detiene, ¿no? Hay otros que ya ocupan analgésicos, ¿verdad? AINES, como ibuprofeno, naproxeno, desketoprofeno, por mencionarles algunos. Pero cuando ya los analgésicos no funcionan, pues sí, para detener ese episodio de migraña hay medicamentos ya específicos. Un ejemplo como medicamento los triptanes, por mencionarles uno, el sumatriptán, que ya es específico para detener ese cuadro migrañoso. Y eso sería básicamente, ¿no? Por darle un ejemplo.
0: Y doctor, aquí hablando en el tema del tratamiento, ¿qué peligro puede haber también en la automedicación respecto a la migraña, a los dolores de cabeza, en el consumo quizás excesivo de estos medicamentos? ¿Qué peligro puede haber?
3: Sí, claro. A veces los pacientes se automedican, un ejemplo con analgésicos derivados de opioides, un ejemplo el tramadol. Se ha visto que los pacientes que consumen tramadol y migraña pues tienden a cronificarla, entonces no es recomendado. Y a veces lo que el paciente se beneficiaría a largo plazo es de un tratamiento preventivo con algunos medicamentos que voy a mencionar y no dosificarse con altas dosis de analgésicos. Entonces ya sabemos que los analgésicos, como todo medicamento, tiene sus efectos secundarios. Entonces si toma altas dosis, pues puede pasarse de una úlcera péptica, alteraciones renales. Entonces sí, no es bueno automedicarse, ¿no? Entonces siempre recomendación sería siempre buscar al médico.
0: Y también considerar, bueno, de todo este tema tan importante que hemos estado hablando, doctor, también considerar que, digamos, en este caso la migraña o los dolores de cabeza podrían ser síntomas de otra enfermedad, digamos, más delicada también para las personas que nos están escuchando.
3: Sí, claro, ¿verdad? A veces los dolores de cabeza intensos, un ejemplo, puede ser una presión arterial muy mal controlada, que esté excesivamente alta. Podría ser el aviso, un ejemplo, de una lesión tumoral, un ejemplo, un cuadro de hidrocefalia aguda. Entonces, sí, a veces los dolores de cabeza pueden ser un inicio, hasta un ejemplo, de un cuadro infeccioso a nivel del sistema nervioso central. Entonces, sí, hay síntomas que avisan, o banderas rojas, por así decirlo, que no se trata de una cefalea o un dolor de cabeza benigno, ¿no? Hay que buscar otro tipo de causas, ya sea vasculares, infecciosas, hasta neoplásicas, ¿no?
0: Bien, gracias, doctor, por estarnos acompañando en este espacio, en este podcast de salud. Estamos con el doctor Daniel Leiva, residente del tercer año del posgrado de neurología, y estamos hablando acerca de la migraña, por qué se da, cuáles son sus síntomas, diagnóstico, tratamiento y mucho más. Pero, doctor, le invito a que pasemos a la siguiente sección que se llama Ten Presente, para que recapitulemos de lo más importante de esta conversación para todos nuestros escuchas. Así que nos vamos a Ten Presente.
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0: Gracias por continuar con nosotros en este podcast Salud para Todos, donde estamos hablando de diferentes temáticas de salud. Hoy estamos con el doctor Daniel Leiva, residente del tercer año del posgrado de neurología, y estamos hablando acerca de la migraña. Doctor, de toda esta conversación que hemos estado teniendo, recapitulemos los puntos más importantes para todas las personas que nos están escuchando, como por ejemplo, ¿cuándo saber que necesitan acudir al médico, que puede ser migraña? Recapitulemos de lo más importante que hemos estado platicando. Gracias, doctor.
3: Ok, muy bien. Entonces, sería que, bueno, la persona que está presentando dolores de cabeza recurrentes sepa identificarlos para, a la hora de la consulta, poder describirlo bien. Normalmente la migraña, como mencioné, es dolor unilateral que puede durar de 4 a 72 horas, de tipo pulsátil, de moderada a intensa intensidad. Entonces, también es importante valorar cuáles son las causas que a veces pueden desencadenar su migraña, ya sea que usted identifique que si el desvelo lo va a desencadenar o ciertos tipos de alimentos, un ejemplo, si tomó vino o otro alimento que le desencadenó, entonces usted lo va identificando y lo va evitando, controlar pues los niveles del estrés del día a día, también si está relacionado, un ejemplo, con su ciclo menstrual. Entonces todas estas variables uno va haciendo modificaciones de su estilo de vida. También realizar el ejercicio pues ayuda mucho a mejorar los cuadros de migraña, hacer un poco de ejercicio de cardio. Y también Mencionarles que en cuanto a la terapéutica o la terapia, pues entre los analgésicos es una viabilidad para disminuir la intensidad del dolor, y hay ciertos medicamentos específicos para la migraña, como mencioné, triptanes, o puede ser un rimegepant de los gepantes, que están en el mercado, que tienen una buena acción. Y después sería, si amerita, un tratamiento preventivo, que hay una variedad de tratamientos preventivos. Por mencionarles un ejemplo, medicamentos como el topiramato, el ácido valproico, propanolol, inclusive algunos gepantes que se pueden utilizar para el tratamiento tanto abortivo y preventivo. Entonces hay una variedad de tratamientos, pero aquí el resumen sería de que se busque a su médico, ¿verdad?, a su neurólogo, para que le pueda tratar de una forma adecuada su migraña y así mejorar su calidad de vida. Y como punto final sería que el paciente con migraña lleve su diario de migraña para que anote los episodios y los desencadenantes, así su médico tratante va a tener pues una mejor guía de cómo va su tratamiento.
0: Doctor, y otra consulta que se me había olvidado hacerle, pero que también es importante: ¿la migraña puede ser, puede incapacitarme para poder llevar mi vida normal?
3: Sí, la migraña puede ser muy discapacitante, ¿verdad? Si no se trata, hay personas que pueden dejar el trabajo. Por eso es muy importante llevar el seguimiento de los pacientes con migraña, para que ellos se puedan desenvolver con total normalidad, ya que podemos mejorar o amenorar los episodios y la intensidad del dolor de cabeza. Inclusive algunos pacientes con tratamiento están totalmente libres de nuevos episodios. Entonces sí, claro que sí se puede. Y hay que tenerlo en mente a la población general, ¿no?
0: Si me recuerda los exámenes de diagnóstico que se hacen para evaluar al paciente.
3: El diagnóstico es puramente clínico. Nos podemos abocar a veces con estudios de imágenes, una tomografía cerebral o una resonancia, pero estarían buscando causas secundarias, ¿verdad? Ya no estamos pensando en una migraña, pero puramente el diagnóstico es clínico.
0: Bien, gracias a usted, doctor, y también gracias a la audiencia por haber estado en sintonía de este podcast, Salud para Todos, donde hoy hemos hablado con el doctor Daniel Leiva, residente del tercer año del posgrado de Neurología, y hemos hablado acerca de la migraña. Así que gracias a usted, doctor, y también gracias a la audiencia por haber estado en sintonía. 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Ahorita se despide de ustedes Kaylin Espinosa. Hasta la próxima.
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0: Hoy, en este espacio, en este podcast de Salud para Todos, hablaremos acerca del diagnóstico radiológico del daño agudo y crónico causado por el uso de drogas y alcohol mediante tomografía y resonancia magnética. Bienvenidos a este podcast donde exploramos temas de bienestar, medicina preventiva y hábitos saludables para mejorar la calidad de vida de nuestros escuchas. Soy Kaylin Espinosa, su anfitriona y guía en este viaje hacia una vida más saludable y plena. Y antes de darle la bienvenida a nuestros invitados con los cuales abordaremos este interesante tema, les comparto algunos datos en relación al mismo. Según la OMS, el uso y dependencia de sustancias psicoactivas representan un factor significativo en el incremento de la carga total de morbilidad a nivel mundial. El Informe Mundial de Salud 2002 de OMS estableció que el 8.9% de la carga total de morbilidad se atribuye al uso de sustancias psicoactivas y asociadas en un 4.0% al tabaco, 4.1% al alcohol y 0.8% a las drogas ilícitas. Solo para mencionar un poco las estadísticas en relación a estos temas. Pero ahora sí, le damos la bienvenida a los doctores que nos acompañan hoy. Está con nosotros la doctora Celeste Mejía, residente del segundo año del posgrado de radiología, y también el doctor Norman Flores, residente del primer año del posgrado de radiología. Ambos están en el Centro de Diagnóstico de Imágenes Biomédicas, Investigación y Rehabilitación. Bienvenido, doctores. Gracias por acompañarnos en este podcast de Salud para Todos.
4: Bueno, es un gusto para mí estar en este espacio. Vamos a hablar acerca de, va a enfatizar, esta es una segunda parte, vamos a enfatizar acerca de los estudios de imagen, cuándo pedirlos, cuándo no. Entonces, tenemos ahí dos estudios de imágenes en estos casos, que es la resonancia magnética y la tomografía. Si bien los dos estudios tienen mecanismos diferentes por los cuales se hacen, digamos, la resonancia magnética no utiliza radiación y la tomografía, en cambio, sí utiliza radiación. Pero, digamos, ahí en este caso puede haber un estado agudo o crónico de los efectos adversos de las drogas en general, porque el alcohol también es una droga. Dentro de estos, en el estado agudo puede haber eventos isquémicos, eventos cerebrovasculares, que son los llamados coloquialmente derrames cerebrales, o pueden haber hemorragias. En los casos crónicos, en general, engloba la atrofia cerebral, que la atrofia cerebral no es más que un envejecimiento prematuro del cerebro a causa de las drogas en general. Entonces, el estudio principal que se haría es una resonancia magnética, pero en pacientes que pueden estar inestables porque el alcoholismo o las drogas nos pueden llevar a estados de peligro como traumatismos o caídas o accidentes automovilísticos, se utiliza tomografía porque la tomografía es más corta en realizarle el estudio, mientras que la resonancia es un poco más extendida, pero hay protocolos en estos casos cortos que duran hasta 10 minutos, porque usualmente una resonancia puede durar una hora y media, depende de las secuencias que lleve esta, pero se hace un protocolo corto para ver estados isquémicos, digamos. La resonancia tiene una ventaja en comparación con la tomografía, porque la resonancia pues ve lesiones que son más pequeñas o difíciles de ver en la tomografía o que son muy tempranas, digamos. Si por causa de alcoholismo o en caso de drogas hay un evento cerebrovascular, o sea, un derrame cerebral, entonces, menor de 6 horas no se puede ver en la tomografía, pero sí se puede ver en la resonancia magnética. Entonces, se le puede dar un diagnóstico más temprano al paciente y posteriormente un tratamiento. Eso es lo importante. Y que utiliza como método un imán, que es un magnetismo y que no le va a causar ningún daño para esto.
0: O sea que dependiendo del estado y el avance que tenga esta condición en el paciente, vamos a referir qué tipo de exámenes necesita para identificar estas patologías. Bien, en ese sentido, doctora, ¿cuál sería el estudio ideal para hacer el diagnóstico?
4: El estudio ideal al principio, pues, porque es anatómico, o sea, pueden ver mejor las estructuras del cerebro, es la resonancia magnética. Ok, un protocolo corto que dure aproximadamente 10 minutos.
0: Ese estamos hablando, perdón, ideal, doctora, de un paciente que llega en estado
4: de ebriedad, sí, debriedad. Pero si está inestable. ¿Inestable qué significa? O sea, que sus signos vitales están comprometidos, su temperatura, su frecuencia cardíaca, su frecuencia de pulso está comprometida, o su presión arterial, o sea, está inestable, entonces sí se puede llegar a hacer una tomografía porque es más rápida y podemos descartar de que hay una hemorragia y posteriormente darle tratamiento para eso, porque las hemorragias crean un espacio extra en la cavidad, en la calota, que es como el hueso del cerebro que lo rodea, o sea, el cráneo, crea un espacio que no debe estar ahí porque va en crecimiento y eso puede causar que se aumente la presión adentro del cráneo y puede comprometer la vida del paciente. Entonces, si lo ideal, si está inestable el paciente, si hacerle tomografía, y si no, pues resonancia magnética, porque podemos ver en estadios hiperagudos, o sea, muy agudos, como menores de 6 horas, alguna complicación que tenga o algún signo que se pueda ver por un estudio de imagen. Estos estudios de imagen son complementarios. Eso quiere decir que la clínica y los signos son lo que me van a dictar qué complicaciones tiene o qué tiene respecto a lo que los síntomas y signos del paciente. Ahora, los estudios de imágenes son como estudios confirmatorios respecto a la clínica que tenga el paciente y saber si tiene complicaciones con respecto a la enfermedad que está cursando o el estado que está cursando.
0: Gracias, doctora. Esto es importante conocer esta información. Es esencial entre la resonancia magnética y la tomografía. Ahora, ¿a qué pacientes no se les puede hacer la resonancia, doctor?
3: Bueno, la resonancia, pues generalmente, como bien mencionaba mi compañera, la doctora Mejía, se utiliza un magneto gigante, por así decirlo. Entonces, generalmente nosotros no recomendamos el uso de la resonancia magnética para pacientes
5: por ejemplo, portadores de implantes cocleares, portadores de marcapasos o artefactos que puedan sufrir algún tipo de afectación por medio de las ondas magnéticas que integran la resonancia magnética.
0: Entonces, para esos pacientes sería la tomografía, ¿verdad?
4: Sí, se podría usar la tomografía en ese caso.
0: Bueno, también oriéntenos un poquito en aquellos pacientes a los que no se les puede hacer la tomografía.
4: Okay. Bueno, es como evaluar. No hay como un criterio absoluto de que no se pueda hacer. Siempre el médico, en los estudios de imágenes que llevan contraste, porque este estudio para, en el caso porque un paciente con alcoholismo o con drogas está alterado, entonces puede tener traumatismo, siempre se usa contraste. Entonces hay que evaluar el riesgo-beneficio. Si bien hay que valorar el riesgo-beneficio, digamos, en las pacientes embarazadas, como es una radiación, pues no es lo ideal hacerlo en una paciente embarazada. Pero si la paciente está inestable y necesita un diagnóstico para una decisión quirúrgica, porque los estudios de imágenes nos ayudan para una decisión quirúrgica, para si el paciente necesita o no intervención y discernir qué abordaje es el oportuno según los hallazgos en la tomografía. Aunque la paciente esté embarazada, pero si la necesita, se tiene que hacer, aún solapando los riesgos futuros del embarazo del paciente. Y hay más riesgos si el embarazo es más temprano, porque se está formando todo, y hay menos riesgo cuando el embarazo ya está más prolongado, después de los 3 meses de embarazo. Entonces sí es importante, siempre se valora, igual en aquellos pacientes que tienen problemas renales. Entonces, en esos pacientes que tienen problemas renales, el contraste puede llegar a afectar los riñones de una forma aguda, o sea, de una forma en el momento. También se valora el riesgo-beneficio de la afectación de los riñones, que se puede llegar a... Si llegan a afectar los riñones por el medio de contraste en ese momento, se pueden llegar a hacer intervenciones clínicas donde mejore la función renal causada por el contraste. Entonces siempre se valora de forma integral y no de absoluta, y claro, siempre con un manejo multidisciplinario, el radiólogo hablando con el clínico o con el médico quirúrgico para ver cuál es lo más adecuado al paciente, depende de cómo esté el paciente.
5: Recordemos también que la tomografía computarizada es una técnica de diagnóstico por imágenes que utiliza radiación ionizante, ¿verdad? Entonces, a través de esta radiación ionizante se crean las imágenes que nosotros vamos a interpretar. Yo sé que muchas veces existe un tabú acerca de la radiación, la gente le tiene miedo, el peligro que
0: puede... Y muchos mitos en relación al tema, quizás no sabemos bien en qué consiste.
5: Entonces, muchas veces existe ese miedo, ¿verdad?, por el cual los pacientes no quieren someterse a este tipo de diagnóstico, pero cabe destacar que nosotros en radiología utilizamos un principio que se conoce como principio de Alara. Este principio de Alara, las siglas son en inglés, pero significan que nosotros vamos a utilizar el nivel de radiación tan bajo como sea razonable y alcanzable, ¿verdad? Entonces, este es un principio fundamental para nosotros porque se aplica para minimizar la exposición de la radiación ionizante tanto para el paciente como para el personal, ¿verdad? Porque sea como sea, el paciente realmente solo se expone en el momento en el que están haciéndose el estudio, ¿verdad? Mientras que el personal, los profesionales están ahí exponiéndose día a día, todo el día. Entonces, el principio de Alara no solo sirve como para protección del paciente, sino que sirve para protección de nosotros, ¿verdad? Como profesionales de la salud. Entonces, menciono esto para que la gente sepa que la radiación ionizante supone un riesgo, pero no es un riesgo. Nosotros intentamos minimizar este riesgo para las personas, ¿verdad?
0: Y ahora bien, el tipo de estudio y también como el momento en que se hace, me imagino que marcará una diferencia, digamos, en la condición o el desarrollo del paciente, de qué tan rápido se haga esta intervención para la toma de decisiones, de qué tan rápido pueda el paciente acceder al mismo.
5: Claro, bueno, como mencionaba la doctora Mejía, pues las manifestaciones no siempre se van a ver de manera tan subaguda, ¿verdad?, o tan pronta. Generalmente uno tiene una ventana como de 6 horas para que se empiecen a manifestarse. Eso sí, que nosotros podemos observar tanto cambios agudos como cambios crónicos, tanto de intoxicación como alcohol, como el uso de drogas. También los hallazgos o lo que nosotros vamos a observar en las imágenes va a depender del tipo de droga, del método en el cual se esté consumiendo la droga, y obviamente del tiempo en el que haya pasado desde el consumo hasta el momento en que nosotros los captamos, ¿verdad? Eso depende mucho de es bien circunstancial lo que nosotros vamos a poder observar. Generalmente nosotros lo que vamos a observar es una inflamación del cerebro cuando es muy agudo, o digamos los pacientes que consumen cocaína, metanfetaminas, que estos crean una disminución del diámetro de los vasos sanguíneos, se pueden ver infartos, microinfartos, se pueden ver hemorragias causadas por el aumento de la presión debido a la constricción de estos vasos sanguíneos, ¿verdad? Eso como cambios agudos. Y los crónicos generalmente están muy relacionados con atrofia del cerebro, que la atrofia es una disminución de la sustancia y del tamaño del cerebro, ¿verdad? Que esto puede causar repercusiones a muy largo plazo.
0: Y bueno, ustedes mencionaban el tema de las pacientes embarazadas y el uso de estudios o no, dependiendo, ¿verdad? Y medir ese pues daño que puede tener, pero también lo necesario desde el procedimiento. Entonces, en los bebés, ¿cómo se puede identificar, digamos, qué estudios se han hecho y qué han tenido incidencia?
4: Ok, en los bebés, pues, en una paciente alcohólica o que esté pasando por un estado de alcoholismo, entonces se puede hacer un ultrasonido obstétrico, o sea, la paciente embarazada, para ver si hay alteraciones a nivel cerebral, porque por ahí se ve el cerebro también, o si no, cuando ya nace el niño, porque puede hay un síndrome alcohólico por que pasa de la madre, porque el alcohol está en la sangre y puede pasar al bebé, y el bebé se alimenta por la sangre de la mamá, ahí pasan todos los nutrientes para que él crezca intraútero. Entonces puede causar secuelas a largo plazo también en el bebé, y esto también se puede evaluar. Tanto hay manifestaciones clínicas que lo evalúa el clínico, que son características de los niños de madres que han sido alcohólicas o que han ingerido otro tipo de drogas, y también existe el ultrasonido transfontanelar, que este usa ondas de sonido, o sea que no usa radiación y no le va a causar ningún problema.
0: ¿Y se puede usar durante cualquier momento del embarazo?
4: Sí, porque de hecho el control del embarazo se hace con ultrasonido, por eso mismo, porque no le va a causar ningún daño al niño, porque son ondas de sonido. Entonces no va a pasarle nada al niño, y ahí se hace el seguimiento para ver si hay una secuela o una alteración cerebral secundario a esto. Y otra cosa que quería mencionar, que es importante, que usualmente cuando a una paciente le hacen tomografía, ya será de cerebro o de alguna pierna o etcétera, algún lugar, no sé si ustedes saben, pero se le pone como una barrera de plomo al abdomen para que no pasen los rayos hacia el abdomen. Eso se ha estado haciendo por muchos, muchos años. En el contexto de esto, ya no se debe usar, aunque lo siguen usando porque las mujeres tienen temor porque piensan que el plomo las va a proteger. Lo que pasa de esto es que, acordémonos que el tomógrafo o la tomografía tiene radiación ionizante y son rayos X, o sea, la base de eso son rayos X, pero giratorios, en un tubo giratorio. Entonces estos rayos X pueden penetrar nuestro cuerpo y nosotros absorberlos, pero hay otra cantidad que se dispersa, porque son rayos que son invisibles, se dispersan por el lugar. Entonces se ha visto que cuando usan estos materiales para proteger su pancita, los rayos quedan en la habitación y quedan moviéndose, y eso provoca más radiación para la paciente y para el bebé. Entonces ya no se es adecuado porque provoca incluso más daño, aunque piensan que les esté protegiendo porque hay un plomo protegiendo su pancita. Entonces ya no se debe usar en ese aspecto, en contexto de más una paciente embarazada, alcohólica, que tenga un traumatismo y necesite de urgencia una tomografía. Entonces disminuye la dosis de radiación hacia la paciente y hacia el bebé cuando no se usa, por la dispersión de los rayos X que quedan rodando en el cuarto donde se hace.
0: Importante dato, doctora. Adelante, doctora.
5: Solo para detallar un poco acerca de lo que mencionó la doctora Mejía acerca del ultrasonido transfontanelar, porque, bueno, es un tema, es un concepto un poco técnico, ¿verdad? Que no todo el mundo va a saber lo que significa. Cuando nosotros hablamos de ultrasonido transfontanelar, esto solo se hace en los bebés y sobre todo los bebés recién nacidos, ¿verdad? Porque al momento del nacimiento, los huesos del cráneo de un bebé no están adheridos entre sí, sino que están segmentados aún. Esto, pues, tiene sus razones, ¿verdad? Al momento del nacimiento, para que no haya una compresión del cráneo; al momento del desarrollo, para que se desarrollen las estructuras como el cerebro y las estructuras intracraneales, ¿verdad? Entonces, nosotros nos aprovechamos de estos pequeños espacios donde el cráneo no está adherido, que nos crean una especie de ventana donde nosotros podemos poner, como mencionaba la doctora, el ultrasonido.
0: De forma segura.
5: Exacto, el ultrasonido utiliza ondas de sonido, ¿verdad? No utiliza radiación. Entonces es una manera muy segura para nosotros evaluar al bebé. Y a través de estas ventanas, donde los huesos no están adheridos, nosotros podemos poner el aparato y a través, ahí es donde podemos observar todas las estructuras que están dentro del cráneo, ¿verdad? Sobre todo el cerebro y sus espacios.
0: Bien, gracias a ambos doctores que nos están acompañando hoy en este podcast de Salud para Todos. Y bueno, le voy a invitar a que pasemos al siguiente segmento, a la doctora Celeste Mejía, residente del segundo año del posgrado de radiología, y también el doctor Norman Flores, residente del primer año del posgrado de radiología, que ambos están en el Centro de Diagnósticos, Imágenes Biomédicas, Investigación y Rehabilitación de VIR. Les invito a que pasemos a la siguiente sección, que se llama Ten Presente, para que recapitulemos de lo más interesante en relación al tema de hoy, diagnóstico radiológico el daño agudo y crónico por el uso de drogas y alcohol mediante la tomografía y la resonancia magnética, que ellos nos han explicado en qué casos cada una y qué puede haber al respecto. Pero vamos a Ten Presente.

0: también. Gracias por acompañarnos en este podcast Salud para Todos. Hoy que estamos con dos expertos de residentes del posgrado de radiología, la doctora Celeste Mejía y el doctor Norman Flores. Y bueno, vamos a esa sección TEN presente para que recapitulemos de lo más interesante de lo que hemos conversado en este podcast. Adelante, doctores.
1: Bueno, recordando que el estudio de elección es la resonancia magnética, que hay opciones de que sea protocolo corto, aproximadamente 10 minutos, y eso se debe hacer en todo paciente que se sospeche que tenga, que haya ingerido alcohol o esté en alcoholemia, para ver los efectos tanto agudos o posteriormente crónicos, que se pueden dilucidar bien por medio de este diagnóstico, por este método de imagen diagnóstico.
2: Y recordarles que la tomografía generalmente se utiliza más que todo en pacientes inestables, pacientes de emergencia, que es un método de radiación ionizante, pero que nosotros siempre vamos a evaluar el riesgo-beneficio y nunca vamos a hacer nada que ponga en peligro la vida del paciente.
0: Bien, gracias a ambos por habernos acompañado en este podcast de salud. También gracias a ustedes por haber estado en sintonía. Nos despedimos de los doctores Celeste Mejía y Norman Flores, del posgrado de radiología. Y bueno, se despide de ustedes que Kaylin Espinosa. Hasta la próxima, y recuerden que la salud es un tesoro. Descubran este y otros temas de salud en este podcast Salud para Todos a través de Spotify y sus plataformas de podcast favoritos. Hasta la próxima.
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0: El tema del día hoy en nuestro podcast de Salud para Todos: infecciones respiratorias en los niños. Bienvenidos a este podcast donde exploramos temas de bienestar, medicina preventiva y hábitos saludables para mejorar la calidad de vida de nuestros escuchas. Soy Kaylin Espinosa, su anfitriona y guía en este viaje hacia una vida más saludable y plena. Y antes de presentarles a nuestro invitado con el cual abordaremos este tema, pues les comparto algunos datos en relación al mismo, datos estadísticos, y luego le daremos la palabra a nuestro invitado. Las infecciones agudas de las vías respiratorias bajas son una causa de atención frecuente en pediatría y comprenden entidades nosológicas como la bronquiolitis y bronconeumonía. Los virus son la causa principal de estas infecciones, hasta en un 80% en lactantes, y en menores de 5 años hasta un 45%. Según la Organización Mundial de la Salud, hay 150 millones de casos nuevos de infecciones agudas en las vías respiratorias bajas para el caso, pues a nivel mundial al año, y de estos hasta un 20% ameritan ser hospitalizados, por comentarles un poquito sobre el tema. Pero que sea nuestro invitado de hoy, el doctor Carlos Vide, jefe del Departamento de Pediatría de la Facultad de Ciencias Médicas de la UNA, quien nos comparta más sobre este tema. Bienvenido, doctor, a este espacio Salud para Todos, hoy que hablaremos acerca de las infecciones respiratorias en los niños.
4: Licenciada Espinosa, para mí es un gran honor estar aquí compartiendo algunas de las experiencias que nosotros hemos hecho a través del tiempo, y pues como muy contento pues de poder compartir algunas de las indicaciones o algunos datos importantes para que nuestra población pueda educarse más en el cuidado de los pequeños,
0: ¿verdad? Gracias a usted, doctor, y por acompañarnos, y que será un espacio productivo. Y si hablábamos, decíamos, pues, las infecciones respiratorias en los niños. Doctor, ¿qué nos dicen las estadísticas? ¿Cuáles son las más comunes? Y bueno, y nos brindará también a lo largo de la entrevista algunos consejos en cómo tratar este segmento de la población. Cuéntenos.
4: Bueno, usted en su introducción, pues, prácticamente ha dicho mucho, ¿verdad? Siguen siendo las infecciones respiratorias la primera causa de morbimortalidad en los niños. Ya no es la diarrea, como siempre en un pasado esa estadística era la diarrea la que era la principal causa de morbimortalidad. Pero con el advenimiento de las vacunas y con los cuidados, la potabilización del agua, pues ya las causas gastrointestinales como principal causa de mortalidad han pasado a segundo plano. Actualmente son las infecciones respiratorias. Y cuando hablamos de infecciones respiratorias en los niños, tenemos que dividirlas. Las que ocurren a nivel de tracto respiratorio superior y las que ocurren a nivel de tracto respiratorio inferior. Cuando hablamos de tracto respiratorio superior, estamos hablando de nariz, de orofaringe, de oídos y de tráquea. Ya a partir de tráquea hacia abajo, entonces hablamos de infecciones respiratorias bajas, que son las que afectan directamente el pulmón y todas sus áreas, ¿verdad? Eso es bien, bien importante. Cuando nosotros hablamos de infecciones respiratorias altas, pues estamos hablando específicamente de cuadros como el resfriado común o catarro. Hablamos de la otitis media, de la rinitis, de la sinusitis, de la faringoamigdalitis y de la laringotraqueitis, que su nombre común es el Krupp. Y cuando hablamos de infecciones respiratorias bajas, principalmente hablamos, como le comentaba, las que ocurren a nivel de tracto respiratorio inferior en pulmón. En este caso, bronquiolitis, asma. El asma, a pesar de que es una enfermedad alérgica, pues se considera como parte de la ocurrencia de las patologías en los niños. Y obviamente la neumonía, que es la que causa cerca de 922 mil muertes al año en menores de 5 años.
0: De este grupo que usted nos ha comentado de enfermedades, ¿cuáles pueden ser las más peligrosas y cómo afectan al segmento de la población? Estamos hablando de niños de 0 a 10, a 18 años.
4: Bueno, la pediatría abarca hasta cerca de cumplir los 18 años, pero generalmente la población más afectada es la menor de 5 años. Y las causas principales son las causas virales. Como usted lo mencionó en su introducción, las causas virales en los niños menores de 3 años, le puedo decir, son cerca de un 90%. Es muy rara los cuadros que se nos complican. Pero obviamente con la polución de nuestro ambiente, con el hacinamiento en lo que muchas familias conviven, eso hace que los hermanos mayores que tienen cuadros respiratorios puedan traer de la escuela algún virus, alguna bacteria y sobreinfectar a los hermanitos pequeños y producir un cuadro bacteriano. Pero en sí las causas virales, por eso nosotros los pediatras nunca tratamos cualquier infeccioncita, aunque venga con fiebre el niño, cualquier cuadro respiratorio, porque sabemos que la causa principal son los virus, los que causan este tipo de patologías. Y por eso es que siempre se recomienda que antes de desarrollar o de iniciar un cuadro antibiótico, porque el antibiótico desgraciadamente lo compra la gente como que compra pan en la farmacia y se lo venden a cualquiera. Y ya una media fiebrecita, ya lo sienten caliente, van a la farmacia, le dan antibióticos. Eso a la larga va a afectar su tracto gastrointestinal y los niños no van a tener un adecuado desarrollo. Por eso la importancia de estos espacios, porque nosotros tratamos de educar a la población en el sentido de que las causas principales que ocurren son prevenibles y generalmente van a ser producidas en este caso por cuadros virales. De virus podemos hablar de muchos, incluso el mismo virus de COVID se conoce desde los años 60 que producía cuadros respiratorios, pero eran autocontrolados. Pero la epidemia que nosotros tuvimos o la pandemia que tuvimos en el 2020 era un virus diferente. Es una variante diferente, pues, que pues la que causó tanta mortalidad, ¿verdad?, en la población mundial.
0: Ahora bien, doctor, ¿nuestros pequeños se podrán ver afectados por las infecciones respiratorias más de una vez en su vida? ¿Qué tan frecuente va a ser esto en los niños? Y también dependiendo, pues me imagino, los hábitos que se tengan, las cosas externas alrededor.
4: En primer lugar, existen lo que nosotros llamamos los factores predisponentes. Dentro de los factores hay factores sociales, hay factores propios del huésped y nosotros los subdividimos aquí. Casi siempre los factores externos son los factores que están en el medio ambiente. Le mencionaba la polución, el ambiente, gente que no tiene acceso pues a tener una adecuada higiene en su casa, compran el agua o no tienen agua. La poca agua que tienen, pues, les sirve para otros menesteres. No se lavan las manos. La higiene que tienen al preparar los alimentos. Los hermanos, porque viven 6 o 7 en un cuarto. Y eso, pues, los mayores, como le comentaba anteriormente, traen la enfermedad y la comparten con los hermanitos. Y tal vez ya está saliendo de un cuadro y entonces el otro hermano viene con otro virus diferente y lo afecta. Entonces, si hablamos específicamente de resfriado o de catarro, son casi 200 serotipos de virus o de variantes del rinovirus que pueden llegar a producir una infección. Entonces, imagínense, Luisito está en el kinder y él anda con un resfriado, anda el serotipo de rinovirus 64. Pero viene Marito y anda el 33. Y viene Marita y anda con el 45.
0: ¿Cómo controlamos
4: eso? Entonces se comparten. Hoy yo voy a andar el 33, yo voy a andar el 64 y así estamos. Estamos compartiendo. Por eso los otorrinolaringólogos siempre dicen, si quiere que su niño se enferme, métalo en una guardería. Eso es un axioma bien, bien claro, porque probablemente los papás los tienen en casa, son niños, tal vez niños únicos que nunca se han enfermado y solo van a la guardería. Y estaba una muchacha con 10 o 12 niños, imagínese estar cambiando, estarles dando de comer, muchas veces ni se lavan las manos, entonces eso llega a ser una fuente de contaminación. Por mucho cuidado que se tenga, siempre, siempre van a haber factores que van a hacer de que los niños se enfermen. Aparte, dentro de los factores propios del niño, un niño que no se le dio lactancia materna, eso es basiquísimo de que...
0: Eso puede generar un riesgo.
4: Básico de que los anticuerpos y todas las ventajas propias de la lactancia materna protege. Los estudios hablan de que un niño alimentado exclusivamente con lactancia materna no se le va a enfermar, ni vías respiratorias ni gastrointestinal, a menos que esté expuesto, como le explicaba, en un ambiente pues que esté sumamente contaminado, ¿verdad? Y la otra son las vacunas. Las vacunas, en su tiempo, según siguiendo el esquema del Ministerio de Salud Pública, las vacunas van a proteger contra la mayoría de las infecciones. Obviamente, como le menciono, las infecciones que están ahí en la casa, pues el niño probablemente las va a adquirir, pero las va a manejar de una forma diferente a un niño que no se le dio lactancia materna, a un niño que no se le aplicaron las vacunas, a un niño que no come la cantidad adecuada de nutrientes, porque eso es bien importante también. Tenemos una alta población en desnutrición y obviamente un niño desnutrido es un niño que no va a generar suficientes anticuerpos para defenderse de las infecciones.
0: O sea, esto es importante, esta información, para socializarla con nuestra comunidad universitaria, sobre todo los más pequeños, que a veces pues no saben ni cómo decirnos, ni nosotros mismos como adultos, cómo saber cómo nuestros pequeños están enfermos. Y en estos espacios, como usted hablaba, en la guardería, en las escuelas, esa convivencia que tienen, entonces también es difícil controlar este tipo de situaciones, doctor, definitivamente, y es importante orientar a los padres. Ahora bien, doctor, ¿qué podemos decirle a los papás que nos están escuchando en cuanto al momento de actuar? ¿Qué sucede en estos casos y qué es lo primero que deben hacer los padres cuando ven que un niño presenta alguno de estos

0: Y obviamente la parte respiratoria. Ver a un niño ya cansado, con que se le hunde el pecho, que se le hunde el estómago, que la naricita le... nosotros le llamamos aleteo nasal, que se le mueven las alas de la nariz, hacen un movimiento hacia afuera, o que ya una respiración rápida, o que el niño ya tenga un cuadro de tos muy continua, que de repente comenzó con una tos leve, pero la tos ha ido empeorando. Y actualmente la tos es tan intensa que le provoca vómitos, y cuando el niño come, el niño vomita del acceso de tos. Entonces, ¿cuáles son las señales de alerta que nosotros debemos de tener en un niño, pues, que se nos pueda complicar y que ustedes tienen que acudir inmediatamente al médico? Bueno, yo les decía, la mayoría de los cuadros respiratorios son por virus, y los virus son autolimitados. Si tenemos un niño que tiene mocos, que tiene estornudos, que está tosiendo, que tiene un poquito de lagrimeo de sus ojos, o que tiene una tos, pero es una tos ocasional, pero el niño anda jugando, está comiendo y pues no tiene ningún otro dato adicional, entonces usted lo puede manejar únicamente limpiándole su naricita, poniéndole gotitas de solución salina, usando acetaminofén, y muchas veces los niños en 4 a 7 días van a estar bien. O sea, estos cuadros generalmente duran una semana. Y así como vienen, así se van. Sin tratamiento. No hay tratamiento. Algo que yo quiero hacer mención en este podcast es que los niños son respiradores nasales por excelencia los primeros 7 meses de vida. ¿Qué quiere decir eso de que son respiradores nasales? Que no respiran por la boca. Cuando nosotros tenemos obstruida la nariz, lo que hacemos es meter el aire por la boca. Los niños no pueden, y el hecho de que no puedan, ¿qué es lo que hace? Entonces hacen una dificultad extrema por meter el aire. Usted lo puede comprobar tapándole una fosita de la nariz para que vea cómo está la respiración de una fosa, y luego tapa la otra, y entonces usted se va a dar cuenta del grado de obstrucción que ese niño tiene. Eso es sumamente para los niños alarmante, el hecho de no poder respirar. ¿Qué es lo que hacemos en esos casos? Como le digo, de que son respiradores por excelencia, y la primera parte por donde entran los virus es por la nariz, entonces tenemos que mantener esa nariz despejada. ¿Cómo la podemos mantener? Instilando gotitas de solución salina, aspirando secreciones. Actualmente se están usando ya los lavados nasales, que se hacen con unas bombitas especiales que usted le introduce agua por una fosa nasal y sale por la otra, y ahí viene la cantidad de secreciones. Entonces eso nos permite mantener la naricita despejada para que el niño pueda tener una adecuada entrada de aire a sus pulmoncitos. La otra es mantenerlos eutérmicos. Eso quiere decir de que si usted le detecta que está caliente, aunque no tenga termómetro, pero le pasa la mano, y la mamá usualmente sabe cuando el niño no tiene la temperatura normal. Entonces, si el niño se ve irritable, está lloroncito, no está comiendo, entonces le dé el acetaminofén. Se lo hidrata porque obviamente por la fiebre y por los moquitos ellos pierden líquidos. Y entonces eso hace de que los niños vayan pues manteniendo su estado hemodinámico adecuadamente. Ahora, aquí entran en juego los antihistamínicos, los descongestionantes y todo lo que las farmacias y pues la medicina ha proveído pues para que los niños no se enfermen. Pero todo eso tiene sus indicaciones. Y los primeros días usted no debe de usar más que acetaminofén y mantener su naricita limpia y mantenerlo bien hidratadito. Ya lo demás, si usted ya lo mira, que el niño está con fiebre, que la tos aumentó, que las secreciones ya cambiaron de un tono claro a un tono amarillento, es el momento de acudir a una consulta médica para que solo revise un especialista.
1: A una consulta oportuna para actuar en el momento. Doctor, usted hablaba del tema de las vacunas. Hablando de ese tema de las vacunas, ¿qué tipo de vacunas o cuál es el esquema que está disponible en nuestro sistema de salud pública? ¿Qué vacunas deben de tener los niños, por ejemplo, de 0 a 5 o 7 años? ¿Cuáles deben de ser esas vacunas importantes que no deben faltar en el esquema de vacunación de nuestros niños?
0: Dentro de las vacunas están las que nos van a proteger contra cuadros bacterianos, contra cuadros virales. Algunas van a proteger contra problemas respiratorios, otras contra problemas gastrointestinales. Así, al nacer, en un niño que tiene más de 2.500 gramos en el momento que nace, se aplica la vacuna de tuberculosis, que se aplica en el bracito izquierdo, se hace ahí por epidemiología,

0: y se aplica vía intradérmica. Es una vacuna que se pone en el momento de nacer. Y se pone la vacuna de hepatitis B para evitar la transmisión
1: Esas son
0: perinatal.
1: obligatorias.
0: Esas son parte del esquema. A partir ya de los 12, de los 2 meses, y se van a aplicar a los 2, 4 y 6 meses, se aplica la vacuna pentavalente, que incluye la vacuna de pertusis o toferina, incluye la vacuna del toxoide tetánico, diftérico, la de Haemophilus tipo B, que todas esas vacunas nos van a proteger contra infecciones respiratorias, y la vacuna de hepatitis B. Adicionalmente, se pone la vacuna de neumococo, que el neumococo es el germen principal que afecta ya a los niños mayorcitos, hasta los 5 años. Es el germen bacteriano que nos produce las neumonías. En este caso, nosotros vacunamos precisamente para prevenir la neumonía. Por eso es importante de aplicar las vacunas a los 2, y esas mismas se van a aplicar a los 4, y esas mismas se van a aplicar a los 6 meses. A partir de ahí, se pone la vacuna de influenza, que se puede aplicar a partir del 7º mes. Son 2 dosis con unas 2 meses de diferencia. A partir del año aplicamos la vacuna de SRP, que es sarampión, paperas y rubiola. El sarampión, es importante que el niño tenga su vacuna y su refuerzo a los 18 meses, porque ahorita en Estados Unidos y en México ya tenemos algunos casos de sarampión, y sería devastador que viniera el sarampión acá y que nos agarre, que muchos niños que no se vacunaron o que solo tienen una dosis de la vacuna, y les dé un cuadro de sarampión, que es su complicación principal, es la neumonía por el virus de sarampión. Eso es devastador. Y pues se aplica la vacuna de hepatitis A, y a partir de los 15 meses la vacuna de varicela. Entonces, ese es el esquema que nosotros manejamos durante los primeros 15 meses de
1: Y
0: vida.
1: que es importante el tema de la vacunación y de contar con estos refuerzos. Usted decía, para protegernos ante este tipo de enfermedades que quizás algunas las consideramos como que ya no existen, pero pueden haber estos repuntes y es importante estar prevenidos. Doctor, ¿cómo cuidamos a nuestros niños de las enfermedades respiratorias en una era pues, pandemia COVID, pero pues todavía? Algunos de estos niños quizás que tienen 4 o 5 años, pues vivieron esta pandemia, quizás usaron mascarillas, ahora estamos viviendo una etapa en la que ya no tenemos tan de lleno el uso de la mascarilla, pero ¿cómo nos protegemos en esta era post-COVID?
0: Bueno, teniéndolo encerrado en la casa, no lo va a proteger. Eso sí que es dificilísimo, que por más que usted lo cuide y lo tiene en la casa y no lo saca, obviamente no se le va a enfermar, pero la primera vez que salga, que vaya al kinder, va a venir enfermo y se le va a estar enfermando a cada momento. Eso es bien, bien importante. Tampoco es que los va a exponer pues a que se le esté enfermando a cada momento, sino que ellos deben de llevar una vida normal. Los cuidados generalmente, como les decía, es sumamente difícil, por ejemplo, en una población de escasos recursos, decirle, mire, tienen que dormir separados, porque de repente duermen 3 o 4 en un cuarto, y muchas veces es imposible de que los niños, por ejemplo, el mayorcito que tiene 2 años, que anda tosiendo, que anda con mocos, quiere estar encima del bebé. ¿Y cómo hace usted pues para hacer de que ese niño no se le acerque? Son cosas que pues se tiene que ir educando de a poco al bebé, de que no se le acerque, que no le toque, que al menos solo le toque los piecitos. Pero es sumamente difícil que este niño no. Entonces, muchas veces los cuidados son parte importante de la prevención de las enfermedades respiratorias. En este caso, el lavado de manos, la vacunación, la lactancia materna, el hecho de que inmediatamente el niño se le enferme, pues ya no lo mande a la escuela. Porque muchas veces este niño enfermo está con tos. A mi consultorio llegan. Que fíjese que viene, yo lo he estado cuidando, pero la mamá del fulanito lo manda a la escuela tosiendo.
1: Y
0: Y en la
1: se
0: escuela no
1: contagiaron
0: lo.
1: todos los niños.
0: Sí, y todos los niños se enfermaron. O sea, usted lo manda para que se le enferme a la escuela, y eso no debería de ser así. Entonces nosotros debemos de influir como médicos o como población en general en las medidas de prevención básicas, que son el lavado de manos. Cuando se pueda prevenir con el uso de la mascarilla, pues hay que usarla. El hecho de limpiarle las fositas nasales, Yo siempre recomiendo a los pacientes que cuando vengan de la escuela, cuando estén en una piscina o salgan o van a un lugar donde haya mucha cantidad de gente, pues hacerle instalaciones de solución salina para limpiarle la nariz y eliminar el exceso de virus que el niño pudiera tener en ese momento. Y pues obviamente el niño se va a enfermar. Y si se enferma, pues lo que les explicaba anteriormente, pues valorar el estado general. Si yo tengo un niño que anda corriendo, pero está tosiendo y anda con moquitos, pues yo lo mantengo ahí en mi casa, le estoy dando solución salina, lo hidrato, de repente voy a dejarle algún expectorante, lo voy a nebulizar con solución salina para aflojar un poquito secreciones, y si no, pues lo llevo al médico. Pero si yo ya tengo un niño que está con una fiebre, que no le baja con el acetaminofén, que no lo veo bien, lo veo decaído, y se le mira la carita, que cara de enfermo que el niño tiene, y que de repente ya le veo que el pechito se le hunde, que está respirando rápido, o que yo le hablo y el niño no me responde, es de acudir inmediatamente a cualquier centro de salud, porque ese niño, si no se trata a tiempo, puede desarrollar un cuadro, una complicación de un proceso respiratorio.
1: Bueno, gracias, doctor, por esta interesante plática que estamos teniendo. Lo voy a invitar a que pasemos a la siguiente sección, Ten Presente, donde pues de manera breve vamos a recapitular un poco de lo más importante de esta conversación que hemos tenido aquí. Algo que queremos dejar en claro con nuestros oyentes, quizás con los padres de familia o los cuidadores también, a tener en claro en relación a este tema. Entonces nos vamos a la sección Ten Presente.
2: Esperamos que no olvides lo dicho en este podcast, pero no te puedes ir sin antes tener en cuenta estos puntos importantes.
1: Gracias, doctor, por continuar con nosotros en este podcast de Salud para Todos. El doctor Carlos Vides, del Departamento de Pediatría de la Facultad de Ciencias Médicas. Doctor, compártanos precisamente estos consejos, este mensaje que queremos dejar en claro con nuestros oyentes que nos están escuchando en relación a este tema.
0: En primer lugar, si es menor de un año, lactancia materna. Si es menor de 6 meses, lactancia materna exclusiva. Las mamás tienen que hacer lo posible por darle exclusivamente lactancia materna. No medicar o no automedicar a los niños, específicamente con medicamentos que tienen 2, 3 o hasta 4 componentes. Porque si usted le da un medicamento que tiene 3 componentes, no está recetando absolutamente nada. Tiene dosis bajas de acetaminofén, tiene dosis altas de un antihistamínico, tiene dosis altas de un descongestionante, y eso nos puede provocar alguna complicación en el niño. Otro dato importante, no use antibióticos a menos que sea recetado. Eso es sumamente importante. Una adecuada nutrición en los niños es adecuado, especialmente si es un niño menor de 2 años, tiene que tener una adecuada nutrición. No lo meta en una guardería a menos que ya esté completamente vacunado. Eso quiere decir que si un niño de 2 meses o de 3 meses no tiene todas las vacunas, no es conveniente. De que yo sé que muchas veces las familias no pueden, pero sí, yo recomiendo siempre que tengan todas las vacunas para que puedan ir a una guardería, porque si no, los niños se nos pueden complicar. El 80% de las patologías respiratorias en los menores de 5 años son por cuadros virales. Entonces, esto quiere decir que no ocupan uso de antibióticos. Yo estoy en contra de que las farmacias expendan antibióticos por doquier, los venden como que si fueran y hasta le dan opciones, porque las farmacias generalmente tienen antibióticos que a ellos les pagan comisiones para que ellos los puedan recetar, y entonces se los quieren meter a la gente, y eso no debería de ser. Pues obviamente esto no está regulado, pero sí hacer la conciencia en la población de que tenganle cuidado a los antibióticos, porque si no, el problema va a ser después las complicaciones que dan los antibióticos. Principalmente eso, y deseando de que pues un niño que se le enferme no espere que se le complique, acude inmediatamente al centro de salud más cercano para que pueda pues atendérsele de la forma más adecuada.
1: Bien, gracias al doctor Carlos Vives, jefe del Departamento de Pediatría de la Facultad de Ciencias Médicas de la UNA, hoy que nos ha acompañado en este espacio para hablar de las infecciones respiratorias en los niños. Recuerden que la salud es un tesoro. Descubran este y otros temas importantes de salud en este podcast Salud para Todos. Y bueno, los esperamos en la próxima edición con otro interesante tema. Se despide de ustedes Kaylin Espinosa. Hasta la próxima.
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0: Hola, bienvenidos a Punto Clave. Les saluda Carlos Alvarenga. Gracias por sintonizarnos y acompañarnos en este espacio dedicado al análisis, temas estratégicos y claves que definen el rumbo de nuestra UNA y de Honduras en general. En el marco del segundo encuentro, pues, de esta construcción de redacción de ítems de la prueba hondureña universitaria de medición académica, nos acompaña el doctor Arturo A. Caballero Altamirano, experto internacional en redacción de ítems para pruebas estandarizadas, quien nos acompaña aquí en Ciudad Universitaria, donde se desarrolla este taller que es, pues, estratégico para darle a conocer esta información a los docentes que están participando en este espacio. Entonces, doctor, explíquenos en qué consistió este taller que se desarrolló del 12 al 14 de agosto del 2025 y que reúne a docentes de diversas áreas del conocimiento.
1: Ah, bueno, primero, hola, ¿qué tal? Muchas gracias por invitarme. Y bueno, el taller en realidad es un esfuerzo que la universidad tiene que hacer de manera continua, porque tiene que generar nuevos ítems todo el tiempo, nuevas preguntas, para que conformen la prueba de ingreso a la educación superior, ¿no? A la prueba para ingresar a la UNAM. Entonces fue muy... La verdad es que fue muy grato el taller, porque con los docentes de la universidad, de diferentes carreras y facultades, se dieron pues a la tarea de pues juntarse, les di un taller para que tuvieran como las bases para hacer buenos ítems y buenas preguntas, y que también la universidad al interior pueda generar nuevas pruebas y nuevas evaluaciones, ¿no?
0: Y esto se dio en este espacio del que pues es el Centro de Experimentación e Investigación Aplicada de Psicometría y Evaluación de la Facultad de Ciencias Sociales de la universidad. Entonces, ¿por qué entonces en este espacio que ellos crean esta prueba, por qué es tan importante estos ítems que sean técnicamente sólidos para evaluar las competencias de los aspirantes a educación superior?
1: Bueno, lo más importante es que tienen que estar muy bien hechos, porque al final es una prueba que puede definir pues el rumbo o la vida de una persona, ¿no? En este caso, de miles de personas que quieren entrar a la universidad. Y pues aprobar o no aprobar, o la nota que obtengan, pues puede marcar su futuro. Entonces tenemos que tener mucho cuidado y poner mucho ímpetu en que todo salga muy bien, ¿no? En que no se nos vaya ningún error, en que estemos captando realmente el conocimiento que tienen los estudiantes para poder medirlos de manera adecuada. Entonces todo esto conlleva mucha técnica, ¿no? Desde el área de la psicometría y de la psicología, en conjunto, claro, con las demás áreas académicas.
0: Y para quienes no conocen esta parte de estos ítems, ¿a qué nos referimos a los ítems que se elaboran para estas pruebas?
1: Pues básicamente son las preguntas que vienen en el examen, ¿no? Uh-huh. Son las preguntas de la prueba Puma, que la prueba tiene diferentes áreas, tiene matemáticas, español, ciencias sociales, ciencias naturales y el componente de socioemocionales, ¿no? Entonces, de cada una de las áreas vienen muchas preguntas. En total son 100 preguntas. Entonces estas 100 preguntas tienen que estar muy bien elaboradas y tienen que ayudarnos a captar los rasgos primordiales del conocimiento que traen los estudiantes.
0: Bien, sabemos que los docentes que participaron son de biología, química, física, pues todas esas áreas que usted ha mencionado, letras también. Entonces, estas áreas disciplinarias que se abordaron en este taller, ¿y cómo se consideran tan importantes para la Puma? ¿Cómo visualizarlo?
1: Es que... O sea, toda la educación básica, desde el, pues tal cual, desde el preescolar hasta el bachillerato, nos prepara. No solo nos da educación, sino también nos forma como ciudadanos en el país, ¿no? Por eso también es muy importante que sea una prueba nacional, porque prepara ciudadanos hondureños, ¿no? Toda la educación básica prepara ciudadanos y también da muchas oportunidades. Entonces, las áreas que se miden, que son todas estas de física, química, biología, pues nos ayudan a ver qué tanto el estudiante ha logrado captar lo que se le enseñó en la educación básica y que además sea de utilidad para la universidad, ¿no? O sea, que les ayude a proyectarse en un futuro más amplio.
0: Además de estas competencias, que son las verbales, las matemáticas, las científicas, y esas habilidades blandas que a veces se toman pues en consideración, ¿qué otros aspectos técnicos deberíamos de tomar en cuenta al formato de redacción de estos ítems?
1: Pues tenemos, ahora sí que no es como solamente hacer preguntas como en un examen normal que cualquier docente hace, ¿no? Para sus clases, a la hora de aplicar las evaluaciones, sino que estas preguntas deben de estar como bien redactadas, cuidar mucho el uso del lenguaje, que no sea, o sea, que se pueda entender en todos los ámbitos del país, ¿no? Ya sea desde la costa hasta el norte, el sur.
0: Que no vaya a ser una complicación, ¿verdad? Al momento de leer la pregunta, ¿verdad?
1: Sí, o sea, que sean muy claras. También hay que cuidar que no haya ningún tipo de sesgo, o sea, que ninguna pregunta beneficie a un grupo poblacional o que no sea... Sí, que no me... Por ejemplo, que no haya preguntas que tal vez las mujeres o los hombres podamos responder no por el hecho del conocimiento aprendido, sino porque tal vez es algo que se apega más a nuestras actividades diarias. Entonces también tienen que ser preguntas neutras, que estén enfocadas al contexto de los estudiantes, es decir, no queremos solamente preguntarles cosas muy específicas, sino plantearles un contexto o una situación en general y que los estudiantes puedan aplicar su conocimiento. Por ejemplo, había un par de ítems muy bonitos que los hicieron, de hecho, las docentes de biología, ¿no? A ellas las adoré porque tenían muy buenas ideas y varios de sus ítems eran como... un día vas al supermercado y empiezas a ver como las etiquetas de los productos que vienen. Entonces, ¿qué significa que veas este tipo de cosas ahí, no? O sea, ¿qué etiquetas vienen?
0: Que sean componentes más locales, ¿no? También, sí. ¿Verdad? Para que la gente se pueda identificar y también en la vida diaria también, para que no sea tan difícil, ¿no? En este caso, ¿qué podemos encontrar, digamos, de esos de ese transcurso de taller, que también esas experiencias bonitas se encontraron con los docentes, como ya lo mencionaba, con las docentes de biología?
1: Pues, ¿qué más? Pues, bueno, otra cosa que me gustó mucho fue la sinergia, que los docentes, a pesar de ser como de áreas diversas, al final lograron hacer un equipo sólido, ¿no? Porque, pues, es ahora más que nunca es muy importante la multidisciplinariedad. Y el que un docente de química pues haga los ítems que van asociados a química, pero que luego le tenga él mismo la oportunidad de validar o de revisar otros ítems que sean, no sé, por ejemplo, de español, que no sea de su ámbito, pues nos ayuda porque ahí hay dos enfoques diferentes y no solo retroalimenta la situación, sino que incluso genera nuevas ideas, ¿no?
0: Y en este caso, ya que lo menciono, entonces, ¿cuál fue ese enfoque pedagógico que utilizaron, digamos, estos docentes para elaborar esa participación activa que ustedes dicen en esta elaboración y validación de estos ítems?
1: Pues hay un paradigma internacional de cómo, o más bien sí, como un proceso que es como muy estándar, se hace en muchos lados del mundo. Yo trabajé en algún momento con la prueba PISA para de la OCDE y con... Y también, bueno, desde Ecuador, que yo estaba ya trabajando antes, también trabajamos con la prueba de TERCE, ¿no?, de la UNESCO. Y seguíamos como procesos y normas que son internacionales y que son muy rigurosas. Entonces, a la hora de desarrollar la prueba, nosotros tratamos de que todas estas reglas y normas y procesos se cumplan. Y para cumplirse, pues no se puede hacer solo desde la parte psicológica, sino que necesitamos como colaborar con otras áreas. Entonces sí, es un proceso arduo que lleva mucha rigurosidad técnica, estadística también.
0: Claro. Y en este caso, ¿cómo contribuyen estos ítems y esa construcción que usted viene previa de estas pruebas que se realizaron en la construcción de estos ítems y la fortificación? Pues porque las pruebas, o sea, son una base y se van evolucionando, van evolucionando, y a medida que van evolucionando, pues van generando pues ese cierto tipo de formatos que ya pueden ser impresos también, y también pensando en el área virtual que ya se lanzó la Puma virtual, ¿no? Entonces, en ese caso, ¿cómo validar esos conocimientos y también ir evolucionando con estas pruebas?
1: Bueno, una cosa muy buena que tiene la universidad es que ya que la prueba sea nacional y que se haga aquí mismo dentro de la universidad, ayuda a que el ciclo de evaluación, porque como bien lo mencionas, todo esto son ciclos, ¿no? Al inicio, antes de hacer las evaluaciones, pues se tiene que crear un modelo de cómo la queremos. Luego se prueba en campo, hace un piloteo, se tienen que estar haciendo ítems constantemente, pruebas diferentes constantemente, y ya que tenemos los datos y pasó una primera aplicación, se hace una reevaluación de todo lo que sucedió, del modelo mismo, para ver si hay cosas que podemos mejorar o nuevos ámbitos que a los que la prueba tiene que ir creciendo, ¿no? Como esto que decía, se inició con papel, pero ahora ya después se puede en computadora y ahora se puede en línea. Entonces, sí, hay que como adecuar la prueba también a las nuevas tecnologías para que podamos llegar a, pues, a todos los lugares del país, ¿no? Sin tener que hacer una inversión tan grande de manera logística.
0: Y en este caso, ¿cómo visualizarlo desde la perspectiva de, pues, tú que eres el experto en este caso, generar una prueba que constantemente pueda estar evolucionando y que también pueda estarse actualizando a esos estándares que internacionales de las pruebas que son para los estudiantes que quieren ingresar a la educación superior?
1: Pues, o sea, yo creo que la prueba ya tiene, o sea, ya la visión que tiene aquí el CIT de cómo desarrollar la prueba Puma ya contempla justo esto, ¿no? O sea, ya tienen como una ruta trazada de qué paso seguir y cómo pueden ir mejorando cada vez el proceso, ¿no? También reciben muchas ideas, justo también los talleres que se hacen, tanto de elaboración de ítems como de revisión de los contenidos de la prueba misma, pues ayudan a mejorar y también a captar nuevas ideas, ¿no? De todos los profesionales que llegan, porque todos son expertos o docentes de carrera, que tienen muchas ideas novedosas que, pues, nosotros no se nos puede ocurrir todo, ¿no? Entonces, justo hacer los talleres nos ayuda a recabar ideas y ver qué de esas cosas sí podemos lograr, sí podemos hacer y después implementarlas, ¿no? La idea es como ir mejorando de manera constante, cada vez hacerlo un poco mejor, ¿no?
0: En tu visión, ¿cómo podríamos destacar entonces una conclusión general, uh-huh, para ir cerrando este programa de Punto Clave de lo que esto significa de la construcción de estos ítems a manera de entender la globalización y lo que significa también hacer las pruebas que son al estilo local, ¿no? A lo que ya tú mencionas, uh-huh, ¿verdad? Que no solamente es pensar para un grupo, sino que es a nivel nacional, pero ya pensando en un público nacional. ¿Cómo crees que ha ayudado este tipo de talleres para que la gente, pues los docentes principalmente, que son los que están trabajando, uh-huh, en esto, puedan ir construyendo una prueba mucho más inclusiva también?
1: Pues una conclusión para mí sería que los talleres ayudan a generar capacidad nacional, en el sentido de que no sea un grupo pequeño el que pueda hacer y desarrollar este tipo de cosas, uh-huh, de pruebas, de ítems, sino que tengamos muchos profesionales en el país que puedan hacerlo para que después también retroalimenten las evaluaciones y también retroalimenten su actividad diaria, ¿no? Profesional docente.
0: Bien, gracias a Arturo Caballero Altamirano por compartir esa visión y experiencia en la mejora continua de esta enseñanza y la educación superior aquí en Honduras. Pues un gusto haberlo tenido aquí en el país y esperamos que, pues, vuelva pronto.
1: Muchas gracias, le agradezco la invitación y la verdad es que siempre estoy muy contento de venir a Honduras, me gusta mucho este país.
0: Gracias. Esto fue todo en Punto Clave, se despide de ustedes Carlos Alvarenga, nos escuchamos en la próxima edición. Hasta pronto.
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0: Hola, bienvenidos a Punto Clave. Les saluda Carlos Alvarenga. Gracias por acompañarnos a este espacio donde abordamos temas relevantes para la comunidad universitaria y la sociedad general. En esta edición nos acompaña un equipo muy especial de la Escuela de Microbiología que pertenece a la Facultad de Ciencias en representación de esta hermosa facultad. Me refiero a la doctora Claudia Sánchez, coordinadora de la Subcomisión de Autoevaluación con fines de acreditación de la carrera de Microbiología, y a Naomi Flores, estudiante de microbiología. Con ella vamos a conversar sobre un tema de importancia para la carrera y también para la universidad, sobre este proceso de autoevaluación de la reacreditación de la carrera de microbiología. Bienvenidas a ambas a este espacio de Punto Clave.
1: Buenos días, gracias por el espacio que nos brindan y poder facilitar esta información y el proceso que actualmente estamos compartiendo en la carrera de microbiología, como es la autoevaluación, ¿verdad? Y el fin o propósito es la acreditación de la misma.
2: Muchas gracias por el espacio. En verdad, este es un momento importante para la carrera, ya que la autoevaluación nos permite a nosotros como una mejora continua y sobre todo una importancia a nivel nacional e internacional, verificando los estándares de calidad.
0: Así es. Y bien, para muchos de los que no conocemos este proceso de autoevaluación, pero sí hicimos uno para la reacreditación con el Consejo de Superior de Educación Superior, HCERES, quien después de esta actualización hizo su evaluación y nos acreditó con por 3 años, ¿no? Entonces, también hay otras carreras que lo han hecho la carrera de medicina, que lo hizo con el Consejo Mexicano, ¿verdad?
1: Comaen.
0: Sí. Están en proceso de otras carreras, como la carrera de arquitectura también, que está en un proceso también de autoevaluación, y hacia allá van todas las carreras, ¿verdad? Porque es un proceso importantísimo, dado que lo importante que eso indica. Pero hablando ya sobre este proceso de autoevaluación en este contexto universitario, ¿por qué es tan importante para las carreras académicas, principalmente para la carrera de microbiología?
1: Sí, este es un proceso de análisis reflexivo, es crítico, ¿verdad? En el cual se dan a conocer cuáles son esas fortalezas, esas debilidades que hay en todo el proceso de enseñanza-aprendizaje. Asimismo, hay diferentes actores claves en este proceso. Tenemos los docentes, los graduados, tenemos también lo que son los empleadores, y el proceso, ¿verdad? Eso permite el poder valorar la calidad que nosotros estamos proporcionando, concientizarse y también, ¿verdad?, poder ofrecer lo que es una oportunidad de mejora, y que todo esto queda plasmado en una propuesta de plan de mejora para la carrera.
0: Así es, y todo lo que eso implica. Y desde tu perspectiva, ¿qué es lo que ves y visualizas en este caso, Naomi, como estudiante de microbiología? Imagino que ya estás como en las últimas carreras, en las últimas clases. Entonces, ¿cómo lo visualizas tú?
2: Bueno, sí, yo ahorita ya estoy prácticamente culminando, estoy ya a un paso para ir al servicio social. Uh-huh. Y para mí, la verdad es que esta acreditación es de bastante importancia, porque esto nos da una oportunidad de poder desarrollarnos fuera del país, ya en un ente más internacional, y ya como la carrera es base de investigación, entonces esto nos permite como expandernos de una mejor manera, así como mencionaba la doctora, de que esto nos permite un prestigio y una legitimidad en la carrera, que ha sido una de las más antiguas de la universidad y que ha tenido mayor importancia.
0: Creo que eso es importante lo que has mencionado, muchas cosas de lo que has dicho, pero hay otra, una de lo que me llamó la atención es ese prestigio que se va a generar a través de las carreras, ¿verdad? Generalmente este proceso de autoevaluación, pues eso es lo que genera, ¿no? Que después de que se genera esas evaluaciones a nivel interno, ya viene esa acreditación y ese prestigio internacional con lo que pueden salir nuestros graduados en la carrera de microbiología. Entonces, ¿qué les parece entonces también entender qué significa este proceso de autoevaluación en cuanto a que implica la recolección de información y de distintas fuentes, en este caso de los mismos estudiantes que está aquí en representación Naomi, también de los mismos docentes como usted, doctora, y también de los egresados? ¿Cómo van a participar en este proceso de autoevaluación, en este proceso de la carrera de microbiología?
1: Sí, efectivamente, el proceso tiene 3 etapas. La etapa de diseño, en el cual, ¿verdad?, desde el momento que hay un compromiso institucional, Entonces se forman lo que son las subcomisiones de autoevaluación, las cuales están conformadas por equipo docente. En nuestro caso, la comisión la conforman 12 docentes de los diferentes departamentos. Está bioanálisis e inmunología, el departamento de microbiología, parasitología, y asimismo pues tenemos la representación de los estudiantes. De esta forma, una vez que tenemos lo que es la conformación, ¿verdad?, del equipo de cada comisión, entonces hay una etapa de sensibilización, y en el cual nosotros pues damos a conocer este proyecto, ya sea a través de las redes sociales, de canales de televisión, asimismo a través de claustro de docentes, a través de los en las aulas de clase también, ¿verdad? Se les va a hacer lo que es esta sensibilización, y de esa manera después se revisa lo que es el modelo de calidad. Actualmente estamos trabajando con una empresa que se llama Acreditación, ¿verdad?, que es una empresa chilena. Uh-huh. Entonces, en esta empresa, ellos nos presentaron este modelo que tiene alrededor de 101 indicadores, ¿verdad?, los cuales nosotros tenemos que darle respuesta, y de esa forma nosotros podemos evidenciar el cumplimiento de las mismas. Seguidamente tiene lo que es la etapa de conducción, en el cual aquí vamos a aplicar instrumentos. ¿Cuáles instrumentos? Unas encuestas, las cuales, ¿verdad?, han sido ya digitalizadas, y las mismas han sido diseñadas para los actores claves. Es decir, vamos a encuestar docentes, vamos a encuestar empleadores, vamos a encuestar estudiantes y también graduados, ¿verdad? Entonces, de esa forma, están diseñadas en diferentes criterios. Tenemos lo que es el criterio del perfil de egreso, también criterio de lo que es la vinculación, es decir, cómo nuestra carrera hace proyectos de vinculación, de investigación, el criterio de la infraestructura y también del suministro de los recursos.
0: Así es. Bien, entonces es un proceso complejo, participan diversos actores, y en este caso, ya que tenemos la participación también de un estudiante en este caso, ¿cómo lo visualiza usted, Naomi, en este caso, esa participación activa que van a tener los estudiantes, de poder brindar como una perspectiva también, porque esto también no debe servir solamente para quedar en ese proceso de acreditación, sino que un proceso de mejora? ¿Cómo lo visualiza usted?
2: Bueno, en esto que nos involucran a nosotros como los estudiantes, la verdad es que es una parte, siento yo, bastante importante, porque esta nos permite ser una parte activa, conocer qué se está haciendo y cuál es el beneficio, sobre todo, porque en esta parte donde nosotros podemos expresar como nuestras dudas o nuestras opiniones, algunas experiencias, así como si tenemos alguna mejora para, como todo tiene mejora, perdón. Entonces esto nos puede ayudar como la calidad de la enseñanza, o así como la atención a la planificación, más que todo en eso. Entonces sí, esto es un paso bastante importante a nosotros como estudiantes, porque nos permite ser parte de y estar presentes en el proceso, no solo como aislados, sino estando dentro de.
0: Sí, porque son lo más importante, ¿verdad? Los estudiantes vienen siendo lo más importante, ¿verdad? Doctora, sí. Creo que ahí
1: claro, son la razón de ser, ¿verdad?, de esta institución, y es el propósito que de esta universidad pues salgan los mejores profesionales, y de prueba de ello pues tenemos muchos casos de éxito a nivel internacional, ¿verdad?, de microbiólogos que ya están cursando hasta postdoctorados.
0: Así, no, bueno, tal vez Naomi la veremos pronto ahí en las portadas internacionales. Ojalá. ¿Verdad?, haciendo cosas. Doctora Sánchez, también hay un importante aspecto sobre este tema de la autoevaluación, la cuestión de la información en cómo nos va a beneficiar este proceso de acreditación. Esto implicaría entonces qué beneficios le traen para los docentes y los empleadores de este tipo de acreditación como tal. Naomi ya me había mencionado algunos, ¿verdad? Ese prestigio internacional, y también ostentar en otros espacios dentro de las carreras, ¿verdad? Que sí, se pueden hacer acreditaciones, lo que se maneja mucho en tema HCR es que ahora los estudiantes no solamente se queden estáticos, sino que puedan hacer alguna pasantía, alguna carrera, parte de su carrera en otro espacio. Entonces eso implica eso. ¿Qué nos trae entonces para la carrera de microbiología esto?
1: Un mayor desarrollo en cuanto a los docentes también, ¿verdad? Porque va a proporcionar espacios para capacitarse más, para actualizarse, y también para poder emprender mayores proyectos, ¿verdad? Tanto de investigaciones como de vinculación, también crear alianzas nacionales e internacionales, crear esas redes, ¿verdad?, con instituciones y también con organizaciones. También es importante, sobre todo, mejorar lo que son los servicios estudiantiles.
0: Ajá, ¿cómo tales?
1: los servicios estudiantiles, ya sea en una mejor propuesta en cuanto a los equipos, los espacios con los cuales ellos trabajan, ¿verdad? Los equipos, los materiales, asimismo que tengan una mayor amplitud en cuanto a los servicios de biblioteca, servicios también de salud, y de esa manera pues que puedan recibir las mejores experiencias, que puedan realizar pasantías también en el exterior, ¿verdad?
0: Y eso, ¿qué te parece a ti, Naomi, en este caso? ¿Cómo lo visualizas? En este caso, ya lo hablaste de los prestigios, ya escuchaste a la doctora Sánchez un poco más o menos de hacia dónde va orientado esto. Como probablemente ya seas egresada y aún actualmente estudiante, ¿cómo lo visualizas este tema?
2: La verdad es que esta acreditación es para mejora. Es una oportunidad que la verdad me hubiera gustado antes de tener pasantías, así tener un chance de poder estar en tal vez en otro país o en otra ciudad, porque cada país trabaja de manera diferente. Entonces aprender nuevas formas, tal vez nuevas técnicas que no se han podido implementar en el país. Entonces siento que esto es una experiencia bastante, sería bastante buena, y me hubiera gustado estar cuando ya esté terminada, pero es una buena experiencia para los que vienen detrás de mí, y siento que sí es algo clave.
0: Ojo, no, también para los egresados, porque tuvimos aquí al decano de ciencias y nos dijo que venían dos nuevas maestrías en el campo de microbiología. Entonces eso no solamente, pues queda el chance para que puedas continuar también aquí, ¿no?
1: Sí, es correcto, le abre otros espacios, ¿verdad? En cuanto a maestrías, diplomados, y también que ellos se involucren como graduados ya en un futuro para poder participar en investigaciones, también en vinculación. Entonces, es un proceso en el cual estamos bien optimistas, ¿verdad? Y es un reto sobre todo, pero estamos trabajando en equipo. Todos los lunes nos estamos reuniendo con Vicerrectoría Académica, quienes son los que nos están proporcionando esa asesoría en cada uno de estos espacios que nosotros tenemos que llenar, como hay modelos, ¿verdad? Hay modelos, hay matrices que nosotros debemos cumplir, buscar evidencias. Luego esta información va a un repositorio, este repositorio institucional llamado Alfresco, donde subimos todas estas evidencias, y que en su momento, cuando vengan los pares evaluadores, ellos pues van a ser testigos, ¿verdad?, del cumplimiento de estos indicadores.
0: Así es. Y en este caso, no hemos hablado un poco de la carrera de microbiología, pero todo el mundo, me imagino que cuando esté escuchando este tema, también se podría interesar. ¿Hacia dónde puede orientarse un profesional de la microbiología una vez que egresa? ¿Y dónde se visualizan también? Tal vez Naomi tal vez nos pueda dar una perspectiva de dónde se visualiza ella.
2: Bueno, la carrera por los momentos se divide en tres orientaciones, que está el análisis clínico, que es más como para los laboratorios, para zonas de hospitales. Tenemos la orientación industrial, que está más como para alimentos. Y tenemos también veterinaria, que es para los animalitos, ¿verdad? Pues en mi caso, sí, yo la verdad sí sueño con irme a estudiar a un posgrado fuera del país y especializarme principalmente en lo que es genética y biología molecular.
0: Ah, muy bien. Y en este caso, doctora Sánchez, ¿cómo lo visualiza usted el perfil del egresado? Sabemos que tiene una alta demanda. También ahorita se está pues visualizando mucho el tema de la investigación, que los estudiantes investigan muchísimo, ¿verdad? Es otro campo que también se visualiza. ¿Cómo se ve desde la carrera este espacio?
1: Sí, pues microbiología es un área muy amplia, ¿verdad? Se comenzó allá en 1967 con análisis clínico, y posteriormente, de acuerdo a la demanda o las exigencias de la sociedad, pues se aperturó lo que es el área industrial, donde ha tenido un impacto muy importante en cuanto a la industria alimenticia, ¿verdad? También en la producción de alimentos, y también tenemos lo que es el área veterinaria, que también está en auge, porque son las personas encargadas de estar dando respuesta en lo que es el diagnóstico, en el pronóstico y en el tratamiento, ¿verdad?, de diferentes enfermedades. Entonces, en el caso de veterinaria, pues escuchamos mucho de enfermedades como del gusano barrenador, y ahí están los microbiólogos haciendo ese análisis. También, ¿verdad?, en lo que fue la pandemia con el COVID, ¿verdad?, que microbiología pues estuvo ahí dando respuesta, ¿verdad?, creando espacios de investigación también y dando soluciones. Entonces, el egresado de microbiología pues tiene un alto perfil como para poder estar dirigiendo también lo que son investigaciones, dando respuestas a la sociedad, y de esa manera vemos hoy en día que los laboratorios a nivel clínico pues se están acreditando. como laboratorio clínico tenemos una norma que nos bajamos, nosotros nos regimos bajo esa norma, que es la norma 15189, versión 2023, y en la cual pues vemos actualmente en nuestro medio que poco a poco, ¿verdad?, se van sumando más laboratorios, es decir, que ellos están siendo evaluados por su competencia técnica. Asimismo, hay laboratorios que están certificados. Entonces, vamos en crecimiento, ¿verdad?, y hay un compromiso muy grande a nivel de todas las instituciones también que son de apoyo a nuestra escuela.
0: Claro, la carrera también. En este caso, bueno, para ir concluyendo este programa de Punto Clave, si nos mencionan en qué consiste este proceso de autoevaluación de esta carrera de microbiología, esta metodología y criterios que se van a desarrollar y cuánto va a ser su duración de este proceso de autoevaluación.
1: Sí, el proceso de autoevaluación tenemos nosotros programado finaliza en el mes de noviembre, ¿verdad? Y que ya en diciembre pues tengamos nosotros la visita de los pares evaluadores y a más tardar inicios del otro año.
0: Ya
1: pues,
0: en diciembre ya podemos decir entonces cómo está la cosa, ¿verdad?
1: Exactamente.
0: Buen regalo de Navidad, ¿verdad?
1: Sí, y también en ocasión del Día del Microbiólogo, ¿verdad? Que es el 16 también. De noviembre. Entonces,
0: hay que apuntar esa fecha.
1: Así es. Estamos muy optimistas y gracias a Vicerrectoría Académica, también a la visión que ha tenido el señor decano de la Facultad de Ciencias y también el rector de esta institución, porque somos una fusión, ¿verdad? Y que estamos trabajando todos por el mismo objetivo.
0: Claro que sí. Y desde tu perspectiva, Naomi, ¿cómo lo visualizas? La llegada de estos pares a hacer esta evaluación, digámoslo desde el punto de vista del estudiante, ¿no? O sea, de no tanto de la visión institucional, sino de la visión del estudiante como tal.
2: No, pues excelente la visita de estos pares, lo que nos hace creer es que ya estamos más cerca y estoy casi segura de que a la primera todo saldrá bien y ya para enero, febrero ya tendremos esa acreditación puesta.
0: Estamos seguros que sí, ¿verdad? Y entonces con esta, pues vamos concluyendo este programa de Punto Clave. No sin antes preguntarle a usted, Claudia Sánchez y Naomi, si tienen algo más para aportar sobre este tema para ir cerrando este programa.
1: Bueno, entonces como ya viene una vez la acreditación, luego cada 4 o 5 años se realiza lo que es la reacreditación. Durante todo ese tiempo se está trabajando en lo que es el plan de mejora, es decir, si en realidad se están cumpliendo los objetivos, ¿verdad? Y esto es algo constante. El propósito es crear esa cultura de autoevaluación en cada uno de nosotros, ¿verdad? Nos tenemos que estar reinventando y estar en esa mejora de forma constante.
0: Así es. Y desde tu punto de vista, ¿cómo lo ves?
2: No sabría, la verdad. Sí nos da un chance más grande para poder desarrollarnos y como mencionaba la doctora, esto no solo también son a los que van a pasantías, sino a nosotros para poder expandirnos de mejor manera. Tal vez como quien dice, por esta acreditación nos permitan como ir a otros países, ir a Europa, hacer investigaciones y sobresalir y poner en alto el nombre de la universidad y sobre todo de la carrera.
0: Así es, no, y poner el nombre la marca Pumas. Bien, esto ha sido todo en este programa con la doctora Claudia Sánchez y Naomi Flores, quienes nos han compartido esta información valiosa sobre este proceso que se podríamos decir una autoevaluación y que va hacia una certificación internacional, y esto va con la mejora de la calidad educativa en la Escuela de Microbiología. Agradecemos pues a ambas por haber estado aquí en este programa de Punto Clave. Esto ha sido todo en Punto Clave. Se despide Carlos Alvarenga. Nos escuchamos en la próxima edición. Hasta pronto.
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0: Hola, bienvenidos a Punto Clave. Les saluda Carlos Alvarenga. Gracias por sintonizar este espacio. En esta ocasión nos acompaña un invitado muy especial para hablarnos sobre muchas cosas interesantes que están pasando en esta nueva historia de la Universidad Nacional Autónoma de Honduras. En esta edición nos honra recibir a Ociel Fernández, Secretario Ejecutivo de Desarrollo Institucional, para conocer más sobre los proyectos estratégicos y funciones claves que esta unidad impulsa dentro de la alma mater. La SEDI es la unidad encargada de apoyar las dependencias académicas y administrativas de la implementación de sistemas permanentes en la planeación, y su tarea es establecer los mecanismos que permitan generar una cultura de planeación en todas las dependencias universitarias, brindando asesoría técnica de calidad y evaluación de todas las acciones universitarias dirigidas a ese fortalecimiento de la institución. Entonces, damos la bienvenida al Máster Ociel Fernández para hablarnos sobre esa estructura y funciones estratégicas que se está desarrollando en esta Secretaría Ejecutiva de Desarrollo Institucional, que pues en esta nueva historia está desempeñando un nuevo papel.
1: Muy buenos días. Realmente muy agradecidos por la invitación a este importante programa de difusión y sobre todo pues de replantear algunas ideas y algunos objetivos que tenemos y vincular a la comunidad universitaria. Es así pues que la Secretaría de Desarrollo Institucional tiene excelentes proyectos. Creo que el proyecto principal y el pilar principal es la elaboración del Plan Estratégico Institucional. De este plan estratégico se derivan todas las ideas, todos los programas, todos los objetivos de desarrollo de la universidad. De hecho, creo que hemos sido muy puntuales, más que teoría. Se ha llevado a la práctica pues programas muy importantes que podemos mencionar, entre algunos el programa del impulso de los rankings académicos, uh-huh. Que eso nos viene a generar un impacto en la calidad de la enseñanza, si lo miramos desde el punto de vista del desarrollo estudiantil, desde el punto de vista del trato pues con el estudiante y la mejora con ellos. Tenemos el comedor universitario, tenemos la apoyo para docentes, para administrativos, tenemos los proyectos de la estancia infantil, tenemos también los proyectos del coworking. Entonces, este plan estratégico realmente abarca todas las 7 dimensiones.
0: No es al chilazo, como suelen decirse, ¿verdad?
1: Claro. Realmente todo esto es una programación y una visión que se inicia pues desde, si nosotros nos remontamos, es más que podemos hacer búsqueda. Recordemos nosotros cuando el señor rector hace su presentación, por ejemplo, cuando lo entrevistan y tiene que hacer una presentación en la Junta de Dirección Universitaria para proponerse. Desde ahí él está presentando la programación que vamos a realizar, que pues la vida le da la oportunidad pues de rectorar esta máxima casa de estudio, y en esa planificación nosotros vamos a poder evidenciar todos los temas sociales, temas académicos y temas de gobernanza digital y administrativa que él propone.
0: Así es, Máster Ociel, en esta línea de planificación del trabajo que se está desarrollando, es clave lo que usted mencionaba, el plan estratégico institucional, ese plan estratégico que establece esas líneas estratégicas, esos ejes claros que ya bien usted lo mencionaba, en esas acciones institucionales claras para las líneas de trabajo prioritarias, ¿verdad? Porque en una institución como la universidad se tienen que priorizar también ciertos trabajos. En este trabajo, antes de haber elaborado el PEI, ¿cómo visualizaba usted el trabajo que se está haciendo antes y ahora con este nuevo PEI? ¿Cómo lo visualiza?
1: Realmente lo visualizamos y podemos decir que la universidad tiene un norte. Queremos posicionarnos en 3 años, en el cortísimo plazo, siendo una de las mejores universidades de Centroamérica, no la mejor universidad de Honduras, porque ya, pues gracias a Dios, ya lo somos, pero sí queremos posicionarnos como una de las mejores universidades de Centroamérica, y no solo en el aspecto académico, sino que en los programas que van vinculados al bienestar de los estudiantes, porque realmente ser una mejor universidad no implica tener mayores edificios o mayor cobertura a nivel nacional, sino que implica qué estamos formando, que estos jóvenes, que estos estudiantes, qué impacto están dando al desarrollo del país. Ese es nuestro mayor indicador como mejor universidad. En ese sentido, pues, sí tenemos un norte, sí sabemos lo que queremos como institución, como entes de que coordinamos la planificación, sí sabemos lo que queremos que cada unidad administrativa académica esté planificando. Queremos que planifiquen cuestiones prácticas, algo pragmático que genere un bienestar al estudiante y a ese futuro estudiantil.
0: Y en este caso hay una vinculación interinstitucional, ¿verdad? Las instituciones tan complejas como la universidad, la coordinación se vuelve vital, ¿verdad? Que están utilizando mecanismos para articularse mucho mejor con otras dependencias. En este caso también podemos mencionar ese Consejo de Planificación que ayudaba como articular esos procesos en donde tal vez se pueden unificar procesos. Entonces, ¿qué tan importante es unificar los esfuerzos garantizando la eficiencia del presupuesto en sí? Y estos consejos de planificación, ¿cómo se han vuelto esa herramienta tan importante para lograr esos objetivos?
1: De acuerdo. Solo pongo algunos datos. En la universidad tenemos más de 75 unidades ejecutoras. Cada una de estas 75 unidades tiene su titular, tiene su administrativo, también tiene su asistente estratégico. Entonces, solo imaginémonos nosotros 75 personas, más de 200 personas queriendo apuntar a un norte o queriendo apuntar a un punto en el futuro. Es sumamente complejo. ¿Qué pasa? Que hay particularidades en cada unidad administrativa. Está primeramente la idiosincrasia de las personas, el conocimiento de qué tanto conocen los sistemas de coordinación y de planificación de la institución, qué tanto conocen la normativa. Entonces realmente es una tarea titánica tener 75 unidades ejecutoras queriendo cumplir. Por ello es relevante la actividad de un consejo de planificación y darle líneas claras de cómo deben planificar, qué deben de planificar, cómo deben de hacer este proceso. Por eso es importantísimo la parte del monitoreo, del seguimiento que todo el equipo de planificación les da, porque es lo que les está diciendo a ellos hacia dónde tenemos que apuntar. Y lo otro importantísimo es tener la claridad de qué es lo que queremos hacer con los recursos, pues, que brinda el Estado, porque realmente no planificamos de la nada, planificamos de los recursos que brinda el presupuesto, y en ese sentido debemos de ser correctos planificadores. Es una tarea titánica, pero que el instrumento del Consejo de Planificación nos ayuda como una herramienta.
0: Así es, y en este caso hay logros y desafíos que usted ya lo menciona, ¿verdad? La comunidad universitaria ha visto estos cambios significativos en los últimos meses de esta gestión. Se han avanzado concretamente en muchos, y en esto sí ha tenido mucho que ver este plan estratégico institucional, que a veces pues se deja muy de lejos, ¿verdad? Solo se ven las acciones, pero no se ve todo el trabajo que se está realizando en pues articular esos esfuerzos para que se logren la implementación. Bien, ayer se hizo la presentación de un informe de rendimiento de cuentas, en donde se visualizó que se ha mejorado mucho la administración pública. ¿Cómo cree que ha influido también el PEI para que esos objetivos también se logren?
1: Creo que ha sido importante. El día de ayer fue muy, muy relevante para nosotros, porque le estamos comunicando a la sociedad qué es lo que estamos haciendo con los recursos que el Estado dispone. Recordando y partiendo del principio de que esos recursos son generados por la ciudadanía, por la población en general, porque son impuestos. Estos impuestos pasan a educación superior y aquí realmente se distribuye. Y algo importantísimo que mencionaba el rector, pues, aún con las limitantes que no le han brindado el 6% a la universidad, sino que entre el 1.3 y el 1.8, se ha hecho bastante. En ese sentido, el día de ayer se presentó, pues, todos los logros, todos los desafíos, todos los retos que se han tenido que cursar, y realmente se demostró, pues, a la sociedad que todos esos esfuerzos han valido la pena. Primer esfuerzo importantísimo, y para nosotros el logro más importante: no hemos perdido un día de clases, que ese es un indicador fundamental en una universidad estatal. Lo otro es, se está mejorando el rol académico, pues, que tienen los docentes para transmitirlo a los estudiantes. Lo otro, se está fortaleciendo toda la parte virtual para generar mayor facilidad al estudiante en el momento de estudiar.
0: Ya vamos a hablar de esa parte virtual llamativa y que viene, pues, a cambiar, pues, a disruptir también un poco la educación tradicional que se estaba manejando. Pero antes, nos gustaría que nos hablara sobre un proyecto muy especial. Se hizo el lanzamiento hace unos pocos días, ¿no? En donde, como bien define el PEI, debe responder a necesidades internas, pero como tendencias globales. Y en este caso, nos gustaría que nos definiera cómo visualizan ustedes ese programa Mi Bienestar, que es un programa que se ha desarrollado en otros países también, en el Cono Sur, recuerdo que se ha manejado mucho, pero con la particularidad que este Mi Bienestar viene a cambiar, pues, a la vida también, o mejorar un poco la situación de, digamos, no solamente en el tema económico, sino que me llamaba mucho la atención el tema psicológico, ¿verdad? Que a veces se deja muy de la mano, no se trata, pero en estas nuevas tendencias, quiero que nos hable un poco de Mi Bienestar, que es un programa que se viene impulsando también desde la sede, pero con otras unidades, pero pues sabemos que ustedes son los que están llevando la batuta en este.

0: colaborando, tuvimos un suceso muy repentino de una de las jóvenes, ¿verdad?, que entró con un ataque de epilepsia. La atendimos como pudimos y pues se le dio las atenciones médicas necesarias. Entonces, partiendo de ahí, empezamos a ahondar. ¿Será que las personas saben cómo abordar a un ataque de epilepsia? ¿O será que las personas saben cómo abordar a una persona que esté bajo estrés o que esté enferma? Empezamos a hacer todo esto.
1: Yo recuerdo, no sé si será esa misma, uh-huh. Yo recuerdo que fue que, tal vez si me lo vas a agregar, también fue una ocasión en donde usted y el rector estaban precisamente ahí en la Plaza Registro, ¿verdad?
0: Correcto, correcto.
1: Y la chica tenía un ataque de ansiedad y había un montón de personas alrededor. Y creo que ninguna estaba como apoyando realmente a saber qué hacer, ¿verdad?
0: Así es.
1: Entonces,
0: así es.
1: Una situación complicada que se puede pasar todos los días o no puede pasar en un mes, ¿verdad? Entonces,
0: es correcto.
1: Interesante, ¿no?
0: Sí. ¿Y qué pasó entonces? Que empezamos a ahondar, de ahí se derivó una pequeña encuesta que hizo el Departamento de Comunicaciones y empezamos a preguntarle a las personas si conocían qué hacer en esos momentos. Y preguntábamos que si podían saber, o perdón, si sabían qué hacer en el momento de cuando alguien tuviera ansiedad o que estuviera bajo estrés. E hicimos varias consultas médicas. Realmente, como población, salimos aplazados, digámoslo así. Entonces, nos empezamos a dar cuenta que la temática de conocimiento de estas enfermedades iba mucho más allá. ¿Y qué pasa? Que es algo muy recurrente. En esta semana hemos tenido dos llamados de personas que han tenido este tipo de ataques. Hemos tenido pues la llamada de algunas personas que han adolecido de estrés crítico, ¿verdad? Otras personas hemos tenido que ocupar los equipos de psicología para poderles atender. Entonces nos damos cuenta que es una atención integral que tenemos que brindarle no solo al estudiante, sino que también al empleado. Nace entonces este programa de Mi Bienestar después de haber observado una pequeña proporción del problema. Entonces se lo presentamos al señor rector. El señor rector ya articuló algunas ideas, ¿verdad?, y algunos problemas que también él ha visto, y empezamos a integrarlo. Pedimos entonces el apoyo al Instituto de Investigación de la Facultad de Ciencias Sociales, uh-huh, con el doctor Héctor Figueroa, y a él nos planteó una idea, ya nos estructuró cómo podríamos generar esta investigación, y todo esto fue creciendo, ¿verdad? Al grado pues que hicimos una muestra de 500 estudiantes y empezamos a ver que habían serios problemas en estos 500 estudiantes. Por ello pues lo presentamos a las máximas autoridades como una preocupación. ¿En qué aspecto? Por ejemplo, en esta encuesta nosotros mirábamos cuántas veces al día comen los estudiantes, qué tipo de enfermedades son las que tienen, cuáles son sus condiciones socioeconómicas, cómo son las condiciones económicas del hogar, y nos dimos cuenta y empezamos a preguntarnos como universidad qué podemos hacer.
1: Caras vemos y corazones no, correcto, vemos, ¿verdad? Porque correcto. Muchas situaciones, bueno, lo que usted plantea, y digamos, y yo como estudiante también, en su momento, viví en experiencia muchas situaciones que muchos estudiantes tal vez no tienen dinero para comer en la universidad y tienen que esperar a salir, están con hambre. Incluso usted como docente seguramente visualizó muchos de estudiantes que tal vez no rinden lo que deberían de rendir porque tal vez no tienen las condiciones en sus casas y tienen que sobrellevar todos estos aspectos. Entonces, muy innovador este tema de Mi Bienestar, que viene como apoyar en esas caras que de los estudiantes que vemos felices, pero tal vez tienen muchas necesidades, ¿no?
0: De acuerdo. Y todo este programa, ¿qué es lo que nos va a ayudar? ¿Hacia dónde apuntamos realmente, verdad? Porque esa es la parte del por qué nosotros lo hicimos. Ahora, ¿para qué, verdad? ¿Hacia dónde vamos? Pues, vuelvo, repito, el bajo presupuesto que tenemos no nos permite hacer las grandes inversiones. Entonces tenemos que optimizar lo poco que tenemos. Tenemos que focalizar estos recursos en programas que realmente estén ayudando a aquel que lo

0: necesita, ¿verdad? ¿Qué pensamos? La parte de becas. Vamos a fortalecer la parte de becas. Vamos a fortalecer la parte de alimentación. Pero ¿qué sucede? Que en esta ciudad universitaria hay jóvenes que tienen recursos, hay otros no. Entonces, para poder ser equitativo, realmente tenemos que atender a aquellos que adolecen o que tienen esta necesidad y dar otros tipos de beneficios a los que sí tienen estos recursos.
1: Claro, no, y con eso, pues, aportarle a la sociedad. ¿Hay un futuro y proyección dentro de lo que estamos desarrollando en los retos de esta educación superior, que se vuelven muy dinámicos desde una perspectiva? Hay muchos desafíos que se están desarrollando en la UNA a corto y mediano plazo, y uno de los desafíos que ha aceptado en la SEDE también es contribuir a abordarlos, y nos hablamos sobre esa digitalización e innovación que se están desarrollando. Si nos pueden hablar un poco sobre eso que mencionaba también el señor rector en su discurso, también sobre una virtual, lo que eso implica. No es solo, como dirían algunos, ciencia ficción, sino es un proceso que ya en el tercer periodo académico ya él lo anunció, que son 4 carreras que ya se están pues en proceso de digitalización. Entonces, ¿cómo está informándose la SEDE en este proyecto? ¿Cómo está fortaleciendo también esta UNA virtual?
0: De acuerdo, el Honduras, pues en lo que ha venido de 2010 a la fecha, ha tenido una cobertura de internet muy importante, al grado que en la actualidad pues tenemos una cobertura muy amplia, donde casi en muchos lugares que antes era imposible la comunicación, ahora las personas tienen celulares, tienen computadoras, tienen internet. Entonces, ¿qué es lo que apunta UNA virtual? Realmente queremos impulsar un gran proyecto de virtualidad que le permita al joven poder estudiar desde el lugar donde esté. ¿Qué implica esto? Bajar los costos para los hogares hondureños, bajar los costos para este estudiante, ponerle una mejor condición y no exponerlo a temas de seguridad en el transporte, por ejemplo. Eso es con el joven de acá, que está internamente en nuestro país, pero mirando los jóvenes que están en Estados Unidos, en España o en cualquier parte del mundo y quieren estudiar en la universidad, bueno, con este programa de UNA virtual ya lo van a poder hacer. Van a poder matricularse en esta carrera. Iniciamos ya este último periodo académico con estas 4 carreras, pero sin embargo el 2025 vienen muchas más carreras, ¿verdad? Así también tenemos programas de maestría, programas de doctorado que vamos a aperturar de manera virtual, porque la educación no tiene que tener límites. No tenemos que decir tiene que venir especialmente de manera presencial para poder educarse. Queremos realmente brindarle la oportunidad a la ciudadanía, a todo aquel que no pueda venir de manera presencial, para que se forme, para que se eduque y pues en esta máxima casa de estudio.
1: Ya para finalizar, tantas cosas para contar, pero también hay que visualizar una visión de futuro, ¿verdad? Para cerrar, Máster Rosel, si pudiera resumir en una visión usted cuando se cumplan lo proyectado de este plan institucional, cuando se cumpla, ¿qué espera cumplir o qué esperamos como usted, como secretario ejecutivo, qué espera visualizar que al finalizar ese tiempo? Primero, me imagino que será misión cumplida, ¿verdad? Que durante esa gestión se hizo lo mejor posible. Y lo segundo es, ¿qué visión le plantea también este futuro en cuanto a... Pues hemos empezado muy bien. Ya las estadísticas ya sí lo mencionan con los rankings QS y la reacreditación. Pero ¿cómo lo ve usted?
0: Lo que desde el inicio con esta gestión rectoral, lo que apuntamos realmente es a cubrir una o varias generaciones de estudiantes. Los jóvenes en 4 años posiblemente ya están terminando una carrera, otros pues estaban a mitad de año, a mitad de carrera. ¿Qué es lo que queremos? Incidir por lo menos en 1, 2 o 3 generaciones de jóvenes, de estudiantes, formar buenos profesionales, porque esto multiplicará el desarrollo de país, multiplicará el desarrollo que va a beneficiar a los hogares hondureños. Realmente esto, lo que nosotros esperamos y tenemos la seguridad de que así va a ser, estamos preparando estudiantes que realmente van a incidir en el desarrollo del país, no como algo teórico ni como algo romántico. Estamos preparando jóvenes, adaptándolos a las nuevas tecnologías, a trabajar pues en esos espacios importantes, que se, por ejemplo, jóvenes que están internacionalizándose con otras universidades, jóvenes que están llevando proyectos de investigación con otras universidades, jóvenes que se están preparando para entrar a un mercado laboral donde puedan proponer y no solamente ser empleados para recibir las órdenes, sino que jóvenes que puedan proponer aspectos de desarrollo. Entonces, nosotros queremos materializar con todo este plan estratégico, formar por lo menos 3 generaciones de estudiantes que le den un impulso gigantesco a este país.
1: Me encanta esa respuesta, Máster Ocial, porque es la visión humanista de nuestra, pues, nuestra universidad. No se hablaron de infraestructura, no se habló de proyectos, sino que se habló de ese, del, pues, el recurso humano más importante. No sé si quiere concluir con algo, darnos una probadita, una iniciativa que se puedan desarrollar en los próximos meses, para que también lo tengamos en cuenta antes de concluir este programa.
0: Sí, yo creo que para este 2026, que también nos estamos preparando, vienen muchos programas pues que están vinculados a mi bienestar, que van a beneficiar a la comunidad estudiantil y a la comunidad universitaria propiamente, al empleado, al docente. Y lo otro es pues que estamos ya programando y analizando cómo focalizar mejor el presupuesto que tenemos. Venimos pues a un evento político importante en nuestro país. Entonces nos estamos preparando para todo ello, porque lo que queremos es que todos los programas que hemos abierto tengan sostenibilidad, que todas las acciones presupuestarias que estamos haciendo sean las mejores, porque si tenemos menos recursos, pero los utilizamos bien, creemos y tenemos la certeza de que vamos a poder seguir trabajando.
1: Bien, agradecemos entonces al Máster Ocial Fernández por compartir esa visión estratégica que sin duda refuerza el compromiso de la UNAD con la excelencia y la transformación institucional. Para nuestro público, pues agradecemos que estén conectados a Punto Clave. Esto fue todo en este programa de Punto Clave. Se despide de ustedes Carlos Alvarenga. Nos escuchamos en la próxima edición. Hasta pronto.
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0: Hola, bienvenidos a Punto Clave. Les saluda Carlos Alvarenga. Gracias por acompañarnos en este espacio dedicado a esos temas estratégicos y claves de nuestra queridísima Universidad Nacional Autónoma de Honduras. Hoy nos honra con su presencia el decano de Facultad de Ciencias, el Brian Larios, y el doctor Ramón Chávez, director de la Escuela de Física de la Universidad Nacional Autónoma de Honduras, para conversar de un tema importantísimo sobre el primer encuentro de posgrados de la Facultad de Ciencias, realizado recientemente del 14 al 16 de mayo en un centro universitario de Nacopan. Este encuentro reunió a coordinadores, docentes, estudiantes e investigadores en distintas áreas científicas, esto con el objetivo de reflexionar sobre el presente y futuro de los programas del posgrado de la Facultad de Ciencias, así como fortalecer esos vínculos entre grupos de investigación y fomentar ese trabajo interdisciplinario. Bienvenido a ambos, decano, doctor Chávez, a este espacio para hablar de este importante encuentro y los resultados que obtuvieron.
1: Muchas gracias, Carlos. Buenas tardes a toda su audiencia. Muy contentos de estar aquí en este bonito programa compartiendo sobre, como usted bien dice, los resultados de este encuentro de posgrado de la Facultad de Ciencias, primero en el 2025, segundo en esta nueva administración.
0: Así es. Doctor Chávez.
2: Muchas gracias, Carlos, por la invitación a este tan prestigioso, ¿verdad?, programa. Y muy contento, ¿verdad?, con lo llevado a cabo en UNACOPAN. Este primer encuentro de posgrado de la Facultad de Ciencias 2025, y muy contento porque se inició el proceso que queríamos poder iniciar, lo que son las maestrías que la Facultad de Ciencias está ofertando, y sobre todo la Escuela de Física, nuevas maestrías para nuestros estudiantes a nivel nacional, ¿verdad? No solo de la UNA, sino que todos aquellos que quieran sumar a nivel nacional.
0: Claro, y cuando uno piensa sobre estos primeros encuentros de posgrado, se lo dejo ahí la pregunta a quien la quiera contestar de ustedes dos, ¿cuáles eran esos objetivos que se propusieron alcanzar y hacia dónde va esta Facultad de Ciencias, que ha empezado bastante fuerte con acompañamiento a sus clases de grado, pero ya en el nivel de posgrado sí se ve que se está alcanzando a otros niveles, ¿no?
1: Sí, mire, así, a primer orden, lo que más nos interesa es ampliar la oferta de posgrados pertinentes que solo esta universidad puede impulsar, altamente modernos, tecnificados, pertinentes no solo para Honduras, sino también para toda la región. Y pues creemos que es un compromiso que tiene la facultad, en principio porque pues cuenta con talento humano envidiable, ¿verdad? La misma sociedad en Santa Rosa de Copán quedó admirada, no sabían que Honduras contaba con un cuerpo de docentes, de investigadores tan variado y de altísimo nivel. Entonces ese era nuestro principal objetivo. Estamos trabajando en más de 9 programas que queremos arrancar el próximo año. Este es un proyecto que inicia en diálogos con el señor rector, o sea, obedecen al plan estratégico institucional y sobre todo pues a ese mandamiento constitucional, ¿no?, que la Universidad Nacional Autónoma de Honduras debe de resolver problemas de realidad nacional. Entonces ese era nuestro principal objetivo, y pues por supuesto habían otros no menos importantes, que era articular a la facultad, que los microbiólogos y los biólogos, los matemáticos y los físicos, en un ambiente tranquilo, relajado, donde se motive la academia, permitiera de alguna manera trabajar en los instrumentos que posgrados exige para que estos posgrados sean una realidad.
0: Claro, y uno de los ejes fundamentales del encuentro fue la interacción entre grupos de investigación, tanto de la UNA como de universidades internacionales. También vimos esa interacción, esa vinculación que hubo con proyectos con escuelas de la zona. Importante eso, porque genera la vinculación desde ya con los niños de la investigación. Entonces, mi pregunta esta sería, en este caso, ¿qué tipo de grupos de investigación participaron en este evento y la importancia de esta vinculación científica que se tiene a nivel del desarrollo de la ciencia a nivel de los estudiantes y también a nivel de las universidades?
1: Sí, mire, andábamos básicamente coordinadores de todos los posgrados actuales, que son 8, ¿verdad? Hay 8 programas de maestría que ya tenemos: seguridad alimentaria, enfermedades infecciosas y zoonóticas, botánica, recursos hídricos, gestión de riesgo, física, matemáticas, manejo de áreas protegidas. Estaban los coordinadores académicos de investigación y vinculación del mismo programa, más todas las comisiones curriculares de los nuevos programas de maestría y el doctorado, porque la universidad le está apuntando a un programa de doctorado en ciencias con salida en microbiología, física, matemáticas y biología. En realidad son cuatro programas.
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0: Hola, bienvenidos a Ciencia UNA, espacio donde presentamos temas asociados a la producción científica de nuestros investigadores de la Universidad Nacional Autónoma de Honduras. Esto con el fin de conocer el impacto de la ciencia en la sociedad.
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0: En este programa conoceremos las maravillas del mundo científico. Soy Carlos Alvarenga, su anfitrión en este viaje por la ciencia en la UNA. Hoy nos acompaña la docente e investigadora doctora Melissa María Cruz Torres, que es especialista en el área de física de partículas y campos, con actuación en física experimental de altas energías. Su trayectoria académica y profesional se distingue por su participación en proyectos de investigación muy actuales y su valioso aporte a la comunidad científica. Y para hablar con ella es por felicitarla también porque ha sido acreedora del Breakthrough Prize, premio otorgado por un grupo de empresarios, entre los que incluye el empresario Mark Zuckerberg de Facebook, si usted lo relaciona, y la pediatra y filántropa estadounidense Priscilla Chan, entre otras personalidades. Bienvenida, doctora, a este programa de Ciencia UNA para hablar sobre cómo obtiene este premio también el experimento de LHCb, Large Hadron Collider Beauty, uno de los cuatro proyectos premiados en esta premiación del Breakthrough Prize en Física Fundamental 2025.
6: Muchas gracias por la invitación. Un honor estar aquí con ustedes, acompañándole en este programa.
0: Bien, hablando en este específico, el experimento de LHCb estudia las partículas subatómicas que podrían explicar por qué el universo está hecho principalmente de materia y no de antimateria, ¿no? Su trabajo combina muchas áreas entre la física, la computación científica e ingeniería de alto nivel. Si nos explica, para todos aquellos que estamos muy interesados en este tema de la física y también de la ciencia, ¿qué significan realmente estos términos y cómo entender por qué se da este premio específicamente por estos este Breakthrough de Prize en física?
6: Ok, sí, entonces el LHCb, al igual que los otros cuatro experimentos que fueron galardonados con este premio este año, ¿verdad? Es un premio que se le otorgó a las colaboraciones internacionales de cada uno de estos experimentos. Estudian las partículas más fundamentales de la naturaleza y las interacciones entre ellas, ¿no? Entonces, el foco, por ejemplo, LHCb, su mayor objetivo es estudiar esta diferencia de materia y antimateria en el universo a través de unas partículas fundamentales que se llaman quarks. Uh-huh. Y dentro de esta clasificación quarks tenemos el quark beauty. Es por eso que el LHCb se llama Large Hadron Collider Beauty, ¿no? Particularmente hacemos la física de este quark. Eso fue lo que en sus inicios fue pensado e ideado, pero su programa científico ha ido mucho más que eso, ¿no? También estudiamos otras partículas, por ejemplo, CHARMB, que se llama dentro de la categoría de Flavor Physics o física de sabores pesados. Esos son los nombres que se les da en la física de partículas.
0: No, pero llamativo también, o sea, el hecho de que se llamen así. ¿Sí? Entonces, si nos va explicando un poco sobre este tema de las partículas subatómicas, en donde su experimento, en el que usted colabora también, sí, ¿no? Es una colaboradora más en este experimento, si nos detalla un poco más sobre qué es lo que trata de detallar y qué nos puede aportar hoy en día la ciencia.
6: Sí, pues fíjese, nosotros, bueno, el LHC, que es el gran colisionador de hadrones, acelera protones a muy altas energías de la orden de 14 tera electron volt. Y una vez que se alcanza esta energía, ¿verdad? Y está en un circuito, en un circular de 27 kilómetros de circunferencia, se colisionan en estos cuatro puntos estratégicos, donde en uno de estos puntos está el detector del LHCb. Entonces, cuando colisionan los protones, claro, por la conversión de energía-masa, que es la relación de Einstein, aquella famosa ecuación E igual a mc cuadrado, toda esta energía se materializa en nuevas partículas. Entonces, estas nuevas partículas que se reproducen en estos instantes después de la colisión son precisamente aquellas partículas que existieron cuando ocurrió el Big Bang, si pensamos en esa teoría del el origen del universo.
0: O sea que estaríamos viendo... Básicamente lo que estamos viendo es como las partículas del origen del universo.
6: Exacto, entonces nosotros reproducimos aquellos instantes justo después del Big Bang y detectamos estas partículas producidas a través de estos detectores, que son instrumentos científicos geniales de la ingeniería de la humanidad, porque son prototipos, ¿verdad?, únicos en el mundo. Y entonces estudiamos estas partículas producidas a través de todas sus propiedades físicas, ¿no? Tanto la energía que van depositando, sus trayectorias, la carga que tengan. Entonces, en estas colisiones se producen cantidades inimaginables de datos, o sea, es el concepto de Big Data. Y todos estos datos, claro, son guardados, son analizados en lo que se llama la granja del CERN, que es el laboratorio que alberga al LHC y todo
0: esto. Y que se ubica en Suiza, ¿verdad?
6: Sí, está en la frontera franco-suiza. De hecho, el LHCb está en el lado de Francia, ¿verdad? Y todos estos datos, que de la orden de terabyte, son después enviados a los distintos data centers de varias instituciones alrededor del mundo. Entonces se forma una red mundial, ¿verdad?, de computación científica. Y entonces es así que nosotros los físicos luego jalamos, por decir así, esos datos y los comenzamos a escudriñar. Entonces cada vez que nosotros analizamos estos datos, estamos viendo qué es lo que la naturaleza nos da, ¿no?
0: Y la importancia de eso, ¿no? Al final de cuentas, visualizar y representar el origen del universo no es cualquier poca cosa, ¿verdad? Sí. ¿Cómo se logra también en todo este caso entender el origen del universo? ¿Qué aportes nos puede significar este tipo de experimentos, digamos, para la ciencia, ¿verdad? Se hablaba mucho antes del bosón de Higgs y ahora se habla mucho de del tema de la antimateria. Entonces, ¿qué nos puede aportar este tipo de experimentación?
6: Pues fíjese que su pregunta es bien interesante, ¿no? Y es importante contextualizarla, porque, claro, hacer física fundamental y estudiar los primeros principios de las leyes que rigen el universo, tal vez las personas piensan que es estar en un cuaderno y resolver varias ecuaciones y modelos, que es verdad, no digo que no es cierto, sí se hace. Y está esa parte teórica y está también la parte experimental. Por ejemplo, yo soy física de partículas experimental, donde estudio los datos, ¿verdad? Y hacemos medidas físicas y a veces encontramos nuevas partículas que no sabíamos que existían, ¿verdad? Y entonces ya la catalogamos. Y bueno, esta diferencia de materia y antimateria. Pero para poder hacer esta investigación en ciencia fundamental, en ciencia básica, de parte de las ciencias exactas, es necesario la construcción de estos grandes equipos, ¿no? Y estos grandes equipos o instrumentos científicos están absolutamente en la vanguardia de la ingeniería, ¿no? De las tecnologías. Entonces, si la ciencia necesita querer saber algo, si no existe, se inventa, se piensa.
0: Claro,
6: se,
0: ¿verdad?
6: Hace.
0: Entonces, cuando no tenemos esa claridad en este punto de la ciencia como tal, entonces entra ahí la ciencia, ¿verdad? En donde puede dar como ese punto claro, en donde podremos decir ese amanecer que tal vez uno podría darle como el origen, ¿no? Entonces, importantísima esta labor la que se está haciendo. Aquí también, reconociendo la labor de suya también, hay que reconocer una labor que también nos contaba usted, que también hicieron estudiantes de física de la universidad, ¿verdad? Entonces nos comenta un poco el aporte que también ellos pues brindaron en este tipo de colaboración.
6: Sí, vea bien que el premio reconoce el esfuerzo de las cuatro colaboraciones durante todo su tiempo de ejecución, ¿verdad? Donde no solo se encontró el bosón de Higgs, donde se ha encontrado evidencia de materia antimateria en este tipo de partícula, y eso nos lleva a entender un poco más por qué este universo evolucionó a materia y no a antimateria cuando fueron creadas en mismas proporciones en el inicio del universo, entre otras cuestiones. Entonces es una suma de esfuerzos, de estudios y de investigaciones a lo largo de este tiempo, no de este tiempo reciente. Estudiantes de la UNA, estudiantes de la maestría en matemáticas, han realizado tesis con los experimentos del LHCb, y también estudiantes de la maestría en física también, ¿no? Por ejemplo, Óscar Acosta, Evelyn de matemáticas, e incluso estudiantes de pregrado han sido involucrados en investigaciones, ¿verdad?, con este experimento, con los datos, desvelando pues la naturaleza, ¿no?, el universo. Y bueno, ellos trabajando conmigo se han unido a grupos de investigación internacional, porque por supuesto, ¿no?, un experimento de este calibre no es algo de una única persona, ¿no? Es la suma de esfuerzos no solo de físicos, sino que de ingenieros en computación científica, eléctricos, mecánicos, como mencionaba, ¿no? Es decir, cada quien desde su área de especialización aportando para un mismo objetivo. Entonces, eso es lo que hace avanzar a la ciencia.
0: Y en este, efectivamente, entender que por lo que significa este premio, es un tema de colaboración, ¿no? Sí. Y la ciencia es, bueno, eso sería como entender la ciencia, ¿no? Sí. Al final es una colaboración tras colaboración y la unión de muchos esfuerzos, ¿verdad? Siguiendo hablando un poco de entender lo de este premio, Breakthrough Prize, que, bueno, entenderlo desde la manera conceptual es algo que sobresale, ¿verdad? No es algo que es tan común. ¿Cuántos experimentos son los que se han desarrollado para darles la premiación? Si nos ayuda, estaba el de física fundamental, está lo de Atlas, el ALICE. Si nos explica un poquito cada cosa para que entendamos también la magnitud de lo que eso significa.
6: Sí, o sea, el Breakthrough Prize fue otorgado en física fundamental, fue otorgado a los cuatro experimentos del LHC. Okay. Está también el Breakthrough Prize en Ciencias de la Vida y está el destinado a matemáticas. Entonces, el de física fundamental, que fue otorgado a los cuatro experimentos, a las cuatro colaboraciones, cada experimento fue planeado y pensado por la Estrategia Europea en Física de Partículas años atrás. Incluso ahorita estamos trabajando o se está trabajando en Estrategia Europea para aquí a 10 años. Bueno, yo soy parte del equipo de Latinoamérica, no de Europa, claro, ¿verdad? Pero también estamos como pensando cuál es el futuro, cuál es el camino que va a tomar la ciencia de aquí a 10 años, qué es lo que es importante, o sea, por qué invertir, porque son grandes cantidades de dinero, ¿no? ¿Por qué invertir en un proyecto como este y cuáles son los beneficios que trae para la sociedad como todo, ¿no? Entonces, cada uno de estos cuatro experimentos que fueron galardonados, por ejemplo, el ATLAS y el CMS, son experimentos de propósitos generales, ¿verdad? Y fueron los que encontraron el bosón de Higgs en 2012, que era la partícula que hacía falta descubrir para completar el modelo estándar, ¿verdad? Que es una teoría de la física de partículas y, sin temor a decir, creo que la teoría más exitosa de todas las ciencias, ¿no? Porque cada cosa propuesta ha sido encontrada experimentalmente. Entonces, la teoría se valida con el experimento. Uh-huh. Y eso, si no, solo sería una teoría, ¿no?
0: Claro, sí. No, y lo importante que es la física experimental en este caso, ¿no? Al final, tenemos esos reportes. Al principio se hablaba de, digamos, cuando se tenía ese gran coleccionador, ¿verdad? Que se iba a hacer un gran agujero negro, ¿verdad?
7: Ah, sí.
0: Habían todas esas conspiraciones detrás de eso. También se hablaba que se iba a abrir una puerta a otra dimensión en el tiempo de la ciencia ficción, ¿no? También estaba mucha gente preocupada si eso iba a representar el desencadenamiento de partículas. Entonces, pregunto esto porque me gustaría saber cómo lo ven ustedes los físicos desde este punto de vista, el tema de lo que podemos observar a un nivel futuro y lo que la ciencia ficción sí ha llegado a relacionarse un poco.
7: Sí, bueno, primero, es cierto, todas esas teorías de conspiración, ¿verdad?, siempre rondan, pero por supuesto, un experimento no es, digamos, el quehacer de una única persona, sino que son de varias personas, incluso representantes de los gobiernos. Entonces créame que nunca sería un experimento que pusiera en peligro nuestra especie o algo así, ¿no?
0: Sí.
7: Sí, el LHC cuando colisiona en general, ¿verdad? Toda la disposición, los experimentos, los detectores, tiene peculiaridades que los hacen únicos. Es el mayor, por decirlo así, refrigerador del mundo, ¿verdad? Con una temperatura casi al cero absoluto, ¿verdad? Es decir, casi como en el universo, o sea, fuera de la Tierra, una temperatura tal se puede alcanzar. También se crea un vacío también casi perfecto, que es necesario pues para poder colisionar y aislar los protones. Solo imagínense, solo por contexto, ¿verdad? El combustible del LHC son protones, ¿no? Y el combustible de un año es la cantidad de protones que caben en una bolsita de azúcar que nos da Espresso Americano todos los días, ¿no? Ahí está todo el combustible que utiliza el LHC en un año.
0: Interesante analogía, ¿verdad? Porque a veces sí lo dimensiona aún más el tema de cómo están estos temas de partículas, porque estamos hablando de partículas que no son observables ni a simple vista ni con microscopios normales, sino tiene que hacerse a través de mecanismos importantes. Bien, solo nos queda entonces, para finalizar este programa de Ciencia UNA, felicitarla por el Breakthrough Prize, el que se va a entregar el martes 12 de abril, ¿verdad? El 12 de abril, no martes, sino el 12 de abril. Uh-huh. Entonces, lo que eso significa para usted, siendo mujer también, científica, el aporte que eso significa, si tiene algún mensaje especial en este sentido para motivar a toda esa gente. Digamos, hay ciertas mujeres que tal vez no ven la ciencia, la física, como esa área interesante para ellas, pero tal vez con su motivación tal vez les pueda interesar y también motivar a aquellos estudiantes a seguir ese camino por la ciencia.
7: Sí, pues yo me siento muy feliz porque el premio es un premio colectivo, ¿no? Pero me siento muy feliz de ser parte de este equipo que en su suma de esfuerzo ha sido reconocido, ¿no? Porque los análisis, las investigaciones son complejas. Nuestro experimento publica alrededor de 50, 70 artículos por año. Cada artículo es una investigación. Entonces, imagine por cada año desde que está operando. Y mi mensaje es que definitivamente hacer ciencia o ser investigador sí es riguroso, pero también es muy gratificante porque es poder entender un poco más este gran universo que nos rodea, y su funcionamiento es tan mágico, por decirlo así, es tan complejo, y estudiarlo es algo que nunca aburre, ¿no? Entonces me gustaría invitar a todos los estudiantes de la universidad desde sus edades tempranas, ¿no? Jovencitos, desde que están en el pregrado, involucrarse con sus profesores que están investigando en este proceso de iniciación científica, para luego seguir estudios de posgrado y seguir ahondando. Es tan vasto el conocimiento, ¿no?, que uno se especializa en una línea. Uno no puede saberlo todo, ¿no?, sino que se va especializando por líneas.
0: Imagina que ese fue su primer caso, ¿verdad? Imagino que usted empezaba sus primeros pasos en la física y nunca se imaginó estar en estos
7: jamás, pasos, exacto, ¿verdad? No, nunca me imaginé, pero es la inspiración, que mi inspiración fueron mis profesores del pregrado aquí en la carrera de física, ¿no? Entonces ahí lleva una cosa a la otra y luego pues uno de repente se encuentra frente a estas oportunidades y bueno, ¿por qué no? Me encanta. Si uno hace las cosas bien, siempre vienen unas buenas retribuciones, ¿no? Y lo digo en general, por cualquier cosa que se haga en la vida, ¿no? Sí.
0: Es así, ¿no? Y eso es lo importante, ¿no? Y también dejar a las personas pues calmadas, que no va a pasar nada, no se va a destruir el universo, no se va a eliminar la Tierra, no se va a crear ese agujero negro. Recuerden, la ciencia es un viaje de descubrimiento y maravilla, y espero que se unan a nosotros nuevamente en una nueva aventura. Se despide Carlos Alvarenga, hasta la próxima vez en otro programa de Ciencia Una.

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1: Hola, bienvenidos a Ciencia UNAM, espacio donde presentamos temas asociados a la producción científica de los investigadores de la Universidad Nacional Autónoma de Honduras. Esto con el fin de conocer el impacto de la ciencia en la sociedad.
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1: En este programa pues conoceremos las maravillas del mundo científico. Soy Carlos Alvarenga, su anfitrión en este viaje por la ciencia en la UNAM. En este programa nos acompaña la docente e investigadora Claudia Caballero del Centro Nacional Toxicológico, conocido como CENTOX, de la Facultad de Ciencias Químicas y Farmacias. Licenciada en Química, en Farmacia por la UNAM y con diplomado en Toxicología y un diplomado en control de producción de drogas ilícitas. Hoy hablaremos de un tema en el que habla sobre este interés que puede surgir de la salud pública y la seguridad, conocido como en este tema de investigación del clorovinilceno malonitridro. No sé si lo dije muy bien, pero este es comúnmente conocido como ese gas lacrimógeno, ¿no? Y cómo este sirve como agente antidisturbios en generalidades y sus efectos en las personas, ¿no? Entonces, un artículo que se publicó en la revista Bionatura en el 2023, y si nos habla un poco sobre este estudio que se hizo sobre estos componentes de que tiene el gas lacrimógeno, principalmente utilizados en este espacio. Entendemos en Honduras cómo fue esta investigación, cómo se desarrolló esta investigación para dar a entender esos riesgos que se pueden tener al utilizar este tipo de componentes químicos.
2: Bueno, en la facultad existen grupos de investigación y ante ello pues existen ya investigadoras con una amplia trayectoria y con este tema que siempre se desea estar desarrollando investigación. Uno de los participantes de los autores del artículo pues me invitó a que formara parte de esta investigación. Inicialmente queríamos formar un artículo que hablase del área en la cual nosotros nos involucramos, en mi caso desde el punto de vista toxicológico, y cada uno de los que componen o de los que forman parte de este artículo tienen experiencias en diferentes campos. Se invitó a un médico para que también formara parte del estudio con experiencia en el área forense. Entonces, entre todos empezamos a desarrollar qué era lo que nosotros queríamos o qué era una necesidad de información que estuviese al alcance de las personas que de alguna forma desean información en cuanto a qué síntomas puede presentar este gas, cuáles son los posibles parámetros, digamos, en cuanto a qué tipo de muestra pudiésemos tomar la decisión de recolectar. Uh-huh. En caso de una exposición. ¿Cuál Claro. es, cómo este compuesto se ingresa a nuestro organismo? Uh-huh. ¿Cuáles son estas vías que se vuelven más susceptibles para nuestro organismo? Cómo este compuesto ingresa y se interactúa, digamos, con el mismo organismo, cómo Claro. se elimina, cuáles son los órganos que se ven más afectados. Hubo un componente en el cual se tienen imágenes incluso de los envases que contienen este componente, y justamente en uno de ellos trae la abreviatura CS, que corresponde al 2-clorobenzilideno malonitrilo. Entonces, fue de esa forma como se fue construyendo el artículo, a tal forma que tiene la estructura que se visualiza en el mismo.
1: Claro, y en este caso, se observa lo que esta tema toxicológico puede generar, ¿verdad? Hay unos efectos adversos leves como el lagrimeo y hasta mortales como la hepatotoxicidad. Si nos habla un poco sobre esto tema, cómo entender por qué a unas personas pueden generarles unos efectos leves y en otras pues se pueden generar unos efectos mucho más graves.
2: Bueno, por lo general, el efecto, como bien usted lo acaba de mencionar, el producto es bastante liposoluble. Una vez que ingresa en el organismo, pues interactúa con el mismo y genera daño a nivel hepático. Se debe la sintomatología en diferentes grupos de población, dado a las condiciones de salud de esa población, uh-huh, y sobre todo al tiempo de exposición. El tiempo de exposición y las concentraciones de este gas en los ambientes que se encuentren presentes. Por ejemplo, nosotros hemos observado que cuando hay bastantes disturbios, uh-huh, se suelen utilizar, y cuando lo utilizan, la mayoría hemos observado que es al aire libre. Entonces, las concentraciones de este gas, cuando es al aire libre, son pequeñas, de tal forma que pudiese desarrollar una hepatotoxicidad. Una persona que se expone raramente a este producto, es bien difícil encontrarla. Sin embargo, las personas que lo manipulan y que constantemente están expuestos a esta sustancia, sí pueden desarrollar este tipo de afecciones en su organismo. Posiblemente la sintomatología sea más marcada, incluso pueden presentar síntomas que tengan que ver con alergias en la piel e incluso a nivel pulmonar pueden presentar ciertas patologías. Pero aquellas personas que no con frecuencia suelen exponerse porque, por ejemplo, estuvimos tal vez en un lugar donde había bastante disturbio y nos expusimos a este producto porque el aire que estaba circulando en ese momento le llevó cierta cantidad de este producto hacia donde usted estaba. Y posiblemente usted siente el olor y empieza a sentir una pequeña irritación. Pero si estamos cerca del lugar donde se tiró el artefacto y la persona lo inhala prácticamente, entonces esta persona va a presentar síntomas como de asfixia. Y si no se aleja rápidamente de este escenario.
1: Sí, precisamente este gas actúa como un irritante químico, ¿no? Genera ese ardor en los ojos, un lagrimeo excesivo y dificultad a veces para respirar. En esos espacios cerrados que usted menciona, o en concentraciones altas, puede generar esos broncoespasmos, daño pulmonar, incluso neurológicos en casos prolongados. Entonces, también no es ser tan decir que es algo tan fuera de lo que puede ocurrir, porque sí se
2: porque
1: puede
2: sí,
1: dar,
2: sí,
1: sí, sí se ha dado, ¿no?
2: Sí, entonces, se ha dado. El punto es que siempre que nosotros nos exponemos a este gas, no nos vamos a quedar en el espacio, sino que corremos, por lo general. Entonces, uh-huh, no vamos a tener esa exposición y posiblemente no vamos a presentar síntomas tan graves por la exposición a este producto. Cabe destacar que en temas de intoxicación, siempre nuestro organismo va a presentar síntomas leves, moderados y severos.
1: Claro.
2: Entonces, cuando nosotros estamos expuestos a pequeñas cantidades de este gas, los síntomas van a ser leves, y es lo que usted acaba de mencionar. Sin embargo, ya cuando las personas presentan síntomas que ponen en riesgo su vida, ya estamos hablando de síntomas moderados a severos y que se presentan dado al tiempo que estuvo expuesto y la concentración a la cual se expuso también. Entonces, ¿qué quiere decir esto? Que esos síntomas severos que se mencionan se van a presentar justamente con estas características. O si la persona, por ejemplo, es asmática o presenta otra patología a nivel respiratorio, pues también... Pues,
1: las causas pueden generar mucho más enormes consecuencias a la salud también. En este caso, ¿cómo se construye entonces este paper que trabajan ustedes? ¿Hacia dónde más se orienta esta investigación?
2: Tiene varios componentes, y una de ellas fue el investigar realmente cuál era el componente que se utilizaba en estos artefactos aquí en el país. Entonces, se anduvo investigando y se encontró que era este componente que nosotros tenemos en el artículo. Empezamos a hacer revisión bibliográfica, principalmente de los efectos adversos y lo que le mencioné anteriormente, la parte toxicológica, la parte qué síntomas puede presentar, que usted lo acaba de mencionar. Y de esta forma, pues, también se integró un pequeño párrafo en el cual se menciona que se debe de tener de un equipo complejo para hacer el análisis de muestras biológicas para demostrar que las personas realmente estuvieron expuestas a este componente. Siendo este un compuesto volátil, no se identifica el producto como tal, sino que se identifican ciertos metabolitos que se generan por la exposición a este gas.
1: Y sí, y también entender que este gas, pues como tal, no es un gas en sí, ¿verdad? Sino que es un polvo que se dispersa en el aire, ¿no? Entonces, este agente que se utiliza como agente antidisturbios, pues ya ha sido cuestionado por otros organismos internacionales por esos efectos adversos a la salud humana. Entonces, ¿cómo entender entonces también cómo actúa también en el proceso cuando también se acciona este tipo de instrumento para la dispersión? ¿Ha hecho alguna evaluación, digamos, cuando también para los agentes que lo utilizan?
2: Bueno, se tiene que el producto debe de utilizarse en zonas libres, al aire libre, digamos. Por ejemplo, si nosotros observamos que hay personas dentro de un bus, por ejemplo, y se les se introduce una de estas bombas, esos espacios cerrados, no es conveniente que se haga el uso de estos artefactos. Entonces, ese es como existen normas para poder utilizar este tipo de artefactos y que el efecto de estos componentes no sea en la población a la cual se aplica, pues no sean con desenlaces fatales.
1: Sí, y hablando de desenlaces fatales, se ocurrió un caso específicamente con un policía, ¿verdad? Que dentro de las fuerzas especiales se utilizaban ese gas y parece que tuvo un cierto tipo de convulsiones. No sé si recuerda ese caso que fue famoso de se abría el gas lacrimógeno y ellos estaban sentados. Entonces esa persona parece que murió. Entonces, precisamente es lo que usted menciona, ¿no? Que en espacios cerrados o no permanecer tanto tiempo ingiriendo esto puede causar consecuencias graves, ¿verdad? Adversas a la salud.
2: Sí, de hecho, he observado videos en los cuales se observan a policías, los cuales se encuentran con máscaras de protección y les suelen exponerlos en sí a lo que es el artefacto ya funcionando como tal. El punto aquí es que es importante que ellos manejen lo que son las mascarillas, que son las que lo que ellos tienen para evitar esa exposición. Entonces, cuando se aplica, casi siempre lo vamos a ver con mascarillas. Ahora, si la aplicación es sin mascarilla, realmente el ejercicio no tuviese ningún sentido, porque ellos no van a desarrollar una como una resistencia, digamos, al producto. Uh-huh. Simple y sencillamente, si hacen esta práctica sin el uso de la mascarilla, entonces los están exponiendo a que presenten síntomas de moderados a severos, tal como usted lo menciona en este policía. El otro punto es que si la práctica se hace para identificar si el uso de la mascarilla se está haciendo de forma correcta, de tal forma que si yo tengo mi mascarilla y estoy y me la he colocado correctamente, yo no tendría por qué presentar una sintomatología por la exposición a este producto. Entonces, cuando se presentan personas que están haciendo este ejercicio y que presentan alguna sintomatología, que se están ahogando o que están sintiendo algún síntoma específico por la exposición de este componente, lo recomendable es que se saque a esta persona y se le diga que se coloque correctamente la mascarilla. Una vez que se colocó correctamente la mascarilla, se vuelve a ingresar para ver si realmente la mascarilla no está haciendo la función que corresponde para evitar la exposición de este componente.
1: Y ya para culminar esta entrevista, ¿cómo hacia dónde va también otra orientación de esta investigación, hacia dónde pueden más orientarse. Pues sabemos que pues los efectos negativos pueden hacer, pero a largo plazo también podrían generarse ciertas complicaciones, como lo hablaba en el tema neurológico. Entonces, ¿cómo lo visualizan ustedes dentro de este campus?
2: Bueno, realmente es, a veces nos exponemos a compuestos y desconocemos realmente qué es lo que nos pueden generar. Y esto se da más cuando trabajamos con sustancias químicas o manipulamos sustancias químicas y desconocemos de esta información. Y a veces encontramos información en la web y en muchas personas, pues, lo que encuentran, a veces consideran ellos que no es cierto. Entonces, tratamos de hacer un artículo en el cual pudiese tener varios componentes y que pudiese ser revisado, digamos, o consultado por diferentes profesionales. Si bien es cierto, tiene bastante del componente de la toxicocinética, así como de los síntomas que se presentan y también el qué no hacer, el hecho de aplicarse agua, por ejemplo, después de haber sido, de someterse a la exposición con este producto, poder identificar que lo que se analiza, como lo mencioné anteriormente, no es que vamos a encontrar el componente como tal, sino que es un metabolito que, para poder identificar cuál es ese metabolito, se tuvo que haber conocido cuál era su toxicocinética y toxicodinamia y comprender el tiempo en el cual se encuentra este metabolito en el organismo para poder definir los tiempos de análisis y poder mencionar si las muestras que se tomaron realmente van a ser factibles o no ser.
1: Claro, ¿no? Entonces eso es lo importante, ¿no? De hacer estos estudios, particularmente por lo que desarrollan y también los efectos que puedan generar en la salud. Como bien lo mencionaba en su artículo de investigación, doctora, fue pues un placer haber contado con usted en este programa de Ciencia y UNA. Pues no sé si tiene algo más que no abordamos, que quisiera abordarlo antes de culminar este programa.
2: Sí, me gustaría pues agradecer a estos investigadores que nos invitan a formar parte de investigaciones y que también se toman el tiempo para aquellos que estamos interesados en hacer investigación, brindarnos un poco de su conocimiento a través de capacitaciones que nos abren la mente y nos ayudan a poder nosotros pues tomar esa iniciativa de realizar investigaciones.
1: Bien, gracias, Máster Claudia Caballero, por compartir con nosotros sobre esta investigación sobre los efectos del clorobenzilideno malonotrililo como agente antidisturbios. Recuerden, la ciencia es un viaje de descubrimiento y maravilla, y espero que se unan a nosotros nuevamente para nuestra próxima aventura. Se despide de ustedes Carlos Alvarenga. Hasta la próxima vez en otro programa de Ciencia UNA.
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4: Buenos días, bienvenidos a El Informativo. Les saluda Kaylin Espinosa. Gracias por acompañarnos en una edición más. De inmediato pasamos con los titulares para este 1 de septiembre de 2025 desde la máxima casa de estudios.
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4: Educación superior acelera reconocimiento de títulos y abre puertas a estudiantes internacionales. Consejo Universitario aprobó nuevos posgrados, ampliación de cupos y carreras con alcance global. Las universidades buscarán incidir en el voto consciente y el fortalecimiento democrático, afirmó el rector Odir Fernández. Hoy, 1 de septiembre, la UNA hizo la bandera nacional para inaugurar el mes de la patria. Un paso firme contra el dengue, Honduras recibe equipos y materiales gracias al apoyo del gobierno de Corea, le contamos más. Además, estamos a pocos días de comenzar la segunda edición del FUCAIN.
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4: Comenzamos este espacio noticioso contándole que la Dirección de Educación Superior, a través de su titular Cleopatra Duarte, anunció importantes reformas aprobadas durante la reciente sesión del Consejo de Educación Superior, que son encaminadas a modernizar y agilizar procesos académicos claves para los ciudadanos hondureños y potenciales estudiantes extranjeros. Una de las medidas más destacadas de este nuevo proceso es la aceleración en el proceso de reconocimiento de títulos universitarios nacionales, una responsabilidad conferida a la UNA por mandato constitucional, específicamente en el artículo 160 de la Carta Magna. Y bueno, al respecto, la funcionaria de la UNA dijo: hemos estado revisando los tiempos de espera que han tenido nuestros usuarios y ha sido interés de nuestro rector que mejoremos estos tiempos de entrega, expresó Duarte, quien confirmó que el CES, este Consejo de Educación Superior, ha delegado la responsabilidad de validación y registro de títulos en la presidencia, el rector Odil Fernández y la secretaría del Consejo, permitiendo que estos trámites se realicen antes de cada reunión mensual. Además, bueno, con esta nueva disposición, los títulos podrán registrarse inmediatamente después de validar los documentos e información académica y no será necesario esperar la aprobación previa del CES. Enhorabuena. Pero bueno, con más información le contamos que recientemente se llevó a cabo la sesión de consejo correspondiente al mes de agosto y el pleno de consejo universitario que desarrolló esta sesión extraordinaria aprobó los diseños curriculares de nuevas maestrías y doctorados, la extensión de un título póstumo y los principios, así como criterios para la elaboración de un nuevo plan de arbitrio de la Universidad Nacional Autónoma de Honduras, en el cual se mantendrán los montos actuales de matrícula y demás

0: oncológicos y los brindados por el Centro de Diagnóstico de Imágenes Biomédicas, Investigación y Rehabilitación, especialmente en el caso en que los solicitantes demuestren no poder cubrir ni el costo mínimo. Entonces se va a trabajar en esto. También fueron aprobados los diseños curriculares de la maestría en Derecho al Trabajo y Seguridad Social, que está adscrita a la Facultad de Ciencias Jurídicas, y el doctorado en Ciencias Económicas, adscrito a la Facultad de Ciencias Económicas, Administrativas y Contables. Asimismo, se avaló el rediseño curricular de la maestría en Dirección de Negocios Internacionales. Pero bueno, con más información le contamos que recientemente, bueno, el rector de la UNA encabezó una reunión con los 21 rectores de las universidades que integran el Consejo de Educación Superior en nuestro país. Y bueno, nuestro rector es el presidente. Este encuentro sirvió para discutir temas clave vinculados con el fortalecimiento de la educación superior y el papel de la academia frente al proceso democrático del país. Entre los temas abordados destacó el avance de diálogos promovidos por la UNA y el CES. También se discutió el rol de las universidades ante el proceso electoral, atendiendo a las circunstancias o elementos que puedan presentarse de cara al proceso electoral, darle ese respaldo a la comunidad, a la continuidad de sus actividades, y como ente supervisor verificar cada una de las acciones que ellos emprendan, explicó el rector. Y bueno, Fernández enfatizó la necesidad de que las universidades públicas y privadas trabajen como un sistema integrado. Creo que la academia se ha quedado muy corta en esas opiniones, en esa incitación para el voto, para el fortalecimiento de la democracia. Debemos trabajar un poquito más en sinergia para que salgamos como educación superior, no como una universidad, no como todas las universidades públicas, no como las universidades privadas, sino verdaderamente como el sistema que realmente conformamos, continuó diciendo Fernández. Bien, y para cerrar el bloque de noticias nacionales, le contamos que hoy, lunes 1 de septiembre, pues recientemente la máxima casa de estudios, con las primeras luces del día, toda la comunidad universitaria en cada uno de sus campus se reunió este lunes 1 de septiembre para rendir tributo a uno de nuestros símbolos más sagrados, la bandera nacional de Honduras, y con ello se inauguró el mes de la patria. Elevamos nuestro compromiso porque la patria no se honra solamente con palabras, sino que también con actos en la manera en que nosotros elegimos servir a nuestro país, destacó el rector Odir Fernández en su discurso de inauguración de la fiesta patria e izamiento de la bandera nacional de Honduras y de los países hermanos de Centroamérica. Así, las autoridades universitarias encabezadas por Odir Fernández, acompañados por decanos, directores de carrera, secretarios ejecutivos, miembros de la Junta de Dirección Universitaria, pues acompañaron a nuestro pabellón nacional aquí en Ciudad Universitaria, y en cada uno de los campus también se realizó el mismo proceso de izamiento del pabellón nacional, marcando oficialmente el inicio de las fiestas patrias en la Universidad Nacional Autónoma de Honduras. Bien, vamos con más y ahora nos vamos al campo de las noticias culturales.
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0: Y en el campo de las noticias culturales le contamos que ya faltan pocos días para celebrar el arte y la cultura en Honduras, en la Universidad Nacional Autónoma de Honduras. Y es que con el fin de incentivar la cultura y el arte se realiza, esta es la segunda edición del Festival Universitario de la Cultura y el Arte para la Identidad Nacional, FUCAIN, que se realizará en Ciudad Universitaria del 8 al 11 de septiembre. En el mismo se tendrán las siguientes disciplinas artísticas: literatura, danza, cinematografía, música, teatro, artes visuales, y estos artistas expresarán su arte y conocimiento durante 4 días, del 8 al 11 de septiembre. Así que para ello continúan las reuniones con las diferentes comisiones para dar continuidad a los preparativos de esta gran celebración nacional. Algunos aspectos que se abordan fueron la atención técnica en cada escenario, los animadores, los servicios de salud y el cronograma de actividades para estos 4 días, una actividad que se desarrollará próximamente en Ciudad Universitaria. Y bueno, también nuestros artistas también ya se están preparando, ultimando detalles para dar lo mejor en esta presentación. Pero bueno, nos vamos ahora al campo de salud.
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0: Y en el campo de salud le compartimos noticias positivas porque Honduras avanza en su lucha

contra el dengue, esto con el respaldo del gobierno de la República de Corea, que financia con $1,000,000 el proyecto sistémico para la respuesta humanitaria ante la emergencia nacional por epidemia de dengue. Recientemente, la Organización Panamericana de la Salud entregó equipos, insumos y materiales de comunicación que reforzarán el trabajo de salud en 5 regiones sanitarias: Francisco Morazán, El Paraíso, Santa Bárbara, Cortés y Gracias a Dios, pero también las 2 regiones metropolitanas de salud. Los recursos entregados permitirán diagnosticar y tratar casos de dengue de manera más rápida y eficaz. Además, ayudarán a fortalecer la vigilancia epidemiológica en zonas de riesgo, apoyar las acciones comunitarias de prevención y control de criaderos, mejorar la comunicación con la población mediante mensajes claros y pertinentes. Y bueno, sin duda este apoyo de Corea ya se traduce en más herramientas para los equipos de salud, más información para las comunidades y más capacidad para responder contra el dengue, donde golpea con fuerza. La OPS, la OMS, destacó que la cooperación técnica ha estado presente desde el año pasado y continuará hasta 2026, articulando un manejo clínico, vigilancia, comunicación de riesgos y control vectorial para evitar el aumento de casos de dengue.

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1: Bien, gracias por habernos acompañado en el informativo. Se despide de ustedes, Kaylin Espinosa. Hasta la próxima.
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1: Bienvenidos, bienvenidos a Punto Clave. Les saluda Kaylin Espinosa. Gracias por acompañarnos en este espacio dedicado para el análisis, temas estratégicos, claves y demás actividades que definen el rumbo de la máxima casa de estudios. En esta edición conversamos con invitadas especiales, la Máster Maribel Manzanares, jefa del Departamento de Enfermería, y también la Máster Liliana Rodríguez, coordinadora de la carrera de Enfermería. Y hoy hablaremos precisamente sobre un evento importantísimo para la máxima casa de estudios. Estamos hablando sobre el 60 aniversario de la carrera de enfermería, así como lo oyen, 6 décadas formando profesionales en esa rama tan importante. Y bueno, hoy vamos a conocer un poquito más de los inicios de esta carrera, de los logros que ha tenido, también de las actividades que se están realizando en conmemoración de ese 60 aniversario. A manera de contexto, y bueno, antes de darle la palabra a nuestras invitadas, contarles que fue en 1966 cuando se aperturó la carrera en la máxima casa de estudios, valorando la importancia de elevar esta noble profesión al nivel de licenciatura. Y bueno, hoy en día sus egresados son profesionales con capacidad humana y científico-técnica que participan en el análisis de necesidades de la población y en la prestación de servicios a través del diálogo y la negociación permanente, estimulando el dinamismo comunitario para conservar la salud. Ahora sí, le doy la bienvenida a nuestras invitadas. Comenzamos con la Máster Maribel Manzanares. Bienvenida a este espacio, gracias por acompañarnos hoy que estaremos hablando de este importante aniversario.
3: Bueno, muy buenos días a la comunidad que nos escucha. Gracias por la invitación. Y pues aquí estamos muy emocionadas, ¿verdad?, con la licenciada Kelly para poder contar a ustedes todo lo que tenemos como actividad esta semana, celebrando los 60 años de nuestra carrera de enfermería.
1: Gracias, Máster. Y bueno, también la Máster Liliana Rodríguez, coordinadora. Gracias por acompañarnos. Nos brinda su saludo de bienvenida.
4: Sí, muy buenos días a toda la población estudiantil, docente, administrativos que nos escuchan en este sonado programa. Felices y contentas de estar aquí para poder compartir toda parte de nuestra historia y también las actividades en el marco de la celebración de los 60 años de nuestra querida carrera.
1: Bueno, y sí, estaremos hablando sobre las actividades, pero antes de que comencemos a hablar sobre las actividades, pues que nos cuenten un poco más de las generalidades de esta carrera, porque como decíamos, 60 años no son poco, ha sido 6 décadas formando profesionales de alto nivel en este tema, en la rama de la enfermería. Y bueno, que nos cuenten un poquito más, así que si nos cuentan de estas generalidades de la carrera, cuántos estudiantes más o menos tienen en la actualidad, cómo se posiciona también dentro de la Facultad de Ciencias Médicas, cuéntenos un poquito. No sé si comenzamos con la Máster Manzanares y luego con la Máster Rodríguez.
3: Bueno, la verdad que como usted bien lo decía al inicio del programa, nuestra carrera es emblemática, una carrera de mucha pasión, de mucho amor, de mucho cuidado, de mucha atención primaria, atención hospitalaria. Realmente hemos dejado huellas atrás y continuamos, ¿verdad?, dejando este legado a nuestros futuros egresados para que nuestra carrera siga siendo la primera en la Universidad Nacional Autónoma de Honduras y ofertando, ¿verdad?, lo que son estos niveles de educación superior de esa manera científico-técnica, para que nuestros egresados pues puedan lograr poner en práctica esas competencias importantes en lo que es el quehacer de nuestra profesión. Asimismo, contarle de que en este momento pues contamos con 1,632 estudiantes en este primer periodo y que nuestra carrera también se brinda pues a nivel de 5 centros regionales.
1: Eso es importantísimo subrayarlo.
3: Sí, que es muy importante que la comunidad, ¿verdad?, lo sepa, que estamos en Danlí, que estamos en Olancho, estamos en San Pedro Sula y asimismo estamos en Ceiba y aquí en la ciudad universitaria, ¿verdad? Eso para contarle un poco y dejarle a la Máster Liliana para que pueda también pues agregar algo más de lo que hemos ido avanzando en nuestra carrera.
1: Adelante, Master, cuéntenos otros aspectos, otros detalles que sean importantes para la comunidad que nos está escuchando.
4: Bueno, comentarles que estamos muy contentas porque de todos he sabido que la universidad está haciendo grandes esfuerzos por aumentar la comunidad estudiantil. Nosotros para este periodo pues tuvimos un incremento muy importante en la carrera. De hecho, es una de las carreras a nivel de la universidad que tiene la mayor cantidad de matrícula. Entonces, en ese sentido, creemos que se está despertando el mayor interés por entrar en esta noble carrera. La carrera de la enfermería es la ciencia del cuidado, ¿verdad? Porque muchas veces nos preguntan, bueno, ¿y qué hace una licenciada en enfermería? Entonces les digo, en primer lugar, somos parte de un equipo de salud donde hay varias personas que han egresado de esta casa de estudios, médicos, trabajadores sociales, psicólogos, y cada uno tiene su contribución y su aporte. Pero principalmente nuestra carrera se dedica al cuidado, a la atención, ¿verdad? Pero no solo del enfermo, porque a veces también nos ubican más que todo en el ámbito hospitalario. Hacemos una fuerte actividad, o sea, formamos nuestros estudiantes para que desarrollen sus competencias en el ámbito de la promoción, la prevención, en la curación también, ¿verdad? De las enfermedades y también en la rehabilitación. Entonces, nuestra carrera, por eso pienso, siguen llegando más estudiantes, porque también tiene muchos ámbitos de trabajo, ¿verdad? Entonces, por la formación tan amplia que tienen, entonces son bien cotizados nuestros estudiantes.
1: ¿Cuántos años de formación necesita esta carrera y el puntaje?
4: Según nuestro plan de estudios, tenemos que se forman durante 4 años y luego ellos desarrollan 1 año de servicio social. Nuestra carrera se caracteriza por ser teórico-práctica, es decir, nuestros estudiantes desde un inicio son insertados a la realidad, tanto a nivel de las comunidades como a nivel de la atención ya directa de los hospitales, ¿verdad? Para entrar a nuestra carrera, quiero informarles que antes teníamos un puntaje de 900 puntos, pero para dar un mayor acceso a la población, ese puntaje se redujo a 750 puntos.
1: Para que, bueno, con la idea de que crezca tanto esta comunidad universitaria. Bien, Máster Manzanares, cuéntenos y díganos en sus palabras qué significa cumplir 60 años, 6 décadas de estar formando profesionales, de que esta carrera comenzó, se ha mantenido y sigue creciendo. ¿Qué significa eso para ustedes? Y ver también toda esa contribución importantísima que se ha dado a la región y al país a través de la carrera de enfermería.
3: Bueno, el mantenernos estos 60 años en la carrera nos dice a nosotros la importancia que tiene esta profesión, ¿verdad?, para poder hacer este equipo de trabajo en el área de la salud. Realmente todo lo que la carrera pues ha aportado al país ha sido significativo. ¿Por qué? Porque ya tenemos egresadas más o menos 6,000 profesionales de la enfermería que han salido de aquí, de la Universidad Nacional Autónoma de Honduras, de las cuales pues están trabajando a nivel de centros de salud, a nivel de hospitales, a nivel de organizaciones internacionales, y asimismo hay empresarias, enfermeras empresarias que ellas manejan su propia administración y son enfermeras que brindan, ¿verdad?, lo que es trabajo, ¿verdad?, contratos a compañeras que son egresadas. Asimismo, pues, otra de las contribuciones que enfermería ha dado al país es a nivel de lo que es la Secretaría de Salud, ¿verdad?, siendo como parte del comité técnico para poder impulsar todas esas políticas públicas. Y la otra manera también que a nosotros nos llena de orgullo de lo que la carrera ha logrado es formar especialidades, ¿verdad?, en lo que es el niño y el adolescente, formar perinatólogas, formar perioperatorias, formar lo que es
1: a nivel de posgrado.
3: De posgrados, ¿verdad? De posgrado. Entonces, esas especialidades, ¿verdad?, egresamos muchas profesionales en todos estos 60 años y asimismo ahorita estamos ofertando 6 maestrías, ¿verdad? Que dentro de esas tenemos pediatría, ginecobstetricia, salud familiar, perioperatoria y cuidados críticos, ¿verdad? Entonces está también lo que es la maestría en hemato-oncología. Entonces tenemos una gama de maestrías en las cuales pues nuestros estudiantes una vez que egresan del grado pueden pues ellos apostar a seguir, ¿verdad?, lo que es este conocimiento científico para poder brindar esa atención con mayor calidad a nuestra población hondureña.
1: Sin duda importantísimo ese papel, ese trabajo y seguir profesionalizando a sus egresados. Pero cuéntenos pues para este aniversario, este 60 aniversario, que ya comenzaron las actividades, ¿qué actividades tienen que podemos compartir con la comunidad universitaria que nos está sintonizando?
4: Bueno, nosotros comenzamos ya la celebración de nuestros 60 años de aniversario desde el día domingo. Fue una actividad que eso es lo que también nosotros tratamos de inculcarle al estudiante dentro del área de la gerencia, que es una área de formación de la licenciatura en enfermería, de que ellos desarrollen esas competencias de organizar este tipo de eventos de gran magnitud. Pues fue un éxito total el día domingo 22 aquí en las instalaciones de Ciudad Universitaria. Se desarrolló una maratón, ¿verdad?, en la que tuvimos la asistencia de 800 participantes. Creo que es una de las más masivas que hemos tenido, ¿verdad? Ahí compartimos pues autoridades, invitados de la universidad, invitados especiales.
1: Y también proponiendo ese componente de salud. O sea, estamos celebrando, pero también con ese componente de salud, del pues el beneficio que puede tener hacer actividad física también.
3: Sí, promover claro lo que es la sí. salud.
4: Los estilos de vida saludable, ¿verdad? Si ustedes se fijan, enfermería siempre la van a ver en actividades. O sea, son muy activos y tratamos de que todas esas competencias que se pretende que desarrollen, pues las desarrollen también en la práctica para que cuando luego vayan a su vida profesional, pues ya estén dentro de ese contexto y no les cueste tanto.
1: También en las actividades tienen programadas una zumba bailable, brigada de atención en salud, webinar. Cuéntenos un poquito más sobre esas actividades.
3: Bueno, la verdad es que el día de ayer pudimos nosotros estar dando promoción de la salud en lo que es la salud sexual y reproductiva, ¿verdad? A lo que es nuestro ámbito en donde nosotros nos desarrollamos, que es la Facultad de Ciencias Médicas. La semana pasada estuvieron las colegas dando esa promoción de la salud aquí en las cuatro,
1: en la Plaza,
3: en la Plaza Cuatro Culturas, ¿verdad? Y hoy andan en lo que es la vinculación universidad-sociedad en una comunidad de aquí de Francisco Morazán, haciendo la promoción de salud sexual y reproductiva. Y ahorita también se está desarrollando lo que es un webinar en lo que es la parte de el adulto mayor, ¿verdad? En donde tenemos invitados internacionales, y dentro de esos invitados internacionales contarles que están profesionales de enfermería egresados de nuestra casa de estudio que están trabajando en Alemania, y eso wow. A nosotros nos llena de orgullo y el corazón pues se nos hizo chiquito ver esas egresadas nuestras en aquellos lugares.
1: Esa trascendencia tan importante.
3: En donde la carrera ha trascendido no únicamente a nivel nacional sino que a nivel internacional, y ver el empoderamiento de ella, de lo que nosotros, ¿verdad?, pudimos dar ese granito, ellas que lo están dando a nivel de aquellos países, ¿verdad? Realmente que para nosotros es de mucha satisfacción, y para los jóvenes, pues eso también les abre a ellos, ¿verdad?, la mente y el deseo de querer pues esas competencias, llevarlas al 100 para poder también ellos ser parte de esa atención aquí en nuestro país, y no digamos, ¿verdad?, si son cotizados a nivel internacional. Realmente, y el día de mañana, como usted bien lo decía, tenemos lo que es la zumba. El día jueves pues tenemos el gran evento, ¿verdad?, en el cual pues todo el día vamos a estar nosotros celebrando lo que es nuestro aniversario. De
1: el aniversario
3: años.
1: En sí, maestra, es el jueves.
3: Es en febrero, sí.
1: A final, o sea, del mes.
3: Es el 26 de febrero que estamos nosotros haciendo lo que es esta conmemoración de los 60 años. Pero también el viernes tenemos actividad, el sábado tenemos estudiantes que Están recibiendo clases los sábados, entonces también tienen sus propias actividades lúdicas, que con eso finalizamos a mediodía del sábado.
1: ¿Qué, bueno, a lo largo de estos años, qué ha significado seguir pasando por, digamos, los avances de la educación, ahora los avances de la tecnología? ¿Cómo se conjugan estos elementos y hacia dónde avanza la carrera de enfermería en este 60 aniversario con el tema de las tecnologías, de la inteligencia artificial, de este componente que automatiza un poco al ser humano, pero también nos convierte un poquito en robot? ¿Cómo se contrapone frente a la carrera de enfermería?
4: Sí, bueno, eso está representando uno de los retos que tenemos en la actualidad como parte de todas las carreras, ¿verdad? De la universidad tenemos que ir a la vanguardia, ¿verdad? De hecho, ahorita estamos en nuestra novena revisión de la reforma de nuestro plan de estudio, y eso pues nos ha llevado a tratar de estar al mismo nivel en el desarrollo de competencias, ¿verdad?, que otras universidades a nivel internacional. Sí, tenemos grandes retos en relación a la disposición, ¿verdad?, de los equipos que requerimos. Ahorita lo hacemos con una serie de dificultades, pero se está haciendo. Los jóvenes también obligan al docente a actualizarse, porque ellos pues nacieron en estas etapas en donde para ellos es de lo más normal estar en las redes y utilizar todos los medios disponibles. En ese acto que nosotros vamos a tener el 26, vamos, porque igual aunque hablemos de lo moderno, también tenemos que aprender del pasado. Y precisamente el logan de esa maratón representa mucho para nosotros, se llamó Honrando Nuestro Pasado y Corriendo Hacia el Futuro. Y reflexionábamos al interior lo importante que es eso, ¿verdad? Por ejemplo, el día 26 nosotros tenemos invitadas a docentes que han sido parte de la historia de la carrera de enfermería. Se les va a hacer un gran homenaje a ellas, reconociendo, ¿verdad?, el legado que ellos dejan. Y también pues presentando ante las nuevas generaciones de docentes los retos que tenemos en este aspecto de la tecnología. También en el hecho de no perder el humanismo que caracteriza la ética, que caracteriza la carrera de enfermería, ver de qué manera podemos ir avanzando, modernizando, pero sin perder la esencia, ¿verdad?, de lo que es nuestra vocación, que es el cuidado.
1: Definitivamente importante ver esa trayectoria, ver ese papel y esa lógica de cómo lo tienen plasmado, hacia dónde vamos, porque vemos que, bueno, el mundo avanza y también nosotros, y 60 años seguramente no han sido fáciles en cuanto a la manera de enseñar, en cuanto al proceso, en cuanto al mismo ejercicio de la profesión durante todo ese tiempo. Así que qué importante también esta evolución que se pueda tener en la carrera de enfermería. Cuéntenos un poquito también sobre el tema de investigación, que sé que ustedes también tienen, y me imagino que también en vinculación por el carácter eminentemente humano de esta carrera.
3: Bueno, la verdad que sí, como bien lo decía la Máster Liliana, nuestra carrera pues es bastante vinculante, ¿verdad? Y hacemos énfasis en nuestros estudiantes también lo que es la ciencia. Y en todo este tiempo que la carrera pues ha avanzado, hay libros escritos por enfermeras, ¿verdad? Entonces eso también, y pues yo formo parte de una autoría de un libro que hicimos con unas colegas, ¿verdad?, unidas en Latinoamérica y el Caribe, en donde nos llamó la atención la parte de migración de enfermería, ¿verdad? Y así tenemos un libro de investigación de una querida docente que nos va a acompañar, creeré yo, el jueves, en donde ella pues hizo ese libro de investigación que nos ha servido a todos los que hemos estado atrás de estos 60 años, y que también no nos ha servido solo únicamente a nosotros como enfermeras, sino también les ha servido a los médicos. Me contaba un doctor que fue exdecano que él, cuando anduvo en Chile estudiando, el libro que le sirvió fue ese libro que fue escrito por la máster Elia Pineda, ¿verdad? Entonces, eso a nosotros pues nos trae mucha satisfacción. Igual cuatro colegas también que hicieron un libro el año pasado también de, ¿verdad?, de lo que es la trayectoria de enfermería, que también es parte de la producción de enfermería. Y asimismo tenemos un número bien amplio de lo que son investigaciones realizadas por la carrera de enfermería, ¿verdad? Ahorita pues ya hemos registrado en esas revistas internacionales, ya llevamos cuatro publicaciones, ¿verdad?, a nivel internacional. Y pues por el tiempo, ¿verdad?, y por todo el gran trabajo que nosotros tenemos, aparte de que nos toca realizar esta parte investigativa, porque es parte de una de las funciones nuestras, porque tenemos cuatro funciones que desarrollar, que es la administrativa, que es la atención directa, que es la educación y asimismo la investigación. Y los jóvenes estudiantes, contarle también de la historia de enfermería, que hicimos el año pasado un acercamiento de los centros regionales a través de la primera jornada científica de estudiantes, ¿verdad?, en donde los expositores ahí eran los estudiantes. Y ese primer encuentro se hizo aquí en Ciudad Universitaria, y luego ellos mismos hicieron rifa para ver dónde se podría hacer el segundo encuentro, ¿verdad?, siempre motivándolos a lo que es esta cuestión de la ciencia, ¿verdad?, que ellos puedan hacer ciencia. Y el próximo pues es ahorita en junio, en la Semana del Estudiante, que se va a desarrollar en San Pedro Sula. Y en cuanto a vinculación, pues tenemos unos grandes proyectos, ¿verdad?, de vinculación, uno en Cantarranas, uno en San Ignacio, uno en Pespire, y tenemos también uno por comenzar aquí en Ciudad Universitaria. Entonces, la verdad que sí, estamos...
1: Sí, vemos que realmente ustedes suman mucho trabajo. Se nota pues todo ese trabajo, todo ese impacto social que realmente han tenido y en materia de salud, definitivamente importante. Y bueno...
3: Y fíjese que... Disculpe.
1: Sí, adelante.
3: Y fíjese que ahorita me llamó la atención el webinar, el nombre que le pusieron las docentes a este webinar, en donde dice innovación, ¿verdad? Innovación, y dice liderazgo y ética. Entonces eso, ¿verdad?, nos está siempre llamando la atención a nosotros como docentes para seguir ese legado que deben de llevar nuestros estudiantes, que nos lo dieron a nosotros nuestras docentes en el pasado.
1: Ahora seguir honrando ese legado. Y bueno, gracias maestra por habernos acompañado a ambas en este espacio. Definitivamente nos quedamos cortos para hablar de toda la trascendencia, de todo lo bonito, todos los proyectos que ha tenido esta carrera a lo largo de 60 años, porque 60 años es mucho, pero bueno, ¿cuál es su mensaje final para la comunidad que nos está escuchando de la carrera de enfermería y en sí pues de esa trascendencia y esa importancia que tiene la carrera de enfermería en nuestra universidad y en el país?
4: Bueno, pues para los jóvenes que aún no han decidido, ¿verdad?, qué carrera de estudiar, pues invitarlos y motivarlos a que se unan a nuestra carrera. Es una carrera de servicio, de mucha responsabilidad, pero también de mucha gratificación personal y también de muchos estímulos. Al ser contratados nuestros egresados, pues se encuentran con una situación, pues, si la comparamos relación con otras carreras, pues bastante favorable. Creo que ese es un incentivo que se puede tener. Decirle a nuestros jóvenes estudiantes que estamos muy orgullosos de ellos, que sabemos cómo se aplican en el desarrollo de sus actividades teóricas y prácticas, y que continúen haciéndolo así, para el beneficio de nuestra población. Muchísimas gracias por la invitación.
1: Gracias, Máster. Y ahora usted, Máster Manzanares.
3: Bueno, la verdad que en primer lugar, darle gracias a Dios por esta oportunidad de darme de estar ante este medio, celebrando estos 60 años, y asimismo, pues felicitaciones a la distancia a cada una de las docentes que forman parte de esta hermosa carrera, y al público en general, pues a la comunidad universitaria, decirle de que nos acompañen en el resto de estas actividades que tenemos programadas, que están cordialmente invitados, y a nuestros estudiantes pues felicitaciones y un abrazo a la distancia.
1: Bien, gracias a ambas por habernos acompañado en este espacio hoy que hemos, en este programa Punto Clave, y que hemos hablado acerca de este 60 aniversario. Agradecemos a la maestra Maribel Manzanares, jefa de la carrera de enfermería, y la maestra Liliana Rodríguez, coordinadora de esta carrera, que nos han compartido pues todo lo relevante de esta carrera, las actividades que están desarrollando también por el aniversario. Y bueno, damos las gracias también a ustedes, audiencia, por haber estado en sintonía de Punto Clave. Se despide de ustedes Kaylin Espinosa. Hasta la próxima.
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7: Hola, bienvenidos a Nuestra Cultura, el podcast donde exploramos la riqueza y diversidad de nuestras tradiciones, costumbres y expresiones culturales. Soy Carlos Alvarenga, su anfitrión. Junto a Jesús de las Heras, los llevamos por una ruta de descubrimiento cultural que promete sorprenderlos e inspirarlos. Hoy exploraremos pues un capítulo más importante de nuestra historia, la conquista de Honduras en el siglo XVI y la legendaria resistencia del cacique Lempira. Un relato de valentía, lucha y transformación que pues aún resuena en nuestras tierras. Acompáñenos en este viaje en el pasado con Jesús de las Heras.
8: Bienvenidas y bienvenidos a Nuestra Cultura. Como dice Carlitos, hoy veremos al cacique Lempira, protagonista de nuestra historia relacionada a sublevaciones en Honduras, y que promete estar interesantísimo.
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7: En el siglo XVI, las tierras que hoy conocemos como Honduras y toda la región de Centroamérica comenzaron a ser exploradas por los españoles conquistadores como Cristóbal de Olid, Gil González de Ávila y Hernán Cortés, uno de los más famosos. Se aventuraron en esta región buscando expandir los dominios del Imperio Español. Sin embargo, la llegada de estos hombres marcó el inicio de un periodo de conflictos y resistencias. Uno de los episodios más notables de esta resistencia fue protagonizado por el cacique Lempira, un valiente líder indígena de la etnia Lenca. Al analizar la historia de Honduras, ¿qué puede decirnos esta sobre la muerte de este personaje llamado Lempira, Jesús?
8: Muy bien, existe para empezar dos versiones de la muerte de Lempira, y entonces como sociedad hondureña estamos obligados desde la Universidad Nacional Autónoma de Honduras a dar la versión real. Sin embargo, la versión que más se ha conocido, que era una historia, o mejor dicho, una crónica mítica, pesa tanto tiempo en el tiempo, y valga la redundancia, durante dos siglos se conoció, que está muy fuertemente arraigada. Nuestro propósito hoy en este podcast de Nuestra Cultura es tratar de desentrañar y comparar las versiones que han existido.
7: Claro, y la importancia de esto se debe a la obra escrita por el doctor Mario Felipe Martínez Castillo. ¿Por qué debemos conocerla durante pues este mes que es dedicado a la identidad nacional en julio?
8: Mira que es un hecho curioso. La historia de cómo fue los últimos días de Lempira está registrada precisamente en un libro que escribió el doctor Mario Felipe Martínez Castillo después de haber encontrado el documento que probaba su existencia en el Archivo de Indias de Sevilla. Y al final dejamos de pensar en un héroe mítico para convertirlo en un personaje real. Entonces esa es la gran importancia. Y si tú te fijas, el mes de la identidad pues recae precisamente en la figura de Lempira como protagonista central. Entonces, lo que vamos a ver en estas dos versiones, la versión tradicional, que es la que se conocía por mucho tiempo, y la versión documentada, que es la que ya está plenamente probada y debe guiar a las futuras generaciones, pues nos va a dar mucho de qué hablar este día. Y de hecho, es un tema importante dentro de las aulas de clase, tanto de universidad como de colegio, como de escuela primaria, porque se tiene cierta todavía resistencia a la historia documentada.
7: Principalmente porque muchos desconocían, y yo soy uno de ellos, voy a levantar la mano en cuanto al desconocimiento de conocer este tipo de obra, ¿verdad? En el caso de que eso reafirma que no estamos haciendo referencia a un héroe mítico, sino a un héroe que existió. Y eso le da mucha mayor relevancia.
8: Sí,
7: ¿no?
8: Y quiero comentarte, Carlitos, que había, sí, una versión de historia tradicional, otra versión que es la que está aprobada, pero vamos a hablar de una tercera versión que es la que estamos entendiendo y estamos haciendo un híbrido, estamos mezclando cosas de ambas. Entonces, por eso es una necesidad el poder abordar estos temas que nos permita reconocer qué es lo que realmente pasó.
7: Claro, y es que uno de los episodios más notables de esta resistencia fue protagonizado, hablamos de resistencia por parte de los grupos indígenas a la colonización, ¿verdad? En este caso, y este fue protagonizado por el cacique Lempira, ¿verdad? Un valiente líder de la indígena de la etnia Lenca. Sabríamos, en este caso, conocimiento, me llama poderosamente la atención. Y en este caso voy a preguntarlo a ver si se sabe dentro de los registros si era de origen Lenca o si los españoles no pudieron anotar eso, porque sería llamativo saber que si era o no Lenca.
8: Es una valiosa pregunta. De hecho, cuando llegan los españoles, lo primero que hacen es mapear las regiones y sus culturas. Y eso nos va a permitir definir qué grupos humanos estaban presentes en cada región. Acuérdate que la finalidad era precisamente el poder dominar un territorio. Entonces necesitaban saber qué tipo de hablantes deberían de llevarse a cada una de las regiones. De hecho, la presencia española se vio fortalecida militarmente por indígenas de la región. Entonces, esos indígenas eran traídos desde México para la pacificación de otros territorios. Entonces, por ejemplo, en la zona norte del país vinieron con indios achíes. Los mexicas, los grupos que estaban desde México, no solo ayudaron a los españoles a dominar las culturas locales, sino que después se quedaron en estas regiones y gozaron de amplios privilegios durante todo el periodo colonial. Sí sabemos entonces que Lempira, en la región de Serquín, que era la provincia de Gracias a Dios, como se denominó en ese momento, era Lenca.
7: Claro. Ya precisamente hablando del cacique Lempira, ¿qué nos puedes decir al respecto sobre cada versión que existe acerca de su muerte y también dónde se documentan cada una de ellas?
8: Bueno, lo primero que hay que decir es que la versión tradicional, que es la más antigua, y estamos hablando ya sobre 4 siglos, fue escrita su primera publicación en España en el año 1601 y va a ser redactada por Antonio de Herrera y Tordesillas. Este señor nunca visitó América, entonces tampoco visitó Honduras. Lo que hacía era recopilar los registros y relatos de navegantes, de viajeros que llegaban a suelo americano, y después lo hizo toda una compilación que era la descripción de las Indias, y esa es la obra desde donde se conoció por primera vez la figura de Lempira. Ojo, en algunas partes de su obra los relatos no son tan fieles. Entonces, eso quiere decir que pudo ser todavía un héroe mítico y solo como una referencia a las poblaciones vencidas en diferentes regiones del continente. Ahí es donde teníamos la primera duda, si era real o no.
7: Claro, y en este caso se hace difícil hacer esta pregunta, pero se debe hacer, ¿no? ¿Cuál sería la versión correcta y por qué?
8: Muy bien, ya no va a ser una pregunta difícil, hoy sí respiro aliviado, porque gracias a la documentación de la Archindia de Sevilla, donde se encontró un documento que es precisamente una probanza de méritos. Esa probanza de méritos, que fue hecha por un capitán español llamado Rodrigo Ruiz, relata cómo fueron los últimos días del Empira y cómo fue su fallecimiento. Este tipo de documento es muy importante y necesita varios criterios para poder ser sostenido. En primer lugar, tiene que referenciarse que es hecho por personas que tengan calidad, ¿verdad? Los conquistadores no puede ser Perico de los Palotes o cualquier gente, sino que son gentes que hicieron actividades en favor de la corona española, demostrando fidelidad al rey, que son cristianos viejos con limpieza de sangre, si en España tienen casa poblada, si tienen y qué calidad tienen sus familiares en España y su servidumbre, si son personas de armas, etcétera, etcétera. Entonces el relato no se le aceptaba a cualquiera, porque la probanza de méritos lo que quería al final es: como yo fui valiente, leal al rey y pacifiqué una región, quiero mi recompensa. Para eso sirven.
7: Claro, y el resultado de la conquista de Honduras, pues ya lo conocemos, ¿verdad? Estamos aquí presentes, no ocurrió otro resultado más el que vemos. Y esto fue con la fundación de ciudades y la consolidación del dominio español, ¿no?
8: Así
7: como
8: es.
7: Imperio. Pero, ¿cuáles son los lugares que escriben en el proceso de la conquista de Honduras? En este caso, para que más o menos nos vayamos orientando más o menos dónde estaba pues los orígenes lencas de este personaje.
8: Sí, y no solo vamos a hablar que en Honduras había un pueblo lenca, sino también los descendientes de los mayas, que van a ser el pueblo chortí, vamos a tener pueblos tolupanes y otros a nivel de todo el territorio nacional actual. Pero es tema para otro podcast de nuestra cultura. Lo que sí podemos ver es que la región donde se dio la sublevación del Empira y su posterior pacificación, ahí se habla de lugares como Siguatepeque, que no tiene nada que ver con el Siguatepeque actual, sino...
7: Ya me estaba imaginando ya en esa zona, ya por los valles.
8: Sí, muy cercano más bien a lo que es Gracias Lempira, es la región de Serquín. Y lo que vamos a tratar de ver es cómo las poblaciones que actualmente existen están en ambas versiones, ¿verdad? Están en la versión tradicional y también en la versión documentada. Solo que algunos cambios tenemos que entender y hacer. Entonces también hay que ver que cuando hace esa probanza de méritos el capitán Rodrigo Ruiz, lo que ya sabemos que lo que intentaba es un beneficio. El tipo de beneficios que se da es que pases a ser parte de las nuevas autoridades del gobierno colonial, o si no, que te den algunos privilegios económicos en forma de tierras o dotación de indios, ¿verdad? Entonces, si tú quieres, ya tienes una encomienda que tenía que ver con tierras e indios. Pero si ya tenías una hacienda establecida, entonces solo pedías los indios para llevarlos de un lugar a otro que ya tenías en desarrollo. Eso es algo de lo que ocurría.
7: ¿Y con qué nombre aparece pues Lempira en esta versión histórica?
8: Bueno, aparece en el documento, que es un documento de 90 folios, imagínate, no es una cosita, un telegrama, una cartita, ¿verdad? Sino que es un documento muy bien redactado, con muchos testimonios, con calidad importantísima de los protagonistas. De hecho, la hija del adelantado Montejo aparece como una de las testigas que curó las heridas del capitán Rodrigo Ruiz cuando había enfrentado al Empira en combate. Pues el Empira aparece como el Empira o el Empira. Entonces, la modificación sería muy simple. Le colocamos, le anteponemos una letra E al nombre y ya se entendería cómo lo denominaron en el periodo de conquista, el Empira. Entonces, la otra cosa que hay que ver de este personaje es que, aunque los españoles ya tenían más de una década de estar en la región de entre Guatemala y Honduras y que conocían a las poblaciones y sus rasgos y sus autoridades, sabían que era un cacique y lo denominan como un capitán indígena. Esto quiere decir algo bien importante y también meritorio, que Lempira era reconocido en su arte o en sus estrategias como un jefe militar. Entonces, eso también nos llamativo debe de dar una alegría, porque no es lo mismo que te maten a traición, que era la versión tradicional que se manejaba, a que te enfrenten, en verdad, de así, de frente.
7: Ya me imagino la mayoría de los que representan esta historia en las escuelas, ya hacer ya una pelea ya no se vuelve tan llamativo, pero sí dignifica siempre la figura de Lempira.
8: Fíjate que eso te quería comentar como anécdota. He tenido la oportunidad de estar, por ejemplo, en Gracias Lempira, donde se hace la escenificación de la muerte, y era la muerte de Lempira según la versión tradicional. No lo vi con la versión actual. Es decir, está tan arraigado la historia de traición que parece que es la que más gusta. Y se hace todo el escenario y que viene a enfrentar a Lempira dos españoles, uno a caballo, uno con una bandera de tregua, ¿verdad? Blanca, y otro escondido atrás con un arcabuz, que eso es lo que nos decía la historia tradicional, que en el momento que se habla del arcabuzazo que mató a Lempira, termina la obra. Se separa, se acordona el lugar, y el que va a caballo, porque sí lo dramatizan con un caballo real, salen corriendo, porque si no la población misma los puede atacar a los muchachos que están escenificando esa obra. Entonces, imagínate cómo pesa poderosamente una tradición.
7: Claro, ¿no? Imagino que esa escena pues llama mucho la atención. Pero como hondureños conocemos de Lempira, pero vamos a viajar un poco en el tiempo para conocer más de este personaje en Pasaporte Cultural.
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